0: entonces una hora después de lo que estaba programado. El ambiente, mientras tanto, Juanpa, en el estadio es inmejorable. Hay un grupo nutrido, hay que decirlo, de ingleses, que están acostumbrados a las inclemencias del tiempo en los estadios y no han parado de brincar y de cantar ni un segundo, sobre todo porque por protocolo también de la FIFA, el estadio va alternando canciones mexicanas con canciones británicas, que hay que ser honestos y son bellísimas, desde Coldplay hasta los Beatles, hasta U2, pero inmediatamente empiezan a brincar y a gritar y a cantar. La porra mexicana los silencia, Juanpa. Es una cosa increíble lo que ocurre en este estadio, a pesar de que la gente está mojada, cansada, ansiosa, nerviosa. Todo pinta para que sea una noche histórica y ojalá que la selección cierre con broche de oro esta participación, que puede ser histórica. Decía cierre con broche de oro, por supuesto, porque México deja de ser cero hoy, pero que la pelota siga rodando para la selección.
1: Sin duda, ese es el mayor deseo esta tarde de todas y todos los mexicanos. Estoy platicando con Daniel Diturbide, quien nos confirma que se ha levantado el protocolo de alerta por tormenta eléctrica, lo que significa que se reanudan todas las actividades en la cancha. Y entre todas esas actividades, pues nos decías, Daniele, estás en medio de la cancha y por esa razón, cuando se levanta el protocolo, la prensa, los baloneros, los árbitros, los jugadores pueden saltar al terreno de juego. ¿Cómo sientes el pasto, Daniel?
0: El pasto del Estadio Ciudad de México es una belleza. Fue una inversión de más de 5. Ahorita este ruido que estás oyendo es precisamente porque está saliendo a entrenar el cuerpo de arqueros de la selección inglesa, lo que confirma lo que te decía, junto con la presencia de un montón de colegas aquí cerca de mí en la línea de la cancha. El césped del Estadio Ciudad de México tiene la más alta tecnología. Es un césped híbrido, no hay un solo charco en él, que tiene un sistema de absorción del agua de primer mundo. Insisto, la inversión en la remodelación del estadio solo para el pasto fue de más de 5 millones de dólares. Y déjate, dejo el ruido cuando salen Carlos Acevedo, el tal Arrangel y Paco Memo Ochoa. Te dejo unos instantes con este sonido. Ahí se alcanza a percibir, me imagino, Juanpa, el ambiente que hay en el Azteca para recibir a los arqueros mexicanos.
1: Bien, Daniel Diturbide, gracias por esta crónica y esta información, que es importante. El levantamiento de la alerta por tormenta, lo que significa que podría iniciar el partido en punto de las 7 de la tarde. Nos enlazamos, si nos los permites, en un ratito más contigo, Daniel, eso del filo del inicio del partido.
0: A la hora que tú quieras, Juanpa, y sí, te confirmo, la alerta por tormenta eléctrica ha acabado y la FIFA tiene muy estricto ese asunto, por lo que ellos, estoy segura que saben que el pronóstico de este problema en particular ha terminado, aunque insisto, está lloviendo y está lloviendo fuerte en el Estadio Ciudad de México.
1: Gracias, Daniel Diturbide, desde la cancha del Estadio Ciudad de México. Y justo en las inmediaciones del estadio también está María Eugenia Rojas. Maru Rojas, ¿cómo va? Pues el ingreso, no sé si ya entraron todos, si todavía hay fila. ¿Cómo va el asunto afuera del Estadio Ciudad de México, Maru?
2: Juan Pablo, te saludo con las imágenes de Alberto Muñoz Tlahuiz. Fíjate, sigue entrando la gente. Si este partido hubiera rodado el balón en punto de las 6 de la tarde, pues todos estos que ves que apenas están llegando se hubieran quedado sin ver el inicio. Sigue llegando la gente con boleto, pero nunca como ahora habíamos visto ya gente que ofrecía y gente que ofrecía boletos y gente que solicitaba boletos. Pero nunca como ahora, las historias que nos acaban de contar, le decía yo al compañero que viene de Tampico, que si se quedaba a contarte la historia en el micrófono, y me dijo, ya he recibido muchos insultos, la gente ya me dijo que me pasé de buena gente y no quisiera que mis amigos y mi familia vieran que no logré entrar al estadio. Una persona de Tampico dio 80 mil pesos de adelanto, le faltaban 40 mil para ingresar a una parte media o baja y le dijeron que aquí se veían en la entrada. Obviamente nunca llegó la persona que le había prometido el acceso.
1: Uy, qué lástima.
2: Y nunca como hoy había habido tanta persona con cartulina en mano y con la leyenda Busco Boleto. Hemos visto a más de 20 grupos de personas pidiendo boleto. El amigo de Tampico está de regreso. No sé, ¿encontraste a la persona? ¿Ya vas a entrar?
3: No, apenas voy a ver. Sí, sí.
2: Ah, parece que alguien le va a vender un boleto. A ver si sí.
1: A ver si sí.
2: Y si sí. Eso dice su pancarta. Busco boleto y si sí. Eso es lo que dice su pancarta. Hay mujeres, hay familias. Y como lo ves, van a perder, ¿verdad? Van a perder, por supuesto. ¿Cuál es su marcador? Venga y dígame. 2-1. Es el marcador que ha dicho casi la mayoría de la gente. Y aquí siempre se arma una verbena. Pero el día de hoy la lluvia pues ya llevó a la gente a empezar a ver el partido. Y esto que nos contesta también nuestra compañera, que ya se está empezando a dar el calentamiento. Y por supuesto que deben de estar también las narraciones. Aquí sigue cayendo la lluvia tupida. Y no es solo la lluvia, Juan Pablo, el aire es fuerte, la mayoría de las familias que vienen con niños vienen en short y playera, y ojalá la salud les llene a todos.
1: Un clima muy londinense el de esta tarde, pero esperemos que al final sea a la altura el factor climático o natural, mejor dicho, el que influya en este partido y por supuesto el actuar de la selección. Maru, regresamos contigo en un ratito.
2: Estamos pendientes, yo creo que ya salió la selección al césped porque los gritos suenan hasta acá.
1: El rugido del Estadio Ciudad de México. Y por ahí a la altura de la puerta 8 está Laura Cardoso. ¿Qué novedades por allá, Laura?
3: ¿Cómo estás, Juan Pablo? Pues ya todo está tranquilo por este lado. Terminaron de entrar todos los aficionados. Esta hora que dieron extra para el partido, para iniciarlo debido a la lluvia, pues les dio tiempo a muchos aficionados a poder llegar con tiempo, porque ya venían retrasados por esta lluvia que pues empezó desde las 3 de la tarde prácticamente, que continuó y después terminó y otra vez volvió a empezar, Juan Pablo. Tenemos aquí lluvia nuevamente, ya está disminuyendo, sin embargo, pues todavía quedan algunos por ahí retrasados llegando, que esperemos lleguen a tiempo. Como puedes ver, los elementos de la Secretaría de Seguridad Ciudadana pues han tenido que usar todos sus impermeables, replegarse hacia las paredes para poder, evitar un poco este problema de la lluvia. Juan Pablo, el Servicio Meteorológico Nacional estima que continúe lloviendo al menos hasta que empiece el partido y posteriormente pues vaya disminuyendo la lluvia. Ha sido una jornada, Juan Pablo, larga, en la que hemos visto cómo los aficionados incluso jugaron avión. Así entraban, así llegaban aquí a esta puerta y también hubo pelea incluso de gallos, pero ¿cómo? Gallos con botargas.
1: Ah, bueno, ya me andabas preocupando,
3: está
1: prohibido.
3: Aquí se pone bueno el ambiente, sí, se pone bueno el ambiente.
1: Bien, Laura.
3: Vamos a esperar a ver cómo se dan las cosas aquí, pero todos vaticinan que sea un logro de la selección mexicana.
1: Que así sea, y será un hervidero el Estadio Ciudad de México, si así ocurre. Gracias, Laura Cardoso, regresamos contigo en un ratito. Pausa, es breve.
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8: Una canción que casi como una charla íntima, Coffee and TV, lanzada en 1999, nos muestra a Blur en una faceta más introspectiva con el guitarrista Graham Coxe, tomando la voz principal. ¿Y cómo olvidar ese entrañable videoclip con la cajita de leche animada buscando a un joven desaparecido? Una de esas piezas que mezclan ternura y crítica social. Coffee and TV con Blur en sonido Brown.

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1: Son las 6 de la tarde con 15 minutos, 6 con 15, tiempo del centro de la República. Ya le decíamos antes de ir a la pausa, terminó el protocolo por tormenta en la Ciudad de México, lo que significa que la posibilidad de que el juego inicie en punto de las 7 de la tarde, tal y como se anunció poco antes de las 6, que había pues un aplazamiento de una hora, todo parece indicar que no hay forma de que eso cambie. 7 de la tarde sería la hora en la que iniciaría el partido. Me decía Daniel Diturbide hace un momento, saltaban los dos porteros, tanto el tal Arrangel como el portero inglés, a calentar a la cancha. Pero mientras inicia el partido, ¿cómo va todo? Justo por Paseo de la Reforma, hay que recordar que el gobierno capitalino dijo que habría un control, esta vez sí, un control de acceso peatonal luego de la tragedia del martes, que dejó 4 personas muertas en los festejos tras el triunfo contra Ecuador, y bajo el protocolo que se supone se está respetando, se estaría respetando en esta tarde, ha avisado el gobierno capitalino que si usted tiene pensado ir a Reforma, ni se arrime por el acceso que está a la altura de la glorieta de la Diana Cazadora, porque ya está llenísimo. Tú estás ahí, Lisbeth Hernández. No, vamos con Óscar Zúñiga, está ahí en la glorieta de la Diana Cazadora. Iremos en momentos con Óscar Zúñiga antes. Si la Diana Cazadora está llena, imagínese cómo está el Ángel. Lisbeth Hernández, estás tú ahí en el Ángel de la Independencia.
2: Juan Pablo, muy buenas tardes, me da mucho gusto saludarte. Efectivamente, reportamos en vivo desde el Ángel de la Independencia, que con un aforo lleno desde minutos antes de las 5 de la tarde, así es como luce, te lo puedes ver en estos momentos en las imágenes en vivo. Ni la lluvia, Juan Pablo, amenazó dos veces una tormenta bastante fuerte, y desde hace poco más de una hora, el llamado chipichipi no deja de caer en esta zona. Sin embargo, la gente no se ha ido, 25 mil personas es el aforo de este punto, que como te comento, ya está lleno desde hace un buen rato. Efectivamente, las autoridades han pues animado a la gente a que se vaya a otros puntos, debido a que aquí en la zona del Ángel ya está completamente lleno. Los filtros de seguridad, estos filtros son parte de las nuevas disposiciones por parte de la Secretaría de Seguridad Ciudadana. Estos filtros sí están funcionando, únicamente hay salidas del lado del río, de la calle Río Tíber, y el ingreso es justamente del lado de la Diana Cazadora, es decir, no está cerca, justo para que la gente se distribuya. Aquí lo que puedes ver es que la gente, aunque sea resguardado, compran sus impermeables, sacan los paraguas, pues están todavía muy animados y firmes esperando el inicio del partido, que aunque ya saben que se retrasó, pues ellos continúan aquí con todo el ánimo y bailando a los diferentes ritmos que ya se escuchan aquí en el Ángel. Es el reporte que yo te tengo hasta el momento, Juan Pablo. Por supuesto que continuamos pendientes mientras seguimos a la expectativa de a qué hora va a iniciar. Pues aquí nos mantenemos firmes, igual que los aficionados, pese a la lluvia, Juan Pablo.
1: Y será, ojalá y al paso de dos horas y cacho le estemos contando el triunfo de la selección mexicana. De ser así, ahí donde está Lisbeth Hernández será una locura, probablemente la locura más histórica ocurrida en este país. ¿Por qué? Porque cada partido nos hemos ido superando, y si hoy accedemos a los cuartos de final, Paseo de la Reforma, pero no solo Paseo de la Reforma, muchas calles y plazas públicas de este país explotarán de la emoción y de la alegría. Le decía que bajo este protocolo de la Ciudad de México respecto a, digamos, distribuir la llegada de los aficionados y cerrar aquellas glorietas o calles donde ya no haya paso, la Diana Cazadora es la que se ha anunciado. Pues el cierre, el acceso peatonal ya está bloqueado. Óscar Zúñiga, tú estás ahí, Óscar.
3: Gracias, Juan Pablo. ¿Qué tal? Muy buenas tardes. Efectivamente, estamos aquí en la Glorieta de la Diana, en donde, bueno, pues algunos accesos ya se encuentran cerrados precisamente para llegar hasta este punto. Sin embargo, Juan Pablo, cabe señalar que, bueno, pues el Ángel de la Independencia está completamente lleno y pues muchas de las personas que están por allá se están acercando hacia la Diana. Vemos a través de las imágenes de Cristian Ramírez, pues cómo se está llenando precisamente ya aquí la Glorieta de la Diana. Inclusive, Juan Pablo, en esta ocasión pusieron cuatro pantallas para que la gente se vaya distribuyendo y, bueno, pues no existan las aglomeraciones que han causado serios daños en otras ocasiones. Sin embargo, Juan Pablo, bueno, pues estamos viendo la algarabía que existe entre todas las personas que se encuentran aquí. Hay un ambiente total de fiesta mientras esperan a que empiece el partido, que sufrió un retraso precisamente por la lluvia. Cabe señalar, Juan Pablo, que bueno, pues las personas están ya, muchas de ellas apostadas en las pantallas para empezar a ver el partido entre México y la selección de Inglaterra. Sin embargo, bueno, pues todavía se ve que siguen llegando, aunque a pesar de que las entradas principales hacia esta glorieta ya las han cerrado, pues las personas se están dando las mañas para poder llegar hasta este punto y poder disfrutar de este encuentro, Juan Pablo. En estos momentos estamos viendo ya en las pantallas aquí en la Glorieta de la Diana que están empezando a hacer algunas transmisiones del partido, sobre todo los entrenamientos, ¿sí?, allá en el estadio, sí, de Ciudad de México, y ante ello, pues la gente pues se comienza, Oscar, a gritar y apoyar la selección mexicana. Pues Juan Pablo, así el ambiente de fiesta aquí en la Glorieta de la Diana la Cazadora.
1: Estallan ahí a la altura de la Diana Cazadora. En cuanto comenzó la transmisión, es decir, como que apenas si conectaron las pantallas, donde aparece el seleccionado tricolor calentando en la cancha del Estadio Ciudad de México, la locura. Comienzan a usar esta famosa espuma que ha dejado fotografías aéreas impresionantes y comienzan todos a saltar. Es la emoción ahí por Paseo de la Reforma, que ya está llenísimo, aunque se supone han instalado más pantallas. Veremos si se siguen bloqueando algunos otros accesos peatonales como el de la Diana Cazadora en este momento. Y si el festejo está ocurriendo antes del partido, en la antesala del partido en México, imagínese en donde están nuestros paisanos, en cada punto de este planeta donde hay mexicanas y mexicanos, pero sobre todo justo en Inglaterra, en Reino Unido. En Reino Unido hay fiesta también a la espera de que su seleccionado pueda ingresar a los cuartos de final ante la selección mexicana. Pero no solo los ingleses festejan y se reúnen en Reino Unido, sino también los mexicanos. Vamos en estos momentos en vivo hasta uno de los famosos pubs, Public House, esta zona tradicional de bares y antros, el núcleo de la vida social británica. Ahí se encuentra nuestro compañero Francisco Hernández, él es compañero de Grupo Fórmula, quien la vacación lo toma por aquellos lugares. Paco, ¿cómo va todo por allá? Entiendo, estás en una reunión de mexicanos ahí en Inglaterra.
4: Saludos al auditorio y al estudio, Juan Pablo. Me encuentro aquí en Londres, Inglaterra. Miren hasta dónde me trajo Qué Feliz Vázquez. Me dio chequera abierta. Se puso espléndido el señor. Mira, Vauxhall, aproximadamente hay entre 600 y 700 mil. Son gente que igual está de vacaciones y apoya a esta hermosa selección. ¿Sí? Quiero darte un pequeño dato. La selección de Inglaterra nunca le ha ganado a México en la Ciudad de México. Son 3 juegos, de los cuales hay 2 ganados por parte de México y hay un empate.
1: Sí, la historia o el antecedente dice que México es superior, al menos en la Ciudad de México contra Inglaterra. Francisco, cuéntanos, vemos en las imágenes varias casacas, varios jerseys verdes de la selección mexicana. ¿Cuántos mexicanos calculas has podido ver y contar en estos días y sobre todo en esta reunión?
4: Lo que me comenta seguridad, Juan Pablo, son cerca de 700 personas las que se encuentran dentro de este pub. También la gente empieza a bailar al ritmo de Juan Gabriel, un poco de salsa, un poco de cumbia, al ritmo de los Tigres del Norte. Así que la cerveza y la música no para, aunque se haya pospuesto una hora el partido.
1: ¿Cómo tomaron el que se pospusiera una hora el partido? Me imagino que pues van a llegar más enfiestados, Paco.
4: De hecho, sí, saldríamos a las 3 de la mañana, pero como te digo, la cerveza, la música no va a parar hasta las 5 de la mañana, si es que se puede.
1: Es el permiso que hay, extendieron el permiso, entiendo, de esta área.
4: Exacto, el gobierno de Inglaterra extendió el permiso a las 5 de la mañana para los pubs.
1: ¿Normalmente qué hora cierran? ¿Una?
4: Una de la mañana.
1: Una de la mañana. Cuatro Exacto. horas extendieron. ¿Por qué? Porque el partido estará en desarrollo. Francisco Hernández, platicamos contigo en un ratito.
4: Justo, Juan Pablo.
1: Gracias. Saludos. Francisco Hernández, compañero de Grupo Fórmula, por allá en Reino Unido, en Inglaterra. Y la celebración, 700 mexicanos aproximadamente reunidos en busca de que inicie el México-Inglaterra. Jaime Núñez, en las inmediaciones del Estadio Azteca. Jaime, pues a la espera de que arranque el partido.
5: Querido Juan Pablo, pues sí, estamos ya aquí, ya casi llegando al estadio, y esto es una locura, Juan Pablo. La verdad, por fortuna, se nos hizo un poquito tarde y se retrasó, como ya lo has informado de buena manera, el partido se retrasó. Hay que tomar en cuenta que la lluvia no ha dado tregua, Juan Pablo. La tos está muy complicada por la cantidad de truenos que hubo hace unos, pues hace como 40 minutos. Afortunadamente, la FIFA ha hablado, que ya ha informado a través de sus canales oficiales, que el partido va a comenzar a partir de las 7 de la noche. Yo primero quiero una zona donde te podrás imaginar que venimos caminando y hay muchísima gente, hay una cantidad importantísima de mexicanos, hay muy pocos ingleses, Juan Pablo, eso también hay que decirlo, y hay que señalar que la
1: cosa se está poniendo. Un corte breve, Jaime, y regresamos. Pausa.
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22: Bélgica remonta con autoridad. Bélgica mostró carácter para mantenerse con vida. Los europeos llegaron a estar abajo 2-0 frente a Senegal, pero reaccionaron de manera espectacular para imponerse 3-2 en tiempo extra y asegurar su clasificación. La remontada confirmó la capacidad de respuesta de un equipo que parecía eliminado. Ahora el siguiente obstáculo será Estados Unidos, otra selección que ha mostrado un crecimiento importante durante el torneo. La fase decisiva apenas comienza.
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22: El hurón. Los hurones son mascotas extremadamente energéticas y juguetonas. Tienen un cuerpo flexible que les permite explorar cada escondite de la casa. Son muy sociables y crean vínculos muy fuertes con sus dueños, aunque requieren una supervisión constante debido a su naturaleza traviesa y curiosa.
0: Conoce más.
22: Los caracoles tienen miles de dientes microscópicos situados en su lengua, una estructura llamada rádula que utilizan para raspar alimentos.
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1: Son las 6 de la tarde con 30 minutos. Seguimos contigo, Jaime Núñez, desde las inmediaciones del estadio Ciudad de México. Pues ya, Jaime, a 20 minutos.
5: Ya estamos a nada, Juan Pablo. Te decía que afortunadamente, para mi retraso, me convino también que se retrasara un poquitito el inicio del partido. Es que está lloviendo mucho, Juan Pablo, y las inmediaciones del Estadio Azteca pues no estuvieron exentas de todo el problema de la conectividad y, por supuesto, también de poder llegar de buena manera. Ahorita lo que estoy escuchando es las inmediaciones de las que imagínate en el que se están viviendo al interior de ese lugar. Ya estoy yo aquí, estoy a unos cuantos pasos de poder entrar ya para mi lugar, pues, para poder disfrutar del partido. Tengo entendido, plantadas, a las 7 de la noche va a iniciar el partido. Así que, bueno, pues vamos a estar muy pendientes. Hay mucha expectativa, hay mucha buena onda, Juan Pablo, todo lo ¿sí? que se vive alrededor del estadio, con la gente que está en las inmediaciones, ahí en el circuito Azteca, la gente que está muy cerca aquí en el Pedregal de Santo Domingo, donde te llevan los camiones de última milla. La verdad está muy bonito, muy emotivo, ves a niños. Qué pena lo de la lluvia, pero bueno, es época de lluvia, ni modo. Con esto hay que arrear, mi querido Juan Pablo. ¡Te abrazo! ¡Cuídense mucho y que gane México!
1: Que así sea, Jaime Núñez, y que lo disfrutes. Ese será seguramente un día histórico.
5: Ya me voy para mi lugar.
1: ¡Córrele! ¡Córrele, Jaime Núñez! Jaime Núñez desde las inmediaciones del estadio Ciudad de México. Y le agradezco que nos tome la comunicación esta tarde a Daniel Hipata. Daniel es uno de los preparadores físicos más importantes en nuestro país, con un gran recorrido en México, en el América, en Cruz Azul, en Pumas, diversos equipos de Centroamérica, selección nacional a principios del milenio. Daniel, gracias por tu tiempo. Buena tarde.
9: Hola, Juan Pablo, ¿cómo estás? Buenas tardes. Un saludo para todos ustedes.
1: Y Daniel es actualmente director de Ciencias Aplicadas al Deporte del Club Santos Laguna. Daniel, ¿cómo le cae a un vestidor que se atrase una hora un partido?
9: Bueno, de antemano podría haber algún contratiempo, algún cambio en los planes, en la estrategia, en cada uno de los pasos que se da desde el día anterior. Creo que, bueno, se había pronosticado de repente algún cambio hacia el mediodía para el partido en el día de hoy por tema climático y por algunos otros temas comerciales. Y en ese sentido creo que, bueno, que sí genera contratiempos, pero nada más que profundiza un poco la ansiedad, la inquietud y el nerviosismo propio de un partido en esta fase ya de decisivas del Mundial.
1: Justo en este lapso los jugadores tienen un itinerario para iniciar a una hora su proceso de calentamiento. Se les avisa que se atrasará el partido una hora, el terreno no está usable. Hay ejercicios, me imagino, de calistenia en el vestidor, algún tipo de estiramiento.
9: Sí, sin duda, y también se prevé todo el tema de la ingesta, los horarios para el desayuno, los horarios para la comida, que debe ser a una hora determinada previo al partido, la carga que va a ser el combustible para el rendimiento posterior, y que después hay algunas ingestas más llegadas, más cercano al partido, pero que obviamente una hora podría retrasarse. Hacen los ajustes en el vestidor, y con respecto a la preparación precompetitiva hay toda una activación donde los tiempos son muy exactos, y obviamente una hora de retraso podría de alguna forma generar un ajuste por parte del preparador físico y que los jugadores tengan que adaptarse de alguna manera.
1: Estoy platicando con Daniel Hipata. Daniel, trabajaste en selección nacional, pero también trabajaste en los clubes capitalinos, es decir, conoces perfectamente la altura de la Ciudad de México. ¿Qué tanto podría influir eso el día de hoy a favor de los mexicanos y en contra de los ingleses que recién llegaron?
9: Sí, Juan Pablo, hay un porcentaje importante de impacto sobre el rendimiento de los jugadores, en especial los que no son nativos en la altitud, como la Ciudad de México, 2.240 metros, no es una altitud dramática como podría ser la de La Paz, como la de Cusco, por encima de los 3.000 metros, 3.500 metros, pero sí es una altitud que empieza a generar afectaciones sobre el organismo del jugador, sobre el rendimiento de los futbolistas profesionales. A la luz de los avances científicos, la tecnología, la profesionalización del fútbol y del entrenamiento en el fútbol y la preparación de nuestros jugadores, el impacto cada vez es menor. Pero jugadores que acostumbran a jugar en ligas europeas con una determinada temperatura, siempre a nivel del mar, siempre a temperaturas apropiadas y a horarios apropiados, va a generar un impacto. Entonces, para eso amerita una estrategia de horas de llegada previa al partido, una serie de temas de hidratación, de alimentación, de suplementación, de complementos que puedan potenciar el rendimiento del jugador y aminorar los efectos de la altura, y también una serie de ejercicios y algunos también medios externos que ayuden al mejor rendimiento a la hora del comienzo del partido.
1: Daniel Hipata, gracias por este tiempo y por esta explicación. Me imagino que le vas a México.
9: Por supuesto, estamos todos con la expectativa. Tengo tres hijas mexicanas que están ahora en el FanFest, bajo la lluvia y todos con la expectativa de... Son 30 años viviendo aquí en México y con la expectativa obvia de un triunfo de México sería importantísimo para todo el fútbol mexicano.
1: Y estuviste, si no me falla el dato, en el proceso junto al Vasco, por allá en el 2002.
9: Sí, correcto. Tuve toda la eliminatoria previo al Mundial de Japón y Corea 2002 con Javier Aguirre, la clasificación, jugamos la Copa América de selecciones en Colombia y después todo el Mundial de Corea-Japón, así que sí, conocemos ya un proceso mundialista.
1: Daniel Hipata, gracias por tu tiempo, un gusto.
9: No, un gusto, Juan Pablo. Saludos a todos, que estén muy bien.
1: Gracias, es Daniel Hipata, preparador físico, director de Ciencias Aplicadas al Deporte de Santos Laguna. Y más allá de lo físico, de las piernas, seguramente el corazón y la mente juega un papel importante cuando entran al vestidor y les avisan, ¿saben qué? Se va a atrasar todo esto una hora. La emoción, la ansiedad por salir a la cancha es importante. Ya estamos a escasos minutos de que arranque el México-Inglaterra, pero ¿cómo van las cosas en otras plazas de la República Mexicana? En Jalisco, por ejemplo, ahí en la glorieta de la Minerva, Alberto Ibarra, ¿cómo va todo?
10: Hola, Juan Pablo, te saludo con muchísimo gusto. Pues cerca ya de 20.000 aficionados, el último conteo de Protección Civil Jalisco, y siguen llegando aquí en las inmediaciones de la glorieta de la Minerva, a esperas, ¿no?, después de este atraso del cotejo entre México y Inglaterra. Así que, pues sí, poco a poco siguen llegando los aficionados por esta calle de Juárez Vallarta, donde, pues, al fondo están cuatro pantallas ya instaladas para disfrutar a cerca de 50.000 aficionados, espera, el día de hoy. El gobierno del estado de Jalisco colocó estas cuatro pantallas y más de 5.000 elementos, tanto de policía municipal como estatal, estarán cuidando a todos los aficionados, que esperemos vengan

0: Radio Fórmula, pues el ambiente es inmejorable, es espectacular, a pesar del calorcito, pues la realidad es que el retraso, pues ni se siente, porque es una verdadera fiesta, una marea verde, es una verdadera locura, Juan Pablo.
1: Oye, Sergio, me imagino que además de la cuadrícula verde, ¿habrá uno que otro inglés o de plano ni uno?
0: Ni uno, Juan Pablo, no se ha visto ni un inglés por acá.
1: Oye, Sergio, y la otra es, ¿el calor qué tal? Porque el verano en Monterrey golpea duro, ¿cómo los trata en este momento?
0: Pues mira, estuvo pesado alrededor de las 4:30, 5 de la tarde que empezó a llegar la mayoría de la gente. Pues muchas personas con abanicos, sentadas, echándose aire, pero poco a poco el viento y el mismo paso de los minutos pues fue suavizando un poco el calor. Entonces, no ha sido impedimento para que se haga presente la afición mexicana acá en la Macroplaza.
1: Marcador para esta tarde.
0: Pues mira, voy a ser muy soñador y muy optimista. Yo creo que hoy México avanza 2-0.
1: Coincido con el marcador. Sergio Lara, gracias.
0: Gracias a ti, Juan Pablo.
1: Es Sergio Lara, periodista deportivo en Monterrey, Nuevo León, y el ambiente en la Macroplaza. Así Monterrey, así Guadalajara, Jalisco, así toda la República Mexicana. Cuando son las 6:40 tiempo del centro, hay, claro, expectativa, emoción. Hay sueños que se juegan esta noche en la cancha del Estadio Ciudad de México, que está en vísperas del que muchos, y cuando digo muchos, son los que saben del deporte, los que analizan el deporte, los que hablan del deporte, han dicho que el partido de esta noche entre México e Inglaterra podría ser el partido más importante en la historia del fútbol mexicano, y esa es justo la razón que nos obliga a salir con todo a la cancha. Estamos a escasos minutos de que inicie el México-Inglaterra en la Ciudad de México. Gracias por estar en Grupo Fórmula. La pausa es breve, no se vaya.

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2: 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Bosque Nuboso de Monteverde, Costa Rica. Este santuario biológico es uno de los bosques más famosos de Centroamérica debido a su constante neblina y su increíble biodiversidad. Situado en la división continental, el Bosque Nuboso permite la existencia de miles de especies de orquídeas, insectos y aves icónicas como el quetzal. Es un laboratorio vivo para científicos que estudian el cambio climático, ya que su ecosistema depende directamente de la humedad de las nubes que lo atraviesan.
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3: Pátzcuaro, Michoacán. Este pueblo purépecha es famoso por sus plazas amplias y techos de teja roja. Su celebración del Día de Muertos en el lago es legendaria. Entre artesanías de madera y gastronomía local, ofrece una conexión profunda con las raíces prehispánicas.
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4: La orina de los gatos brilla bajo la luz ultravioleta debido a que sus componentes químicos naturales la hacen fluorescente.
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5: La presidenta Claudia Sheinbaum felicitó a Isaac del Toro por su triunfo en la segunda etapa del Tour de Francia 2026, así como al piloto Pato O'Ward por su triunfo en la carrera Mid-Ohio de IndyCar. Puebla consolida un modelo de infraestructura con sentido.

0: social. Así lo remarcó el gobernador Alejandro Armenta al abundar en la estrategia que permite atender de forma inmediata las afectaciones provocadas por las lluvias y ejecutar el programa de pavimentación más grande en la historia de la entidad, con módulos de maquinaria distribuidos estratégicamente en 14 regiones. Tras una suspensión de aproximadamente 5 meses, el comercio marítimo entre Irán y Qatar se reanudó, esto en el marco de memorando de entendimiento del gobierno de Irán con el de Estados Unidos. Informó Amy Arriaga. 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
3: 15 minutos, darán las 7 de la tarde. Estamos justo a 15, a unos 15 minutos de que inicie el México-Inglaterra en el Estadio Ciudad de México. Y ya sabe usted que en estos tiempos los medios de comunicación juegan un papel básico, importante. Y hemos invitado esta tarde a platicar con nosotros a Alberto Escorcia, él es periodista en la investigación de noticias falsas y desinformación en Internet, pero también un experto en las tendencias. Alberto, ¿cómo estás?
4: Muy bien, muchas gracias por la invitación.
3: ¿Te gusta el fútbol? ¿Estás esperando el partido?
4: Me encanta, ya estoy aquí listo para verlo, que gane México.
3: Oye, Alberto, teníamos pensado que a esta hora de la tarde pues ya hubiera avanzado la mitad del partido. No ha iniciado, pero ¿cómo ves el comportamiento de las redes sociales en este momento? Y sobre todo, entiendo lo que está en tendencia en este momento es el partido que antecedió a este, el Brasil-Noruega.
4: Sí, justamente la búsqueda más popular en Google es el cómo quedó Brasil, ¿no?, contra Noruega. Y en Twitter hay un pleito candente sobre los pronósticos. Los mexicanos, en su mayoría, en promedio, pronostican 2-1 y los ingleses 4-1 o 4-2. En la parte de TikTok están haciendo una difusión masiva del abucheo que hubo contra los ingleses en su hotel, y también están pues repitiendo lo que dijo Fer de Maná contra Liam Gallagher sobre su pronóstico de 5-0. Y en Facebook, que es más familiar, lo que veo más en miles de posts, es gente compartiendo pues la botana, cómo se están preparando. Hay muchos en vivos desde el centro histórico, también del Estadio Azteca, y en el mercado de apuestas en Pony Market, que también es una red social, Inglaterra tiene un 38% de apuestas de que va a ganar, México 32% y el empate 32%. Vemos de la parte inglesa, los tweets en inglés y los mensajes en inglés en TikTok y en Facebook, pues vemos muchos insultos hacia México, diciendo que un tweet muy polémico decía que México huele mal, ¿no? Y de pronto hubo una reacción muy masiva en Twitter, también en TikTok. Otros diciendo que pues iban a ganar, que son invencibles. Sin embargo, hay un tweet que me llama la atención de un usuario inglés que destaca que México es invicto en los mundiales en el Estadio Azteca, Pablo.
3: Y también hay una polémica, no sé si ya alcanzaste a leerla, es reciente. Resulta que a un jugador estadounidense, Folarin Balogun, supongo que así se pronuncia, la FIFA le levantó una tarjeta roja a partir de una petición de la Casa Blanca. Entonces, Gianni Infantino es tendencia en este momento, lo es Donald Trump por este favor o esta llamada que habría hecho el gobierno de Estados Unidos reclamándole a la FIFA la sanción al estadounidense Folarin Balogun, y también es tendencia esta tarde.
4: Sí, de hecho está empezando a crecer. Sin embargo, la tendencia más popular en México en todas las redes es Vamos México.
3: Sí.
4: Pero sí, justamente este caso, sobre todo en los portales de noticias políticas y en las cuentas políticas de Twitter, sí está destacando esta intervención presidencial que no hay precedente, ¿no? Y justamente están cuestionando el papel de Infantino, de cómo usted deja influenciar por el presidente Trump. Sin embargo, las tendencias más populares es Vamos México, y sí. Y del lado de Inglaterra, hay que recordar que es de madrugada en Inglaterra ahora mismo, y están preguntando si alguna vez México ha ganado un mundial, porque no saben, parece que no saben mucho de México, es lo que más preguntan en Google. Y en Twitter, pues están buscando dónde ver el partido, porque van a abrir los bares en Gran Bretaña hasta las 3 de la madrugada hoy, Pablo.
3: Pues si se preguntan sobre México, Esta noche nos conocerán. Alberto Escorcia, gracias por tu tiempo.
4: No, gracias a ustedes por la invitación y que gane México.
3: Que así sea. Es Alberto Escorcia, periodista en la investigación de noticias falsas y de desinformación en Internet. Vamos México, es la tendencia más clara en todas las plataformas en esta tarde-noche y escasos minutos del silbatazo inicial en el Estadio Ciudad de México. Heriberto Murrieta, gracias por la comunicación, Heriberto. Estamos a minutos de que inicie el México-Inglaterra.
5: Hola, Juan Pablo, mucho gusto en saludarte. Efectivamente, una noche pasada por agua en la Ciudad de México. El partido ha sufrido un retraso de una hora, está a punto de arrancar. La única duda es, se había anunciado ya la alineación del equipo mexicano con Montes en la defensa central, pero hasta el último momento se sabrá, ahora que el equipo mexicano está a punto de saltar a la cancha, si Montes puede jugar o no, porque estaba ligeramente lesionado. De lo contrario, será Edson Álvarez quien ocupe la defensa central junto con Johan Vázquez ante un escenario imponente de 80,000 personas congregadas en el Estadio Azteca, con un apoyo fantástico y con miles y miles de banderas que fueron repartidas al público que ha colmado las tribunas del Estadio Azteca en este día histórico para la selección mexicana.
3: Dentro de la táctica defensiva del Vasco Aguirre, ahora que mencionas el probable cambio entre Montes y Álvarez, Heriberto, ¿crees que haya un marcaje especial a Haaland? Es decir, ¿que haya un hombre encargado de marcarlo y de no soltarlo al poderoso delantero inglés?
5: Sí, yo creo que, bueno, Montes tiene más estatura que Edson Álvarez. Y no cabe duda que Kane es un jugador muy peligroso, un jugador que en cualquier momento puede hacer daño, que en cualquier momento se puede abrir un espacio, se puede fabricar el espacio para sacar un disparo. Acabo de ver a Edson Álvarez. Entonces, sí, se confirma que Edson Álvarez, ¿sí?, va en lugar de Montes en la defensa central del equipo mexicano. Edson lo sabe hacer muy bien como defensa central, por ese lado no hay tanta duda. Lo único que a mí me llegaría a preocupar es que Edson Álvarez generalmente está al borde de la tarjeta. Es un jugador muy fuerte, muy entrón, sí, que no se achica, que mete la pierna, pero que en ocasiones está muy cerca de la tarjeta. Entonces, este es un problema que yo veo en el cual puede fincar parte de su esperanza el equipo inglés, pero hay una enorme confianza también, Juan Pablo, de que el equipo mexicano saque el resultado y se coloque en el sexto partido para enfrentar al conjunto de Noruega, que derrotó a Brasil, sí, el día de hoy y lo dejó eliminado del campeonato mundial.
3: Ya me adelantaba, yo decía Haaland, me refiero a Harry Kane, el poderoso delantero inglés, que saltará esta tarde con el 9 por Inglaterra, y pensando, ojalá y así sea, al concluir este partido tendríamos que pensar ya en Haaland, el poderosísimo delantero noruego. Por último, Heriberto, pues se ha hablado mucho de la altura, se ha hablado mucho del cansancio físico que podrían presentar los ingleses, pero hablando de fútbol, ¿cómo ves el duelo que está por iniciar?
5: Oye, Juan Pablo, corrijo, porque finalmente Montes sí aparece. ¿Sí? En la alineación del equipo mexicano. Fíjate que es una buena noticia, porque no obstante que fue expulsado en el primer partido, es un jugador con muy elevada estatura, que realmente me parece que ha hecho un gran mundial, ha contribuido en gran medida a que el marcador se mantenga en cero, que la portería mexicana se mantenga en cero. Y con respecto a lo que menciona, sí, claro, Kane yo creo que es un jugador que realmente puede preocupar. Haaland también, desde luego, es un hombre que en un momento dado puede inquietar al equipo mexicano por su elevada estatura, por su contundencia, por su disparo de larga distancia, pero por lo pronto pues creo que también el factor de la altitud me hace pensar que puede llegar a pesarle, sobre todo en el segundo tiempo, al conjunto de Inglaterra.
3: Heriberto Murrieta, gracias por esta comunicación y que sea un gran partido.
5: Gracias, Juan Pablo, un abrazo fuerte, que te vaya muy bien.
3: Gracias, es Heriberto Murrieta desde también inmediaciones del Estadio Ciudad de México, donde estamos apenas a minutos de que inicie, con una hora así de retraso, el México contra Inglaterra. Y hacía la corrección Heriberto Murrieta, había dudas sobre si César Montes iba a poder saltar a la cancha. Lo confirma, sí, César Montes estará en la alineación mexicana. Le reitero la alineación: Raúl Rangel, Jorge Sánchez, César Montes, Johan Vázquez, Jesús Gallardo, Eric Lira, Luis Romo, Gilberto Mora, Raúl Jiménez, Julián Quiñones, Roberto Alvarado. Es la alineación del equipo mexicano, insisto, a escasos minutos de que arranque este encuentro de octavos de final. Sorpresivamente para algunos, Noruega derrotó 2-0 a Brasil al mediodía con un par de goles del poderoso delantero y artillero noruego Haaland, y ya están en los cuartos de final, y será México o Inglaterra el equipo que enfrente a Noruega en los cuartos de final del Mundial. Y esta noche, insisto, podría México hacer historia, porque solamente en 2 mundiales la selección mexicana ha logrado acceder a los cuartos de final. Y ocurrió en 1970 y ocurrió en 1986, cuando coincidentemente México era anfitrión del Mundial. Son las únicas 2 ocasiones en la historia en la que hemos podido avanzar a los cuartos. Es la coincidencia que hoy nos tiene ilusionados, pero también el actuar invicto del tricolor del Vasco Aguirre. 4 partidos jugados, 4 ganados, y la meta de Raúl el Tala Rangel, imbatible hasta esta noche, y esperemos así siga, así continúe. Han sonado pues los himnos en el Estadio Ciudad de México, y está a punto de comenzar el partido México-Inglaterra. Quédese con nosotros, porque estaremos con usted hasta las 8, pero a las 8 inicia Somos Locales, y estaremos prácticamente hasta la madrugada contándole, esperemos, el triunfo, el gran triunfo que pronosticamos y que esperamos todos esta noche en la Ciudad de México de nuestro tricolor. Pausa

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3: El rey de España en México. La fiesta mundialista permite unir, y qué mejor marco que el fútbol, que indirectamente permitió zanjar esa pausa diplomática entre México y España. Pasaron casi 8 años para que Felipe VI regresara a México, un lugar especial para la familia real española. La primera vez que Felipe de Borbón y Grecia visitó México fue en 1991. Ahora, en el 2026, sin mensajes, pero sí imágenes que hablaron por sí solas, vimos cómo la presidenta de México salió a recibir al rey a las puertas de Palacio Nacional. Inmediatamente estiró los brazos y una sonrisa abierta fue la bienvenida. El monarca español en todo momento se vio contento, se notaba, se sentía en casa. Y cuando llegó a Guadalajara, recordó cuando su esposa, la reina, vivió en la Perla Tapatía mientras estudiaba periodismo. 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
5: Yo pensaba que a la limón, cuando dos personas hacían algo juntas, sobre todo una obra de arte, a la limón, quería decir a la limón, o sea, un limón. O sea, como que exprimían el limón juntos, ¿no? Es una imaginación mía. Realmente quiere decir, o sea, se escribe diferente, al limón. O sea, al limón es una sola palabra. Y al limón viene del árabe al-amun, y era un grito de guerra que se utilizaba entre los moros para decir que iban a hacer algo todos al mismo tiempo. Al-amun, con ala, que quiere decir Dios, y mun es en el nombre de Dios. Al-amun. Entonces decía al-alamun. Vamos a hacer todos al-alamun. Y luego se quedó al-alimón.
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6: Los caballitos de mar machos son los que quedan embarazados. Dan a luz hasta 1,500 crías por cada embarazo.
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3: El South Bank Center anuncia una edición especial del London Literature Festival 2026 con una curaduría inesperada. Dua Lipa será la encargada de dar forma al programa en el marco del 75 aniversario del recinto y del Año Nacional de la Lectura. El festival se celebrará el 21 de octubre al 1 de noviembre. La artista curará eventos durante el fin de semana inaugural y participará a lo largo del programa junto a su Service 95 Book Club, proyecto que conecta literatura y conversación con autores desde 2023. Además, Lipa ha sido una voz activa en la defensa del acceso a la lectura en comunidades marginadas. Porque cuando la música se encuentra con los libros, nacen nuevas historias que también se escuchan.
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0: 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Brasil ha quedado fuera de la Copa del Mundo con 2 goles de Erling Haaland. Noruega se impuso 2-1 y avanzó a los cuartos de final, en donde enfrentará al ganador del duelo entre México e Inglaterra. Es la primera vez desde Italia 90 que Brasil queda eliminada en octavos de final. Desde entonces, al menos había alcanzado los cuartos de final. Asimismo, Brasil sufrió su 8ª eliminación en duelo directo ante equipos de UEFA. Portugal jugará este lunes ante España por los 8avos de final del Mundial y ha hablado Cristiano Ronaldo en conferencia de prensa previa al duelo. El astro portugués aseguró que 2026 será su último Mundial, sin embargo, espera que ante la Roja no sea su último juego. Además, CR7 dijo que en caso de darse su retiro del Mundial, quedará con la conciencia tranquila ya que ha dado todo lo que tenía al fútbol. 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
2: Radiohead llevó su universo sonoro a una nueva dimensión con Motion Pictures House, Kid A in Asia, una instalación inmersiva que debutó en Coachella 2026. El proyecto transforma los icónicos álbumes Kid A y Amnesiac en una experiencia completamente física dentro de un búnker subterráneo construido especialmente para el festival, donde el público no solo observa, recorre cada espacio como parte de la obra. En el corazón de la propuesta hay una película de 75 minutos con sonido envolvente basada en el universo visual de Thom Yorke y Stanley Donewood que amplifica la narrativa sonora de la banda. Tras su estreno, la instalación iniciará una gira por Norteamérica. Más que una exposición, es una inmersión total porque con Radiohead la música no solo se escucha, se vive.
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2: Los fans han esperado casi 2 décadas por una secuela de The Devil Wears Prada. Y ahora el regreso de Miranda Priestly ya es una realidad. El primer avance, lanzado el 1 de febrero, reavivó la expectativa por volver a ver a Meryl Streep en su icónico papel junto a Anne Hathaway. Pero esta vez, la historia podría tomar un rumbo distinto. La película original mostró el lado glamoroso y también tóxico de la moda en los años 2000, especialmente en temas como la imagen corporal. Hoy ese enfoque está cambiando. En entrevista con Harper's Bazaar, Streep reveló que ambas actrices quedaron impactadas por la extrema delgadez de las modelos durante un desfile en Milán. Incluso Hathaway habló directamente con los productores para evitar replicar ese estándar en la pantalla. Porque en esta nueva etapa, la moda también busca evolucionar.
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3: Estamos de regreso y platicando de este México contra Inglaterra. Estamos Juan Pablo Pérez Díaz, estamos Betsabé Rosales y su servidor Alfredo González, hablando de este México-Inglaterra, Inglaterra ganando 2-1, pero importante, Betsa, lo que ha hecho la selección mexicana en este primer tiempo. ¿Cómo estás?
4: Muy bien, Alfredo, muy buenas noches, Juan Pablo. Pues un partido como lo esperábamos, evidentemente no iba a ser fácil para la selección mexicana. Se corta esta racha sin anotación en el arco de la selección mexicana. Habíamos logrado llegar invictos hasta esta instancia en cuanto a los goles recibidos. Y bueno, finalmente Jude Bellingham, quien me parece ha sido también el jugador más importante para la selección de Inglaterra, aparte evidentemente de las grandes atajadas de Jordan Pickford, Juan Pablo, que además gracias a él es que Inglaterra lleva todavía la ventaja.
5: Y Bellingham lleva 2 goles.
3: Sí.
5: Y si le quieren contar un tercero, sí, el que le quitó a César Montes prácticamente de la pierna, llega Bellingham barrido y bota la pelota hacia tiro de esquina y ahí va hacia adentro.
3: Exactamente, prácticamente México le ha plantado cara a la selección de Inglaterra increíblemente. Contra todo, digamos, a lo mejor contra todo pronóstico, Inglaterra se ha equivocado también, ¿no? Enrique Hernández, ¿dónde andas? Cuéntanos.
6: Gracias, ¿qué tal? Muy buenas noches. Bueno, de nueva cuenta los saludo con mucho gusto, porque sin duda alguna regresaron las sonrisas entre aquí los aficionados de la selección mexicana después del segundo gol de Inglaterra. Pero bueno, regresó el ánimo y esperemos que se mantenga, porque sin duda alguna aquí la fiesta es importante. Aquí las imágenes de mis compañeros Ricardo Rodríguez y Oscar Jiménez, bueno, muestran cómo la gente en esta emoción que se vive aquí en la columna del Ángel de Independencia y la Glorieta de la Diana, bueno, se han recorrido lo más posible hacia las pantallas. ¿Por qué? Porque esto está, como bien se dice, para cardíacos, no apto para cardíacos, porque esperan que remonte a la selección mexicana, sin duda alguna. Cuando se anotó el primer gol de Inglaterra, las caras eran largas, incluso algunas manos iban justamente a la cabeza como pensando cuál sería pues el futuro inmediato de la selección, pero afortunadamente llegó el gol y esto ha mantenido el buen ánimo aquí de los mexicanos. Y sin duda alguna el mensaje que ya se está lanzando en este primer tiempo, sin duda alguna, es para que continuemos pues festejando a la selección mexicana y este intento para que pues se llegue a un resultado favorable, positivo para nuestro país. Pues así las cosas, aquí una noche bastante tranquila, a pesar de que hay mucha gente tranquila, porque bueno, afortunadamente no ha habido disturbio alguno ni reporte negativo que reportar. Al momento lo que tengo.
3: Perfecto, Enrique Hernández, te agradezco mucho y volvemos en unos minutos contigo. Y ya tenemos en la línea Heriberto Murrieta. ¿Cómo estás, Heriberto? ¿Contento? ¿Nervioso? ¿Cómo estás?
1: Sí, nervioso porque, en efecto, el equipo mexicano ha tenido una reacción con amor propio, con pundonor, con arrestos en la parte final del primer tiempo, acortando la distancia gracias al siempre atento Quiñones, pero el equipo inglés, como una fiera agazapada que espera el momento de atacar, cuando más abrumada se veía la selección de Inglaterra, cuando más la dominaba el equipo mexicano, aparecen los dos goles de Bellingham que han resultado muy dañinos, que le han hecho mucho daño al equipo mexicano, pero me ha gustado mucho la reacción del equipo de México en los últimos 10 minutos de la primera parte, y estoy seguro de que la tónica del segundo tiempo será la misma, un equipo que no se rinda, un equipo que meta la pierna y un equipo que busque obviamente ganarle a este conjunto inglés que es realmente poderoso, pero que quizá termine cansándose más de lo que ya está en el segundo tiempo.
4: Saludos, Heriberto, te saluda Betsabé Rosales. De cara a este segundo tiempo, cuéntanos qué cambios vislumbras, qué le cambiarías a esta selección para encarar este segundo tiempo.
1: Betsabé, yo creo que de entrada no creo que debiera hacer cambios Javier Aguirre, yo creo que debe mantener a los mismos 11 con los que inició el partido, no sé si sobre la marcha Montes, que en un momento dado no se sienta bien porque está un poco tocado, se dudaba que iniciara el partido, lo inició, hubo un momento en los primeros minutos en que parecía que tendría que salir, pero fuera de ahí yo no le movería al equipo mexicano, saldría con los mismos 11 para este segundo tiempo contra Inglaterra.
5: Los dos goles que anota Bellingham, Heriberto, muy, muy similares los dos, es decir, seguramente también habrá un ajuste, pues quizás no de hombre contra hombre, pero sí un ajuste del Vasco en la defensa.
1: Sí, exactamente, quizá no un cambio de hombre por hombre, pero sí un cambio y sobre todo apretar tuercas, porque fueron errores, marcas sueltas, estas pequeñas lagunas que han ocurrido históricamente en el fútbol mexicano y que lamentablemente dan al traste con una labor que ha venido siendo muy buena, todavía puede seguir siendo buena, pero ya la meta mexicana ha recibido dos goles, no había encajado ningún gol hasta antes de este partido, y claro que hubo errores, falta de velocidad, pérdida de marcas, en los dos goles de un hombre que es muy corpulento, que impone su ley, que tiene mucha personalidad, que es un gran jugador como Bellingham, que tenía en ventaja 2-0 al equipo de Inglaterra, pero vamos a ver, yo creo que este equipo tiene mucho espíritu, es mexicano, tiene personalidad, y estoy seguro que le va a dar pelea en el segundo tiempo.
3: Heriberto, se vislumbra que Edson Álvarez podría entrar en la parte complementaria por César Montes, entiendo, va a ser en la defensa central, pero me parece también necesario el tema por derecha, ¿no? Porque si bien Jorge Sánchez había ido al frente, no lo había hecho mal, pero los dos goles llegan precisamente por ese no cerrar de César Montes y de Jorge Sánchez.
1: Sí, exactamente, tardan en cerrar, tardan en llegar, su llegada para intentar estorbar esta ría, y por consiguiente caen los goles de el equipo de Inglaterra. Edson Álvarez puede ser una alternativa en el segundo tiempo, a ver cómo se siente Montes. Edson lo puede hacer muy bien también como central o como volante defensivo. Yo creo que Lira ha hecho un gran partido hasta el momento, como de costumbre, Alvarado con su proverbial sacrificio, Quiñones con su gran presencia, Jiménez con esos dos remates de cabeza formidables, uno de palomita y otro que va muy angulado, grandes intervenciones del portero de Inglaterra cuando Jiménez estuvo a punto de anotar de cabeza dos goles que hubieran sido fantásticos.
3: Heriberto, muchas gracias, te mandamos un fuerte abrazo y estamos en comunicación más adelante.
1: Un abrazo a ustedes, buenas noches.
3: Ahí está Heriberto Murrieta platicando, ¿sí?, de todo lo que ha pasado con México e Inglaterra. ¿Les parece? Vamos hasta el FanFest, porque allá está Andrea Meraz. ¿Cómo estás, Andrea? ¿Cómo se vive el partido allá?
7: Hola, muy buenas noches. Pues vaya angustia la que estamos viviendo aquí. Ya nos quedamos callados, ya gritamos, seguimos mordiéndonos las uñas para que entre el segundo gol de México, prestando atención todos los aficionados, los más de 50,000 que se han dado cita en este Fan Fest de la Ciudad de México. Y le pido a mi compañero Jorge Aguilar que pues nos muestre la imagen de las que han aguantado desde las 4
8: para poder ver este partido en una mega pantalla que básicamente pues se ha convertido en el segundo hogar de todos los mexicanos. Hoy se vive un ambiente de esperanza, fue frente a la Catedral Metropolitana, pues a quién más no pedirle que a los nuevos santos, a los santos de temporada, San Quiñones, San Gilberto Mora, San Raúl Jiménez, para que
7: hoy México no.
8: ¿Por qué no ganar este partido y seguir triunfando en esta Copa Mundial? El ambiente se decía un poco ambiguo, estamos ahorita muy, muy nerviosos en Quintino. Ya estamos otra vez bajo la lluvia que no nos ha dejado desde hace más de 6 horas, pero bueno, acá habrá que esperar.
3: Perfecto, Andrea, te mandamos un fuerte abrazo y que siga el gran ambiente allá en el FanFest. Pues ahí está Andrea Meraz desde el FanFest. México ya hizo cambio. Edson Álvarez ya está en la cancha y César Montes fuera.
5: Había dudas, incluso al principio, Betza, de que iniciara Montes por una ligera lesión muscular. Finalmente, pues, el cambio nos hace entender que no está en las mejores condiciones físicas.
4: Es al menos lo que podemos entender con este cambio, porque además a mí me da la impresión también que Harry Kane ha jalado, ¿no?, también la marca, y es por ello que Jude Bellingham pinta muy libre, ¿no?, al momento de rematar. Entonces, bueno, ahí detecta el ajuste justamente en la defensa con César Montes. También había estado en duda a Roberto Alvarado. Lo vemos muy bien. A Roberto Alvarado es uno de los jugadores que más ha podido mandar balones al área. Así que, pues, el primer mensaje de Javier Aguirre, primer ajuste, y veremos si a México le alcanza para darle la vuelta todavía este marcador. Mencionar nada más que, bueno, ahí en el Azteca ya avisaron cero tolerancia a la tradicional lluvia de vasos y hielos. No van a tolerar que se estén aventando los vasos. Veremos si esto se ejerce, sí, al momento de que anoten los próximos goles. Sí,
5: complejo, y esperando que caiga el de México.
3: Esperando que caiga el de México, porque ya lo decía Betza, ya lo decíamos en los bloques anteriores, que Raúl Jiménez ha estado cerca de marcar por lo menos 2 goles, Jordan Pickford en 2 atajadas, ha sido impresionante lo que ha hecho el arquero inglés, y obviamente México sigue insistiendo para empatar el partido. Vamos a hacer una pausa y regresamos con más, analizando este primer tiempo y qué es lo que vemos para esta parte complementaria, en donde México está cayendo 2-1, frente a Inglaterra. Ya comenzó la parte complementaria, ya hubo cambio, Edson Álvarez entró por César Montes, y veremos qué más hace Javier Aguirre en esta parte complementaria. Hacemos pausa, regresamos con más aquí a Somos Locales, Fórmula Deportes.
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5: Hoy en día en el deporte no hay que ser el mejor para ser el que más gana. Naomi Osaka ganó su primera ronda en Wimbledon esta semana. Pero si tú buscas en Google Osaka Wimbledon, más que ver su marcador, vas a ver una serie de fotos de ella entrando a la cancha con un kimono blanco haciendo alusión a Kill Bill. Y no es la primera vez que lo hace. De hecho, es la tercera ya tras hacerlo en el Australian Open en Roland Garros. Y aquí te voy a contar un poco de números. Porque ella ganó el año pasado 2.5 millones de dólares en premios, pero 10 en patrocinios. Lo cual no es raro y menos en el deporte femenil. Ganan más de publicidad. Pero esto no sucede con otras jugadoras que siempre empiezan a perder todos sus partidos, los patrocinios se les van. Con Osaka pareciera que el deporte, o más bien el marcador, no importa. Hoy lo que sucede es que ha desligado su valor comercial de su ranking y confirma que en el deporte, al menos del lado de los patrocinios, más gana no el marcador, sino el que más conversación genera.
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7: Las jirafas duermen solo 20 minutos al día. Esto para mantenerse alerta ante posibles depredadores que acechan en la sabana africana.
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9: Estamos de vuelta en Somos Locales, Fórmula Deportes. Qué bueno que continúa con nosotros. Seguimos con este especial de México frente a Inglaterra. Desafortunadamente todavía la selección mexicana está cayendo 2-1, pero lo bueno es que en la parte inicial, ya cerca de del final del primer tiempo, anotó Julián Quiñones y eso nos pone todavía en el partido, ¿no?
10: Sí, nos pone en el partido y pues México tenso, todavía tenso este segundo tiempo que inició con Inglaterra, pues volcado totalmente adelante. Parece que la suerte le va pintando a la selección mexicana. Inglaterra que pues va a estar luchando nuevamente contra corriente en este partido. A pesar de que va ganando, se va a quedar con un hombre menos y ahí se abre una esperanza para la selección mexicana. Muchos equipos cuando le expulsan a un jugador, de hecho, se acomodan mejor en el campo, entonces veremos cómo termina haciendo cambios tácticos Thomas Tuchel ahora que se va a quedar con un hombre menos, sí, en esta parte complementaria.
11: Minuto 50 y cacho del tiempo corrido, sí, es decir, queda todavía tiempo, uno menos Inglaterra. México alegó, incluso pasaron minutos, hubo otra jugada,
9: sí,
11: donde Inglaterra iba a la ofensiva. Correcto. Y hasta que se para el balón, México alega la jugada anterior, van al VAR y se decide que es roja.
9: Jarrell Konsa, el jugador del Bayer Leverkusen, hace una falta y prácticamente deja una plancha a Jesús Gallardo, y termina por ser expulsado. Se va este futbolista que de hecho era no considerado para ser titular este día, porque estaba, ya está lesionado Spencer, no está James por la banda de la derecha, entonces este futbolista no era titular, y hoy pues dice, bueno, pues yo no tenía que estar jugando, mejor pues me voy, ¿no? Le sacan tarjeta roja, y México con esto me parece que tiene amplias posibilidades de empatar el partido y llevarse sí. el pase a los cuartos.
11: Hubo amarilla para Edson Álvarez también, que recién va ingresando, también ya sí. tiene cartón amarillo por discutir. Es lo
9: sí,
11: que
9: exactamente.
10: Que además mucha gente también está como esperando a ver a qué hora se van a cansar los ingleses, que muchos estábamos hablando del tema de la altura, pero siguen rapidísimos. El equipo de Thomas Tuchel no baja los brazos y desde luego pues veremos si su máxima figura, sobre todo Harry Kane, termina también pues haciéndose presente por ahí en el marcador. Ha tenido una muy buena marca, pero bueno, sigue dentro del campo y va a ser sin duda uno de los hombres a seguir en esta parte complementaria.
9: Y es que cómo comenzó la selección mexicana este partido, hay que recordar que la alineación fue la misma que enfrentó al equipo ecuatoriano. Pues sí, obviamente no te estás enfrentando a Ecuador, te estás enfrentando a una selección poderosa, de las mejores del mundo, y que tiene jugadores plagados en los mejores equipos del planeta. ¿Cómo inició la selección mexicana? Con el Tala Rangel en la portería, los dos centrales, Johan Vázquez y César Montes. César Montes, que ya sale en la parte complementaria por Edson Álvarez. Edson Álvarez, que pues había tenido participación después de la expulsión de César Montes. Jorge Sánchez por derecha, Gallardo por izquierda, y el medio campo, una especie de triángulo entre Lira, estuvo Romo y Gilberto Mora, y adelante Julián Quiñones, Raúl Jiménez y Roberto Alvarado. ¿Cómo viste de principio, Betza, esta alineación de Javier Aguirre, pensando en que esta alineación le hizo un partidazo a Ecuador?
10: Pues de entrada yéndose a la segura, ¿no? Porque si es la alineación que le dio resultados precisamente en un partido complicado como lo fue con Ecuador y lograron anularlos, evidentemente tienes que mandar a lo mejor para este partido contra una selección de mucha mayor categoría como lo es Inglaterra. Así que Javier Aguirre se fue a lo seguro, se fue con los hombres que tenían mejor condición física. Mencionábamos, Roberto Alvarado estaba en duda, César Montes estaba en duda, pero les dio la confianza a Javier Aguirre, se vieron relativamente bien en este primer tiempo. Roberto Alvarado, que bueno, también sigue dentro del campo, así que Javier Aguirre no titubea, se va por la segura para este encuentro definitivo. Recordar que ya el que pierda ese partido se va a su casa, en el caso de México, bueno, se queda, porque ya también es el último partido aquí en la sede de México, se trasladan los partidos a Estados Unidos y va ya a continuar el resto de la actividad del mundial allá en territorio americano.
9: Juan Pablo, ¿cómo vislumbras el tema de este cambio con Edson Álvarez, sabiendo que esos dos futbolistas como César Montes sí. y Jorge Sánchez se habían equivocado? ¿No es exhibir a César Montes?
11: Pues yo creo que el Vasco tomó una decisión basada en la condición física de Montes. Se había hablado desde un principio que estaba tocado. Quizás por ahí fue el cambio que se decidió. Y recordar, Montes en el partido de la inauguración perdió la cabeza cuando ganábamos, sí. se fue expulsado, y a partir de ahí Edson Álvarez ha tenido oportunidades y lo ha hecho bien, aunque no siempre en la posición de central.
9: Exactamente, recordar que hace unos minutos Jarrell Conza fue expulsado de este partido en la cancha del Estadio Ciudad de México, lateral del Bayer Leverkusen y obviamente lateral de la selección de Inglaterra. Esto pintaba, obviamente, para una remontada posiblemente de la selección mexicana, que no lo ha hecho mal, le ha plantado cara a Inglaterra, y que sabemos que es Inglaterra, no es cualquier selección, aunque estés en el Azteca, estés en donde sea, me parece que Inglaterra pues era favorita, ¿no?
10: Era favorita sin duda en el papel, y también recordar que aunque pues ha tenido esta sequía importante con títulos de mundial, pero siempre ha sido una eterna candidata al título, tiene una cuenta pendiente con su propia historia, y lo hemos mencionado, ¿no? La cancha del Estadio Ciudad de México, Estadio Azteca, que representa también un escenario histórico para los ingleses, su propia revancha con la historia, y sin duda van a buscar aquí poder saldar también esa deuda de aquel el Mundial que terminan perdiendo en México. Y bueno, de momento parece mantienen ellos el control de este partido, dejan jugar a la selección mexicana y bueno, veremos si logran ampliar aún más este marcador.
9: Exactamente, hay que recordar que la última vez que esta selección inglesa jugó en la cancha del Estadio Azteca, cancha Ciudad de México, pues prácticamente fue hace 40 años cuando enfrentó a la selección de Argentina, aquel gol increíble de Diego Armando Maradona, el gol del siglo, y obviamente esa mano de Dios en donde Diego Armando Maradona dejó plantados prácticamente a todos los ingleses y ganó ese partido y con ello pues los echó de cuartos de final, echó a la selección inglesa y ese fue el último partido, la última presentación que tuvieron entre México e Inglaterra. Ganó la selección de Inglaterra 3-1 allá por el 2010 en preparación precisamente para este mundial que fue en Sudáfrica y que también era dirigido por Javier Aguirre. Ese partido fue en Wembley.
10: Y sí, además, pues lo complicado para México de repente enfrentarse a este tipo de rivales, porque por la misma zona con CONCACAF, luego en este ciclo los amistosos que no podías enfrentarte tampoco a grandes equipos, bueno, es complicado no poder estarte midiendo con este tipo de rivales europeos y sobre todo de gran jerarquía.
11: Sí. Harry Kane puso el 3-1 por la vía penal hace unos minutos. Hubo un penal ocasionado por Raúl Tala Rangel en una salida, una barrida pues de manos, digamos.
9: Sí, exactamente. Ahora yo les preguntaría, ya con este escenario, aunque todavía no acaba, pues prácticamente estamos llegando...
11: Dos tercios de partido.
9: Exactamente, estamos llegando prácticamente al minuto 60 y 61. Yo les preguntaría, si México cae esta noche frente a Inglaterra, ¿si es la mejor presentación de México en un mundial? ¿Aún así?
10: Yo creo que sí, sigue siendo la mejor, porque mira que las formas me parece también van a ser vitales, y la forma, al menos el primer tiempo que vimos de México, ha sido muy bueno. Evidentemente esperaremos a que culminen estos 90 minutos para ver cómo pinta el parado de la selección mexicana. Vámonos también con información en la ciudad, porque Lisbeth Hernández también está llevándonos el reporte de cómo está viviendo la afición. Vemos algunas imágenes ya pues tranquila la gente con este resultado. Lisbeth, saludos.
9: Sí, Lisbeth, ¿nos escuchas? Bueno, parece que Lisbeth no nos escucha.
11: Imagínate, sí, que el ángel está llenísimo.
9: Está llenísimo. Bueno, dicen que tenía 25,000 aficionados. Yo vi muchísimos aficionados. La verdad es que este partido levantaba mucha expectativa, mucha alegría por parte del aficionado mexicano. Pero sí, estoy de acuerdo, ¿no, Betza? Juan Pablo, creo que la selección mexicana ha hecho un mundial increíble, a pesar de estar cayendo 3-1 frente a Inglaterra, creo que no lo ha hecho nada mal. Sara Pablo, cuéntanos cómo va la afición mexicana.
12: Pues, ¿cómo estás? Muy buenas noches, te saludo. Aquí pasamos de euforia al silencio, por supuesto. Empezó ya a caer un poco de lluvia aquí en el Monumento a la Revolución, pero como vemos en las imágenes de Miguel Ángel Rígido, nadie se mueve de su lugar, ya sea con sus sombrillas, ya sea con sus impermeables, la gente permanece frente a estas pantallas. Y bueno, por supuesto, cuando ocurrió este penal anotado por parte de Inglaterra, el silencio fue lo que prevaleció aquí en medio de los aficionados mexicanos. Decirte que bueno, pues sí se puede, se escucha también por momentos aquí. México, México, sí se puede, la esperanza sigue presente aquí en la afición mexicana en este lugar.
9: Pues Sara Pablo, muchas gracias desde el Monumento a la Revolución. Volvemos en otro momento contigo. Muchas gracias.
12: Claro que sí, buenas noches.
9: Bueno, pues cambios de la selección mexicana, Betza.
10: Así es, sale ya Gilberto Mora y Luis Romo, fue todo, decide Javier Aguirre meter el cambio por ahí en medio campo, entran Santi Jiménez y Brian Gutiérrez, Santi Jiménez cambio ofensivo, así que bueno, el Vasco Aguirre sigue sin echarse para atrás, sigue buscando esos goles que necesita y veremos si le resultan los cambios al Vasco Javier Aguirre.
9: Pausa, regresamos con más, esperemos que cuando regresemos le contemos buenas noticias y no malas, que sea el cuarto. Vamos y regresamos.
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0: Explorando la naturaleza. Bosque de Białowieża, Polonia y Bielorrusia. Este es el último vestigio del bosque virgen que alguna vez cubrió la gran llanura europea. Białowieża es famoso por albergar la población más grande de bisontes europeos, una especie que estuvo al borde de la extinción. Sus árboles antiguos y grandes cantidades de madera muerta permiten la existencia de hongos y aves carpinteras únicas. Es un ejemplo invaluable de cómo lucían los paisajes naturales en Europa antes de la intervención humana masiva.
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2: El país con más islas en el mundo es Suecia, contando con más de 200.000 en todo su territorio.
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0: Estamos de vuelta en Fórmula Deportes. Qué bueno que continúa con nosotros.
1: Y lo dijiste.
0: Palabra de profeta. Como diría el pintor.
2: Predicador.
0: El predicador, exactamente.
1: Soy un predicador. Señores.
0: Exactamente, Raúl Jiménez marca su gol 7 frente a Jordan Pickford.
2: Lo decíamos, Jordan Pickford, que suele ser uno de los clientes de Raúl Jiménez en la Premier League en Inglaterra. Sí. Así que, bueno, se va con su anotación esta noche. 3-2 van hasta el momento, Inglaterra se mantiene arriba, seguimos ahí en la lucha, un gol falta para por lo menos empatar y aspirar al alargue, así que pues veremos si le alcanza a la selección mexicana un rayo de luz con ese tiro de penalti, así que sigue la selección mexicana respondiendo, dando señales de vida en este partido.
1: E Inglaterra falta. Con uno menos, que es importante.
0: Exactamente, y falta mucho todavía, prácticamente 20 minutos más los que agregue el árbitro. Y seguramente va a agregar bastante porque han habido
1: el VAR,
0: revisiones, muchos temas en donde la selección mexicana pues tendría mayor oportunidad. Andrea Meraz, cuéntanos.
1: ¿Cómo se vivió?
0: Sí, Andrea Meraz, cuéntanos.
3: Muy buenas noches, pues estamos temblando, me agarraste en esta emoción en la que se tiembla, en la que se vibra, en la que se siente prácticamente todo y en la que todavía se tiene la esperanza de que México va a ser campeón mundial. Y bueno, platicarte que básicamente todo el país, todo el FanFest está esperando este milagrito.
0: Bueno, se nos va un poco la comunicación con Andrea Meraz. En unos momentos regresamos con ella, pero obviamente, ¿no? Lo que se esperaba, que la gente explotara, la gente tuviera esta emoción otra vez. Creo que no habíamos perdido un poco la fe. Andrea, vuelvo contigo.
3: Así es, la fe nunca la perdemos, de algo sabemos los mexicanos y es no perder la esperanza, siempre nos levantamos y esto seguramente no va a ser la excepción, aquí el ánimo no decae, te decía, los nervios están a punta, estamos temblando aquí en el Zócalo de la Ciudad de México y aunque dicen que queremos volar, la verdad es que primero tener que ganar el partido antes de querer volar, porque bueno, ya está lloviendo o también otra vez aquí en la capital del país, la recomendación es que si no pueden llegar, no lo hagan, porque aquí el Zócalo sin personas prácticamente listos para pues ver al partido.
0: Ya te llenaron ahí de espuma, prácticamente. Andrea Meraz va a volar, no me la quiten por favor. Vamos a ver cómo Andrea Meraz vuela. Exactamente. Muy bien. Pues obviamente es natural, ¿no? Porque la afición mexicana está contenta, está feliz, a pesar que la selección mexicana está perdiendo 3-2. Andrea.
2: Gracias.
0: Muy bien. Perfecto, muy bien. Ahí hasta el último instante, Betsabel
2: Rosales. Profesional, mira, profesional.
0: Sí, exactamente.
2: Hasta el último momento.
0: Profesional, en donde pues ya la afición vuelve, le vuelve el alma al cuerpo, y a ti y a mí y a Juan Pablo. Nos regresa el alma.
2: Nos regresa el alma, pero también que les avisen, ¿no? A los chicos de ahí del Zócalo que todavía vamos perdiendo, ¿no? Porque ya están celebrando, pero todavía no estamos con la misión cumplida. Así que, bueno, pues ahí nuestros compañeros llevándonos todos los reportes desde todos los puntos de la ciudad, sede mundialista por tercera vez en la historia y no ha decepcionado, porque la verdad es que muchos visitantes, incluso extranjeros, han reconocido sobre todo este ambiente más allá del que hay en el Estadio Azteca, el que hay en todas estas zonas, no solo FanFest, sino en todos estos puntos, muchos visitantes que vienen de fuera, precisamente, vienen únicamente a esto, a vivir como el mexicano vive su mundial en casa, y vaya que algunos hasta decidieron quedarse, ¿no? En estas coberturas que también hemos podido tener, Alfredo, no me dejarás mentir, mucha gente está ya enamorada de México.
0: Exactamente, es una realidad, la gente, la afición extranjera, por ejemplo, que empezó a ver cómo se vivía el fútbol, cómo se vivía el mundial en México, quiso venir para acá, independientemente que algunos de sus países jugaban en Estados Unidos, venían a México
4: precisamente por ello, porque estaban enamorados del ambiente, estaban enamorados de lo que estaba pasando en México, y por eso es que vinieron a la capital del país. ¿Qué ha pasado, por ejemplo, en el Estadio Azteca, Betza? Hay un dato importante, que Bellingham, el futbolista que metió 2 goles en esta noche en la cancha del Estadio Azteca por parte de Inglaterra, bueno, lo mete en un club legendario, nada más y nada menos que mete un doblete en fase de eliminación directa, y empata, por ejemplo, a Gerd Müller contra Italia en 1970, también a Lineker en el 86 frente a Paraguay. Maradona hizo doblete tanto contra Inglaterra, precisamente, tanto con Bélgica, y obviamente este día Jude Bellingham, el futbolista del Real Madrid, impresionante. Uno de pronto lo ve muy alto, y lo ve fornido, lo ve un tipo con mucha presencia, pero lo ve junto a los mexicanos y es una torre, ¿no?
2: Sí, y además hablando de muchas individualidades, sí, ¿no? En esta Copa del Mundo, que vaya que han sobresalido, más allá que en a lo mejor otros mundiales, ¿no? Lo mencionábamos a lo largo del día, lo de Erling Haaland con Noruega, ahora Jude Bellingham, que se está poniendo el equipo al hombro cuando evidentemente todos los ojos estaban con Harry Kane, así que ha sido un mundial realmente de figuras, de talento individual y de todos estos grandes nombres que se están perfilando para ser las próximas figuras mundiales.
4: Enrique Hernández, vámonos contigo al Paseo de la Reforma. ¿Cómo está la gente? ¿Cómo está la afición mexicana? Enrique, te escuchamos.
5: Gracias, bueno, pues está completamente la emoción aquí desbordada en Paseo de la Reforma, justamente en la columna del Ángel de la Independencia, muy cerca de la glorieta de la Diana. Estamos viendo que después de este segundo gol de la selección mexicana, bueno, ya completamente se ha modificado pues el rostro de las personas. Aquí los niños están bailando con la bandera mexicana y vemos el Ávaro Patrio justamente al fondo, cómo ondea, porque hay esperanza a que esto pueda mejorar todavía el marcador en este momento. Pues después de este penal que cobró la selección mexicana, bueno, les puedo informar que vemos un poco más de gente aquí en Paseo de la Reforma, aunque se había espaciado un poco, pero vemos que están llegando más familias. Pues hay una incógnita, podrían también ajustarse lo que son filtros de seguridad en caso de que pudiera ganar la selección mexicana, porque estamos viendo más personas aquí justamente reunidas en este tramo de la Ciudad de México, Paseo de la Reforma, entre lo que es Río Tíber y lo que es la calle de Florencia. Sigo al pendiente.
4: Enrique, nada más preguntarte rápidamente, pero si es una realidad que se ven menos personas que en los anteriores partidos, ¿cierto?
5: Es correcto, porque eso lo podemos apreciar justamente en los carriles de extrema derecha, que están despejados. La gente se concentra justamente en los carriles centrales, los que sí está completamente lleno, pero afortunadamente en los carriles de extrema derecha, pues hay capacidad para moverse ante cualquier eventualidad.
4: Gracias, Enrique. Te mandamos un fuerte abrazo y seguimos en contacto.
5: Claro que sí, a la orden.
4: Ahí está Enrique Hernández desde Paseo de la Reforma. Los noto nerviosos.
2: Sí, ahora, cómo no, cómo no. Sí.
1: Estamos, pues, ¿qué? A un cuarto de hora que concluyan los 90 minutos. Seguramente habrá un importante tiempo extra. Sí. Y los cambios que Javier Aguirre haga en los próximos minutos serán fundamentales. Hemos insistido, Alfredo, desde que vamos a...

0: minutos.
1: México llega.
2: Sí, pero bueno, bien lo mencionábamos, estos cambios de Javier Aguirre que no fueron defensivos, no fueron para echarse para atrás, no fueron para esperar contragolpe, fueron para atacar. Está, me imagino, también esperando que este tema de la altura haga su función ya con algunos jugadores ingleses, no solo cansados, sino esperando que México proponga y poder ahí, pues ahora sí ya con el marcador todavía a favor, pues esperar algún contragolpe y es entonces la oportunidad para México para poder estar atacando. El tema, Juan Pablo, como bien lo mencionas, que tengan fino adelante porque oportunidades ha habido, simplemente falta que se vayan al fondo de las redes.
1: Vamos a ir a la pausa, échate la profecía otra vez, por favor, ojalá después de la
0: pausa. Que regresando del corte
1: haya buenas
0: noticias, no malas, buenas noticias, porque en estos momentos estamos 3-2, estamos cerca, la selección mexicana está cerca del tercer gol, créame. Pausa, regresamos.
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1: Royals, fútbol y Real del Monte. Es un pueblo minero, Real del Monte, el más alto del país, y en ese lugar, entre el frío, la niebla y las minas, en 1824 los mineros ingleses de Cornwall trajeron un juego que los mexicanos lo hicimos nuestro, el fútbol soccer. Ahí se jugó en canchas improvisadas en la tierra el primer partido entre ingleses y mexicanos. También ellos nos heredaron el pasty, una empanada de carne, papa y poro, hoy los famosos pastes. En lo alto está el panteón inglés, con las tumbas viendo hacia Inglaterra. Solo la entonces reina Isabel II autorizaba quién podría ser enterrado. En el 2014, el entonces príncipe de Gales, Charles, y la duquesa de Cornwall visitaron Real del Monte, aprendieron a hacer pastes, visitaron el museo de fútbol y dieron un recorrido por el panteón inglés. Sí, el fútbol une a dos naciones. No son cuentos de hadas, son historias reales.
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2: Hoy en día en el deporte no hay que ser el mejor para ser el que más gana. Naomi Osaka ganó su primera ronda en Wimbledon esta semana. Pero si tú buscas en Google Osaka Wimbledon, más que ver su marcador, vas a ver una serie de fotos de ella entrando a la cancha con un kimono blanco haciendo alusión a Kill Bill. Y no es la primera vez que lo hace. De hecho, es la tercera ya tras hacerlo en el Australian Open en Roland Garros. Y aquí te voy a contar un poco de números. Porque ella ganó el año pasado 2.5 millones de dólares en premios, pero 10 en patrocinios. Lo cual no es raro y menos en el deporte femenil. Ganan más de publicidad. Pero esto no sucede con otras jugadoras que siempre empiezan a perder todos sus partidos, los patrocinios se les van. Con Osaka parecía que el deporte, o más bien el marcador, no importa. Hoy lo que sucede es que ha desligado su valor comercial de su ranking y confirma que en el deporte, al menos del lado de los patrocinios, más gana no el marcador, sino el que más conversación genera.
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3: Un juez vinculó a proceso a Jesús Pérez por asociación delictuosa y peculado. De acuerdo a la FEMDO, estaría relacionado con una ingeniería financiera creada por Genaro García Luna, exsecretario de Seguridad Pública, compuesta por cuatro grupos de servidores públicos, personas físicas y morales. Las Secretarías de Seguridad Federal y Capitalina llamaron a la afición futbolera a abstenerse de realizar retos como quiere volar o nadaremos, escalar el mobiliario urbano u otra conducta de riesgo, tras recomendar reportar al 911 acciones que pongan en peligro la integridad física. Subrayaron que la prevención también es parte de la fiesta futbolera. La presidenta encargada de Venezuela, Delcy Rodríguez, designó a Jacqueline Faría como presidenta de la Gran Misión Venezuela Renace para reconstrucción y recuperación de infraestructura dañada por el duplete sísmico, que ya cobró más de 3.000 víctimas mortales.
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5: ¿Cómo están recordando el Mundial de 2006? 2006, me acuerdo perfectamente, llegaba a Leipzig en un tren maravilloso, listo para ver a la selección con mis compañeros de transmisión. Jugó muy bien México ese partido, México. El gol lo hizo Rafa Márquez, el de Argentina para el 1-1, creo.

0: Y llegó el de Maxi Rodríguez, uno de esos goles que aparecen muy de vez en cuando y nos dejó fuera. Aquí el asunto es que jugamos muy bien. En la cancha superamos a los argentinos. Pero les digo una cosa, nos volvió a pasar lo de siempre. Yo no sé qué nos pasa siempre, pero cada vez creo más que no sabemos ganar.
1: Así es como tiene que manejar el balón del equipo mexicano.
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3: Estamos de regreso en Fórmula Deportes, somos locales y vámonos hasta el estadio Ciudad de México, a las afueras, porque ahí está Maru Rojas. ¿Cómo estás viviendo ahí el partido? ¿Cómo está la afición? ¿Cómo escuchas lo que sucede?
4: Los gritos cuando se dan los goles, aquí nos ponen de nervios porque ya no sabemos de qué color son los goles. La tensa calma se vive desde el momento en que toda la seguridad que estaba en este puente que da a la calzada Coxpa se ha bajado a reforzar la seguridad de la salida. A nivel de Tlalpan es un búnker. Hemos visto también que las camionetas machuchonas en el puente paralelo al donde me encuentro ya están listas para salir. Algunas de ellas incluso ya se arrancaron con el tercer gol de Inglaterra. Empezaron a salir algunos aficionados, los que tienen el acceso allá adentro, y aquí hay algunos de los anfitriones, de los voluntarios que traen en su celular el partido y que nos hacen señas cuando hay un gol, cuando hay un penal, y decirte que con el frío cala hasta los huesos. Está comenzando de nuevo el chipichipi, pero el nervio hace que todo lo sientas más agudo. Con las imágenes de Alberto Muñoz Tlahuis, te digo que la tensa calma se agudiza desde el momento en que han sido llamados todos los elementos de seguridad a nivel de Tlalpan para reforzar la salida. Ojalá que no salgan con los ánimos pues desanimados. ¿Cómo estás?
5: Bien.
4: ¿Ella viene cada partido desde dónde? ¿Desde San Luis Potosí?
5: No. De aquí, bueno, yo soy de Pachuca Hidalgo, de allá nació el fútbol que estamos jugando, nació por los mineros de Pachuca Hidalgo. Antes de ahí le agarraron para meter a la selección de, ¿cómo le puedo decir?
4: Dímelo
5: de
4: rápido.
5: Pachuca Hidalgo, allá nació el fútbol y allá es el Pachuca Hidalgo, de allá mero nació el fútbol.
4: ¿Recuerdas
5: y por
4: tu
5: eso
4: nombre?
5: Martelena Gutiérrez Sánchez, pero
4: Martelena.
5: Yo soy de Pachuca y vengo del mero donde nació el fútbol, y ahorita los vamos a ganar esa partida, porque México tiene que ganar y poner los medios de pie en nuestro país, en pie en la tierra, porque vamos a ganar esa partida. ¿Eh?
4: Si los futbolistas jugaran como ella baila, ¿eh? Porque la he visto bailando allá abajo.
5: Ay, es que me encanta la chona, soy la chona, porque es que me ve aquí la chona, la princesa morita aquí. Aquí siempre juegue el América, juegue México, yo siempre fiel, aquí venimos a ganar, no venimos a buscar pleitos.
4: Es el cuarto partido que nos encontramos.
5: Es el tercer partido y ahorita la vamos a llevar de ganar. Una cosa muy importante le dice a la gente, no vayan a pelear, que no se calienten los ánimos porque es un partido.
4: Eso.
5: Y si llegamos a pelear, dejamos tristes corazones porque así no debe de terminar un juego a base de los chongos. Porque nunca debemos de pelear con nadie. Así te mientan la madre, ya. Así tenemos
4: muchísimas
5: que estar
4: gracias.
5: Chingonamente, y arriba México.
4: Arriba cabrones, México.
5: Metan goles, no los dejemos dominar por culeros.
4: Pues, ¿qué te digo? Lo que me sorprende es que no se ha mojado nadita, a pesar de que aquí ha llovido ya varias veces. Y vamos a seguir pendientes con las imágenes de Alberto Muñoz Tlahuis para la salida, saber qué es lo que sucede.
6: Que tenga boca.
4: Fíjate que hay una compañera
6: boca
4: que
6: de
4: dice,
6: profeta, la
4: usted
6: chona.
4: También son héroes. Atentamente, personal de la salud con cáncer que te cuida durante la pandemia de COVID. La vida a veces no es justa, aún así triunfa. Los amamos, selección mexicana. ¿Trabajas
7: Perfecto.
4: En cancerología, por supuesto?
7: No, soy paciente oncológica que peleó durante la batalla del COVID, ayudando a sobrevivir a personas que tenían el mismo COVID, pues. Claro. Pero yo no sabía que tenía cáncer, entonces no se rindan. Se ve horrible, a veces algunas circunstancias de la vida, tus compañeros, compañeras mueren, pero uno tiene que seguir.
4: Qué bueno que llegas a dar estos ánimos justo sí. Cuando más se necesita. Sí, ustedes porque también son héroes, es el mensaje.
7: Exacto, y la vida no va a ser justa, te va a dar cáncer, te vas a enfermar, te vas a divorciar, te van a pasar cosas, pero aún así la vida sigue. aunque nos aplican el no era penal, es no era penal y con todo y penal te superé.
4: Ayer escuché una frase, cuando una puerta se cierra es para protegernos.
7: Exacto. Entonces, por favor, selección, no se rindan, no puedo pasar al estadio, lo siento, me estoy recuperando del cáncer, entonces, pues aquí estamos para apoyarlos.
4: Yo con esta frase, de verdad, ya valió la pena la tarde, la lluvia y todo lo demás.
6: Sin duda, Maru, las historias que se cuentan, incluso mientras se juega el partido al interior del Estadio Ciudad de México, las historias que se cuentan a las afueras siguen siendo testimonios verdaderamente increíbles e importantes. Maru Rojas, pues estamos pendientes, vamos contigo en un ratito, a escasos 10 minutos, quizás 12, de que pueda terminar el partido.
4: No se rindan.
6: Gracias, que así sea, Maru Rojas. Estamos en la recta final del tiempo corrido, habrá compensación. Decías, Betsabe, estadísticamente tendría que caer el gol. ¿Por qué? Porque México pues tiene básicamente todo el segundo tiempo desde el penal sobre Inglaterra atacando.
8: Sí, prácticamente filosofía del Chelis. Alfredo, sabrás muy bien tú.
3: ¿Qué pasó, flaco?
8: Esa filosofía al Chelis, que él decía precisamente por estadística, tiene que caer el gol, ¿no? Por si supuesto. Estás atacando, entonces pues a eso apuesta en este momento Javier Aguirre. Veremos si es que le termina resultando. Ya se están cansando finalmente los ingleses. Empieza a abrir entonces esta ventana para México. Ahora es momento de que el equipo de Javier Aguirre aproveche. Ahora sí la localía, conocen la cancha, conocen la altura, y es el momento entonces de buscar ese gol que les pueda dar el alargue.
3: En algún momento, allá justo en Puebla, hablaba Chelis de, mira, flaco, cuando tienes naranjas, haz naranjada, hijo, haz jugo, hijo, ¿no? Entonces, si hoy México tiene la posibilidad de seguir al frente, de seguir atacando, y de plantarle cara a una Inglaterra que es de las mejores selecciones del mundo, hay que seguirlo haciendo. México hoy, independientemente que caiga, creo que va a hacerlo con la frente en alto.
6: Ahora, perdón, Betsa, retomando la pregunta que hacía Alfredo hace rato, en una derrota sería esta la mejor participación de México en el Mundial, pues creo que en resultados, en fase de grupos, claro que sí, pero pues nos quedaríamos otra vez donde siempre, en octavos de final. A diferencia del 70 y el 86, creo que en cuanto avance en rondas, pues no, pues nos quedamos donde mismo.
8: Que también hay que ser realistas, ¿no? Por ejemplo, cuando salió la convocatoria oficial de este Mundial, pues no hubo tampoco tanta crítica ya en esta última lista, porque es lo que hay, ¿no? Entonces también tenemos que ser realistas con nuestro fútbol. Lo bueno, me parece, y lo positivo de este Mundial, vimos un excelente nivel de los futbolistas, y seguramente algunos de ellos no van a regresar a México, seguramente se van a quedar en Europa, porque muchos de ellos se pusieron precisamente en los ojos del mundo con esta buena participación con la selección mexicana.
3: ¿Qué ha pasado con Raúl Jiménez? Bueno, ha marcado prácticamente 3 goles en este Mundial, y de penal ha sido infalible, ha sido impresionante lo que ha hecho Raúl Jiménez, y atención, no falla un penal desde hace 6 años, ha marcado 46 de los 48 penales que ha lanzado en su carrera. Es una locura lo que hace Raúl Jiménez.
8: Y no hay que olvidar el momento por el que pasó Raúl. Sí. Estuvo a punto de retirarse, su vida corrió peligro para
3: estuvo
8: poder
3: a punto terminar. De morir.
8: ¿Sí? Estuvo a punto de morir.
6: Sí,
8: su
6: de vida retirarse, pero del mundo.
3: Sí, exactamente,
8: pero ¿sí? Después regresa, y también estaba el riesgo, ¿no? De que no pudiera seguir jugando fútbol. Regresa, le costó evidentemente mucho trabajo volver, asumió las críticas, muchos lo queríamos ya retirar incluso de la selección mexicana, despertó en Inglaterra, tuvo su segunda oportunidad después de esta maravillosa etapa con el Wolverhampton, llega al Fulham y vuelven a darle esta oportunidad, vuelve a hacerse el goleador del equipo y bueno, vuelve a marcar una nueva era ahora con la selección mexicana. Después de 4 mundiales le faltaba la anotación justamente en esta instancia, la consigue en su debut con Sudáfrica en este primer partido de México con Sudáfrica, y esperemos también que, bueno, por la edad, Raúl Jiménez, yo no sé si alcance a llegar a otro mundial, pero se va a convertir ahora en uno de los jugadores de experiencia de este combinado azteca en Inglaterra, que va a volver con el Wolverhampton ahora en la segunda división de Inglaterra, así que va a seguir teniendo actividad el mexicano en Europa.
3: Exactamente, en la Championship, Raúl Jiménez ya va a jugar otra vez con el Wolverhampton, que hay que recordar, bien lo decías, desciende a la segunda división, a la Championship, el equipo de Wolverhampton. es un histórico, Raúl Jiménez, de este equipo, y obviamente es un jugador importante que regresa a la Championship. Bueno, se está acabando prácticamente el partido, se está acabando esta hora en donde nosotros le hemos dado pues prácticamente lo que ha pasado en este partido, desconcentraciones puntuales, sí. Lo que ha pasado con la selección. Hace unos momentos veíamos, por ejemplo, la gráfica del balón que tiene este chip, en donde la selección mexicana prácticamente ha, no apabullado, pero sí ha dominado en muchas ocasiones a la selección de Inglaterra. Vamos a hacer una pausa, ¿les parece? Y regresamos para seguir platicando y...
6: Con gol de México, esperemos.
3: Con gol de México, hombre, para que nos vayamos a tiempo extra y que tengamos buenas noticias de la selección mexicana. Bueno, las hemos tenido, eso es una realidad, porque creo que ha jugado bien la selección mexicana este día frente a Inglaterra. Pausa, regresamos con más.
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1: Royals, fútbol y Real del Monte. Es un pueblo minero, Real del Monte, el más alto del país, y en ese lugar, entre el frío, la niebla y las minas, en 1824 los mineros ingleses de Cornwall trajeron un juego que los mexicanos lo hicimos nuestro, el fútbol soccer. Ahí se jugó en canchas improvisadas en la tierra el primer partido entre ingleses y mexicanos. También ellos nos heredaron el pasty, una empanada de carne, papa y poro, hoy los famosos pastes. En lo alto está el panteón inglés, con las tumbas viendo hacia Inglaterra. Solo la entonces reina Isabel II autorizaba quién podría ser enterrado. En el 2014, el entonces príncipe de Gales, Charles, y la duquesa de Cornwall visitaron Real del Monte, aprendieron a hacer pastes, visitaron el museo de fútbol y dieron un recorrido por el panteón inglés. Sí, el fútbol une a dos naciones. 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
2: Meta presentó Brain2Query V2, un sistema de inteligencia artificial que traduce la actividad cerebral en texto sin necesidad de implantes quirúrgicos para facilitar la comunicación de personas que han perdido la capacidad de hablar o escribir por lesiones neurológicas. La nueva versión es un sistema integral de mayor rendimiento, capaz de decodificar oraciones en tiempo real a partir de registros cerebrales no invasivos que se obtienen mediante un escáner de magnetoencefalografía. Dicha tecnología utiliza un dispositivo con forma de casco que registra los campos magnéticos generados por la actividad cerebral, los cuales son procesados por un modelo de inteligencia artificial que reconstruye las frases que la persona intenta escribir. Fue entrenado con aproximadamente 22.000 oraciones de 9 participantes voluntarios y es capaz de recuperar oraciones coherentes a partir de entradas neuronales ruidosas con una precisión de palabras del 61%. Informó Aide Rivera. 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
3: España y Portugal paralizan al mundo. Portugal derrotó 2-1 a Croacia en un partido lleno de emociones y polémica para mantenerse con vida en este verano futbolero. Cristiano Ronaldo volvió a aparecer en un momento importante al convertir el penal en uno de los goles del triunfo lusitano. Ahora el destino ha preparado uno de los partidos más esperados del torneo, Portugal frente a España en los octavos de final. Dos selecciones históricas, repletas de talento, buscarán un lugar entre los 8 mejores.
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4: Son las 9 de la noche en punto. Estamos prácticamente a poco tiempo de que termine el México-Inglaterra en el Estadio Ciudad de México. Inglaterra gana parcialmente 3-2. México arriba de Inglaterra, merodean el área, Alfredo, pero sin concretar jugadas.
5: Sí, desafortunadamente México ha tenido errores puntuales en donde la selección de Inglaterra ha aprovechado. Prácticamente Inglaterra ha disparado literal 3 veces a portería y los 3 han sido goles. Sí. Esa es una realidad.
6: Mejor control de este partido, mejor timing de la selección de Inglaterra. Mucho se habló del tema de la altura. Lo controlaron, al menos sí, de manera inteligente. Supieron tácticamente cómo llevar este factor como parte del partido. Y bueno, hasta el momento le resulta en la partida a Thomas Tuchel. Veremos si en estos últimos minutos no hay alguna sorpresa. México sigue encima. Inglaterra ya se ve cansado, evidentemente, en estos últimos minutos. Veremos si es que consiguen el empate para obligar el alargue.
4: Bueno, pues, ¿y si no?
6: ¿Y si no?
4: ¿Y si no?
5: Sí, todavía faltan unos minutos.
4: El balde de agua fría.
5: Si México queda eliminado, yo creo que no podemos reprocharles absolutamente nada a esta selección. En otras ocasiones, seguramente hubiéramos dicho, es que no es posible lo que ha pasado con la selección mexicana, nos hubiéramos quejado amargamente, pero creo que lo que ha pasado hoy con la selección mexicana ha sido increíble. Errores sumamente puntuales, pero México le ha competido de tú por tú a una selección inglesa que es de las mejores de la historia de Inglaterra y es de las mejores del mundo.
6: Y que no hay que dejar de lado que México evidentemente no llegaba como favorito ni a este partido ni a este mundial. En un inicio nadie daba por hecho esos 9 puntos que consiguió en fase de grupos, así que bueno, no le quita además mencionarlo, la gente, tener un mundial en casa es histórico. No sabemos realmente cuándo esta situación pueda repetirse, si bien está la posibilidad de que haya un mundial femenino, bueno, no es relativamente lo mismo la magnitud de los eventos, pero el hecho de que toda esta generación, nos incluimos, hayamos vivido un mundial en casa, bueno, también es para que quede ahí como memorabilia para todos los que estuvimos relacionados de alguna forma en FanFest, en nuestras casas, en nuestro trabajo, todo el país paralizado para ver este mundial. La verdad es que es una experiencia que tampoco se puede desechar así como así solo por esta pues eventual no eliminación. De por sí va a culminar la actividad de México en el país después de este partido, ya se trasladan a los Estados Unidos y entonces sí, ya a todos nos va a tocar verlo desde las pantallas, cómo se va a encaminar justamente los mejores 8 equipos en la siguiente fase.
5: Yo digo, a toro pasado, lo que ha hecho Javier Aguirre en este mundial me parece que ha sido correcto, pero en esta parte final del partido contra Inglaterra me parece que se ha equivocado, porque metes a Memote Martínez, es un tipo que puede, que es un tipo que puede rematar, pero sacaste a Jorge Sánchez prácticamente, en donde Jorge Sánchez es quien te debe pues prácticamente abastecer de centros, y prácticamente dejaste solo al Piojo Alvarado. No existió esa posibilidad en donde México pudiera meter centro solo con Gallardo por izquierda. Entonces, creo que ahí, me parece, se equivoca Javier Aguirre. Pero bueno, pues es esta parte en donde México insiste, en donde México intenta y que no le ha salido prácticamente a la selección mexicana, ¿no?
6: Que también es relativo, ¿no, Alfredo? Porque si le hubiera salido, pues estaríamos en un discurso totalmente diferente, ¿no? Le salió contra Chequia, le salió contra Ecuador, y bueno, pues en esta ocasión no le sale a Javier Aguirre, al menos hasta este momento. Veremos pues su análisis posterior. También es, me parece muy difícil tomar las decisiones que tomó Javier Aguirre, y se aventuró en muchas ocasiones a simplemente tomarlas, y bueno, pues le resultó en la mayoría de los partidos en este mundial, así que pues no es fácil. Ya escucharemos más adelante las reacciones justamente del Vasco Aguirre después de este partido.
5: Exactamente, después de este partido, ¿no, Juan Pablo? Que sí, al final creo que Inglaterra ha sido una gran selección, ha sido una selección que le plantó cara, evidentemente, sabía perfectamente dónde se iba a meter, en el Estadio Azteca, un estadio histórico después de 40 años, quitarse esa espinita, obviamente, de haber perdido aquella ocasión contra Maradona, y cómo perdió, ¿no? Sí. O sea, con un golazo y con una mano de Diego Armando Maradona, ¿no?
6: Y además, para darnos una idea de lo que hizo México, bueno, el hecho de que veas a los jugadores de Inglaterra celebrando esta victoria, bueno, es para que nos demos una idea de la batalla que dio México en este mundial.
4: Son las 9:05 p.m, tiempo del centro de la República. Terminó el encuentro de los octavos de final. México ha quedado eliminado de la justa mundialista 2026 tras ser derrotado 3-2 por el seleccionado inglés. Un par de goles que llegaron casi de manera consecutiva. México descontó, luego vino un penal a favor de Inglaterra, luego un penal a favor de México. Sin embargo, después del 3-2 no hubo forma de seguir llegando a la portería inglesa, no hubo forma de mojar, de meter el tercer gol del empate. Se acabó el sueño para los seleccionados de Javier Aguirre. Nos quedamos con una nueva generación de jugadores, como lo son Eric Lira, como lo son Gilberto Mora, como lo son La Hormiga González, el Tala Rangel, Mateo Chávez, entre otros. Desafortunadamente, el fútbol así es, pero al final del día, 4 partidos ganados hasta el día de hoy, la meta imbatible de Raúl Rangel, pero al final del día, el fútbol es tan injusto que nos hemos quedado exactamente en donde mismo, en donde el talón de Aquiles siempre se aparece, en donde los fantasmas de octavos de final nos dicen y se nos ponen de frente, Alfredo, y nos dicen, pues hasta aquí. Sí. Hasta aquí llegó el sueño. México está eliminado del Mundial y claro que hay tristeza aun y cuando la pirotecnia se apodera de la Ciudad de México por el triunfo inglés. Hay tristeza en México.
5: Hay tristeza, evidentemente, por la eliminación y porque México no pueda seguir avanzando, pero me parece que ha hecho el mejor Mundial que ha tenido México en la historia, sin duda alguna, y obviamente saber que hoy no se le puede reprochar, a mi punto de vista, nada a la selección mexicana. Tenemos a Raúl Eduardo conectado. ¿Cómo estás, Raúl Eduardo?
7: Alfredo, ¿cómo estás? Buenas noches.
5: Lo lógico, ¿no?
4: No, ¿cómo que lo lógico?
5: Inglaterra.
7: ¿Sabes qué? Que nada que reprocharle al equipo nacional. Un partido extraordinario, un esfuerzo extraordinario, por momentos maniatando a Inglaterra, pero lo que habíamos hablado, ¿no? Aquí la calidad de los futbolistas es lo que en estos partidos condiciona, y al final jugadas de Inglaterra individuales y el peso de Jude Bellingham, por ejemplo, de Pickford, de Anthony Gordon, que juega un partidazo, es lo que termina definiendo la eliminatoria. No se le puede cuestionar absolutamente nada a la selección nacional, nada. Lucharon, intentaron, buen fútbol. Creo que al final Javier Aguirre se equivoca, para mi gusto, en meterse tres centros delanteros, porque se condiciona demasiado el tirar centros y centros y centros, y le facilitan las cosas a la selección de Inglaterra. Pero creo que este es nuestro nivel. Así nos ha enseñado la historia, y no se le puede reprochar absolutamente nada a la selección nacional.
5: Nos dice demasiado, ¿no, Raúl, que hoy Jordan Pickford sea la figura de Inglaterra, ¿no? Veíamos en la gráfica del balón, que hoy tiene ya ese chip y esa tecnología, en donde México prácticamente estuvo encima en muchos pasajes del partido de Inglaterra, y Inglaterra prácticamente tiró dos veces a portería goles y luego el penal, prácticamente, y Jordan Pickford le sacó dos, por lo menos, de gol a Raúl Jiménez, y otra que Jude Bellingham le quitó prácticamente para rematar a César Montes.
7: Que sí, una importantísima al principio del partido, un cabezazo espectacular de Raúl Jiménez, gran asistencia una vez más del Piojo Alvarado, y estoy de acuerdo contigo, es la figura del partido, por mucho. Digo, no hay que dejar atrás tampoco a Bellingham, Alfred, que mete dos goles y se convierte en una parte fundamental del equipo, pidiendo el balón, reteniéndolo, y yo decía de Anthony Gordon, porque Anthony Gordon fue un demonio también, pero sin duda la figura del partido fue Pickford, y México intentaba por un lado, por el otro, demasiados centros, me parece, al final, que le facilitaron mucho las cosas al equipo inglés.
6: Raúl Eduardo, también, pues, a lo mejor comentar, puntualizar los errores que nos terminan costando estos goles, específicamente por ahí el balón que pierde Gil Mora, lastimosamente, y el penal que comete Tala Rangel, errores que no habíamos visto, pues, en los anteriores partidos y en estas instancias. Estos errores son precisamente los que cuestan la clasificación, ¿no?
7: De acuerdo, completamente de acuerdo contigo, Becha. Yendo en orden cronológico, el primer gol, Declan Rice, que sabemos la calidad de jugador que es, se avienta un pique de 50 metros, y Romo no le da para alcanzar a Declan Rice, que después se la da a Saka, que viene y hace el desborde para el primer gol, ¿no? Y la que dices de Mora, digo, al final, son las condiciones y las características de Gil Mora, el tratar de desequilibrar ahí, pero pierde un balón increíble en medio campo, que viene a hacer el segundo gol. Y en el tercer gol, además de la que dices de Talavecha, en el despeje, Edson Álvarez no cabecea bien. Le rebota el balón a Harry Kane, y de ahí viene el servicio para Gordon. Y el penal del Talarra, que creo que también la salida de César Montes, sí, termina influyendo.
4: Perfecto. Bien, Raúl Eduardo Orbañanos, gracias.
7: Gracias a ustedes, un abrazo.
4: México está eliminado del Mundial. Pausa.
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14: Si ustedes como yo pensaban que cuando una mujer estaba encinta, pues realmente estaba en, es decir, con una preposición en, cinta, dentro de una cinta. Yo pensaba que estaba dentro de una cuerda floja o encinta, pues no sé, que cinta significaba algo más. Pero no, fíjense que es una sola palabra, está encinta, viene del latín incinctus, incinta, que quiere decir que no está ceñida por la cintura, que no puedes ponerle un cinturón porque no tiene cintura o porque carece de cintura. Es una sola palabra, incintus, y se utilizaba ya desde la Edad Media. Y bueno, creo que ha caído un poco en desuso, pero cuando ustedes oigan que la mujer está encinta, quiere decir que está desceñida, sin cinturón.
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3: El emotivo adiós de Irán a México. Aunque su participación en el gran torneo de fútbol terminó en la fase de grupos, la selección de Irán se ganó el cariño de la afición mexicana con un emotivo mensaje de despedida. El equipo agradeció la hospitalidad recibida en Tijuana y destacó la calidez de sus habitantes. Nos hicieron sentir como en casa. Los recuerdos, las amistades y la amabilidad que vivimos permanecerán para siempre en nuestros corazones. Así lo publicó la Federación Iraní. Un gesto que demuestra que el Mundial también deja grandes historias de amistad.
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3: El tomate es mucho más que un ingrediente. Es una cápsula de hidratación natural. Compuesto mayoritariamente por agua, es ideal para preparar sopas frías como el gazpacho o ensaladas frescas. Aporta vitamina A y C, fundamentales para reparar la piel tras la exposición solar. Consumirlo regularmente durante tiempos de calor ayuda a mantener muy estables los niveles de hidratación interna.
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5: Bueno, pues ya estamos de regreso en Fórmula Deportes. Bueno, escapé, no vayan a pensar que ya me puse violento con una bebida, ¿no?
4: Sí, pero a ver, hay lágrimas en cada uno de los 26 sí. jugadores del seleccionado nacional, hay mucha tristeza en el Estadio Ciudad de México.
5: Sí.
4: México, jugamos como nunca, hicimos un mundial como nunca, pero nos eliminaron en los octavos de final, pues como siempre. Digo, el mundial pasado no pasamos ni siquiera octavos.
5: Pero te voy a decir una cosa, creo que hoy lo estábamos platicando ahorita en el corte. Creo que hoy la gente, creo que va a estar de acuerdo conmigo, hoy la gente no está enojada, hoy la gente está triste. ¿Por qué? Porque se habían hecho una ilusión, nos habíamos hecho una ilusión de que México podía avanzar, porque además era nuestro mundial, estábamos en casa y se habían hecho partidos prácticamente perfectos, ¿no? Que se habían hecho prácticamente 4 victorias. Pero hoy yo, lo que decía Raúl Eduardo, yo no le reprocho absolutamente nada a esta selección. Posiblemente nos podamos poner exquisitos y decir, bueno, Jorge Sánchez se equivocó en los 2 goles, César Montes también se durmió en la marca. Ok, pero te estás enfrentando a Inglaterra, te estás enfrentando a los mejores jugadores del mundo. Es complicado que no te puedas equivocar. Hoy creo que la afición se debe de ir satisfecha, se debe de ir tranquila por lo que dejó la selección mexicana en el Estadio Azteca.
4: Andrea Meraz puede platicar con algunos aficionados en el Zócalo, en el FanFest. Andrea, me imagino que se empieza a vaciar poco a poco.
15: Pues, esta plancha que antes era nervio, era alegría, comienza prácticamente a estar pues en solitario a pesar del grupo musical que está dando las mejores vibras a quienes se han quedado. Unos sí han agarrado el ritmo, han puesto pues sus mejores pasos para bailar. Hay quienes pues entre lágrimas se han retirado de esta plancha del Zócalo del Capitalino.
4: Tenemos ahí algunos problemas de comunicación con Andrea Meraz. Maru Rojas, afuera del Estadio Ciudad de México. Maru, comienzan a salir los aficionados. ¿En qué tono, Maru? ¿En fa? Maru Rojas, te escuchamos.
16: Pues mira, la gente sale decepcionada. Nos cuesta mucho trabajo que se detengan a darnos un testimonio.
5: Sí, es normal, ¿no? Es normal que la...
16: Pero que se quedan con la sensación de que se pudo haber hecho más.
4: Oye, ahorita anda... A ver, tenemos también problemas de comunicación con Maru Rojas. Dice que es complicado que alguien se pare a dar declaraciones. Pues como Maru Rojas los agarra ahí en la Cámara de Diputados, a los diputados cuando están encanijados, nadie quiere hablar, nadie quiere decir nada tras la derrota. Pues, ¿qué decir? ¿Qué decir, Betza?
6: Pues, como bien lo menciona Alfredo, el tema... Pues sí, ¿no? La tristeza, pero también ojo que la ilusión que generó este equipo en este partido se mantuvo hasta el minuto 100, prácticamente, porque hasta los últimos minutos estuvo ahí la opción que escuchábamos, que comentaban que a lo mejor la selección pudo haber hecho mucho o mucho más y pudieron haber pasado muchas cosas también, pero bueno, suceden así las cosas en este momento. Vámonos también con Enrique Hernández, que está en el Paseo de la Reforma. Enrique, ¿cómo está la gente? Todavía pues bajoneado ya o todavía en la fiesta.
17: Gracias, ¿qué tal? Muy buenas noches. Fíjate que bueno, esto concluyó, así como la canción del mariachi, ya agarraron camino y se están retirando con algunas opiniones encontradas. Muchos se van pues satisfechos, otros se van molestos, pero vamos a acercarnos para que nos digan qué les pareció el desempeño de la selección mexicana. Hola, ¿qué tal? Buenas noches, ¿cómo estás? Platícame, ¿qué te pareció el desempeño de la selección mexicana?
18: Muy bueno, la verdad, fueron grandes rivales.
17: ¿Miguel, es un buen sabor de boca en esta ocasión?
18: No.
17: ¿Faltó todavía más?
18: Mucho, mucho más. El árbitro se hizo bien pendejo.
17: Bueno, pues ahí está muy clara esta opinión acerca del árbitro, pues está, las palabras sobran. ¿Qué le pareció?
19: No, muy, muy buen partido, faltó un poco más, pero pues no se pudo, es para la próxima.
17: Nos quedamos en el llamerito, ¿verdad? Bueno, pues ahí están las opiniones de las personas que ya se retiran de aquí, de la columna del Ángel de Independencia. ¿Qué le pareció?
20: ¿Mandé?
17: ¿Qué le pareció él?
20: Un partido complicado, perdimos por exceso de confianza los dos primeros goles.
17: ¿Se jugó bien?
20: Se jugó bien, no era el resultado que esperábamos y se ve el día de hoy, tristes. Pasamos del quiere volar al quiere llorar.
17: Muchas gracias, pues ahí están las opiniones realmente pues de las personas que se van contentas, molestas y también sin duda alguna se van con ese deseo de haber pues consolidado y si sí, pues en esta ocasión pues ya. Nos toca retirarnos una vez más tras pues el resultado.
4: Pasamos del quiere volar al quiere
6: llorar.
4: Al quiere llorar. Y pasamos del y si sí, más bien del y si sí, nos regresamos al llamerito, Enrique, que fue otra frase consagrada por años. Parecía que ahora íbamos a sustituirla por el y si sí, pero metemos reversa al llamerito.
17: Pues sí, así que nos quedamos con esta porra. Esta es la porra y con esto nos quedamos. Un buen sabor de boca en esta ocasión, sin duda alguna. Pues es importante que ya estemos aquí justamente. A ver, vamos a ver. ¿Qué te pareció este marcador?
21: ¡Ay, terrible! Pero pues se jugó bien. Estuvo válido.
17: Bueno, con este festejo les dejamos ese reporte que tenemos aquí desde Paseo de la Reforma.
4: Bueno, pues gracias Enrique Hernández. ¿Y qué nos va a ilusionar mañana el lunes?
5: Es que esa es la diferencia. Justo esa es la diferencia, lo que acabamos de ver con Enrique Hernández. La gente saliendo, gritando México, México. Yo creo que esa es la diferencia de otros mundiales, en donde México había dejado un mal sabor de boca, en donde México no había sido capaz de ser un buen rival, de ser competitivo realmente. Nos había tocado contra Croacia, nos había tocado contra Brasil. Posiblemente, yo lo voy a decir así, creo que este partido y el de Ecuador son de los mejores partidos que yo le he visto a la selección mexicana en una Copa del Mundo. No podemos trascender, no se pudo, sí. Esa es una realidad.
4: ¿Te gusta Bobby
5: pero
4: Pulido?
5: Creo que sí.
4: ¿Y todo para qué? No. ¿Y todo?
5: No, pero bueno.
4: Casi me pongo a llorar con el Pato Merlín.
6: El Pato sí. Merlín, mira, que nos estuvo acompañando ahí.
5: Sí, cómo no.
6: Oye, Alfredo, y comentabas además este tema, ¿no? De qué viene para México, Juan Pablo. Recordar además que con esta eliminación de México ya están fuera dos países sede, ya se fue Canadá, ya se fue México, y veremos cómo le va a la selección de los Estados Unidos el día de
5: deja
6: mañana.
5: De jugar,
6: estará enfrentando a Bélgica, nada sencillo, por momento, bueno, pues ya terminan no solo la historia de México, sino de grandes historias que vivimos alrededor de ellas, como el Pato Merlín, que vaya cómo se hizo famoso, a pesar de que había miles de mascotas que trataron de promocionar, y el Patito fue el que se hizo famoso, el que eligió la gente, y pues muchas historias, ¿no?, que se vivieron en México alrededor de todos estos días que se vivió esta Copa del Mundo. Insisto, momento histórico, porque difícilmente podría regresar una Copa del Mundo al país, así que pues queda ahora para el recuerdo de todos los que vivimos esta participación, que pues termina siendo en parte histórica con México. Yo creo que desde el inicio nadie se hubiera imaginado que México iba a llegar hasta esta instancia para enfrentarse a Inglaterra con posibilidades reales de avanzar.
4: Iniciará un nuevo proceso en el seleccionado nacional que se supone será un proceso que heredará Rafa Márquez de Javier Aguirre. Pues hay quien dice que Rafa ya metía mucha mano en la táctica, en la estrategia.
5: Se nota.
4: Veremos qué noticias hay en los próximos días.
5: Sí.
4: Y nos vamos... A diferencia de otras elecciones, sin la necesidad de aclarar temas con el técnico, temas extracancha, es decir, no hay una necesidad de que la federación aclare algo esta noche, nos vamos con la derrota en el campo y con el reclamo de lo que no se hizo bien.
5: Pues sí, con el reclamo de lo que no se hizo bien, de algunas, insisto, fallas puntuales de la selección mexicana, de Jorge Sánchez, pero bueno, al final de cuentas creo que no nos vamos... enojados, encabritados. Veremos.
4: Triste sí.
5: Triste sí, me parece.
4: Y enojaditos, que sí. Poquito.
5: No, yo no. A ver, vamos a ver al pintor, que ya está afuera del estadio, ¿te parece? Vámonos con José Luis Cuevas, que está afuera del estadio. ¿Cómo estás, pintor? ¿Cómo ves a la gente? ¿Qué sensación tienes de este 3-2 de Inglaterra sobre México?
1: ¿Cómo están, compañeros? Qué gusto saludarlos ya colocados aquí junto a Oscar Rea y a Alejandro Elizalde, pues listos para platicar un poco de lo que ha sido este partido. La verdad es que sí te quedas con una sensación de que este equipo pudo haber hecho las cosas mejor, que hay desconcentraciones puntuales en momentos claves, que hay jugadores que no pudieron estar quizá a la altura en cuanto a ritmo y en cuanto a fútbol, y que por ello ni siquiera fueron titulares y fueron ocupados para entrar de cambio. Concretamente hablo de Santi Jiménez, que esperemos no sea nada grave lo que sucedió, aunque salió en camilla, y lo de Edson Álvarez, dos jugadores que se esperaba mucho de ellos y que al final no terminaron de ser solución por parte del equipo mexicano. Pero te quedas con la sensación de que este equipo, si hubiese tenido quizá ese poder mental después de recibir el mazazo que se convirtió en el primer gol, podía entregar mejores cosas. Es un hecho que al final es una eliminación, aunque tengas 15 llegadas y el rival 5, aunque tengas un hombre de más en la cancha, no se pudo manifestar porque muy rápido se termina dando este tema del penal, jugadas puntuales que no pueden suceder. Lo mismo pasó en el segundo gol, y me parece que el equipo mexicano al final creo que se termina quedando con la derrota de forma justa, porque la calidad al final ahí está con los ingleses. Pero ya estaremos platicando más a detalle de todo esto, compañeros. Creo que tenemos que ir a pausa, ¿no?
5: Sí, vamos a hacer una pausa. Gracias, pintor, y regresamos, Juan Pablo.
4: Sí, regresamos. ¿No? Con más de la derrota de México 3-2 ante Inglaterra. pues comienzan a desalojarse las plazas públicas de este país donde se esperaba una fiesta incluso de madrugada. Y lo del maratón de la Ciudad de México, los que están preocupados por el siguiente sábado y domingo, pues ya ni se preocupen. Pausa.
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3: Las selecciones revelación. Cada gran evento futbolero de verano tiene equipos que superan todas las expectativas y la edición 2026 no es la excepción. Bosnia, Cabo Verde, Congo y Ghana sorprendieron al avanzar a la fase de eliminación directa pese a no figurar entre los favoritos. Con entrega, disciplina y buen fútbol, estas selecciones demostraron que la diferencia entre las potencias y los llamados equipos modestos cada vez es menor. Sus actuaciones enriquecen el torneo y recuerdan que cualquier rival puede competir al máximo nivel.
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3: Un partido para la historia de Monterrey. El enfrentamiento entre Países Bajos y Marruecos no solo definió un boleto a los octavos de final, también representó el partido número 500 en la historia del Estadio Monterrey, uno de los mejores escenarios con los que ahora cuenta el fútbol mexicano. A lo largo de casi dos décadas, el inmueble ha sido sede de finales, clásicos, encuentros internacionales y ahora suma otro capítulo con el gran evento del fútbol. El recinto volvió a demostrar por qué es uno de los grandes estadios del continente.
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23: Pátzcuaro, Michoacán. Este pueblo purépecha es famoso por sus plazas amplias y techos de teja roja. Su celebración del Día de Muertos en el lago es legendaria. Entre artesanías de madera y gastronomía local, ofrece una conexión profunda con las raíces prehispánicas.
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4: Son las 9 de la noche con 30 minutos. Vamos a Guadalajara, Jalisco, ahí a la glorieta de la Minerva. Alberto Ibarra, me imagino que se silenció la Minerva. Bueno, no.
24: Juan Pablo, compañeros, así es como yo mencionas. La Minerva se silenció después de que cayera el título final del árbitro. Muchas caras, mucha gente llorando de haber eliminado.
4: Bueno, hay complicaciones en la comunicación con Alberto Ibarra. Se silenció en aficionados, pero la música en vivo ahí sigue. Mientras tanto, en Culiacán, Edgar Martínez, ¿cómo va la cosa por allá? Edgar, te escuchamos. Bueno, resulta que en Guadalajara y en Culiacán, aún y cuando México perdió, pues hay fiesta que no deja que la señal fluya.
5: No pudimos ir a tu Culiacán.
4: Pues
5: ¿no?
4: Sí, ya iremos.
5: Ni
4: un
5: modo.
4: Ratito.
5: Exactamente.
4: A ver, Culiacán, a ver. Edgar Martínez, ¿estás sí. ahí, Edgar?
25: Sí, aquí estamos, Juan Pablo, perdón, el tema de la señal, ya sabemos aquí la fiesta, un poquito de interferencia, pero a pesar del resultado, los sinaloenses respondieron de gran manera, se están divirtiendo, hay un DJ, hay incluso muñecos de películas de terror con jerseys, la selección mexicana de fútbol. Obviamente, la gran mayoría de las personas abandonaron el punto histórico que es la canasta de celebración, pero hay que decirlo, señores, la gente sigue respondiendo. A pesar de que algunos ya se fueron, otros se están animando a venir. Están apuntando a venir, señores. Así que va a ser muy interesante cómo se sigue desarrollando esta gran fiesta sinaloense. Ven las imágenes que les mandamos a mis compañeros sí. A nivel nacional. Así que ojalá tengamos la oportunidad de seguir presenciando más este tipo de eventos.
4: Hay alguien detrás de ti, Edgar, que necesita un abrazo.
25: Perfecto, mira, la gente triste, hermano. Bueno, están un poquito tristes, Juan Pablo, obviamente.
8: No, pero jugamos bien. Nunca teníamos tres mundiales que no jugábamos bien. Este jugamos bien, la neta, jugamos bien.
25: Se les hizo sin ganar a Terra, mira.
8: Mira.
25: El Kane supo lo que era el barrio de Tepito.
8: Pero todo bien, no hay pedo.
25: Sintió el barrio de Tepito, Harry Kane, por un momento.
4: Bueno, hay fiesta.
8: Tenemos tres mundiales que no jugamos bien. Me sorprendieron. Todo bien.
25: No, y eso que no juegan aquí el Estadio Dorado, si no.
4: Hay fiesta, Edgar.
25: Hay fiesta, Juan Pablo, exactamente. Hay fiesta. La gente va a continuar llegando. La gente ya está aplicando, incluso él quiere volar con muchas personas.
8: Más mojado que cuando visito a mi novia.
25: Ah, perfecto, bueno. Ahí las gentes. Pues ya poniéndose.
4: Bien, Edgar.
25: Fuera de horario familiar, Juan Pablo. Pero
4: lo bueno que son las 9 de la noche.
25: Exactamente. La gente aprovecha.
4: Gracias, Edgar.
25: Cualquier excusa. Estamos pendientes, Juan Pablo.
4: Edgar Martínez desde Culiacán. Y bueno, la fiesta sigue por allá. No así en el Estadio Ciudad de México.
5: Exactamente. Vamos con Pintor. Está otra vez allá en el Estadio Ciudad de México. Creo, Pintor. A ver, si platicamos con la gente que nos acaba de dar dos o tres clips virales. ¿Cómo estás?
9: Pues escuché que en Culiacán hay fiesta. Yo no sé si estaban viendo béisbol, pero es un hecho que aquí la gente, como si fuera un velorio, sale. Realmente les ha dolido bastante lo que ha pasado con la selección. Si escuchas por ahí la sensación de lo que la gente se termina llevando, es que tuvimos a Inglaterra en su propio campo. Pero también es una realidad que tuvimos a Inglaterra en su propio campo porque ellos quisieron que se tornara así el partido, porque ellos de alguna manera, ya con un hombre menos, querían mantener así la condición. Jordan Pickford terminó haciendo un gran trabajo, me parece, hoy, en todo sentido, para quedarse con la mayor cantidad de tiempo el balón. Y al final la calidad, ojalá, y después de esto, de todo lo que hemos visto con los seleccionados mexicanos, que no se parece nada el proceso a cómo arrancó, a cómo acabó. Ojalá varios de estos emigren y puedan jugar en los mejores clubes de Europa, porque eso te dan horas de vuelo para poder afrontar este tipo de partidos. Hoy creo que todos quedamos satisfechos con el accionar de Raúl Jiménez en lo individual, en lo colectivo también me parece que vimos a jugadores puntuales que dan el do de pecho, y algunos otros, como Gallardo y Alvarado, que son grandes futbolistas, pero que a final de cuentas jugar en la Liga MX no los ha dejado crecer al nivel de lo que pensamos que pueden dar, porque hoy trajo de hijo, con las condiciones de partido, Alvarado a Bukayo Saka en varios momentos, lo mismo pudimos ver con el propio O'Neal, y al final me parece que el resultado es esa sensación de que el equipo no quería arriesgar la pelota para no volver a perder una jugada en transición y nos agarraran mal parados. Jugadores como Luis Romo, me parece, en el primer gol, además de lo de Sánchez que ya mencionaban, tiene que ver mucho con lo que estamos viendo al momento. Creo que son jugadores puntualmente que pueden dar más, que sentimos que pueden dar más, y eso mismo me parece que la gente al final se termina llevando.
5: Es una realidad.
9: Jugó bien el equipo mexicano, pero no terminó por encontrar el resultado, ¿no? No sé qué piensan ustedes, insisto aquí, intentaré hablar con la gente a ver si alguien se quiere animar. Amigo, ¿me regalas unas palabras? Estamos en vivos.
10: Estamos muy tristes, la verdad, muy tristes. Muy tristes.
9: Esta vez, ¿no?
10: Muy cerca, pero estamos muy decepcionados. Digo, se jugó muy bien, pero la verdad que estamos muy tristes porque sentimos que este era nuestro año, este era nuestro mundial y no se dio. Pero gracias a la selección por el gran trabajo que hizo y por todo lo que hicieron por nosotros. Gracias,
9: Pues ahí está, ahí parte de lo que la gente menciona. Tiene que ver, creo, en gran medida con lo que estamos viendo. Sí, parece que pudimos haber dado más. Es un gran mundial en muchos sentidos. Yo tenía mis dudas de cómo este equipo iba a poder responder cuando estuviera adverso en el marcador. Rápidamente respondió. A ver, aquí estamos con un amigo. ¿Tu nombre, amigo?
11: Morris.
12: Alberto.
9: Alberto Morris. A ver, ¿qué les deja el partido? ¿Qué sensación?
11: Pura mierda.
13: Lo que siempre supimos. Vasco, sabes entrenar, sabes todo, pero te comieron los medios y llamaste a Jorge Sánchez por... ¿qué? Por los medios, y ya. Si hubieras tenido un buen lateral, hoy esto sería un 2-1 y no un 3-2 en contra.
9: ¿Qué opinas del proceso con Rafa Márquez? ¿Se puede ilusionar?
13: Yo opino que ojalá esté aprendiendo del Vasco. El Vasco es un gran entrenador. Ojalá los medios no te coman como al Vasco. Porque hoy, sin Jorge Sánchez, con un Eric Lira más defensivo y menos presionador, hoy esto sería un 2-1 a favor.
9: Andaba muy revolucionado Eric Lira, así coincido. Pero Jorge Sánchez se comió a todo Ecuador el martes. ¿Qué pasó con él?
13: Pues a Ecuador me los como yo y tú juntos.
9: No creo yo, a lo mejor tú sí, Pero no crees que también es mental. Yo entiendo lo que comentas, pero ¿crees que la culpa es de Jorge Sánchez?
13: No creo que la culpa sea de Jorge Sánchez, creo que la culpa es de un equipo general que tienen que saber a quién agarrar y a quién no. Venga. Creo que la culpa es... estaba muy claro, yo creí que Romo iba a cubrir a Bellingham. Al final Romo estaba encima de Rice y claramente Lira estaba encima de Bellingham y los primeros dos goles fueron de Bellingham.
9: Pues ahí al final creo que fue el resultado, ¿no? ¿Qué puedes esperar de cara a lo que viene otro mundial o volverte a ilusionar? Nos toca estar entre los mejores 16, tampoco es tan malo.
13: Es el primer juego dentro del Azteca en el que no logramos llegar a cuartos de final.
9: Pero bueno, un saludo a quién.
11: Un saludo a puta Inglaterra de mierda.
9: Que chinga tu madre, hey. A la madre Kane, de Kane. Es cierto que Kane y Pickford creo que se terminaron ganando el odio de todo México.
13: Un saludo muy especial al Memote. Memote, si tú hubieras sido el que le trató de disparar a... ¿cómo se llama el güey de los Beatles?
6: John Lennon.
9: Ya estás hablando de John Lennon, pero ya se me perdió acá. Pero bueno, gracias, chavos. Y pues ahí estamos.
13: Memote, buen intento.
9: Ahí está, pues bueno,
4: oye,
9: es cierto.
11: Saludos a la madre de Kane.
9: Ah, bueno, un saludo a la señora Kane.
4: Esa es una de las polémicas, pintor, el ingreso del Memote.
9: Bueno, aquí ya están inventando hasta algunos sobrenombres para Harry Kane, que si hay que decirlo, compañeros, terminó, me parece que Harry Kane, jugando mucho a confrontar al árbitro, creo que era su manera de jugar su partido. No sé qué piensen, pero hoy creo que Pickford es la figura. Hay jugadas puntuales que le saca Raúl Jiménez y después está el colmillo y la calidad que tienen los ingleses, ¿no?
4: El Memote, te decía, pintor, ahora que reclamaba el aficionado, es, por ejemplo, Armando González es tendencia esta noche, más allá de otros jugadores. Porque hay quien reclama el no ingreso de la hormiga, quizás por el Memote, que pues no tuvo ni una ni de cerca.
9: Ya, ahí perdí comunicación, compañeros, me fallaron los manos libres, pero escucharon, hay una crítica constante a Santiago Jiménez también, ¿eh?
5: Sí, exactamente. Bueno, en cuanto encontremos comunicación otra vez con el pintor, seguimos con este enlace. Lo que hay que decir, una cosa es cierta. Lo que
4: perdimos.
5: Pero es algo puntual. A ver, lo que nos deja este partido y este resultado frente a Inglaterra es que no estamos en la élite aún.
4: ¿No?
5: No estamos en la élite, pero sí competimos contra la élite. Eso sí, creo que le podemos jugar.

0: buen sabor de boca. A mí me parece
1: ¿por
0: que...
1: ¿Por qué, Merlín? Sí, ¿por qué?
0: Me parece que hoy es diferente lo que ha pasado con la selección mexicana, ¿no?
2: Sí.
0: Mira, ya se quiere matar después de que lo abrazaste con la negatividad, hombre.
1: Tráigale una pizza, Merlín, por favor.
0: Sí, exactamente. Pero bueno, pausa, ¿no?
1: Pausa, es breve. ¿Qué le digo? Pues...
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1: Si ustedes como yo pensaban que cuando una mujer estaba encinta, pues realmente estaba en, es decir, con una preposición en, cinta, dentro de una cinta. Yo pensaba que estaba dentro de una cuerda floja o encinta, pues no sé, que cinta significaba algo más. Pero no, fíjense que es una sola palabra, está encinta, viene del latín incinctus e incinta, que quiere decir que no está ceñida por la cintura, que no puedes ponerle un cinturón porque no tiene cintura o porque carece de cintura. Es una sola palabra, incintus, y se utilizaba ya desde la Edad Media. Y bueno, creo que ha caído un poco en desuso, pero cuando ustedes oigan que la mujer está encinta, quiere decir que está desceñida, sin cinturón.
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1: La defensa legal de Hilda Lozoya, hermana de Emilio Lozoya, exdirector de Pemex, acusó a la FGR de intimidación y discriminación y pidió a la fiscal Ernestina Godoy el cese de esos actos. El 3 de julio, a la señalada por el supuesto lavado de 3.4 millones de dólares en el caso Agronitrogenados, se le concedió libertad provisional. Un grupo delictivo secuestró a 5 personas de un campo deportivo en San José de la Montaña, en Salamanca, Guanajuato. Por hechos previos, el Consejo Estatal de Seguridad incluyó en su agenda la probable filtración del crimen organizado en ligas de fútbol y béisbol amateur. Más de 100 personas se contagiaron de norovirus a bordo del crucero Ruby Princess, que llevaba 3.000 pasajeros a bordo y que regresó a San Francisco, California, tras zarpar del mismo puerto el 12 de junio. Los enfermos fueron tratados y no requirieron ser hospitalizados.
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2: Estamos de regreso en Fórmula Deportes. Somos locales después de esta derrota de la selección mexicana ante Inglaterra. Y tenemos ya en comunicación a Raúl Ormañanos. Raúl, te saludo con muchísimo gusto. Quisiera decirte otra situación que haya ganado México, pero desafortunadamente no. ¿Con qué sensación te quedas, Raúl?
3: Juan Pablo, Alfredo Besa, qué placer saludarlos. Estoy triste, triste porque... fue un partido en donde creo que México pudo ganar. Se cometieron errores atrás, muy graves. Uno de Mora, le quitan el balón saliendo. Otro de Edson Álvarez, que no cabecea bien. Por cierto, Edson tuvo el remate para hacer el gol de empate. Pero sí hay que reconocer al equipo mexicano que se mató en la cancha, que fue para el frente, que luchó con todo. Fueron demasiados predecibles en los centros cuando tenían 3 centrales. Se dio cuenta el técnico de Inglaterra, puso 3 centrales grandotes, y bueno, no lograron más que ese remate fallido por parte de Edson Álvarez, que se

0: fue por un costado. Y bueno, aquí el asunto es, ¿qué va a pasar? Ya lo de atrás ya no se puede remediar. ¿Qué se va a pasar para el futuro? Porque México debe de estar convencido que para pelear con estos equipos debemos de tener mejores jugadores. Dolido como estamos todos, pero pues simple y sencillamente, yo no diría que nos ganó Inglaterra. Yo, con todo respeto para la selección, les diría, no supieron ganar.
1: No, y además, Raúl, es una realidad que Jordan Pickford fue la figura de este partido, sacándole dos remates a Raúl Jiménez, otro más de Jude Bellingham a César Montes. Me parece que México compite, y compite bien, contra una potencia mundial como lo es Inglaterra, ¿no?
0: Sí, sí, compite, pero no gana, ¿no? Ese es el problema que pues no podemos ganar esos partidos. Lo de Pickford es cierto, tuvo atajadas extraordinarias. Ahora, viendo a Raúl Jiménez, si nosotros vemos a Jiménez, cómo juega Jiménez delantero, una gran virtud es que Jiménez siempre se adelanta a los defensas para ir a buscar el balón. La entrada del remate, pues pusiste un grandotote ahí para buscar un remate, pero Memo Martínez se queda estático, juega estático, esperando que le llegue el balón. O delantero hay que ir a buscar el balón para tratar de rematar. O sea, sí competimos, para mí pudimos ganar, Pickford fue figura, pero al final fuimos demasiado predecibles en tanto centro, y yo insisto, los errores se pagan caro atrás. Los ingleses en el 3-2 no cometieron un solo error atrás, ¿eh?
2: Saludos, Raúl, te saluda Betsabe Rosales. También hablar de esta ilusión, ¿no?, que generó la selección mexicana, resultados históricos, los 9 partidos que termina ganando, pero se termina yendo prácticamente en la misma instancia de siempre. ¿Podemos catalogar que esta participación de México sí fue histórica o termina siendo igual que las demás?
0: No, para mí no fue histórica, lo señalaba desde antes en el programa de la Fórmula E de las 5 de la tarde. Para mí histórico es lo que consiguió México en los Juegos Olímpicos de Londres. Para mí eso es histórico. Para mí es histórico el Campeonato Mundial de la Sub-17 en Perú, el otro en el Azteca. Pero esto yo lo calificaría como una muy buena actuación de México hasta este partido. En este partido nosotros cometimos errores y ellos no cometieron errores. Ahora, lo que viene es el futuro, lo de atrás ya no se puede remediar. Hay 3 o 4 jugadores con una nueva camada de futbolistas para tratar de formar un equipo más competitivo todavía, porque si de algo nos dimos cuenta es que podemos competir con el que sea, pero hay que tratar de formar mejores y más futbolistas.
3: Tuvo 30 minutos, Raúl Orbañanos, te saluda Juan Pablo Pérez Díaz. Tuvo México 30 minutos con un jugador de más, ya bajo el 3-2, ¿crees que no se aprovechó como regularmente se aprovecha un 11 contra 10? ¿Crees que no se le sacó provecho?
0: Totalmente, Juan Pablo, pienso que no sacó provecho. Fueron centros y centros y centros a donde estaban 3 centrales, uno de ellos de 1.99, muchos de esos centros frontales. Había que llegar más por fuera. Pienso que jugando por fuera hubiera sido más peligroso con un jugador, por ejemplo, como Orbelín, en lugar de Fidalgo. Lo digo con todo respeto para Fidalgo, pero Fidalgo en este tipo de partidos, cuando tienes uno más y vas al frente con un equipo encerrado, arrastra demasiado el balón. Y también otra cosa, yo no entiendo cómo sacas a Quiñones.
3: Claro.
0: Porque es el hombre que tiene gol.
3: Sí, a diferencia de un Memote o de un Santi que son delanteros clavados, Quiñones se desprende del área y busca balones afuera y crea también. Quizás ese fue uno de los errores que más pesa.
0: Sí, totalmente de acuerdo. Totalmente de acuerdo. Bueno, no queda más que ahora sí que apechugar, se acabó el sueño. Y yo insisto, o sea, hay 2 derrotas que para mí son muy dolorosas. La de Argentina en 2006, pero a mí me duele más esta, porque yo estoy convencido que este partido se pudo ganar.
1: Se podía ganar y desafortunadamente, lo que decíamos, Raúl, creo que errores puntuales en donde se equivoca la defensa, César Montes, Jorge Sánchez, que de hecho Jorge Sánchez, no me dejarás mentir, creo que había tenido un buen mundial, creo que había tenido buenos partidos, pero desafortunadamente en estas jugadas puntuales se termina equivocando, no cierra y termina por hacer 2 goles Inglaterra de la misma manera, prácticamente la calca uno del otro, ¿no?
0: Sí, error, es lo que comentamos, los errores. Ahora, para mí el error más grave a la defensiva fue de Edson Álvarez. Un servicio tan largo, eres central, tienes que ir arriba y cabecear, no puedes esperarte abajo. O sea, estos despejes los hacía Montes muy bien. Edson ahí se equivoca. Y la fortuna de Edson es el que tiene el gol del empate en un tiro de esquina. Ahí llega de atrás, sorprende, sin marca, y cabecea tan desviado que el balón va de saque de manos. No entró bien al partido Edson. Yo no entendí lo de Fidalgo, pero sí, aún con todo esto, les tengo que reconocer que en la cancha se mataron, es una realidad, que por momentos, al final del primer tiempo, jugaron muy bien.
2: Raúl, en lo táctico, sí le termina ganando, ¿no? Tomás Tuchel, porque con todo y que se echa para atrás, bueno, no le funciona, ¿no? Como tal, los cambios a Javier Aguirre, como sí le venían funcionando con Ecuador en esta ocasión. Inglaterra no tuvo ningún problema en echarse para atrás y esperar qué es lo que ofrecía México.
0: Sí, totalmente, Betsa, porque ellos colocan tres centrales, uno de ellos grandototes. ¿Por qué? Porque sabían que con un hombre menos, México iba a irse encima. Y dicen, yo renuncio al ataque, se tiraron atrás todo. Inclusive Henry Kane venía a defender. Tan venía a defender Henry Kane, que es el que comete el penal. Y bueno, pues con eso el equipo mexicano insistió. Pero yo sigo insistiendo, eres más peligroso cuando llegas por fuera. Hay jugadores que hay que destacar, como el Piojo Alvarado tuvo un gran mundial y hoy también se manda un partidazo. Lo de Raúl Jiménez también es sobresaliente, Eric Lira también, son tres jugadores que para mí han cumplido en la Copa del Mundo y hoy también, y hay otros que cometieron errores que al final fueron costosos.
1: Queda un poco de nostalgia, Raúl, posiblemente viendo imágenes como la de Guillermo Ochoa, ¿no? Despidiéndose, prácticamente llorando en la cancha del Estadio Azteca, de Raúl Jiménez también llorando, pero dando algunas palabras al término del partido, y también sabiendo que posiblemente sea su última Copa del Mundo, ¿no?
0: Sí, totalmente. Es que cuando estás en la cancha y te pasa esto, y más en una Copa del Mundo, la tristeza es infinita. O sea, si nosotros estamos tristes, imagínense los que están en la cancha, se acabó el sueño, la gente que esperaba nuevamente festejar, el ambiente que había en toda la República Mexicana, eso se acabó. Ojalá llegue un día, Juan Pablo, Alfredo, Betza, que logremos ganar estos partidos. Ojalá llegue un día. Ese día sí vamos a poder decir, México ya está compitiendo con los grandes.
1: Bueno, ahí está Raúl Orbañanos, te agradecemos. Gracias, Raúl. Te mandamos un fuerte abrazo y ojalá que vengan buenas cosas. Ya está hablando Javier Aguirre y confirma obviamente que Rafa Márquez se queda al mando de la Selección Nacional Mexicana.
0: Perfecto, un abrazo para los tres, gracias.
3: Gracias, Raúl. Raúl Orbañanos, pues creo que coincidimos todos en
1: ¿sí?
3: En el análisis.
1: Sí.
3: Pues ni modo, a ver qué nos ilusiona mañana temprano. Dice Betza que el España-Portugal... Habrá que levantarnos a trabajar con alguna ilusión.
1: Ya se echó para atrás.
2: Sí, porque yo me puse a pensar quién va a pasar en ese partido. Yo creo que va a terminar también triste. Entonces, a ver cómo pinta el día de mañana. Continúa este Mundial ya en Estados Unidos. Nos vamos a un corte. Regresamos con todo lo que viene para México. Somos locales.
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1: Si quieres tú también beneficiarte del negocio de este mundial y que no sea la FIFA la única ganona, te tengo una buena noticia. Y es que existe un índice financiero llamado GH Football Finance Index, creado por la firma Greyhound Trading, que lo que hace básicamente es lo mismo que el Standard Poor's 500, que agrupa a las 500 empresas más importantes de Estados Unidos. Aquí hace lo mismo, pero con los 26 activos o las 26 empresas que más tienen que ver con el negocio del fútbol. Se divide en 6 sectores, que son clubes, medios, marcas deportivas, turismo, infraestructura y apuestas. Y todas se movieron diferente en estos últimos meses, pero la sorpresa es que la que cayó es la que menos esperabas y es la de las apuestas, por distintas razones que tienen que ver con regulación e impuestos. Así que ya sabes, si tú quieres ser parte de este negocio del mundial y en general del fútbol, no tienes que ser a fuerza dueño de un equipo o de un medio.
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2: Los diamantes son trozos de carbón que soportaron presiones y temperaturas extremas bajo la superficie de la Tierra por siglos.
0: Conoce más.
2: Las huellas dactilares de los koalas son muy parecidas a las de los humanos. Incluso podrían confundirse, ya que tienen patrones similares.
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4: Miedo que genera el estigma y bienestar social, erradicando las cargas culturales negativas. Su propuesta es clara. El tema debe dejar de tratarse como algo privado, porque nos compete a todos como sociedad. Menstruar no es un castigo ni una enfermedad. Es biología pura. Un proceso que merece ser vivido con información, con recursos y sin vergüenza. Si tienes una hija, una hermana, una amiga, una alumna o tú misma, habla del tema. ¿Cómo la pasas? Convéncete de que el silencio no protege a nadie. Hablar de menstruación no es indiscreción. Es salud. Es educación. Es derecho. Porque cuando una niña falta a la escuela por no tener una toalla sanitaria, no es ella quien falla, es la sociedad entera. Con información de la licenciada María Isabel Salazar Gómez, del Programa de Salud Sexual Integral de la Facultad de Medicina de la UNAM. Un guión de Leonardo Santiago, con información del portal Ciencia UNAM. Les saluda Mónica Genis.
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16: Las mariposas saborean la comida con sus patas, detectando si una planta es apta para poner sus huevos en ella.
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16: El Monte Everest es la montaña más alta del mundo, pero su cima estuvo bajo el océano hace millones de años.
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2: ¿Sabías que en México 3 de cada 10 niñas menores de 15 años han faltado a la escuela porque estaban menstruando?
3: No porque estuvieran enfermas,
2: sino porque no tenían una toalla sanitaria, porque el baño de su escuela no tenía agua, jabón ni papel. O simplemente porque nadie les explicó que lo que les estaba pasando era completamente normal. La menstruación es un proceso biológico que se presenta en todas las personas con útero. Es tan natural como respirar, como parpadear.
3: Sin embargo, durante milenios, la humanidad le colgó etiquetas terribles.
2: En culturas antiguas, la mujer que menstruaba era vista como impura, como portadora de fuerzas negativas. Su sangre se consideraba sucia
3: y se decía que podía contaminar los campos de cultivo.
2: Hoy, en pleno siglo XXI, aún persisten estigmas, tabúes y mitos que impiden vivirla con dignidad. Por eso, en la agenda mundial, hoy se habla de menstruación digna
3: y de pobreza menstrual.
2: Este último término se refiere a la imposibilidad de adquirir productos de higiene menstrual por falta de recursos económicos. En México, más del 40% de las mujeres en edad de menstruar
3: vive en situación de pobreza,
2: lo que significa que muchas tienen que elegir entre comprar comida o comprar toallas sanitarias. Según la segunda encuesta nacional de gestión menstrual elaborada por UNICEF México en 2025, el 67% de las encuestadas no contaba con productos de gestión menstrual en su escuela o lugar de trabajo ante un imprevisto. ¿Te imaginas tener que enfrentar esa situación cada mes? Pero las cosas están cambiando. Colombia fue el primer país de América Latina en eliminar el impuesto a los productos de higiene menstrual. Y México siguió el camino. Estados como Colima, Hidalgo, Tamaulipas, Quintana Roo y la Ciudad de México otorgan licencias menstruales para ausencia laboral cuando el dolor es incapacitante. Y existe una estrategia nacional por una menstruación digna que lleva campañas informativas y kits de gestión menstrual
3: a estudiantes de secundaria y bachillerato en todo el país.
2: La menstruación digna debe entenderse desde tres dimensiones: bienestar físico, con acceso a productos, baños dignos y atención ginecológica; bienestar mental, combatiendo la vergüenza y el miedo que genera el estigma; y bienestar social, erradicando las cargas culturales negativas. Su propuesta es clara: el tema debe dejar de tratarse como algo privado, porque nos compete a todos como sociedad. Menstruar no es un castigo ni una enfermedad.
3: Es biología pura.
2: Un proceso que merece ser vivido con información, con recursos
3: y sin vergüenza.
2: Si tienes una hija, una hermana, una amiga, una alumna o tú misma, habla del tema. ¿Cómo la pasas?
3: Convéncete de que el silencio no protege a nadie.
2: Hablar de menstruación no es indiscreción.
3: Es salud.
2: Es educación.
3: Es derecho.
2: Porque cuando una niña falta a la escuela por no tener una toalla sanitaria, no es ella quien falla, es la sociedad entera. Con información de la licenciada María Isabel Salazar Gómez, del Programa de Salud Sexual Integral de la Facultad de Medicina de la UNAM. Un guión de Leonardo Santiago, con información del portal Ciencia UNAM. Les saluda Mónica Genis.
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1: Muy buenas noches. Nos da mucho gusto estar con ustedes en una emisión más de La Hora Nacional, donde cada domingo tenemos historias que reflejan la parte cultural, social y humana de nuestro país.
2: Empezamos con música de Lore Aquino. Ella es cantautora chiapaneca con más de 20 años de trayectoria.
1: Hay momentos que pueden reunir a millones de personas que viven una misma emoción, como con el grito de gol, porque el fútbol también es un lenguaje compartido.
2: Vamos a hablar de la gran fiesta que vive nuestro país dentro y fuera de la cancha en nuestra sección Estampas del Mundial.
1: También recorreremos la Ciudad de México para traerles opciones culturales y turísticas en nuestra chilanguía.
2: Vamos a platicar también sobre cuáles son los efectos positivos del Mundial Social en nuestro país y cómo se convierte en una puerta de desarrollo social para nuestras comunidades.
1: Visitaremos una exposición que muestra que el juego forma parte de nuestra historia desde hace miles de años. Se llama De Cuerpos y Canchas, Jugar a la Pelota en México.
2: También recordaremos el natalicio de Frida Kahlo, una de las figuras más influyentes del siglo XX. Su obra estuvo marcada por el dolor físico, la identidad y la autorrepresentación, pero trascendió fronteras y hoy forma parte del imaginario cultural global.
1: Y hablando de cultura e identidad, hoy les traemos la hora Naime, con niñas y niños mandando saludos en sus lenguas originarias.
2: Además, presentamos los flashazos del bienestar, con información clave sobre oportunidades y becas dirigidas a jóvenes del país. Con esto y más, empezamos la hora nacional.
1: La propuesta artística de Lore Aquino es una fusión entre jazz, folclore mexicano y canción latinoamericana y ha construido una identidad sonora muy reconocible.
2: A lo largo de su carrera ha llevado su música a escenarios nacionales e internacionales y es una de las voces contemporáneas más representativas de la canción de autor en México, nuestro país. Vamos a verla y a escucharla.
3: Hola, soy Lore Aquino, estoy acompañada de Saukei Lee y estamos en La Hora Nacional y voy a presentarles esta canción que se llama Jamás Te Olvidaré. 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

0: Oiga, pues qué alegría nos ha dado la selección mexicana en esta fiesta de fútbol, la verdad.
1: Sí, Milos. Más allá de los marcadores, México ha mostrado personalidad, contundencia cuando tuvo que ser contundente y siempre se ha entregado con el corazón.
0: Sí, y la verdad es que este sueño mundialista merece que le demos unos aplausos a nuestra selección.
1: ¡Bravo! ¡México! ¡México! ¡México! ¡México!
0: Es que, pues sí, gran desempeño, gran esfuerzo, gran entrega. La verdad, muchas felicidades a todos y gracias por esto. Las crónicas del fútbol muestran cómo la gente ha hecho suyo este fenómeno en distintas regiones del país.
1: Y también desde el extranjero nos llegan historias de mexicanas y mexicanos que siguen los partidos a distancia, manteniendo viva la conexión con su país a través de pantallas, reuniones familiares y comunidades migrantes que se organizan en cada juego.
0: Son estampas que se van a quedar con nosotros por mucho tiempo. Entonces, vamos a ver y escuchar la siguiente cápsula de Orlando Abad.
2: Si algo nos ha dejado el Mundial Social es una certeza. La gran protagonista ha sido la afición. México está brillando ante los ojos del mundo no solo por lo que ha ocurrido dentro de las canchas, sino por el ambiente que se ha vivido en cada ciudad sede. La alegría, la hospitalidad y el espíritu de convivencia se han convertido en nuestra mejor carta de presentación. Desde el inicio de esta gran fiesta del fútbol, ha llamado la atención la seguridad, el orden y la civilidad con la que se ha desarrollado cada jornada. Ese comportamiento ha sido uno de los sellos más claros de la celebración. Un ejemplo significativo ha sido la participación de la ciudadanía en dinámicas y experiencias que han acercado aún más este evento a la gente, como el caso de las jóvenes que recibieron la oportunidad de asistir a los partidos en primera fila tras ganar un concurso impulsado por la presidenta de México, Claudia Sheinbaum.
3: Quiero agradecer a la presidenta Claudia Sheinbaum, a la Secretaría de Turismo por haberme dado la oportunidad de poder asistir a este partido. Que asistir a un partido del Mundial es algo completamente diferente. Esto superó mis expectativas, me estoy pasando increíble. Vivir esto es algo que nunca voy a olvidar.
4: Estamos aquí en el estadio, la emoción se siente a todo dar, los gritos del abucheo, la vibración del estadio, la felicidad. Está Tocme.
5: Pues ya acabamos de ver el partido de Corea contra Sudáfrica. Es otro nivel, la afición, cómo abuchean, cómo cantan el cielito lindo, cómo hacen la ola. Es toda una experiencia nueva y que la voy a guardar mucho en mi corazón. Estoy muy agradecida con la presidenta. Muchas gracias a la Secretaría de Turismo. Y recuerden, México está de moda.
2: Miles de mexicanas y mexicanos recibiendo con entusiasmo a visitantes de todos los continentes, compartiendo festejos, intercambiando playeras, cantando juntos y demostrando que aquí siempre hay espacio para quien llega a disfrutar de esta gran celebración del fútbol. Las calles han sido el principal escenario de convivencia. Ahí se han reunido familias, turistas y aficionados. Los FanFest también han registrado momentos memorables. Pero la mayor parte de la fiesta se ha vivido en plazas, avenidas y espacios públicos. Este mundial nos está dando estampas con imágenes que ya forman parte del recuerdo colectivo. Se han viralizado videos de aficionados extranjeros interpretando Cielito Lindo con entusiasmo, seguidores africanos cantando canciones mexicanas y grupos de aficionados nórdicos realizando su tradicional remo vikingo en ciudades como Monterrey y Nueva York, acompañados por miles de personas. También se han observado escenas de intercambio cultural constante. Banderas que cruzan fronteras, sombreros compartidos, playeras intercambiadas y familias de distintas nacionalidades celebrando juntas en un mismo espacio. Más allá de lo deportivo, esta gran fiesta del fútbol ha dejado una colección de estampas que reflejan un mismo mensaje. Un país organizado que ha sabido abrir sus calles y su alegría al mundo entero, consolidando una celebración que trasciende lo que ocurre en la cancha.
0: La Ciudad de México sigue con la celebración del Mundial Social y tiene una gran oferta turística. Hay rutas culturales que combinan gastronomía, arte urbano y espacios históricos.
1: Vamos a ver y a escuchar una cápsula que prepararon Orlando Abad y Germán Gastelum.
6: Más de la Chilanguía, donde la Ciudad de México continúa mostrando por qué es una de las capitales culturales más vibrantes del mundo. Música, tradición y comunidad se entrelazan en una agenda pensada para locales y también para visitantes en esta época.
7: Mira, en Coyoacán se desarrolla una importante programación cultural con muestras artesanales y gastronómicas provenientes de distintas regiones del país, como Guajuapan en Oaxaca, ¿ubicas? Que acerca al público a la riqueza culinaria y artesanal mexicana. Bueno, estas actividades convierten al barrio en un punto de encuentro entre tradición y turismo cultural.
6: La música también es protagonista. El concierto Música de la Guelaguetza, también de Oaxaca, destaca las presentaciones de la banda filarmónica José López Alavés de Oaxaca en el Jardín Hidalgo de Coyoacán. Estos eventos forman parte de una oferta cultural abierta que se extiende a plazas y espacios públicos.
7: Oaxaca es fiesta en todas partes. Tú vas a Oaxaca y por todos lados hay música.
6: Las bodas.
7: No, bueno, imagínate las bodas y los bautizos. Para los visitantes internacionales, la experiencia chilanga no termina en los recintos culturales. También está en sus mercados, en su gastronomía callejera, en sus recorridos nocturnos y en su vida cotidiana. ¿Quieres comerte unas tostadas deliciosísimas?
6: A ver, ¿dónde?
7: Bueno, en el mercado de Coyoacán.
6: Hay de mariscos, ¿verdad?
7: Sí, mira, todo. Hasta de lo que no te imaginas hay.
6: La Ciudad de México presenta así como una metrópoli abierta al mundo. Es como la debemos ubicar todos, diversa, claro, intensa y profundamente cultural. Un lugar donde cada visitante no solo observa la ciudad, sino que, en serio, la vive.
7: Eso,
6: la esencia de la Chilanguía.
7: Oye, qué rico, hay que ir, hay que ir. No,
6: vamos, sé. Ustedes inviten, también díganos a dónde.
0: Una vez más está con nosotros nuestro colaborador Eric Ortiz, que hoy nos va a platicar un poquito sobre los efectos positivos que tiene en nuestro país que haya un gran evento deportivo ocurriendo. Eric, ¿cómo estás? Bienvenido de vuelta a la Hora Nacional.
8: Encantado una vez más de estar aquí con todas y todos ustedes. Y sí, por supuesto, lo has mencionado muy bien, los ojos del planeta entero están sobre nuestra nación, pero yo creo que más allá de los goles y de las estrellas internacionales, hoy nos damos cuenta que en México, una vez que se apaguen los reflectores de los estadios, que este magno evento finalice. Que muchas veces el fútbol es visto como un negocio de televisión o para las televisoras. Sin embargo, hoy podemos también entender desde la gestión pública que para que tú puedas acceder a un tipo de estos eventos, la organización te exige que mejores tu infraestructura, el transporte público y pues todo lo que tiene que ver en torno a estos eventos. Y finalmente, cuando tú mejoras y haces este tipo de adecuaciones, incluso en la seguridad, pues se quedan perpetuas y se quedan para el uso y disfrute de todas y todos los ciudadanos, como en relaciones internacionales lo suelen llamar como la muestra del músculo. Sin embargo, más allá de la muestra del músculo, yo creo que eventos deportivos de esta magnitud también nos son detonante social. ¿Y dónde permea todo este positivismo? Pues bueno, estamos viendo que alrededor de México, en diversas regiones y en todo el país, se han rehabilitado espacios públicos, jardines, pero sobre todo cientos de canchas de fútbol y otros deportivos. Y esto también nos ayuda a nosotros porque cuando tú empiezas a tener un espacio público mejorable, estás invitando a la inclusión, pero también estás invitando a que las niñas, los niños, los jóvenes se acerquen a practicar el deporte. Y aquí algo en lo que yo sí quisiera hacer mucho, mucho hincapié, es que el deporte es la herramienta más flexible y efectiva para la prevención social y para el desarrollo social. Y algo que también desarrollamos mucho aquí, pues obviamente un niño, un joven, una niña que se acercan a un deporte, a una disciplina, pues se están alejando de la violencia y en consecuencia ya no son víctimas. Porque estos jóvenes ya tienen sueños, ya tienen metas, ya se están creando una visión a través de una disciplina que nos va a ayudar el día de mañana a permear, ¿no? A que nuestra sociedad, el tejido social se pueda componer. Estamos sembrando la semilla para que la activación física y el deporte se pueda volver una política pública de salud permanente.
0: Eric, ¿cuáles son tus redes sociales para que la gente te pueda seguir?
8: Me pueden seguir en Facebook como Eric Ortiz, en Instagram como EricORTZ23. En todos lados me van a encontrar como Eric Ortiz.
1: Pues muchísimas gracias por estar una vez más con nosotros aquí en La Hora Nacional.
8: Al contrario, muchísimas gracias a todas y todos ustedes.
0: Gracias. Y a ustedes que están en casa escuchándonos o viéndonos, gracias también. Quédense con nosotros. Los juegos de pelota forman parte de la historia y la identidad de México desde tiempos ancestrales. Representan formas de convivencia, expresión cultural y construcción comunitaria que han acompañado a distintos pueblos durante generaciones.
1: El Museo Nacional de Culturas Populares presenta la exposición Cuerpos y Canchas, Jugar a la Pelota en México. Y es una muestra que reúne imágenes, testimonios y distintas manifestaciones de estos juegos que siguen vivos en numerosas comunidades de nuestro país. Hoy nos acompaña Emilio Montemayor, él es director del museo, para platicar sobre esta exposición. Emilio, bienvenido a La Hora Nacional, qué gusto tenerte por acá.
9: Muchísimas gracias por la invitación, un placer estar aquí.
0: Platícanos un poquito de la exposición Cuerpos y Canchas. ¿De dónde surge la idea de armar una exposición?
9: No es ninguna originalidad el plantear una exposición alrededor del evento que le tocó a México ser parte de las sedes, y precisamente lo que intentamos aquí es qué podíamos aportar ante toda esa oferta desde el carácter de cultura popular que el museo importa o tiene como propósito mostrar y difundir, y buscando, digamos, como maneras originales y atractivas de mostrar este tema, surgió esta exposición, que un poco es devolver la pelota a quienes juegan el fútbol, no solamente como un espectáculo de grandes estrellas, sino el día a día de los mexicanos, y cómo nos hemos apropiado del fútbol por un lado, pero también cómo el fútbol convive con otras manifestaciones de más antiguo arraigo en la sociedad mexicana. Y entonces lo que ocurrió, digamos, en esta exposición es que no proponemos hacer un viaje por toda la geografía del país y las distintas variantes del juego de pelota que se practican, que son muchísimas.
1: Muchísimas, sí.
9: Casi cada estado o región tiene como su propia variante y su propio uniforme y su propio tipo de pelota.
1: Su propia afición, eso es bien importante.
9: Exactamente, ¿no? Lo que intentamos más bien fue hacer un viaje a través del cuerpo, y por eso la exposición se llama De Cuerpos y Canchas, Jugar a la Pelota en México. Entonces, ¿cómo utilizamos distintas partes del cuerpo para jugar distintas movilidades del juego de pelota?
1: Y el Museo de Culturas Populares, desde que yo tengo memoria, ha hecho unas exposiciones increíbles. Yo me acuerdo de la del circo, de los cuentos.
0: Las luchas.
1: La de las luchas.
0: Muy épica.
1: Seguramente esta exposición debe tener como esa magia que siempre ha tenido el Museo Nacional de Culturas Populares.
9: Intentamos precisamente como recuperar esa parte atractiva del museo, que yo creo que en gran medida se nutre también como de la propia voz y visión de la gente. Fue una exposición que salió como muy rápida. El museo, tengo el honor y la oportunidad de estarlo dirigiendo desde hace apenas 4 meses, entonces la sacamos como muy al vapor con el equipo del museo, que es fantástico, la verdad.
1: La palabra clave es equipo.
9: Exactamente, es un gran equipo.
0: Emilio, dinos, ¿hasta cuándo podemos ver la exposición?
9: La exposición va a estar abierta hasta todo el mes de septiembre.
0: Ok.
9: Notamos a principios de octubre.
0: Ah, buenísimo. Hay tiempo.
9: Tienen bastante tiempo. Vale la pena señalar que en todo este tiempo vamos a tener distintas actividades, incluso conversatorios como a distancia, ¿no?, con gente que practica juegos de pelota en otros estados. Vamos a tener también demostraciones de juegos de pelota en los propios patios del museo,
1: sí,
9: ¿no? Que estén atentos a nuestras redes, ahí van a poder ver. Vamos a tener una exhibición de ulama, que es el que se juega con la cadera. Vamos a tener una exhibición de pelota mixteca, que es el que se juega con los guantes, y también de pelota tarasca, que es la que se incendia. Entonces, espectáculo.
1: Y hablando de redes,
0: sí, justo.
9: Búscanos como Museo Nacional de Culturas Populares. Estamos en Facebook, en X, en Instagram, en YouTube, y la página web del museo, que es www.mncp.gob.mx.
1: MNCP, Museo Nacional de Culturas Populares. Perfecto, Emilio, pues muchísimas gracias.
9: Al contrario, un
1: placer. Qué gusto, y hay que ir a ver esa exposición ya.
0: Totalmente.
9: Vayan, se van a encontrar muchas sorpresas.
0: Gracias a todas las personas que nos acompañan. Ya tienen un plan más para hacer si están en la Ciudad de México en estas fechas, y pues el plan sigue siendo quedarse en La Hora Nacional. El 6 de julio se conmemora el natalicio de Frida Kahlo. Su obra, que es reconocida mundialmente, explora temas como la identidad, el dolor y la condición humana desde lo que solo se puede definir como una perspectiva súper personal.
1: Frida Kahlo es un referente del arte latinoamericano y un símbolo cultural de México a nivel global. Vamos a ver y a escuchar una cápsula sobre ella.
10: Frida Kahlo nació el 6 de julio de 1907. Aunque ella solía afirmar que había nacido en 1910, para reivindicarse como hija de la Revolución Mexicana. A los 14 años ingresó a la Escuela Nacional Preparatoria. De los 2.000 estudiantes matriculados, Frida fue una de las 35 mujeres admitidas. Ahí fue parte de los Cachuchas, un grupo de jóvenes que usaban gorras en rebelión contra el código de vestimenta de la época. Cuando Frida tenía 18 años, sufrió un accidente de tránsito que la marcaría de por vida. fue el inicio de mucho sufrimiento, pero también el nacimiento de su singular expresión artística en torno al dolor. En la década de 1920, Frida comenzó a simpatizar con el Partido Comunista Mexicano. Conoció al revolucionario cubano Julio Antonio Mella y a la fotógrafa italiana Tina Modotti, más tarde su íntima amiga. En esa época también conoció a Diego Rivera, con quien mantuvo una intensa relación amorosa, artística y política hasta el fin de sus días. La figura de Frida apareció en varios murales de Rivera en espacios públicos, como la Secretaría de Educación Pública. Luego de vivir un tiempo en Estados Unidos debido a la persecución que padecieron los comunistas en México, Frida volvió al país junto a Rivera. En 1936, la artista reanudó su actividad política. Fundó un comité de solidaridad con los republicanos durante la Guerra Civil Española y, junto a otros intelectuales, intercedió ante el presidente Lázaro Cárdenas para lograr el asilo político de León Trotsky y su esposa Natalia Sedova, a quienes Frida misma recibió en Tampico, para después hospedarlos en su Casa Azul. Impulsores de una idea de mexicanidad opuesta al colonialismo cultural, Frida y Diego promovieron el arte precolombino, sembraron plantas nativas en su casa y Frida vistió textiles indígenas, principalmente del Istmo de Tehuantepec. Frida Kahlo fue una mujer revolucionaria más allá del ámbito político. Rebelde, libre y valiente, desafió la moral de su época, fue abiertamente bisexual y su arte transgredió las representaciones de las mujeres en la pintura, al retratar experiencias íntimas como el parto, la lactancia materna, el aborto y la muerte. La justicia social fue también una de las principales preocupaciones de Frida, como ella misma lo expresó en su diario.
11: Tengo mucha inquietud en el asunto de mi pintura, sobre todo por transformarla para que sea algo útil al movimiento revolucionario comunista, pues hasta ahora no he pintado sino la expresión honrada de mí misma, pero alejada absolutamente de lo que mi pintura pueda servir al partido.
10: En 1938, Frida Kahlo presentó su primera exposición individual en Nueva York. Y un año más tarde, fue invitada por André Breton para formar parte de Mexique, una exposición en el Museo del Louvre de París, que exhibió obras de artistas mexicanos. Una de las pinturas exhibidas fue su autorretrato, El Marco. Frida Kahlo participó activamente y en la medida en que su salud se lo permitió, en movilizaciones obreras y en actos del Partido Comunista Mexicano. Denunció al fascismo y durante la llamada Guerra Fría, se sumó a decenas de intelectuales mexicanos que se manifestaron en contra de la guerra y del imperialismo capitalista. Sus convicciones políticas la acompañaron hasta el final de su vida. 11 días antes de su fallecimiento, Frida participó en la protesta contra el golpe de Estado en Guatemala, apoyado por el presidente Jacobo Arbenz. Kahlo fue fotografiada en silla de ruedas, llevada por Diego Rivera y portando una pancarta con la Paloma de la Paz. Frida Kahlo murió el 13 de julio de 1954. Su funeral se llevó a cabo en el Palacio de Bellas Artes. Su féretro fue cubierto con una bandera comunista, lo que generó una fuerte polémica por el creciente ambiente anticomunista que reinaba en los círculos del poder político y económico. Su despedida en Bellas Artes fue un eco de lo que buscó en su vida.
11: Siempre revolucionaria, nunca muerta, nunca inútil.
6: 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Aprendamos del futuro de México con Miranda y con Damián. ¿Cómo están? ¿Cómo estás, Miranda?
12: Hola, muy bien.
6: Mayepe, Miranda.
12: Mayepe.
6: Oye, hoy tienes algo que contarnos, ¿verdad?
12: Sí, les voy a contar de la lengua zapoteca o pero más bien de la gente de la lengua zapoteca. Ellos son conocidos como la gente de las nubes. Ellos eran buenos artesanos y buenos agricultores. De hecho, crearon un calendario usando glifos. Ellos construyeron la ciudad de Monte Albán y ya casi hay 500,000 de habitantes. ¿Sabían que hay 60 variantes lingüísticas del zapoteco?
6: ¡Wow! Cultura de Oaxaca, gente de las nubes, muchos hablantes. Y afortunadamente hoy vamos a aprender algo nuevo. ¿Estás listo, Damián, para aprender una nueva palabra?
12: Sí.
6: Nosotros también. ¿Mandas?
12: Vamos a la cápsula de la hora Naime.
1: Y ya llegó nuestra hora Naime, también conocida como la hora del corazón, un espacio dedicado a escuchar, aprender y valorar las lenguas originarias de nuestro país.
0: En esta sección, niñas y niños de distintas comunidades indígenas comparten con nosotros la forma en la que dan un saludo en su lengua nativa. Hoy conoceremos la lengua Ditza Shitza.
13: Hola, mi nombre es Jennifer Melisa. Soy de la comunidad de Tanense de Zaragoza. Bienvenidos a la hora Naime, tiempo del corazón. Hoy vamos a aprender a saludar en Ditza Shitza. Repitan conmigo. Pariush. Pariush. Otra vez. Pariush. Recuerden enseñar a sus hijos e hijas el Ditza Shitza. Shklenli.
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0: Las historias que cruzan el deporte, la cultura y la vida cotidiana nos recuerdan que lo que compartimos va mucho más allá de un resultado.
1: Y como dijo Octavio Paz, la identidad es la memoria que tenemos de nosotros mismos. Y en esa memoria también caben los juegos, las voces y las celebraciones colectivas.
0: Muchas gracias por acompañarnos en esta primera parte de la Hora Nacional. Antes de irnos, queremos mandarle saludos a las personas que nos escriben. Esta semana van para Eduardo Mena en la Ciudad de México, Alex Martínez, Mariana López, Carlos Hernández en Monterrey, Sofía Ramírez en Querétaro y Ana Torres en Morelia.
1: También para Leticia del Carmen Caballero de Tizapán, San Ángel, Julio César Pérez Pérez de Tabasco, Edgar Bennett y Valentín Clemente Chino.
0: Y más saludos para Ricardo Salgado en San Luis Potosí, Paola Jiménez en Aguascalientes, Luis Fernando Ortiz, Carla Núñez y Víctor Ríos en Ecatepec.
1: Y recuerden que pueden escribirnos en YouTube, en Facebook, Instagram, TikTok, X y Spotify, y también nos pueden contactar en el siguiente número. Apúntenle: 5534-834239 o mandarnos un correo a lahoranacional@segov.gov.mx. Que tengan una gran noche y una excelente semana.
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17: Buenas noches a todas y todos. Les saluda Carolina Soto Gutiérrez, dándoles con gusto la bienvenida en este naciente mes de julio a Sonora en la Hora Nacional. Hoy conoceremos el trabajo que realiza la Asociación Civil Músicos Trabajando.
18: Bienvenidos y bienvenidas. Les saluda Alonso Valdés León. Hoy les presentaremos información sobre el Día Mundial de la Población. Y en la música les presentaremos lo más nuevo de Forasteros Country Band.
17: Acompáñenos, aquí inicia Sonora en la Hora Nacional.
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17: Forasteros Country Band es una agrupación 100% sonorense. Ellos nos presentan su más reciente tema musical, creación de Gaspar Madrigal, Salud por los Amores Pasados.

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1: Amigas y amigos, estamos llegando al segmento de la entrevista y nos da mucho gusto coincidir nuevamente con el doctor Óscar Mayoral Peña, en esta ocasión en su faceta como promotor y también como ejecutante musical, director de Estreto. ¿Cómo estás, Óscar? Bienvenido.
3: Muy bien, muchas gracias, Alonso. Gracias por la invitación. Y sí, pues en esta faceta de músico venimos a platicar de algunas de las actividades importantes que estamos realizando, pues en estas intenciones de promover la cultura musical aquí en el estado.
1: Músicos trabajando, una asociación civil que se ha consolidado y que se ha destacado no solamente por llevar al público en general la escucha de música que no es habitual que podamos escuchar en muchos lugares, pero que también se ha dedicado a la promoción y también a apoyar a las y los nuevos valores.
3: Así es, justo como lo dices, el propósito principal de Músicos Trabajando es generar espacios para la convivencia social, para la convivencia de la gente, pero en torno de la música no comercial, como dices, esa música que no es tan fácil escuchar en cualquier lado, como pues en los mismos medios de comunicación que normalmente se dedican pues a esos géneros que son más populares, digamos, o más comerciales, ¿no? Uh-huh. Porque pues hay una industria cultural pues que se mantiene pues de ventas de discos, conciertos y todo esto, pero hay una música que tiene un valor formativo muy importante, que no se escucha mucho en la radio, en la televisión, en las redes sociales, que es principalmente la música académica, ¿no? Entonces tratamos de abrir espacio para este género y otros géneros relacionados, donde la gente pueda ir a convivir, a platicar, a conocer, a hacer ese puente pues entre el artista, los músicos y entre los artistas consolidados, digamos, y las nuevas generaciones. Es como tender esos lazos sociales, ¿no?, de convivencia.
1: De repente es difícil para la mayoría de la gente el tener esa facilidad de poder escuchar música académica, y en este caso agradecemos mucho el trabajo que ustedes están haciendo, sobre todo porque hay mucho talento en Sonora. Y parte de este talento ustedes lo han hecho patente al apoyarlos y también al darles un escenario, un foro para que puedan manifestar estas virtudes que están desarrollando con el estudio, ¿no?
3: Precisamente tratamos de hacer llegar esta música que no es tan fácil escuchar pues a un público más amplio, ¿no? Sobre todo por eso que te digo del valor formativo que tiene, no nomás para la parte técnica como un oficio, un arte, sino como personas, ¿no? La música de cámara, que es lo que promovemos nosotros, es la música que se toca en conjuntos pequeños, ¿no? Entonces, más allá de, digamos, los ensambles gigantescos, así como las orquestas sinfónicas, o más allá de la figura del solista, está esta cosa intermedia que es un trabajo en equipo, ¿no? Entonces, a eso me refiero con ese valor que tiene la música de cámara para formar personas integrales, ¿no? Que sepan dialogar ¿no? No solo a través de la música, del sonido, del instrumento, sino pues a dialogar realmente al estar preparando un programa, dialogar con el público también para hablar un poco de esa música que casi no se escucha, los gestos, el movimiento, la comunicación no verbal que se requiere para esto. Entonces son muchas ventajas humanas que tiene la música de cámara. Pues tenemos la convicción pues de que estos espacios no tienen que ser impuestos o delineados desde una política pública, ¿no? Nosotros como gestores, como promotores de la cultura, entendemos que la cultura es algo que nace como un árbol, como una planta. La cultura es lo que va germinando entre la comunidad, entre la gente, y entonces abrimos espacio para esas expresiones sin tratar de imponer nada, ¿no? Entonces nos toca ahí facilitar las cosas, es abrir esos espacios de una expresión diversa, ¿no?
1: Un arte muy benevolente es precisamente la música, ¿no? Hablando precisamente de esto, acaban de culminar el 7º Festival Juvenil Música de Cámara Sonora.
3: Hacemos este puente, como te decía, entre las nuevas generaciones de músicos y los maestros ya consolidados. Entonces, en este trayecto, en un punto del año, hacemos este festival donde invitamos a músicos menores de 30 años, ¿no? Que están, pues,

0: Y luego los últimos 2 días son dos audiciones a manera de concierto, donde participan los jóvenes más avanzados, digamos, se postulan para ganarse un premio que consiste en dinero en efectivo, en invitaciones a festivales, en clases con maestros especializados, o sea, así un paquete de premios, ¿no? Y todo esto es pues con el fin de impulsar esos nuevos valores y se les va dando un seguimiento pues durante todo el año, ¿no? Así como para, digamos, ayudarles a emprender el vuelo, ¿no?
1: Y el resultado de esta séptima edición, ¿qué nos puedes compartir al respecto de estos nuevos talentos?
0: Sí, mira, por ejemplo, bueno, te empiezo por el ensamble invitado, el ensamble de la raza. Vinieron un par de sonorenses que conforman, bueno, tres sonorenses que conforman este ensamble. Son Mariel Ávila en el violín, ella es de Empalme. Daniela Samaniego en la viola, ella es bueno, nació en México, pero aquí vivió, es de la familia Robles, ¿no?
1: De
0: Hija
1: las
0: de Lorena,
1: cantantes,
0: hija de
1: ajá.
0: Lorena Robles, talentosísima. Y el chelista René Mayoral.
1: Se me hace conocido el nombre.
0: Por cierto, mi hijo muy querido. Y ellos vienen, bueno, René está aquí, pero estuvo en Morelia y es de los fundadores o el fundador de este ensamble, ¿no? Vino también el flautista David Ramírez, el clarinetista Yair Morales y el pianista Saed Suástegui. Ellos estuvieron de residencia una semana y los menciono porque ellos fueron los maestros de las clases magistrales que se dieron toda esa semana y fueron el jurado que definió el premio, ¿no? Entonces, en cuanto a resultados, te podría decir que participaron en general, así contando el premio, los aspirantes al premio y el encuentro de academias, cerca de 100 jóvenes. Yo creo que, bueno, sí se llegó a 100 jóvenes que participaron, menores de 30 años. De estos, 20 participaron como aspirantes al premio. Digamos que no es que hayan sido voluntad solamente de ellos. Obviamente, pues ellos querían participar, pero tenían que ser postulados por sus profes, ¿no? Entonces, esto con la idea de generar una comunidad entre nosotros como organizadores, los estudiantes, pues que son a quienes queremos apoyar, y los profes, como parte de una comunidad pues que está apoyando a sus juventudes. Entonces, por eso es importante no resaltar pues que no es un concurso de interpretación. Lo que se premia es la trayectoria musical. Entonces, con los profes se practica, con las y los profes se platica de pues cómo se van desarrollando en sus estudios, cómo tocan su instrumento, qué impacto tienen en su comunidad, todo esto, ¿no? Y a los que tienen mejores resultados, pues se les entregaron premios a ensamble de nueva creación, ensamble con más de un año de trayectoria y solistas, ¿no? Entonces, todo esto que te digo así muy resumidamente, sumado a un par de conferencias que se dieron y todas las mañanas se dieron clases magistrales para todos los participantes. Esto es clases a cargo de los especialistas, estos que venían del Conservatorio de las Rosas principalmente, ¿no? Entonces, todo esto conformó una experiencia que también pues se dio la convivencia entre muchos músicos pues que no se conocían necesariamente y un público que durante 4 días pues abarrotó el kiosco del arte, ¿no?
1: Las categorías en esta séptima edición.
0: Tuvimos tres categorías. Hubo una categoría de solista. La solista que ganó fue Carla Robles Rodríguez, de 19 años. Ella es chelista.
1: Listo.
0: Luego tuvimos un ensamble de nueva creación, como otra categoría. Ganó el dúo Vivache, compuesto por Gabriel Vega, de 18 años, y Alina León, de 18 años. Si te suena el apellido León, es porque Alina es hija del Tuti.
1: Jesús León, pues hace unas ediciones anteriores en el FAOT fue premiado con la medalla y se ha destacado mucho precisamente en Viena, ¿no? Como un tenor que ha desarrollado una carrera sumamente importante.
0: Sí, así
1: Distinto a
0: es.
1: lo que está haciendo ella, ¿no? Porque pues él se dedica a la voz y ella pues ya no.
0: Así es, ella en el violín, porque este dúo Vivace, pues es de dúo de violines, ¿no? Otra categoría fue el ensamble con trayectoria, bueno, ensamble con más de un año de formación, ¿no? Aquí ganó un ensamble llamado Terceto del Desierto, conformado por Juan Fernando Ramírez, de 28 años, mira, ya casi no entraba al premio. Luis Enrique Félix, de 27, Manuel Martínez, de 23,

0: Ellos son guitarristas, es el terceto del desierto, pero tuvieron una invitada, Karina Flores, ni modo voy a decir la edad porque dije la de todos, 27 años, Karina. Ella es una talentosísima multiinstrumentista, ¿no? O sea, toca principalmente el violín, pero igual toca la jarana, la guitarra, las percusiones. Entonces hicieron unos arreglos de música, creo que tocaron Julio César Oliva, ¿no? Este compositor mexicano de guitarra, música para guitarra. Y entonces se conformó este ensamble sui generis, así con todos estos talentos. Y pues ellos fueron los que recibieron el premio. Hubo unas menciones honoríficas para un ensamble de jazz jovencísimo del TEC de Monterrey. Cada uno de ellos fueron postulados por diferentes maestros, ¿no? La sorpresa para mí en este caso fue que ellos nacieron ahí en Músicos Trabajando. El Terceto del Desierto se formó hace como 4 años ahí en Músicos Trabajando. Entonces, ahora que los veo ahí postulados y que reciben el premio, pues fue una muy bonita sorpresa, porque eso habla de un resultado, pues, del trabajo constante que se ha estado haciendo. Entonces, esto que te decía de que todo este esfuerzo es como para ayudarles, darles un empujoncito a que crezcan, pues ahí vemos pues un resultado así concreto de esos logros, ¿no?
1: Y bueno, dentro de esos logros no solamente es el apoyar y motivar a los jóvenes para que sigan profesionalizándose, sino también nos dan la oportunidad a nosotros como público de formarnos también en la escucha de sonidos armónicos a través de la música académica, de la música de arte, como también le llaman.
0: Es un trabajo que buscamos que impacte a toda la comunidad, digamos, pequeña, grande, la comunidad que se ha formado ahí, ¿no? Porque esa es la idea, que sea un esfuerzo que perdure, ¿no?
1: La música es el pretexto y es el mejor de todos.
0: Sí, así
1: Oscar,
0: es.
1: Músicos Trabajando, ¿dónde podemos seguirlo a través de redes sociales o escuchar parte del trabajo que han estado haciendo?
0: Estamos en redes sociales, tanto en Facebook como en Instagram, como Músicos Trabajando. Pueden entrar ahí a chismear, ahí en el YouTube de Músicos Trabajando, que también así es, arroba Músicos Trabajando. No todo es música clásica, hay diferentes géneros de improvisación, de música nueva, que nos interesa mucho ver qué están escribiendo los jóvenes compositores. Se ha hecho un movimiento interesante aquí de compositores jóvenes, compositores y compositoras jóvenes de Sonora. Teníamos mucha creación en danza, en teatro, en literatura, en música. Estábamos muy dormiditos por acá, pero ahora están despuntando. Entonces a mí me da mucho gusto estar como dando escaparate pues a
1: Así
0: estos
1: es.
0: jóvenes.
1: Muchas gracias.
0: Muchas gracias, Alonso, ¿no? Por este espacio que es parte de esos esfuerzos como trabajo de hormiga, de ir construyendo. Siempre menciono eso, estamos así entre todos construyendo la historia de la música que vamos a contar mañana, el día de mañana, ¿no?
1: Así es. Óscar Mayoral Peña, doctor en humanidades, ¿no?
0: Sí.
1: Te agradecemos mucho y vaya el saludo afectuoso para todas y todos quienes conforman Músicos Trabajando.
0: Muchas gracias, Alonso.
2: Casi una de cada 5 personas afirma que el miedo a lo que pueda deparar el futuro, como el deterioro del medio ambiente, las guerras o las pandemias, había provocado o iba a provocar que tuvieran menos hijos de los deseados.
1: Factores económicos como el acceso a la vivienda, el costo del cuidado infantil o la inestabilidad laboral son limitaciones a la hora de decidir el número de descendientes que pueden tener las familias. El 39% señala que las dificultades financieras han afectado su decisión de tener más o menos hijos.
2: La edad media mundial para tener hijos ha ido aumentando y ahora se sitúa en los 28 años. Casi el 20% de los adultos en edad reproductiva creen que no podrán tener el número de hijos que desean.
1: El acceso a la atención sanitaria en materia de reproducción sigue siendo un reto, ya que el 18% afirma tener dificultades para obtener anticonceptivos o servicios relacionados con la fertilidad.
2: En 1968, los líderes mundiales proclamaron que los individuos tienen el derecho humano básico de determinar libre y responsablemente el número y el espaciamiento de sus hijos.
1: el Día Mundial de la Población, fue establecido en 1989 por el Consejo de Administración del Programa de las Naciones Unidas para el Desarrollo. La inspiración para esta celebración surgió del gran interés público que suscitó el Día de los 5.000 millones, el 11 de julio de 1987.
2: La Asamblea General de las Naciones Unidas decidió que esta fecha se estableciera como el Día Mundial de la Población, oficializando la fecha en 1990.
1: El Día Mundial de la Población busca destacar los crecientes problemas derivados del aumento de la población mundial. La superpoblación es un tema crucial, especialmente si consideramos que los recursos mundiales se están agotando a un ritmo insostenible.
2: Se hace hincapié en la importancia de concienciar sobre los efectos de la superpoblación en el desarrollo y la naturaleza. El aumento de la población también pone de manifiesto los problemas de salud que enfrentan las mujeres durante el embarazo y el parto, lo que hace que la planificación familiar, la igualdad de género y la salud materna sean más importantes que nunca.
1: El problema demográfico también ejerce presión sobre la sociedad. Se cometen crímenes atroces con mayor frecuencia que nunca en materia de desigualdad de género y derechos humanos, especialmente en los países en desarrollo.
2: El objetivo principal del Día Mundial de la Población es que la gente vea la importancia de las cuestiones de población en la agenda pública. El Fondo de Población de las Naciones Unidas dice que estos temas tienen un efecto en los derechos, las oportunidades y el bienestar de todos.
1: Esta fecha también quiere mostrar cómo la población, la planificación familiar y el desarrollo sostenible están conectados. No es solo contar la cantidad de personas, es pensar si la gente tiene opciones sobre su vida reproductiva, puede acceder a los servicios básicos y construir un futuro con más esperanza y estabilidad.
2: Cuando se habla de metas, lo más importante es que cada persona pueda tomar decisiones claras sobre su vida y su familia. En este momento en que hay cambios en la población mundial y el crecimiento de la población no es igual en todos lados, eso quiere decir que tenemos que mirar más allá de solo los números.
1: Ese día muestra también que la salud reproductiva y la igualdad de género no son cosas menores. Estas cosas cambian la educación, el trabajo, la pobreza y la forma en que la gente puede planear su futuro de verdad y con libertad.
2: Defender que todas las personas tengan acceso a la planificación y a información que les sirva.
1: Hacer ver que hay barreras en la salud reproductiva y en la atención sanitaria.
2: Promover la igualdad de género cuando se tomen decisiones sobre tener hijos.
1: Escuchar a la juventud cuando se crean respuestas públicas.
2: Relacionar la población mundial y el desarrollo sostenible sin hacer que sea simple.
1: Este 11 de julio conmemoramos el Día Mundial de la Población.
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2: Hemos llegado al final de esta emisión de Sonora en la Hora Nacional. Hoy conocimos el trabajo y labor que hacen los integrantes de la Asociación Civil Músicos Trabajando.
1: Les presentamos también información sobre el Día Mundial de la Población y escuchamos lo más reciente de la agrupación sonorense Forasteros Country Band.
2: Estuvimos con ustedes en la operación técnica Rocío Morales. Gracias a Janet Schwarzbeck por su colaboración. En la producción y voz, Alonso Valdés León y su servidora Carolina Soto Gutiérrez. Les invitamos a que nos acompañen el próximo domingo en una edición más de Sonora en la Hora Nacional. Buenas noches.
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0: Ya estamos de regreso en Estilo de Vida.
1: Y ya estamos de regreso en este su programa Estilo de Vida de Jerry Medina, aquí platicando con el doctor Víctor López Ocampo, ¿verdad,
2: así
1: mi queridísima
2: es,
1: Miriam?
2: Como siempre.
1: Colitis y gastritis.
2: Colitis y gastritis.
1: Que podemos decir, nosotros pensamos que es lo mismo cuando no es lo mismo.
2: No, doctor. Ya.
3: No,
2: ya
3: lo para nada.
2: En el primer bloque explicó todo eso, pero ahorita nos estabas dando los síntomas de la colitis. Ya hablaste de la gastritis.
3: Así
2: y hablamos
3: es.
2: De la colitis, porque yo ya estoy harta, doctor.
3: Sí, estás mencionando una situación bien importante, Miriam, en el sentido de que cuando estamos hablando de colitis o de gastritis, principalmente en este caso de lo que es la colitis, tenemos que tener y dividir y saber bien el estudio. Se estaba mencionando que, por ejemplo, irritantes como el alcohol, puede ser también el tabaco, definitivamente, pero algunos alimentos también te pueden llegar a dar este tipo de problemas. Pero también dentro de lo que estábamos mencionando está la cuestión emocional. Entonces ahí tenemos que ver lo que viene a ser un tipo de colitis nerviosa, que estrictamente viene a ser de las más frecuentes. Cuando nosotros hablamos de este tipo de situaciones, nosotros tenemos que descartar siempre, mire, Marquito, lo que es la colitis nerviosa, hacer una división lo que puede ser también una colitis infecciosa o una colitis isquémica. Cuando nosotros hablamos de este tipo de colitis, estamos hablando estrictamente de lo que viene a ser el intestino grueso, el colon. Básicamente y sin duda, la más frecuente en la actualidad viene a ser la colitis nerviosa. ¿Por qué? Porque cuando tenemos, por ejemplo, una colitis ulcerosa, nos vamos a dar cuenta fácilmente porque, por ejemplo, el color de las heces va a cambiar. Regularmente se vuelve un café oscuro, lo cual nos puede estar indicando de que viene a haber tal vez un probable sangrado. Esto nos tiene que llevar a hacer un diagnóstico diferencial en la colitis ulcerosa con un probable cáncer de colon. Entonces, ya estaríamos hablando...
2: Palabras mayores,
3: efectivamente. Mire, cuando estamos hablando de un sangrado en heces, no podemos irnos únicamente con que estamos hablando de una colitis ulcerosa. O sea, esto quiere decir evidentemente algo que está sangrando. Pero si es por una colitis, bueno, no quiero decir que sea muchísimo mejor, pero no se puede comparar con un cáncer de colon. Entonces, aquí nosotros vamos a ver. Ahora, la colitis infecciosa también es muy frecuente. Esto viene a ser posterior al consumo de alimentos descompuestos, al consumo de alimentos del tipo, por ejemplo, algo que llega a dar este tipo de situación es algo que sabíamos que puede estar ya en un proceso. Hay veces que decimos, ya me dio esto, pero todavía.
2: Que no mata, engorda.
3: Tal cual, de veras. Y algo
2: así
3: que sí.
2: Te lo juro, que no mata, engorda, todavía no está tan malo.
3: No está tan mal. Y luego, por último, sería la colitis isquémica. Este tipo de colitis viene a ser una situación... ¿Qué quiere decir isquémico? Por falta de riego sanguíneo. Esto puede ser posterior a una cirugía, puede ser posterior a algún accidente, puede ser posterior a algún traumatismo. Pero aquí sí ya estaríamos viendo eso. Ahora, si nos damos cuenta, Miri, Marquito, la situación de la sintomatología sí va a variar bastante entre lo que es la gastritis y lo que es la colitis. Porque aquí en la colitis ya nos vamos a estar dando cuenta, por ejemplo, del sangrado, el dolor, la transferencia, la sintomatología sí nos va a dar muchos cambios.
2: Antes de que saltes de tema, te quería preguntar, ¿los bichos entrarían en lo infeccioso?
3: Entrarían definitivamente en lo infeccioso, pero aquí, por ejemplo, también tu pregunta acertada, nos iríamos más directamente, lo que viene a ser los bichos, a lo que viene a ser la cuestión del estómago, a la gastritis. En la gastritis nosotros tenemos, por ejemplo, lo que viene a ser infecciones, y dentro de las infecciones, las bacterias, por ejemplo, vamos a tener muy frecuentemente Escherichia coli. La Escherichia coli, vamos a nosotros a tener presencia de esta bacteria, bacteria, muchas de las veces en orina, la podemos tener en el estómago, pero esta se va más a lo que viene a ser el estómago que al intestino.
2: ¿Y la amiba?
3: La amiba también se va mucho a lo que viene a ser el estómago. O sea, por contigüidad, ¿no? Puede ser que se nos vaya también inclusive al hígado. La amiba viene a ser un para, más bien es una bacteria en donde de alguna manera nosotros debemos de tener mucho cuidado. Si nos damos cuenta, muchas de las bacterias que nosotros llegamos a tener presencia vienen en el agua. De ahí parto siempre para decir, debemos de tener mucho cuidado con
2: los
3: el agua.
2: Y el agua.
3: Tener mucho cuidado con el agua que consumimos, ver su origen, para que nosotros no tengamos, no tomemos agua contaminada. Cuando tomamos agua contaminada, no solamente puede haber presencia de bacterias, en otras ocasiones hemos hablado, por ejemplo, que puede tener virus, y dentro del virus, el de la hepatitis es extremadamente frecuente. Y el virus de la hepatitis es la segunda razón por la cual nos puede dar algún tipo de hepatitis y posteriormente cirrosis. Entonces, sí, efectivamente, si estamos hablando de bacterias, la E. coli en el estómago es más frecuente que en el intestino grueso.
2: Y ya ves cuando te dicen, bueno, ya no sé si es cierto, doctor, igual me dices que no es cierto, que no ando inventando, que nos decían que por lo menos una vez al año te desparasitaras.
3: Efectivamente, anteriormente había programas en donde inclusive en los colegios, en las escuelas,
2: sí, yo me acuerdo,
3: llevaban desparasitantes y sí, era muy frecuente.
2: ¿Y qué te desparasitaban?
1: ¿Bueno eso, o no?
3: Es bueno, sí, definitivamente sí. Es bueno.
2: ¿Pero qué bichos te quita eso? ¿Que eso
3: estrictamente
2: te hace que
3: y mencionaste también uno muy importante, la amiba? La amiba anteriormente era recurrente que tuviéramos amibiasis. Sí puedo decir sí, que ha caído bastantito ya la recurrencia en lo que viene a ser la amiba, pero sí, sí. Ahora, por ejemplo, la pregunta de qué tipo de bacterias, principalmente es tipo de los estreptococos. Pero sí todavía se puede recomendar una desparasitación mínimo una vez al año, pero hay personas que la hacen recurrentemente dos veces al año, sí estaría bien indicada, definitivamente.
1: Oiga, doctor, ¿y esa amiba qué provoca en el cuerpo?
3: Bueno, la amiba es una bacteria que tiene predilección por ciertos órganos. Por ejemplo, en el hígado te puede producir un absceso, y un absceso amibiano es extremadamente peligroso porque te puede llegar a dar una peritonitis. Por ejemplo, una amiba que se presente en lo que viene a ser aparato digestivo, pues te va a estar dando más bien diarreas frecuentes, dolor, te va a dar vómito, te va a dar náusea. La amiba en aparato digestivo no es precisamente que te dé una sintomatología, vamos a decirlo, de muerte, pero sí te va a dar una sintomatología muy molesta. Son personas que van a estar cursando periodos de estreñimiento con diarrea, estreñimiento con diarrea. Y para eso, estrictamente, aquí podemos hablar de que anteriormente se manejaban algunos medicamentos que en la actualidad pues también ya han caído bastante en desuso. Había un medicamento que fuertísimo, se manejaba mucho efectivamente para
2: si
3: la
2: no
3: amiba.
2: Si la mataba, ella te mataba a ti.
3: Exactamente. Entonces, también los medicamentos para la amibiasis ha caído bastante. Ha habido ya muchos cambios en los tratamientos terapéuticos.
2: Y los bichos también te llegan a inflamarte, te da una colitis por ellos, o más bien una gastritis puede dar.
3: Te da las dos cosas.
2: Ay,
3: pero la sintomatología sí es importante. Aquí dentro de los medicamentos se está mencionando, por ejemplo, algunos de ellos que te producen lo que viene a ser la gastritis. Dentro de los más frecuentes que te puede dar una gastritis son medicamentos precisamente que utilizamos para dolor de cabeza, por ejemplo, para la fiebre, especialmente, pues, para no decir cuáles, ¿verdad? Pero sí hay medicamentos que pues son utilizados para la fiebre, para dolor de cabeza, que son algo irritantes para el estómago. Entonces aquí es donde nosotros podemos ver también ya las diferencias entre una colitis y una gastritis, haciendo ver que no es lo mismo y haciendo ver que la sintomatología nos va a ir muy diferente. También tenemos que investigar, por ejemplo, esto de los medicamentos. Ahora, también ya lo habíamos mencionado, el alcohol. El alcohol junto con el tabaco nos da bastantes problemas. También tenemos que hablar, por ejemplo, de los trastornos autoinmunes. Hay personas que tienen trastornos autoinmunes. autoinmunes derivados, por ejemplo, de un lupus, derivado pues de algún tipo de enfermedad que deteriora. Por ejemplo, también hay personas que el consumo de gluten no va mucho con las cuestiones autoinmunes, pero el gluten también te va a dar cuestiones, te van a inflamar. Definitivamente, para lo que es la gastritis, debemos de tomar en cuenta algún tipo de, e incluso prohibidas, así las podíamos de mencionar.
1: Pero ¿qué les parece si nos vamos a una brevísima pausa y regresamos a este su programa Estilo de Vida?
0: Y recordándoles que pueden enviarnos un mensaje de WhatsApp al 55 23 35 47 74.
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0: Vamos a una breve pausa y regresamos a su programa Estilo de Vida.
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7: Los fans de Stranger Things están por vivir una nueva experiencia ahora fuera de la pantalla. La exitosa serie de Netflix dará el salto al formato en vivo con una gira de conciertos inmersivos que recorrerá su icónica música. Detrás del proyecto están Kyle Dixon y Michael Stein, creadores de la banda sonora ganadora del Emmy y miembros de la banda Survive, quienes llevarán al escenario un viaje sonoro por las 5 temporadas, desde el tema original de 2016 hasta el cierre de la historia. La gira incluirá ciudades como Praga, Bruselas y Berlín, además de fechas en Reino Unido y su cierre en Italia. Todo acompañado por una experiencia visual con luces y humo diseñada junto al artista MFO. Porque en Stranger Things, la música no solo se escucha, también se vive en otra dimensión.
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12: En Tamaulipas se ha desplegado una estrategia integral para fomentar el uso eficiente y eficaz del agua, con obras y acciones para las familias tamaulipecas y tengan acceso a este recurso vital, así como para lograr sustentabilidad y el desarrollo del estado, afirmó el gobernador Américo Villarreal, resaltando la creación de la Secretaría de Recursos Hidráulicos, proyectos estratégicos como la segunda línea del acueducto de Ciudad Victoria, la tecnificación de los distritos de riego, la entrega de más de 10.000 tinacos, llegando hasta las comunidades más apartadas, y contribuir así con la aportación del Estado al Fondo de Infraestructura Social para las entidades, a fin de ejecutar obras de infraestructura hidráulica, además de la rehabilitación de pozos, tanques elevados y represas.
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México es sede de grandes eventos deportivos, culturales, turísticos, encuentros que atraen a miles de personas de todo el mundo. Pero en un mundo diverso, la pregunta es, ¿estamos listos para recibir a todas las personas? La accesibilidad es clave, desde los trayectos, el transporte y la señalización, hasta los recintos y cada experiencia dentro de ellos. Diseñar con inclusión permite que todas las personas lleguen, se orienten y disfruten sin barreras.

0: futbolista permite unir y qué mejor marco que el fútbol, que indirectamente permitió zanjar esa pausa diplomática entre México y España. Pasaron casi 8 años para que Felipe VI regresara a México, un lugar especial para la familia real española. La primera vez que Felipe de Borbón y Grecia visitó México fue en 1991. Ahora, en el 2026, sin mensajes, pero sí imágenes que hablaron por sí solas, vimos cómo la presidenta de México salió a recibir al rey a las puertas de Palacio Nacional. Inmediatamente estiró los brazos y una sonrisa abierta fue la bienvenida. El monarca español en todo momento se vio contento, se notaba, se sentía en casa. Y cuando llegó a Guadalajara, recordó cuando su esposa, la reina, vivió en la Perla Tapatía mientras estudiaba periodismo. No son cuentos de hadas, son historias reales.
1: 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Territorio Animal.
2: El hámster. Estos pequeños roedores son perfectos para espacios reducidos. Son animales nocturnos que disfrutan haciendo ejercicio en su rueda y almacenando comida en sus mejillas. Aunque su vida es corta, ofrecen una gran oportunidad para enseñar a los menores la responsabilidad sobre el cuidado animal.
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2: El tomate es mucho más que un ingrediente. Es una cápsula de hidratación natural. Compuesto mayoritariamente por agua, es ideal para preparar sopas frías como el gazpacho o ensaladas frescas. Aporta vitamina A y C, fundamentales para reparar la piel tras la exposición solar. Consumirlo regularmente durante tiempos de calor ayuda a mantener muy estables los niveles de hidratación interna.
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0: Revista del Consumidor. 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
1: Adivina, adivinador. Las encuentras en cada esquina. Te acompañan en las fiestas y es casi imposible resistirse a ellas. ¿Ya sabes qué son?
0: Exacto, las papitas y las frituras. ¿Pero sabes todo lo que contienen? No te dejes llevar solo por el antojo. Acompáñanos a descubrir el estudio de calidad.
2: Revista del Consumidor.
0: Las papas y las frituras forman parte habitual de la dieta de muchas personas mexicanas. Pero, ¿sabías que las frituras que consumes son resultado de la transformación de un alimento originario de América? La papa y otros ingredientes como el maíz y el trigo son transformados en botanas mediante procesos como el corte, la fritura y el sazonado. De acuerdo con datos de Statista, en 2025, el consumo de botanas saladas en México alcanzó un promedio de 10.9 kilos por persona, lo que refleja su amplia disponibilidad y arraigo en los hábitos de consumo actuales.
1: Y ante la gran variedad de papas y frituras de maíz y trigo, el laboratorio se dio a la tarea de analizarlas para que sepas exactamente qué estás consumiendo. Se analizaron 67 productos en total, 33 papas, 4 productos a base de papa, 24 botanas de maíz y 6 botanas de trigo. Al examinarlos, se verificaron distintos aspectos. Se comprobó que la información en las etiquetas de los productos cumpliera con la norma oficial mexicana.
0: Además, para analizar el contenido dentro del empaque, se comprobó que todos los productos cumplieran con las cantidades declaradas de contenido neto, sodio y contenido energético.
1: También se analizó el aporte nutrimental, es decir, la cantidad de proteínas, grasas y carbohidratos, los principales componentes que aportan energía a nuestro cuerpo. Sin embargo, no hay que olvidar que es importantísimo mantener el equilibrio en su consumo.
0: ¿Cuáles fueron los resultados? Todos los productos cumplieron con el contenido neto declarado. Sin embargo, existen 7 productos que contienen más sodio del que declaran. 5 de la marca Great Value, los Sabritones Rodaca sabor sal y limón y los Totis Donitas chile y limón. Otro producto que no cumple con lo que declara es Bocados Bocachitos, ya que en su empaque indica que contiene queso, pero no es así.
1: Y hablando de veracidad, estos productos contienen más grasa de la que declaran. Las papas Great Value Jalapeño Crujientes, Sol Tubi Papa Adobadas, Totis Pops, Valley Foods Potato Chips Limón Crujiente, Totis Pops Corte Casero y las Valley Foods Potato Chips Rich Crujiente. También las frituras de trigo que excedieron la cantidad de grasas declaradas fueron chicharrones de fuego y chicharrones sabor chile limón, ambos de la marca Great Value. Y en cuanto a las frituras de maíz que no cumplen son Bocados Bocachitos, Churritos Natural Sol, Doritos Nacho y los Takis chile limón.
0: Las siguientes papas fritas que contienen menos proteína de la que declaran: 2 de la marca Great Value en sus sabores queso jalapeño y adobadas, Sol Tubi Papa Rifaditas y Totis Paps Corte Casero. En el caso de las frituras de maíz, Frito sabor chile y limón, Quesabritas, Rancheritos original y Tostitos. Y por último, las frituras de trigo, Sabritones Rodacas, sabor sal y limón, y Totis Donitas limón y sal.
1: Lo mejor para consumir estos productos es seguir las siguientes recomendaciones. Aunque las botanas tienen una vida en anaquel bastante amplia, no te confíes. Verifica siempre que el empaque esté íntegro y que la fecha de caducidad esté vigente. Conserva el producto en su empaque original bien cerrado, a temperatura ambiente y lejos del calor o la luz solar directa.
0: La Organización Mundial de la Salud recomienda no exceder los 2.000 miligramos de sodio al día, lo que equivale a menos de 5 gramos de sal. Una sola bolsa de estas botanas puede cubrir más de la mitad de ese límite. ¿Te imaginas? Recuerda que el consumo frecuente de estos productos procesados contribuye al sobrepeso y la obesidad.
1: ¡Ojo! Si vives con hipertensión arterial, diabetes, sobrepeso u obesidad, lo mejor es evitar o limitar su consumo debido a su alto contenido de sodio y grasas saturadas. Disfrútalas de vez en cuando y compensa siempre con una dieta rica en vegetales y actividad física. Tu cuerpo agradece los buenos hábitos.
0: Mantener una alimentación moderada, adecuada y equilibrada es la clave para prevenir enfermedades como diabetes o las cardiopatías. Pequeños cambios en tu dieta diaria pueden marcar la diferencia. Revista del Consumidor.
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1: Gobierno de México.
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5: Ni las grandes selecciones escapan a las tentaciones. Durante Francia 98, el técnico italiano César Maldini prohibió la pizza en la concentración. Sin embargo, varios jugadores lograron introducirla en los hoteles escondida dentro de cajas de zapatos. Cuando hay antojo, siempre aparece una estrategia ganadora.
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1: La conversación en estas felices y amables madrugadas, mi queridísima Miriam Díez.
2: Así es, y para todos les mandamos un beso grandotote. Fíjate que una persona desde San Diego nos mandó saludar, una amiga, le mando muchos besos a Patty, porque dice que ella siempre nos escucha y que Patty, le da mucho linda. Gusto poder sintonizarnos cuando luego llega a salir de trabajo tarde. Y así muchas personas nos están escuchando y les damos las gracias por eso.
1: Y el día de hoy tenemos al doctor Víctor López Ocampo. Él es especialista médico de los consultores que están en la calle de Ferrocarril de Cuernavaca, número 218. Buenas noches, doctor querido. ¿Cómo está?
3: Marco Antonio Silva, Miriam Díez, un placer estar con ustedes. Muy contento de estar en esta ocasión y como siempre aquí compartiendo la mesa con ustedes.
1: Vamos a hablar de cefalea, doctor.
3: Así es, vamos a hablar de una situación, Marquito, Miri, en donde según estadísticas, aproximadamente el 50% de la población en el mundo y México pues inmerso en esta situación, cuando menos una vez al año llegamos a tener un dolor de cabeza, y de aquí todas estas variantes. En México estrictamente estamos hablando que arriba del 40% van a tener un tipo de dolor de cabeza cuando menos cada 4 meses, y si estuviéramos hablando que durante el año, estamos hablando que cuando menos, insisto, el 50% de la población va a tener un tipo de dolor de cabeza.
1: ¿Cómo empieza este problema? ¿Qué lo detona, doctor?
3: Estamos hablando en que el dolor de cabeza viene a ser principalmente secundario a que aquí en la cabeza se encuentra lo que viene a ser el cerebro, lo que viene a ser la base del sistema nervioso central, lo que viene a ser como nuestra computadora. Entonces aquí también tenemos varios de los órganos de los sentidos, como pues ven, es la vista, el oído, el gusto, el olfato, ¿verdad? Entonces al tener el tacto, pues lo tenemos en todo el cuerpo. Al tener varios de los órganos de los sentidos, tenemos varias formas en las que nosotros podemos estar percibiendo algún tipo de agresión, ya sea interna o externa. Entonces, precisamente como aquí tenemos esta situación del cerebro, del sistema nervioso, cualquier alteración que nosotros tengamos va a repercutir. ¿Y cómo se va a manifestar? Pues principalmente con esto, con un dolor de cabeza.
1: Oiga, pero aquí me llama mucho la atención, ¿cómo, por qué surge, por qué detona así como, porque a ver, en cualquier momento le puede dar dolor de cabeza, y hay veces que es incapacitante, hay días que lo puede usted aguantar y lo puede sobrellevar en el transcurso del día, pero hay momentos donde dices, me duele tanto que no quiero hacer nada y no me puedo mover.
3: Ah, no, aquí efectivamente nosotros vamos a hacer el estudio del dolor de cabeza, pero sí, si me adelantara tantito y con base a tu comentario, hay algunos tipos de dolor de cabeza, y aquí no, ni siquiera voy a hablar, Marquito, de esos que te llevan a un hospital, no, vamos a hablar de dolores de cabeza, por ejemplo una migraña llega a ser tan incapacitante que te aísla totalmente de tu fase laboral, de tu círculo familiar, o sea, y de una migraña, por ejemplo. Pero aquí, para que nosotros sepamos cómo empieza, qué lo detona, tenemos que hacer e investigar qué tipo de dolor de cabeza. Aquí hay que ver que puede haber de tipo traumático, definitivamente un golpe que te vas a dar, pues te va a doler la cabeza. Bueno, si te lo estás dando todo en la cabeza, ¿verdad? Puede ser inflamatorio. Cuando tenemos algún tipo de dolor de cabeza por una situación secundaria a un proceso inflamatorio, te puede ser dar dolor de cabeza. Tenemos que ver que no sea, por ejemplo, por un tumor. tumor. Un tumor que puede presentarse en el cerebro también te puede dar dolor de cabeza. Uno muy frecuente, por ejemplo, es el dolor de tipo vascular. Este va a ser secundario a personas que sufran de hipertensión. Y, por ejemplo, aquí también lo podemos decir, en México, según estadísticas, en la población adulta, en promedio, el 20% puede llegar a tener algún tipo de grado de hipertensión. Nos podemos ir también aquí a la metabólica. Dentro de la metabólica, personas, por ejemplo, que tengan colesterol, triglicéridos, el colesterol LDL, que es el de baja densidad, que lo tengan elevado, eso te produce dolor de cabeza. El organismo, Miri, Marquito, avisa, te está diciendo algo anda mal, y tienes ese dolor de cabeza. Definitivamente un dolor de cabeza muy frecuente, el emocional, ¿no? Hay personas que de repente ciertas emociones y que de alguna manera andas ahora sí que con tu dolor de cabeza, ¿no? Por ejemplo, yo creo que muchos de nosotros platicamos con amigos y demás, ¿y qué tal? ¿Cómo estás? ¿Cómo estás? Bien, pero fíjate que por ahí traigo atorado esto, esto, esto y esto, algo emocional, y eso te produce realmente lo que es un dolor de cabeza. Y de aquí nos podemos ir a muchos otros factores, por ejemplo, neuralgias. Cuando estamos hablando de una neuralgia, por ejemplo, puede ser alguna cuestión de nervio, ya no de nervios, sino alguna cuestión de algún nervio que se te esté inflamando. También, por ejemplo, en lo que viene a ser la cuestión ocular, que tú no veas bien, te puede dar dolor de cabeza. Y definitivamente, por ejemplo, dentro de las cuestiones oftalmológicas, el glaucoma. Pero entonces, todo esto nos lleva a presentar dolor de cabeza, y nosotros tenemos que desglosar por dónde te está empezando. Ahora, definitivamente el dolor de cabeza se va a hacer presente hacia los 20 años en adelante. Puede que se presente antes, pero tiene una elevación sustancial e importante después de los 20 años.
1: Oiga, doctor, ¿y hay un área del cerebro donde se aloje más, donde sea más recurrente el dolor de cabeza?
3: Aquí nosotros tendríamos que hacer nuevamente este estudio, Marquito, para ver, efectivamente, pues uno dice, me duele la cabeza, pero cuando tú estás platicando con tu paciente, le puedes decir, bueno, yo siempre más o menos pregunto así, sí, entiendo, le duele la cabeza, pero ¿podrá decirme si es al frente, es en un lado, es atrás, es toda la cabeza? Porque sí, luego decir, es que me duele la cabeza, sí, pero por ejemplo, si estamos hablando, mire, Marquito, en el sentido de que te dice, pues mire, siento que me empieza en la frente, este dolor de cabeza. Cuando te empieza en la frente, tú puedes pensar que son dos o tres cosas, una de ellas oculares, ¿verdad? Otra de ellas una probable sinusitis, otra de ellas puede ser hipertensión cuando es al frente. Cuando el paciente te dice, siento que me empieza, doctor, aquí a un lado de la oreja arriba, ahí básicamente tienes que preguntar a qué hora empieza, cómo empieza, todo esto, claro, son preguntas evidentemente constantes, a qué hora empieza, cómo empieza, fue secundario a qué, pero si te está señalando a un lado de la cabeza, uno de los que debes de pensar, por ejemplo, es migraña. La migraña regularmente empieza siempre de un lado o de otro y luego se puede generalizar.
1: ¿Qué diferencia hay entre una migraña y un dolor de cabeza?
3: Bueno, de hecho, no hay diferencia, porque la migraña es dolor de cabeza. Más bien aquí la pregunta podría ser, Marquito, si me lo permites, ¿qué tipo o qué diferencia hay, por ejemplo, entre una migraña y, por ejemplo, un dolor por cuestión de mala visión, ¿verdad? Aquí podríamos hacer eso. También podríamos dividir entre una migraña y la hipertensión. Tenemos que hacer ese estudio, pero vamos a hablar cuál sería la diferencia entre migraña e hipertensión, si te parece. En la hipertensión te duele toda la cabeza, desde el frente hasta hacia atrás. Puede ser un dolor constante, pero pero no necesariamente que pulse. La migraña regularmente empieza de un lado, y los dos te dan dolor de cabeza, pero puede ser que la migraña sea de un lado o del otro lado, arriba de las orejas. Y este sí sientes que pulsa la cabeza, tú estás sintiendo casi que tu latido ahí en los oídos está pum, pum, pum, y el dolor es intenso. Cuando tenemos dolor por hipertensión, es un dolor de cabeza, pero bastante soportable, podríamos decir. Sí te duele, pero tú ahí más o menos lo soportas. En cambio, en la migraña no. En la migraña, tú pulsas, te puede dar efectos visuales. La migraña, aparte de que pulsa, te puede dar efectos visuales, tú puedes ver imágenes que no son precisamente las adecuadas, y el dolor, por ejemplo, por migraña es muy intenso. Entonces, aquí es donde nosotros podemos estar definiendo de tipo de dolor, si pulsa, si no pulsa, si es constante, si no es constante, si te da efectos secundarios como ver imágenes, como escuchar zumbidos. Entonces, todo esto lo tenemos que diagnosticar. Por ejemplo, y da un dolor, pero te da un dolor, ay, que más o menos lo soportas. Puede que veas lucecitas y puede que escuches algún tipo de zumbido.
1: ¿Por qué les parece si nos vamos a una brevísima pausa y regresamos a este su programa Estilo de Vida?
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0: Vamos a una breve pausa y regresamos a su programa Estilo de Vida.
1: 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Explorando la naturaleza.
2: Borneo alberga una de las selvas más ricas y antiguas del sudeste asiático. Es el único lugar del mundo donde conviven orangutanes y rinocerontes de Sumatra en libertad. Sus bosques de dipterocarpáceas son gigantescos y sostienen una red compleja de vida. Lamentablemente, la expansión de las plantaciones de aceite de palma ha reducido drásticamente su superficie, convirtiendo la protección de sus áreas restantes en una emergencia ambiental global.
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3: Las verduras de hoja verde, especialmente la lechuga, son una fuente de agua importante para tu dieta diaria. Incluir ensaladas frescas en el almuerzo permite hidratarse mientras consumes vitaminas esenciales. La lechuga aporta magnesio y potasio, minerales que se pierden fácilmente al sudar. Es un alimento ligero que evita la fatiga térmica y mantiene tu sistema digestivo funcionando correctamente.
1: El apunte del día.
3: Carlos Alberto contra Italia 1970. La culminación perfecta del fútbol arte. Tras una secuencia colectiva donde participaron casi todos los jugadores brasileños, Pelé sirvió un pase medido para que el lateral Carlos Alberto llegara a toda velocidad y fusilara con un derechazo.
1: Territorio animal.
3: Las tortugas de tierra o agua son mascotas que destacan por su longevidad y calma. Requieren cuidados específicos de temperatura y luz ultravioleta para mantener sano su caparazón. Son ideales para personas que aprecian la observación y buscan un compañero de vida muy duradero.
1: Caminando por México.
2: Pátzcuaro, Michoacán. Este pueblo purépecha es famoso por sus plazas amplias y techos de teja roja. Su celebración del Día de Muertos en el lago es legendaria. Entre artesanías de madera y gastronomía local, ofrece una conexión profunda con las raíces prehispánicas.
1: Información sorprendente.
3: Los diamantes son trozos de carbón que soportaron presiones y temperaturas extremas bajo la superficie de la Tierra por siglos.
1: Conoce más.
3: El primer animal que viajó al espacio exterior fue la perra Laika, lanzada por los rusos en 1957.
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0: Ya estamos de regreso en Estilo de Vida.
4: Y ya estamos de regreso en este su programa Estilo de Vida de Jerry Medina. Aquí estamos platicando con el doctor Víctor López Ocampo. Querido doctor, pero a ver, yo tengo una duda. Está hablando usted de dolor de cabeza o migraña, que podría, pues, podría parecer lo mismo. Pero he escuchado de casos de personas que dicen, tengo migraña, que no me puedo levantar, no puedo ver la luz, no puedo escuchar el ruido. ¿Qué diferencia hay entre ese dolor de cabeza con el cual podemos realizar ciertas actividades pese al dolor de cabeza y la migraña de este tipo?
5: Bueno, mira, aquí es importante que más o menos quedemos esto quede en claro. Estamos hablando en general de dolores de cabeza. El dolor de cabeza, como lo mencionábamos, te puede dar un golpe, una inflamación, un tumor, una cuestión vascular, la metabólica, la emocional y otras. Entonces, el dolor de cabeza es nuestro síntoma principal. Ahora, dentro de estos vamos a dividirlo y una de ellas efectivamente es la migraña. La migraña te da dolor de cabeza, entonces cae en el grupo de las cefaleas, ¿verdad? Pero aquí entonces sí ya lo que podemos decidir es que, por ejemplo, la migraña es un tipo de dolor que puede ser muy intenso. Esto, por ejemplo, la migraña también tienes que ver que es más frecuente, por ejemplo, en la mujer. La mujer es más susceptible a presentar lo que es la migraña. Y te puede ocurrir, por ejemplo, con síntomas muy diversos, te puede dar náusea, te puede dar vómito, por ejemplo, imagínate, para que un dolor de cabeza inclusive te dé náusea y vómito, debe de ser un poquito intenso. Tú vas a tener una sensibilidad importante a la luz, al sonido. En muchas personas, insisto, va a sentir que le está punzando la cabeza. Entonces, la migraña viene a ser un tipo de dolor de cabeza, pero hay dolores de cabeza que como quiera los consientes y hay otros dolores de cabeza que no. Pero entonces sí, la migraña es algo que, por ejemplo, nosotros debemos de ver y hacer los estudios. Mencionábamos que la mayoría hacia los 20 años en adelante, pero por ejemplo la migraña te puede aparecer desde los 10 años. Y desde los 10 años hasta adelante, la migraña, por ejemplo, tiene una estrecha relación, por ejemplo, en la mujer con el ciclo menstrual. También tiene una estrecha relación, por ejemplo, si toma algún tipo de anticonceptivo. También tiene una estrecha relación con las cuestiones y las fases hormonales. Entonces, aquí nosotros cuando hablamos de dolor de cabeza, tenemos que tratar de identificar por dónde, cómo, origen, si pulsa, si no pulsa, si es al frente, si es atrás, si te afecta tu esfera cognitiva. Por ejemplo, hay personas en donde definitivamente el dolor de cabeza te altera y tú no pierdes totalmente el contacto con las demás personas. Hay personas que, por ejemplo, pueden llegar a tener dolor de cabeza, si nos fuéramos a otro tipo, por parásitos en la cabeza. En México todavía se da la neurocisticercosis, es relativamente todavía medio frecuente. Cuando hay una neurocisticercosis, un cisticerco se te puede alojar en cualquier parte del cuerpo, pero si se te va al cerebro, al irsete al cerebro, puede que esté ocluyendo uno de los orificios por donde circula el líquido cefalorraquídeo. El líquido cefalorraquídeo se sigue produciendo, pero no circula. El cráneo no se puede hinchar, el cráneo no se hincha, no crece. Entonces, como el cráneo no crece, el cerebro empieza a perder sus funciones. Primero, en un momento te duele la cabeza, pero después, si no se detecta a tiempo la cuestión de por qué está teniendo dolor de cabeza, el cerebro, por exceso de líquido, empieza, aparte de tener dolor de cabeza, tú puedes perder todo contacto con tu esfera exterior. Entonces, esto es una cuestión de empezaste con dolor de cabeza, no se ha detectado cuál es el problema, el cráneo no crece, entonces el cerebro empieza a sufrir tanto así que de repente ese dolor es insoportable, pero tú pierdes contacto con todo tu mundo exterior. En México, insisto, todavía tenemos esta situación. No es fácil abordar, por ejemplo, un cisticerco cerebral. ¿Qué es lo que se hace? Se deja, se da tratamiento, pero aún muerto el cisticerco, Marquito, Miri, viene a ser un elemento extraño. Uh-huh. Al ser un elemento extraño, te puede llevar a que ahí queda. Entonces, primero lo matamos y después se aplican válvulas de drenaje que van del cerebro, pasa por el cuello y llega aproximadamente al peritoneo para que esté drenando el exceso de líquido que no puede circular. Pero de todos modos me quedó el cisticerco, y el cisticerco como objeto extraño, aparte de que me está ocluyendo algún orificio, te puede llevar al siguiente punto, epilepsia. Y la epilepsia también en un momento dado me puede dar otro tipo de dolor de cabeza.
4: Oiga, ¿y este cisticerco puede ser común o no? ¿O es atípico, casi no se da tanto en las personas?
5: Bueno, aquí en México, desafortunadamente, cabe la palabra, pues lo tengo que decir, todavía tiene una cierta prevalencia. Mm-hmm. ¿Por qué? Porque, pues, por ejemplo, antes mencionábamos que venía mucho, por ejemplo, en la carne de cerdo, pero se ha visto que hay otros alimentos. Por ejemplo, algo que también ya alguna vez lo hemos comentado, si compran fresa, procuren y escojan fresa por fresa que traiga el tallito, ese tallito, el verde, pues, de las fresas, porque cuando no lo trae, por ahí se puede meter el cisticerco, pero si lo trae, no se mete. Entonces, debemos de tener mucho control, por ejemplo, con lo que consumimos, y pues todavía nos falta un poquito, no lo tenemos que decir, nos falta un poquito. Entonces, la neurocisticercosis todavía se llega a presentar. Cuando la neurocisticercosis se detecta a tiempo, ese dolor de cabeza y el exceso de líquido en el cerebro porque no está circulando, te produce, bueno, las molestias. Pero detectado a tiempo, afortunadamente puede y no pase de ahí. No hace mucho tiempo, a principio de año, tuve un paciente que, pues sí, desafortunadamente, él hubo ciertas complicaciones y pues murió por una neurocisticercosis. Entonces, así como que dijéramos, todo me lleva de la mano a una buena evolución, no siempre. Por ejemplo, también puede ser por cuestiones vasculares, pero no por la hipertensión, sino puede ser, por ejemplo, por un aneurisma.
6: Ándale.
5: Un aneurisma es una falla de una arteria, y que si un día te revienta, que es como una falla en una arteria, un globito, si un día te revienta, pues puede ser que ya no lo cuentes.
4: ¿Y se quita el dolor de cabeza solo, doctor, o siempre hay que ocupar el medicamento?
5: Mira, también la cuestión que estás manejando es importante. Hay personas que pueden estar siempre tomando algún tipo de analgésico. Dentro de las cuestiones para el dolor de cabeza, tenemos que saber por dónde me viene el dolor de cabeza, porque si en un momento dado el dolor de cabeza es por hipertensión, pues tómate tu antihipertensivo y adiós, se te quita el dolor de cabeza, pero estás controlando la presión arterial sistémica. Si el dolor de cabeza es por cuestión de migraña, aquí tenemos que valorar, porque hay pacientes que con los analgésicos de venta libre, vamos a decirlo así, se les quita el dolor de cabeza, pero hay veces que la migraña es tan fuerte y tan incapacitante que ya tienes que tomar medicamentos muy específicos para migraña, que en la actualidad ya son controlados, y solamente esos te quitan el dolor de cabeza. Si en un momento dado el dolor de cabeza viene a ser por una neurocisticercosis, pues ya el abordaje va a ser de otra manera. Entonces, ahora, por ejemplo, hemos hablado de que puede ser en el aspecto emocional. Hay personas que tú les tienes que dar un medicamento en el sentido de que pues estén controlando un poquito sus emociones, ¿no? Hay personas muy, muy aprensivas en donde tienen dolores de cabeza por ese. Entonces, para que yo pueda medicar a mi paciente, sí tengo que identificar por dónde me está llegando este famoso dolor de cabeza.
6: Sí, porque imagínate, puede ser desde algo muy sencillo y leve hasta algo preocupante, ¿no?
5: Totalmente, puede ser desde algo muy sencillo. Hay personas que también se acostumbran a andar con su dolor de cabeza, porque pues es algo que ellos ya saben, que en la mañana, en el estrés de irte al trabajo, algo anda mal, por ahí les duele tantitito la cabeza, pero puede ser de algo muy sencillo a puede ser algo secundario. Por ejemplo, también la cuestión tiroidea también te puede dar dolor de cabeza. Ya lo estábamos diciendo, problemas oculares, el estrés, la menstruación, la fiebre, definitivamente alguien que tiene un proceso, por ejemplo, faringeo o una gripe, te puede dar tranquilamente dolor de cabeza. Claro.
4: ¿Pero qué les parece si nos vamos a una brevísima pausa y regresamos a este su programa
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0: Vamos a una breve pausa y regresamos a su programa Estilo de Vida.
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3: El Monte Everest es la montaña más alta del mundo, pero su cima estuvo bajo el océano hace millones de años.
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3: Un solo rayo contiene suficiente energía para tostar 100.000 rebanadas de pan en una fracción de segundo.
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3: La lengua de una ballena azul pesa lo mismo que un elefante adulto, siendo el músculo más grande del mundo.
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1: Explorando la naturaleza.
2: Bosque Nuboso de Monteverde, Costa Rica. Este santuario biológico es uno de los bosques más famosos de Centroamérica debido a su constante neblina y su increíble biodiversidad. Situado en la división continental, el Bosque Nuboso permite la existencia de miles de especies de orquídeas, insectos y aves icónicas como el quetzal. Es un laboratorio vivo para científicos que estudian el cambio climático, ya que su ecosistema depende directamente de la humedad de las nubes que lo atraviesan.
1: Cuida lo que comes.
3: El melón y su potasio. El melón es otra fruta con contenido de agua extraordinario. Su aporte de potasio ayuda a mantener el equilibrio de líquidos en las células, evitando la deshidratación severa. Es ideal para consumir en el desayuno o como postre ligero. Su textura suave y frescura natural lo convierten en un alimento reconfortante que ayuda a combatir la sed intensa.
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2: San Miguel de Allende, Guanajuato. Aunque ahora es ciudad, conserva su esencia mágica con calles empedradas y su icónica parroquia neogótica de Cantera Rosa. Es un centro artístico internacional lleno de galerías, festivales y una luz especial que enamora a pintores y viajeros del mundo.
1: Información sorprendente.
3: Las jirafas duermen solo 20 minutos al día. Esto para mantenerse alerta ante posibles depredadores que acechan en la sabana africana.
1: Conoce más.
3: La Gran Muralla China mide más de 21.000 kilómetros de largo, atravesando montañas y desiertos en el Gran Oriente.
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4: Y ya estamos de regreso en este su programa Estilo de Vida de Jerry Medina. Estamos con el doctor Víctor López Ocampo. Doctor, nos está hablando sobre pues dolores de cabeza.
5: Dolores de cabeza. Aquí es bien importante no dejar pasar lo que viene a ser la migraña, porque la migraña sí es una situación bastante, bastante frecuente. Afortunadamente la neurocisticercosis, aunque se presenta, no lo es tan frecuente. Los aneurismas no lo son tan frecuente. La hipertensión arterial sistémica sí es muy frecuente. Aquí yo sí les recomiendo, por ejemplo, a mis pacientes que si tienen y saben que son hipertensos, que se tomen los medicamentos, porque, por ejemplo, una persona hipertensa no siempre le duele la cabeza. Esto también es algo que a mí me gusta repetir siempre que tengo la oportunidad. Tengo muchos pacientes hipertensos que solo se toman el medicamento de la presión cuando ellos se sienten mal, pero hay veces en que la presión está alta y no te sientes mal. Entonces dicen, no, pues hoy no me lo tomo, pero resulta que si se checara la presión está alta. Entonces el medicamento antihipertensivo te lo debes de tomar con la frecuencia y en la dosis que se te fue indicado. Entonces regularmente se manda de una o dos veces al día, tómenselo, aunque en ese momento se sientan bien, porque cuando se sienten mal no necesariamente les subió más que otros días. Hay veces en que el organismo pues como que se adapta y demás. Hay días en que no te duele la cabeza, pero la presión está alta. Entonces, a las personas que son hipertensas, tómense el medicamento. Los diabéticos, tómense su medicamento. También los diabéticos es muy frecuente que dicen, ¿y por qué no te lo tomas? Pues es que me he sentido bien. Pero si se toman el azúcar, anda por arriba de 200, 250. Pero el organismo no siempre te avisa. Entonces, todo esto lo debemos de hacer. Y, por ejemplo, en la cuestión de la migraña, sí debemos de hacer un estudio. La migraña tiene ciertas características. Podemos tener la migraña clásica. La migraña clásica es una migraña que hay veces te avisa, que se presenta y que tiene cierta... tú sabes que, como dices, como que me va a dar una crisis y te da. O sea, eso se le llama migraña clásica o común porque te está avisando. Y hay otro tipo de migraña que no te avisa. En las dos, ¿qué es lo que está pasando? Para que nos demos una idea. Estrictamente cambia la presión sanguínea un poquito en la cabeza. Se menciona que hay, por ejemplo, vasoconstricción o vasodilatación. ¿Qué quiere decir esto? Que la circulación en tus arterias, que normalmente estaba fluyendo en una cantidad suficiente, puede que disminuya porque se cierran un poquito las arterias. Entonces, como se cierran un poquito las arterias, tú tienes que tomar un vasodilatador para que se te pase el dolor por migraña.
6: Claro.
5: Aquí pasa también otro problema. Hay personas que, como tienen dolor de cabeza, empiezan a tomar algún tipo de analgésico con cierta frecuencia. Los analgésicos tomados con mucha frecuencia te pueden dar el efecto de rebote. Entonces, te lo tomas primero para que te quite el dolor de cabeza, pero resulta que después de unas semanas, el mismo analgésico te puede estar dando dolor de cabeza por la frecuencia y recurrencia con la que lo estás tomando.
4: Oiga, doctor, ahora, ¿le puede afectar algún otro órgano de esta misma migraña o no? No tiene que ver una relación con otra.
5: Sí, sí te afecta definitivamente. Aquí estamos tomando en cuenta de que pues somos una entidad, vamos a decir, que luego para el estudio lo dividimos en la cabeza, brazos, piernas y X. Pero definitivamente casi que cualquier enfermedad que te da en alguna parte afecta toda la economía, ¿no?
6: Te va dando a otra parte del cuerpo. Algo,
5: sin duda, ¿no? Sin duda. Por ejemplo, hay personas que pueden tener un evento de migraña tan fuerte que se pueden desmayar por el dolor y no necesariamente es por epilepsia, porque luego pensamos que las personas casi que por son epilépticos son los que se desmayan, ¿no? Puede ser una persona que te esté dando una cuestión de dolor de cabeza tan fuerte por migraña que se te desmayan. Ahora, en una persona, por ejemplo, con dolor de cabeza fuerte, definitivamente repercute en tu cuestión alimentaria. Claro. Puede que ya no estés comiendo bien, que no estés comiendo sano, y definitivamente te puede llevar de la mano a un evento vitaminosis baja. En especial, no te puedo decir, te va a afectar el corazón, esto, el hígado, pero sí te va a afectar algunos órganos del organismo.
6: Ya, depende cómo estés tú. Doctor, una pregunta. ¿Esto le da a cualquier persona de repente o es algo que ya traes y que te va a estar dando?
5: No, aquí también hay que tomar en cuenta, por ejemplo, hay enfermedades que tienen un alto rango genético. Por ejemplo, si nuevamente hablamos de la migraña, sí tiene un alto rango genético. Entonces, alguien que tiene migraña en la familia, es muy fácil que tú heredes lo que viene a ser la migraña. Pero, por ejemplo, una neurocisticercosis definitivamente sí va de la mano con el tipo de dieta, un poquito de dónde estás consumiendo tus alimentos y demás. Por ejemplo, la cuestión metabólica, sí también tiene un alto rasgo genético. Hay personas que en línea directa siempre andan manteniendo colesterol, triglicéridos altos, pero toda la familia lo tiene. Entonces, sí, aquí tenemos que dividir, casi puedo decir un 50% lo genético y un 50% lo adquirido.
4: Oiga, pero esta, por ejemplo, se puede...
11: matarlas, el cistercos o no, o cuáles son esos, porque sí nos dijo los efectos que pueden ser si se mantiene vivo a que esté calcinado en el mismo cerebro.
5: Sí, aquí cuando se encuentra el el cisticerco en cerebro, hay medicamentos que matan al cisticerco. Ah, okay. Pero el cisticerco, imaginémonos que viene a ser una estructura redonda aproximadamente de 2-3 milímetros. Uh-huh. Tú lo matas, pero ahí queda, no hay forma de extraerlo, a menos que esté totalmente cerca de lo que es la corteza. Uh-huh. Ahí lo puedes extraer, pero la mayoría de las veces están en medio de lo que viene a ser la masa encefálica. Entonces, haces más daño si trataras de sacarlo que dejarlo ahí. Entonces, lo matamos, pero ahí queda.
11: Y si está ahí y demás, si no hace nada, ¿qué daños puede ocasionar el cisticerco?
5: El cisticerco.
6: El cadáver, el cuerpo del cadáver. ¿O
5: ahí
6: cómo
5: está?
6: Se llama.
5: Sí, vamos a decirlo así, está el cadáver muerto.
6: El cadáver, demás. El muerto, pues ya tú vas.
5: El cadáver muerto, lo dije a propósito.
6: El cuerpo del. ¿Cómo se le dirá? Bueno, ahí está.
5: El cuerpo
6: todavía.
5: Del delito sería tremendo.
11: ¿Pero qué hace?
5: Sí. Ahí el cisticerco muerto.
11: No, pero no muerto. Sí, sí.
5: Bueno, ay, cuando, cadáver, está vivo, cuando está vivo, sí se puede duplicar. Un cisticerco vivo, como cualquier organismo, puede, para esto hay que tomar en cuenta que estamos hablando que un cisticerco puede ser único o pueden ser varios. O sea, no necesariamente estamos hablando de uno solo. Podemos encontrar 2 o 3 cisticercos. Entonces, a ver si estoy entendiendo bien. Primero, se da tratamiento, lo matamos.
11: Okay.
5: Hasta ahí vamos bien, ¿verdad?
11: Sí.
5: Pero ahí queda este objeto extraño, este cuerpo, este cisticerco ya muerto. ¿Qué va a causar este cisticerco muerto? Pues una reacción de cuerpo extraño. Y como está en el cerebro, algo que casi siempre está ocasionando un déficit en las cuestiones sensoriales y en las cuestiones de transmisión de impulso. Al ocasionar esto, nos lleva de la mano a que este cuerpo extraño en cerebro es muy probable que te dé algún tipo de epilepsia. Entonces, primero lo matamos y ya le dimos tratamiento, pero después le vamos a dar a este paciente antiepilépticos, porque regularmente te va a quedar con pequeñas fases de epilepsia, porque es un cuerpo extraño, muerto, pero ahí está. Entonces, le vamos a dar antiepilépticos. Pero en otro de los casos que sí puede ser un poquito más grave, puede que este cisticerco entró en los canales de circulación de líquido, lo que hablábamos hace un ratito, en donde estamos metiendo un objeto extraño, pensemos por un tubito, y va circulando hasta que en un momento dado en este conducto no pasa. ¿Por qué? Porque el conducto es más más estrecho que el cisticerco. Entonces, este cisticerco vivo o muerto, como cuerpo extraño, me está obstruyendo, pensemos, un tipo de desagüe. Ahí el líquido se sigue produciendo, pero ya tengo este cuerpo extraño, y de ahí viene el típico dolor de cabeza por hipertensión craneana.
11: ¿Pero qué les parece si nos vamos a una brevísima pausa y regresamos a este su programa
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0: 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Vamos a una breve pausa y regresamos a su programa Estilo de Vida.
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15: El Rey de España en México. La fiesta mundialista permite unir, y qué mejor marco que el fútbol, que indirectamente permitió zanjar esa pausa diplomática entre México y España. Pasaron casi 8 años para que Felipe VI regresara a México, un lugar especial para la familia real española. La primera vez que Felipe de Borbón y Grecia visitó México fue en 1991. Ahora, en el 2026, sin mensajes, pero sí imágenes que hablaron por sí solas, vimos cómo la presidenta de México salió a recibir al rey a las puertas de Palacio Nacional. Inmediatamente estiró los brazos y una sonrisa.

0: Las Corta ofrecen una gran oportunidad para enseñar a los menores la responsabilidad sobre el cuidado animal.
1: Cuida lo que comes.
0: El tomate es mucho más que un ingrediente. Es una cápsula de hidratación natural. Compuesto mayoritariamente por agua, es ideal para preparar sopas frías como el gazpacho o ensaladas frescas. Aporta vitamina A y C, fundamentales para reparar la piel tras la exposición solar. Consumirlo regularmente durante tiempos de calor ayuda a mantener muy estables los niveles de hidratación interna.
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3: Y ya estamos de regreso en este su programa Estilo de Vida de Jerry Medina, aquí en Grupo Fórmula. Estamos con el doctor Víctor López Ocampo, queridísimo doctor. Estaba hablando precisamente pues de los dolores de cabeza y también la migraña.
4: Aquí lo que nosotros tenemos que ver, Miri, Marquito, siempre muy importante, hay que hacer un estudio del dolor de cabeza. ¿Dónde te duele adelante, te duele atrás, te duele toda la cabeza? ¿Cómo es ese tipo de dolor? ¿Es constante, es pulsátil? ¿Sientes que te oprime? ¿Sientes que aparte te da efectos visuales, te da efectos auditivos? También tenemos que ver si este dolor de cabeza dura mucho, dura poco. ¿Cómo es que empieza? ¿Te da náusea, te da vómito?
5: Sí.
4: También tenemos que ver si de la mano no tengo algún tipo de enfermedad, por ejemplo, cardíaca, infecciosa, si no tengo tiroides, hipotiroidismo, si no tengo también lesiones en la columna. También las lesiones en la columna, cuando tenemos, por ejemplo, una vértebra en cuello,
5: sí,
4: que se me ha movido y que pueda tener una hernia de disco en cuello, también me puede dar dolor de cabeza. Entonces, es bien importante, Miri, Marquito, en el sentido de que debo de ver dónde, cómo, cuándo, qué me lo agudiza, qué no me lo agudiza. Por ejemplo, algo que también no quiero que se me pase, hay personas que tienen dolor de cabeza porque pasan mucho tiempo al teléfono celular o pasan mucho tiempo a la computadora. Hay lentes que son exclusivos, por ejemplo, para que tú estés a la computadora.
5: Sí.
4: ¿Verdad? Entonces, si ustedes pasan mucho tiempo a la computadora, utilicen estos lentes que son especiales para computadora. Porque la computadora, igual que el teléfono, te produce radiación. Hay dolor de cabeza que puede ser secundario a que tú te fuiste, lo voy a decir de esta forma, de parranda y tomaste mucho, ¿no? Que tomaste mucho, fumaste mucho, pues al otro día andas con un dolor de cabeza. Pero hay personas, por ejemplo, que no toman, no fuman, pero que se desvelan y al otro día tienen dolor de cabeza. Entonces, cuando hay personas, por ejemplo, también lo comento en ocasiones, que se van a los santos y estas luces intermitentes fuertes, si tú eres susceptible a la migraña y estás en un lugar de estos, al otro día casi seguro que vas a tener dolor de cabeza. Hay personas que, por ejemplo, se exponen a ruidos muy intensos, van a tener dolor de cabeza. Nuevamente, ¿por qué? Porque estamos hablando de sistema nervioso central, ojos, nariz, oídos, boca, olfato. Cualquier aroma intenso, inclusive que yo perciba, hay personas que, por ejemplo, utilizan aromatizantes y ellos son muy susceptibles a esto, les produce dolor de cabeza. Aromas muy fuertes, alimentos, por ejemplo, también el chocolate, por ejemplo, a mí me encanta el chocolate, ¿verdad?
5: A mí también.
4: Pero hay personas que el chocolate les va a producir dolor de cabeza. Entonces, tenemos que identificar muy bien cómo, cuándo, dónde, por qué, a qué horas, en qué momento de la vida me está dando este tipo de dolor de cabeza, y haciendo un buen diagnóstico puedo dar un buen tratamiento. Aquí también hay que mencionar nuevamente los analgésicos de venta libre. Al principio te pueden servir, pero su uso constante y prolongado te van a dar un efecto de rebote que más adelante no quitas el dolor de cabeza ocasionado por el medicamento que era para quitar el dolor de cabeza.
5: Ándale.
3: Oiga, doctor, ¿y qué suplementos recomienda?
4: Aquí tenemos que tomar en cuenta de acuerdo a cómo es el dolor de cabeza, pero definitivamente de base va a ser la GABA, va a ser el triptofano, va a ser lo que viene a ser el ácido glutámico, claro, y va a ser cuestiones para las situaciones de las

0: circulación que es el MSM. Entonces va a ser lo que es el MSM, el triptófano, lo que es el ácido glutámico y algún tipo de elemento que me refuerce la cuestión de la circulación cerebral. Entonces sería el MSM también.
1: Ay, la verdad es que como dices, y dormir, doctor,
0: Bueno, aquí
1: descansar,
0: también eso se nos estaba
1: el
0: pasando,
1: estrés.
0: ¿eh?
1: Sí, es lo que te iba a decir, o hacer ejercicio, yo qué sé.
0: No, hay que hacer ejercicio, pero si no, hay que dormir. También, por ejemplo, hoy precisamente tuve un paciente en donde me decía que no duerme en la noche, pero duerme de día. Entonces, pues yo lo que le decía, pues
1: Pues
0: si
1: por
0: estás
1: eso no.
0: durmiendo de día, pues eso te sirve. O sea, hay personas que también no duermen de corrido sus 8 horas mínimo, pero te duermen 2 horas al rato, 2 horas al rato, 2 horas. Entonces ahí también se ha visto que es acumulativo. Puede que no duermas de corrido, tal vez no es lo más adecuado, pero si tú acumulas tus 8 o 10 horas de sueño, también se vale. Entonces, pues definitivamente tratar de dormir en la cantidad, si no fuera cuando menos en la calidad, que fuera
1: Sí.
0: de corrido, en cantidad sí. Si se suma 2 horas ahorita, 2 horas al rato, 2 horas al rato, si así estás acostumbrado por cuestiones de trabajo, como tú quieras, así duermes, sí se vale. El estrés, pues hay que bajarle al estrés. También siempre digo, para uno es fácil
1: Ay,
0: decir
1: sí,
0: bájale al estrés, pero
1: no,
0: creo que sí cumplimos y debemos de decir en la medida de lo
1: más en
0: posible.
1: estos tiempos, tanta
0: Irte
1: competencia,
0: a
1: tanta cosa.
0: dormir con problemas es fatal. Si puedes y dejar, si puedes, porque vuelvo a lo mismo, es muy fácil decirlo, pero hay problemas que no los puedes dejar fuera de la cama. Pero si puedes irte a dormir y dejar los problemas a un ladito y dormirte y mañana retomarlos, excelente, porque también los estudios psicológicos nos dicen que en la noche los problemas se ven más grandes, ¿eh?
1: Sí, porque te estás dándole vueltas y vueltas y vueltas y vueltas. Pero eso que dijiste de dormir y que creo, alguien nos estuvo contando, alguien creo que del ciclo del sueño, que de repente sí puede haber ligeras que te despiertes en la noche, porque hay ciclos del sueño que eso va durando. El sueño profundo no es constante, sino es como por etapas, ¿no? Por
0: Total,
1: tiempos.
0: efectivamente, aquí es en donde nosotros con que acumulemos la cantidad suficiente de haber dormido es importante. Claro está que luego las fases del sueño no se llegan a cumplir, no caemos en ese sueño profundo tan reparador, pero pues hay que tomar en cuenta que en la actualidad pues así nos sometemos a este tipo de situaciones, ¿no? En donde por cuestiones laborales, de trabajo, económicas y demás, no podemos dormir de corrido. Pero aquí es en donde para eso nosotros vamos a hacer uso, por ejemplo, de la GABA, del ácido glutámico, ¿verdad? Del MSM. El atraol también es otro elemento, es excelente para las cuestiones cerebrales. Y bueno, de paso, siempre pues cuando consuman sus alimentos, tengan un poquito de cuidado dónde consumen los alimentos, qué tipo de agua toman, algunas frutas que también debemos de tener cuidado dónde las consumimos. Entonces, hablar de dolor de cabeza, estamos hablando de situaciones muy amplias, muy extensas, que no necesariamente están totalmente ahí en la cabeza, sino que son sistémicas. Háganse su biometría química general de orina, vean cómo anda, por ejemplo, el colesterol, los triglicéridos,
1: Eso.
0: vean cómo anda el ácido úrico, ¿verdad? Todo eso, si lo viéramos literalmente, si no lo checan y eso les da un problema, les va a dar un buen dolor de cabeza.
1: No, pues
0: Es
1: imagínese,
0: cierto.
1: doctor. Es cierto.
0: Entonces, no dejen de hacerse los estudios de base, se hace un electrocardiograma. Por ejemplo, si yo en un momento dado tengo un dolor de cabeza que no logro diagnosticar con los estudios de base, puedo pedir resonancia magnética, puedo pedir tomografía. Por ejemplo, hemos hablado de una cisticercosis. Un estudio adecuado para hablar, por ejemplo, y diagnosticar una neurocisticercosis viene a ser una tomografía. Y en la tomografía tú ves, se hacen como cortes del cerebro
1: ¿Qué
0: y en
1: pasa?
0: donde llega el momento en donde puedes decir aquí está el cisticerco. Y si el cisticerco lo tienes, por ejemplo, en lóbulo frontal, pues te va a dar sintomatología del lóbulo frontal, que viene a ser el pensamiento, que viene a ser la cuestión visual, que puede ser la memoria
1: ¿Y qué haces
0: inclusive.
1: que si eso pasa?
0: Pues lo más importante es tratar de diagnosticarlo pronto para que este elemento extraño no haga las funciones precisamente es del daño. Entonces, lo que tienes que hacer, tratamiento oportuno, rápidamente, si se te necesitara aplicar una válvula, se llaman válvulas de Pudens, pues hacerlo para que tengamos una buena mejoría.
2: Doctor, los suplementos otra vez.
0: Nuevamente, bien importante. Aquí hay que hablar del pre-G. El pre-G hay que utilizarlo. El pre-G diamante es excelente. Lo que es la GABA, el ácido glutámico, el triptofano, el MSM y lo que viene a ser también, en este caso, hasta los probióticos son buenísimos para prevenir todo este tipo de situaciones que nos pueden dar dolores de cabeza.
2: Muchas gracias, doctor Víctor López Ocampo.
0: Como siempre, les agradezco mucho su invitación, Sofía Bani, Miriam Díez, Marco Antonio Silva, David, un abrazo por favor a todos.
2: Nos despedimos.
1: Un beso para todos.
2: A nombre de Jerry Medina les agradecemos que...
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5: Ácidos grasos esenciales, omega 3, 6 y 9, ácidos grasos de pescado de agua fría, omega 3, EPA y DHA, ácido linoleico y borraja gamma, y ácido oleico de olivo, omega 9. Los ácidos grasos cumplen varias funciones en el organismo, como son mantener la temperatura corporal, mejorar la absorción de las vitaminas liposolubles A, D, E, K.

0: Hemos llegado al final de su programa, pero tenemos una cita con usted el día de mañana, aquí en Estilo de Vida.
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2: Geoff Hurst contra Alemania Federal, 1966. El gol fantasma más famoso. En la prórroga de la final, el disparo de Hurst pegó en el travesaño y botó sobre la línea. El árbitro lo validó, abriendo el camino para el único título mundial de Inglaterra.
1: Territorio animal.
2: El pez dorado. Tener peces en casa aporta una sensación de tranquilidad inigualable. El pez dorado es la especie más popular gracias a su resistencia y brillantes colores. Observar su nado pausado en un acuario bien cuidado ayuda a reducir el estrés y embellece cualquier rincón.
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3: El bosque templado lluvioso valdiviano es un ecosistema único en Sudamérica, caracterizado por su aislamiento geográfico entre la cordillera de los Andes y el Océano Pacífico. Es famoso por sus milenarios alerces, árboles que pueden vivir más de 3.000 años. Este bosque nuboso alberga especies que no se encuentran en ningún otro lugar del mundo, funcionando como una isla biológica de clima templado, rodeada de paisajes áridos y glaciares.
1: Caminando por México.
3: Izamal, Yucatán, conocida como la Ciudad Amarilla. Todas sus fachadas están pintadas de este color, creando una armonía visual impresionante. Destaca el convento franciscano construido sobre una pirámide maya. Es un cruce vivo entre la época prehispánica, colonial y la modernidad.
1: Cuida lo que comes.
2: Las verduras de hoja verde, especialmente la lechuga, son una fuente de agua importante para tu dieta diaria. Incluir ensaladas frescas en el almuerzo permite hidratarse mientras consumes vitaminas esenciales. La lechuga aporta magnesio y potasio, minerales que se pierden fácilmente al sudar. Es un alimento ligero que evita la fatiga térmica y mantiene tu sistema digestivo funcionando correctamente.
1: Conoce más.
2: Las abejas pueden detectar explosivos con la misma eficacia que los perros entrenados, gracias a su increíble sentido del olfato.
1: 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Explorando la naturaleza.
3: Considerada el segundo pulmón del mundo, la selva del Congo es la segunda selva tropical más grande tras el Amazonas. Se extiende por 6 países africanos y es famosa por ser el hogar de gorilas de montaña y los chimpancés. Sus densos bosques son esenciales para la lluvia regional y el sustento de millones de personas. La conservación de este ecosistema es prioritaria para proteger especies endémicas y mantener la biodiversidad.
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2: Zinedine Zidane contra Brasil, 1998. El mediocampista francés se vistió de héroe en la gran final de París. Con dos majestuosos remates de cabeza tras tiros de esquina en el primer tiempo, Zidane destrozó el favoritismo brasileño y guió a Francia hacia su gloria.
1: Caminando por México.
3: Pátzcuaro, Michoacán. Este pueblo purépecha es famoso por sus plazas amplias y techos de teja roja. Su celebración del Día de Muertos en el lago es legendaria. Entre artesanías de madera y gastronomía local, ofrece una conexión profunda con las raíces prehispánicas.
1: Cuida lo que comes.
4: cuida lo que comes.
2: Pepino para la frescura. El pepino es un aliado indispensable cuando sube la temperatura. Al estar compuesto casi totalmente por agua, ayuda a mantener el cuerpo fresco desde el interior. Puedes agregarlo a tus bebidas o comerlo crudo con un poco de limón. Su bajo contenido calórico y alta cantidad de fibra lo convierten en la botana perfecta para hidratarse sin pesadez estomacal.
1: Territorio animal.
2: La ninfa es una cacatúa pequeña, conocida por su distintiva cresta y manchas anaranjadas. Son aves muy afectuosas que disfrutan posándose en el hombro de sus dueños. Su capacidad para silbar melodías completas las convierten en una de las mascotas aladas más carismáticas.
1: Datos relevantes.
2: Los caballitos de mar machos son los que quedan embarazados. Dan a luz hasta 1,500 crías por cada embarazo.
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2: El estado de Alaska es el lugar de Estados Unidos donde hay más personas que caminan diariamente hacia su trabajo.
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1: Aquí en Grupo Fórmula, abriendo la conversación en estas felices y amables madrugadas, mi querísima Miriam Díez.
2: Así es, y para todos les mandamos un beso grandotote. Fíjate que una persona desde San Diego nos mandó saludar, una amiga, le mando muchos besos a Patty, porque dice que ella siempre nos escucha y que le da mucho gusto poder sintonizarnos cuando luego llega a salir de trabajo tarde. Y así muchas personas nos están escuchando y les damos las gracias por eso.
1: Y el día de hoy tenemos al doctor Víctor López Ocampo. Él es especialista médico de los consultores que están en la calle de Ferrocarril de Cuernavaca, número 218. Buenas noches, doctor querido. ¿Cómo está?
3: Marco Antonio Silva, Miriam Díez, un placer estar con ustedes. Muy, muy contento de estar en esta ocasión y como siempre aquí compartiendo la mesa con ustedes.
1: Vamos a hablar de cefalea, doctor.
3: Así es, vamos a hablar de una situación, Marquito, Miri, en donde según estadísticas, aproximadamente el 50% de la población en el mundo y México pues inmerso en esta situación, cuando menos una vez al año llegamos a tener un dolor de cabeza, y de aquí todas estas variantes. En México estrictamente estamos hablando que arriba del 40% van a tener un tipo de dolor de cabeza cuando menos cada 4 meses, y si estuviéramos hablando que durante el año, estamos hablando que cuando menos, insisto, el 50% de la población va a tener un tipo de dolor de cabeza.
1: ¿Cómo empieza este problema? ¿Qué lo detona, doctor?
3: Estamos hablando en que el dolor de cabeza viene a ser principalmente secundario a que aquí en la cabeza se encuentra lo que viene a ser el cerebro, lo que viene a ser la base del sistema nervioso central, lo que viene a ser como nuestra computadora. Entonces aquí también tenemos varios de los órganos de los sentidos, como pues ven, es la vista, el oído, el gusto, el olfato, ¿verdad? Entonces al tener el tacto, pues lo tenemos en todo el cuerpo. Al tener varios de los órganos de los sentidos, tenemos varias formas en las que nosotros podemos estar percibiendo algún tipo de agresión, ya sea interna o externa. Entonces, precisamente como aquí tenemos esta situación del cerebro, del sistema nervioso, cualquier alteración que nosotros tengamos va a repercutir. ¿Y cómo se va a manifestar? Pues principalmente con esto, con un dolor de cabeza.
1: Oiga, pero aquí me llama mucho la atención, ¿cómo, por qué surge, por qué detona así como, porque a ver, en cualquier momento le puede dar dolor de cabeza, y hay veces que es incapacitante, hay días que lo puede usted aguantar y lo puede sobrellevar en el transcurso del día, pero hay momentos donde dices, me duele tanto que no quiero hacer nada y no me puedo mover.
3: Ah, no, aquí efectivamente nosotros vamos a hacer el estudio del dolor de cabeza, pero sí, si me adelantara tantito y con base a tu comentario, hay algunos tipos de dolor de cabeza, y aquí no, ni siquiera voy a hablar, Marquito, de esos que te llevan a un hospital, no, vamos a hablar de dolores de cabeza, por ejemplo una migraña llega a ser tan incapacitante que te aísla totalmente de tu fase laboral, de tu círculo familiar, o sea, y de una migraña, por ejemplo. Pero aquí, para que nosotros sepamos cómo empieza, qué lo detona, tenemos que hacer e investigar qué tipo de dolor de cabeza. Aquí hay que ver que puede haber de tipo traumático, definitivamente un golpe que te vas a dar, pues te va a doler la cabeza, bueno, si te lo estás dando todo en la cabeza, ¿verdad? Puede ser inflamatorio, cuando tenemos algún tipo de dolor de cabeza por una situación secundaria a un proceso inflamatorio, te puede ser dar dolor de cabeza. Tenemos que ver que no sea, por ejemplo, por un tumor. tumor. Un tumor que puede presentarse en el cerebro también te puede dar dolor de cabeza. Uno muy frecuente, por ejemplo, es el dolor de tipo vascular. Este va a ser secundario a personas que sufran de hipertensión. Y, por ejemplo, aquí también lo podemos decir, en México, según estadísticas, en la población adulta, en promedio, el 20% puede llegar a tener algún tipo de grado de hipertensión. Nos podemos ir también aquí a la metabólica. Dentro de la metabólica, personas, por ejemplo, que tengan colesterol, triglicéridos, el colesterol LDL, que es el de baja densidad, que lo tengan elevado, eso te produce dolor de cabeza. El organismo, Miri, Marquito, avisa, te está diciendo algo anda mal, y tienes ese dolor de cabeza. Definitivamente un dolor de cabeza muy frecuente, el emocional, ¿no? Hay personas que andan cargando ciertas emociones y que de alguna manera andas, ahora sí que con tu dolor de cabeza, ¿no? Por ejemplo, yo creo que muchos de nosotros platicamos con amigos y demás, ¿y qué tal? ¿Cómo estás? ¿Cómo estás? Bien, pero fíjate que por ahí traigo atorado esto, esto, esto y esto, algo emocional, y eso te produce realmente lo que es un dolor de cabeza. Y de aquí nos podemos ir a muchos otros factores, por ejemplo, neuralgias. Cuando estamos hablando de una neuralgia, por ejemplo, puede ser alguna cuestión de nervio, ya no de nervios, sino alguna cuestión de algún nervio que se te esté inflamando. También, por ejemplo, en lo que viene a ser la cuestión ocular, que tú no veas bien, te puede dar dolor de cabeza. Y definitivamente, por ejemplo, dentro de las cuestiones oftalmológicas, el glaucoma. Pero entonces, todo esto nos lleva a presentar dolor de cabeza y nosotros tenemos que desglosar por dónde te está empezando. Ahora, definitivamente el dolor de cabeza se va a hacer presente hacia los 20 años en adelante. Puede que se presente antes, pero tiene una elevación sustancial e importante después de los 20 años.
1: Oiga, doctor, ¿y hay un área del cerebro donde se aloje más, donde sea más recurrente el dolor de cabeza?
3: Aquí nosotros tendríamos que hacer nuevamente este estudio, Marquito, para ver, efectivamente, pues uno dice me duele la cabeza, pero cuando tú estás platicando con tu paciente, le puedes decir, bueno, yo siempre más o menos pregunto así, sí, entiendo, le duele la cabeza, pero ¿podrá decirme si es al frente, es en un lado, es atrás, es toda la cabeza? Porque sí, luego decir, es que me duele la cabeza, sí, pero por ejemplo, si estamos hablando, mire, Marquito, en el sentido de que te dice, pues mire, siento que me empieza en la frente, este dolor de cabeza. Cuando te empieza en la frente, tú puedes pensar que son dos o tres cosas, una de ellas oculares, ¿verdad? De ellas una probable sinusitis, otra de ellas puede ser hipertensión cuando es al frente. Cuando el paciente te dice, siento que me empieza, doctor, aquí a un lado de la oreja arriba, ahí básicamente tienes que preguntar a qué hora empieza, cómo empieza, todo esto, claro, son preguntas evidentemente constantes, a qué hora empieza, cómo empieza, fue secundario a qué, pero si te está señalando a un lado de la cabeza, uno de los que debes de pensar, por ejemplo, es migraña. La migraña regularmente empieza siempre de un lado o de otro y luego se puede generalizar.
1: ¿Qué diferencia hay entre una migraña y un dolor de cabeza?
3: Bueno, de hecho, no hay diferencia, porque la migraña es dolor de cabeza. Más bien aquí la pregunta podría ser, Marquito, si me lo permites, ¿qué tipo o qué diferencia hay, por ejemplo, entre una migraña y, por ejemplo, un dolor por cuestión de mala visión, ¿verdad? Aquí podríamos hacer eso. También podríamos dividir entre una migraña y la hipertensión. Tenemos que hacer ese estudio, pero vamos a hablar cuál sería la diferencia entre migraña e hipertensión, si te parece. En la hipertensión te duele toda la cabeza, desde el frente hasta hacia atrás. Puede ser un dolor constante, pero no necesariamente que pulse. La migraña regularmente empieza de un lado, y los dos te dan dolor de cabeza, pero puede ser que la migraña sea de un lado o del otro lado, arriba de las orejas, y este sí sientes que pulsa la cabeza, tú estás sintiendo casi que tu latido ahí en los oídos, está pum, pum, pum, y el dolor es intenso. Cuando tenemos dolor por hipertensión, es un dolor de cabeza, pero bastante soportable, podríamos decir. Sí te duele, pero tú ahí más o menos lo soportas. En cambio, en la migraña no. En la migraña, tú pulsas, te puede dar efectos visuales. La migraña, aparte de que pulsa, te puede dar efectos visuales, tú puedes ver imágenes que no son precisamente las adecuadas, y el dolor, por ejemplo, por migraña es muy intenso. Entonces, aquí es donde nosotros podemos estar definiendo de tipo de dolor, si pulsa, si no pulsa, si es constante, si no es constante, si te da efectos secundarios como ver imágenes, como escuchar zumbidos. Entonces, todo esto lo tenemos que diagnosticar. Por hipertensión, te da un dolor, pero te da un dolor ay, que más o menos lo soportas. Puede que veas lucecitas y puede que escuches algún tipo de zumbido.
1: ¿Pero qué les parece si nos vamos a una brevísima pausa y regresamos a este su programa Estilo de Vida?
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1: Hoy en día en el deporte no hay que ser el mejor para ser el que más gana. Naomi Osaka ganó su primera ronda en Wimbledon esta semana, pero si tú buscas en Google Osaka Wimbledon, más que ver su marcador, vas a ver una serie de fotos de ella entrando a la cancha con un kimono blanco haciendo alusión a Kill Bill, y no es la primera vez que lo hace, de hecho es la tercera ya tras hacerlo en el Australian Open en Roland Garros. Y aquí te voy a contar un poco de números, porque ella ganó el año pasado 2.5 millones de dólares en premios, pero 10 en patrocinios, lo cual no es raro y menos en el deporte femenil, ganan más de publicidad. Pero esto no sucede con otras jugadoras que si empiezan a perder todos sus partidos, los patrocinios se les van. Con Osaka pareciera que el deporte, o más bien el marcador, no importa. Hoy lo que sucede es que ha desligado su valor comercial de su ranking y confirma que en el deporte, al menos del lado de los patrocinios, más gana no el marcador, sino el que más conversación genera.
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3: Royals, fútbol y Real del Monte. Es un pueblo minero, Real del Monte, el más alto del país, y en ese lugar, entre el frío, la niebla y las minas, en 1824 los mineros ingleses de Cornwall trajeron un juego que los mexicanos lo hicimos nuestro, el fútbol soccer. Ahí se jugó en canchas improvisadas en la tierra el primer partido entre ingleses y mexicanos. También ellos nos heredaron el pasty, una empanada de carne, papa y poro, hoy los famosos pastes. En lo alto está el panteón inglés, con las tumbas viendo hacia Inglaterra. Solo la entonces reina Isabel II autorizaba quién podría ser enterrado. En el 2014, el entonces príncipe de Gales, Charles, y la duquesa de Cornwall visitaron Real del Monte, aprendieron a hacer pastes, visitaron el museo de fútbol y dieron un recorrido por el panteón inglés. Sí, el fútbol une a dos naciones. 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
4: Ya estamos de regreso en Estilo de Vida. Y ya estamos de regreso en este su programa Estilo de Vida de Jerry Medina. Aquí estamos platicando con el doctor Víctor López Ocampo. Querido doctor, pero a ver, yo tengo una duda. Está hablando usted de dolor de cabeza o migraña, que podría, pues, podría parecer lo mismo. Pero he escuchado de casos de personas que dicen, tengo migraña que no me puedo levantar, no puedo ver la luz, no puedo escuchar el ruido. ¿Qué diferencia hay entre ese dolor de cabeza con el cual podemos realizar ciertas actividades pese al dolor de cabeza y la migraña de este tipo?
5: Bueno, mira, aquí es importante que demos esto quede en claro. Estamos hablando en general de dolores de cabeza. El dolor de cabeza, como lo mencionábamos, te puede dar un golpe, una inflamación, un tumor, una cuestión vascular, la metabólica, la emocional y otras. Entonces, el dolor de cabeza es nuestro síntoma principal. Ahora, dentro de estos vamos a dividirlo, y una de ellas efectivamente es la migraña. La migraña te da dolor de cabeza, entonces cae en el grupo de las cefaleas, ¿verdad? Pero aquí entonces sí ya lo que podemos decidir es que, por ejemplo, la migraña es un tipo

0: que le está punzando la cabeza. Entonces, la migraña viene a ser un tipo de dolor de cabeza, pero hay dolores de cabeza que como quiera los consientes y hay otros dolores de cabeza que no. Pero entonces sí, la migraña es algo que, por ejemplo, nosotros debemos de ver y hacer los estudios. Mencionábamos que la mayoría hacia los 20 años en adelante, pero por ejemplo la migraña te puede aparecer desde los 10 años. Y desde los 10 años hasta adelante, la migraña, por ejemplo, tiene una estrecha relación, por ejemplo, en la mujer con el ciclo menstrual. También tiene una estrecha relación, por ejemplo, si toma algún tipo de anticonceptivo. También tiene una estrecha relación con las cuestiones y las fases hormonales. Entonces, aquí nosotros cuando hablamos de dolor de cabeza, tenemos que tratar de identificar por dónde, cómo, origen, si pulsa, si no pulsa, si es al frente, si es atrás, si te afecta tu esfera cognitiva. Por ejemplo, hay personas en donde definitivamente el dolor de cabeza te altera y tú no pierdes totalmente el contacto con las demás personas. Hay personas que, por ejemplo, pueden llegar a tener dolor de cabeza, si nos fuéramos a otro tipo, por parásitos en la cabeza. En México todavía se da la neurocisticercosis. Es relativamente todavía medio frecuente. Cuando hay una neurocisticercosis, un cisticerco se te puede alojar en cualquier parte del cuerpo, pero si se te va al cerebro, al írsete al cerebro, puede que esté ocluyendo uno de los orificios por donde circula el líquido cefalorraquídeo. El líquido cefalorraquídeo se sigue produciendo, pero no circula. El cráneo no se puede hinchar, el cráneo no se hincha, no crece. Entonces, como el cráneo no crece, el cerebro empieza a perder sus funciones. Primero, en un momento te duele la cabeza, pero después, si no se detecta a tiempo la cuestión de por qué está teniendo dolor de cabeza, el cerebro, por exceso de líquido, empieza, aparte de tener dolor de cabeza, tú puedes perder todo contacto con tu esfera exterior. Entonces, esto es una cuestión de empezaste con dolor de cabeza, no se ha detectado cuál es el problema, el cráneo no crece, entonces el cerebro empieza a sufrir tanto así que de repente ese dolor es insoportable, pero tú pierdes contacto con todo tu mundo exterior. En México, insisto, todavía tenemos esta situación. No es fácil abordar, por ejemplo, un cisticerco cerebral. ¿Qué es lo que se hace? Se deja, se da tratamiento para matar el cisticerco, pero aún muerto el cisticerco, Marquito Miri, viene a ser un elemento extraño. Al ser un elemento extraño, te puede llevar a que ahí queda. Entonces, primero lo matamos y después se aplican válvulas de drenaje que van del cerebro, pasa por el cuello y llega aproximadamente al peritoneo para que esté drenando el exceso de líquido que no puede circular. Pero de todos modos me quedó el cisticerco y el cisticerco como objeto extraño, aparte de que me está ocluyendo algún orificio, te puede llevar al siguiente punto, epilepsia. Y la epilepsia también en un momento dado me puede dar otro tipo de dolor de cabeza.
1: Oiga, ¿y este cisticerco puede ser común o no? ¿O es atípico? Casi no sé.
0: Aquí en México, desafortunadamente, cabe la palabra, pues lo tengo que decir, todavía tiene una cierta prevalencia, ¿eh? ¿Por qué?
1: ¿Por
0: Porque,
1: qué?
0: pues, por ejemplo, antes mencionábamos que venía mucho, por ejemplo, en la carne de cerdo, pero se ha visto que hay otros alimentos. Por ejemplo, algo que también ya alguna vez lo hemos comentado, si compran fresa, procuren y escojan fresa por fresa que traiga el tallito, ese tallito, el verde, pues, de las fresas, porque cuando no lo trae por ahí se puede meter el cisticerco, pero si lo trae, no se mete. Entonces, debemos de tener mucho control, por ejemplo, con lo que consumimos y pues todavía nos falta un poquito, no lo tenemos que decir, nos falta un poquito. Entonces, la neurocisticercosis todavía se llega a presentar. Cuando la neurocisticercosis se detecta a tiempo, ese dolor de cabeza y el exceso de líquido en el cerebro porque no está circulando, te produce, bueno, las molestias. Pero detectado a tiempo, afortunadamente puede y no pase de ahí. No hace mucho tiempo, a principio de año, tuve un paciente que, pues sí, desafortunadamente, él hubo ciertas complicaciones.

0: y pues murió por una neurocisticercosis. Entonces, así como que dijéramos, todo me lleva de la mano a una buena evolución, no siempre. Por ejemplo, también puede ser por cuestiones vasculares, pero no por la hipertensión, sino puede ser, por ejemplo, por un aneurisma.
1: Ándale,
0: un aneurisma es una falla de una arteria, y que si un día te revienta, que es como una falla en una arteria, un globito, si un día te revienta, pues puede ser que ya no lo cuentes.
2: ¿Y se quita el dolor de cabeza solo, doctor, o siempre hay que ocuparlo en medicamento?
0: Mira, también la cuestión que estás manejando es importante. Hay personas que pueden estar siempre tomando algún tipo de analgésico. Dentro de las cuestiones para el dolor de cabeza, tenemos que saber por dónde me viene el dolor de cabeza, porque si en un momento dado el dolor de cabeza es por hipertensión, pues tómate tu antihipertensivo y adiós, se te quita el dolor de cabeza. Pero estás controlando la presión arterial sistémica. Si el dolor de cabeza es por cuestión de migraña, aquí tenemos que valorar, porque hay pacientes que con los analgésicos de venta libre, vamos a decirlo así, se les quita el dolor de cabeza. Pero hay veces que la migraña es tan fuerte y tan incapacitante que ya tienes que tomar medicamentos muy específicos para migraña, que en la actualidad ya son controlados, y solamente esos te quitan el dolor de cabeza. Si en un momento dado el dolor de cabeza viene a ser por una neurocisticercosis, pues ya el abordaje va a ser de otra manera. Entonces, ahora, por ejemplo, hemos hablado de que puede ser en el aspecto emocional. Hay personas que tú les tienes que dar un medicamento en el sentido de que pues estén controlando un poquito sus emociones, ¿no? Hay personas muy, muy aprensivas en donde tienen dolores de cabeza por ese. Entonces, para que yo pueda medicar a mi paciente, sí tengo que identificar por dónde me está llegando este famoso dolor de cabeza.
1: Sí, porque imagínate, puede ser desde algo muy sencillo y leve hasta algo preocupante, ¿no?
0: Totalmente, puede ser desde algo muy sencillo. Hay personas que también se acostumbran a andar con su dolor de cabeza, porque pues es algo que ellos ya saben, que en la mañana, en el estrés de irte al trabajo, algo anda mal, por ahí les duele tantitito la cabeza. Pero puede ser de algo muy sencillo a puede ser algo secundario. Por ejemplo, también la cuestión tiroidea también te puede dar dolor de cabeza. Ya lo estábamos diciendo, problemas oculares, el estrés, la menstruación, la fiebre, definitivamente alguien que tiene un proceso, por ejemplo, faringe o una gripe, te puede dar tranquilamente dolor de cabeza. Claro.
2: ¿Pero qué les parece si nos vamos a una brevísima pausa y regresamos a este su programa Estilo de Vida?
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2: Vamos a una breve pausa y regresamos a su programa Estilo de Vida.
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6: Bosque de Białowieża, Polonia y Bielorrusia. Este es el último vestigio del bosque virgen que alguna vez cubrió la gran llanura europea. Bialowieza es famoso por albergar la población más grande de bisontes europeos, una especie que estuvo al borde de la extinción. Sus árboles antiguos y grandes cantidades de madera muerta permiten la existencia de hongos y aves carpinteras únicas. Es un ejemplo invaluable de cómo lucían los paisajes naturales en Europa antes de la intervención humana masiva.
5: Territorio animal.
7: El hurón. Los hurones son mascotas extremadamente energéticas y juguetonas. Tienen un cuerpo flexible que les permite explorar cada escondite de la casa. Son muy sociables y crean vínculos muy fuertes con sus dueños, aunque requieren una supervisión constante debido a su naturaleza traviesa y curiosa.
5: Caminando por México.
6: Taxco de Alarcón, Guerrero. Construido sobre laderas, este pueblo es famoso por sus minas de plata y su arquitectura barroca. Sus estrechos callejones blancos convergen en la espectacular Santa Prisca. Es el lugar ideal para comprar joyería fina y admirar paisajes de montaña hermosos.
5: Cuida lo que comes.
7: Pepino para la frescura. El pepino es un aliado indispensable cuando sube la temperatura. Al estar compuesto casi totalmente por agua, ayuda a mantener el cuerpo fresco desde el interior. Puedes agregarlo a tus bebidas o comerlo crudo con un poco de limón. Su bajo contenido calórico y alta cantidad de fibra lo convierten en la botana perfecta para hidratarse sin pesadez estomacal.
5: El apunte del día.
7: Alcides Guilla contra Brasil, 1950. El gol que silenció al Maracaná. A 11 minutos del final, el uruguayo Guilla batió al portero Barbosa con un disparo raso, sellando el definitivo 2-1. Uruguay provocó la mayor tragedia deportiva brasileña, el histórico Maracanazo.
5: Fórmula del conocimiento.
7: La letra J es la única que no aparece en la tabla periódica de los elementos químicos del mundo.
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2: Ya estamos de regreso en Estilo de Vida. Y ya estamos de regreso en este su programa Estilo de Vida de Jerry Medina. Estamos con el doctor Víctor López Ocampo. Doctor, nos está hablando sobre pues dolores de cabeza.
0: Dolores de cabeza. Aquí es bien importante no dejar pasar lo que viene a ser la migraña, porque la migraña sí es una situación bastante, bastante frecuente. Afortunadamente la neurocisticercosis, aunque se presentan, no lo es tan frecuente. Los aneurismas no lo son tan frecuentes. La hipertensión arterial sistémica sí es muy frecuente. Aquí yo sí les recomiendo, por ejemplo, a mis pacientes que si tienen y saben que son hipertensos, que se tomen los medicamentos, porque, por ejemplo, una persona hipertensa no siempre le duele la cabeza. Esto también es algo que a mí me gusta repetir siempre que tengo la oportunidad. Tengo muchos pacientes hipertensos que solo se toman el medicamento de la presión cuando ellos se sienten mal, pero hay veces en que la presión está alta y no te sientes mal. Entonces dicen, no, pues hoy no me lo tomo, pero resulta que si se checara la presión está alta. Entonces el medicamento antihipertensivo te lo debes de tomar con la frecuencia y en la dosis que se te fue indicado. Entonces regularmente se manda de una o dos veces al día, tómenselo, aunque en ese momento se sientan bien, porque cuando se sienten mal no necesariamente les subió más que otros días. Hay veces en que el organismo pues como que se adapta y demás. Hay días en que no te duele la cabeza, pero la presión está alta. Entonces, a las personas que son hipertensas, tómense el medicamento. Los diabéticos, tómense su medicamento. También los diabéticos es muy frecuente que dicen, ¿y por qué no te lo tomas? Pues es que me he sentido bien. Pero si se toman el azúcar, anda por arriba de 200, 250.
2: ¿Cuál,
0: Pero el organismo no siempre te avisa. Entonces, todo esto lo debemos de hacer. Y, por ejemplo, en la cuestión cuestión de la migraña, sí debemos hacer un estudio. La migraña tiene ciertas características. Podemos tener la migraña clásica. La migraña clásica es una migraña que hay veces te avisa que se presenta y que tiene cierta, tú sabes que, como dices, como que me va a dar una crisis y te da, o sea, eso se le llama migraña clásica o común porque te está avisando. Y hay otro tipo de migraña que no te avisa. En las dos, ¿qué es lo que está pasando? Para que nos demos una idea. Estrictamente cambia la presión sanguínea un poquito en la cabeza. Se menciona que hay, por ejemplo, vasoconstricción o vasodilatación. ¿Qué quiere decir esto? Que la circulación en tus arterias, que normalmente estaba fluyendo en una cantidad suficiente, puede que disminuya porque se cierran un poquito las arterias. Entonces, como se cierran un poquito las arterias, tú tienes que tomar un vasodilatador para que se te pase el dolor por migraña.
1: Claro.
0: Aquí pasa también otro problema. Hay personas que, como tienen dolor de cabeza, empiezan a tomar algún tipo de analgésico con cierta frecuencia. Los analgésicos tomados con mucha frecuencia te pueden dar el efecto de rebote. Entonces, te lo tomas primero para que te quite el dolor de cabeza, pero resulta que después de unas semanas, el mismo analgésico te puede estar dando dolor de cabeza por la frecuencia y recurrencia con la que lo estás tomando.
2: Oiga, doctor, ahora, ¿le puede afectar algún otro órgano este de esta misma migraña o no? No tiene que ver una relación con otra.
0: Sí, sí te afecta definitivamente. Aquí estamos tomando en cuenta de que pues somos una entidad, vamos a decir, que luego para el estudio lo dividimos en la cabeza, brazos, piernas y X. Pero definitivamente casi que cualquier enfermedad que te da en alguna parte afecta toda la economía, ¿no?
1: Te va dando a otra parte del cuerpo.
0: Algo, sin duda, ¿no? Sin duda. Por ejemplo, hay personas que pueden tener un evento de migraña tan fuerte que se pueden desmayar por el dolor y no necesariamente es por epilepsia, porque luego pensamos que las personas casi que por son epilépticos son los que se desmayan, ¿no? Puede ser una persona que te esté dando una cuestión de dolor de cabeza tan fuerte por migraña que se te desmayan. Ahora, en una persona, por ejemplo, con dolor de cabeza fuerte, definitivamente repercute en tu cuestión alimentaria. Claro. Puede que ya no estés comiendo bien, que no estés comiendo sano, y definitivamente te puede llevar de la mano a un evento vitaminosis baja. En especial, no te puedo decir, te va a afectar el corazón, esto, el hígado, pero sí te va a afectar algunos órganos del organismo.
1: Ya, depende cómo estés tú. Doctor, una pregunta. ¿Esto le da a cualquier persona de repente o es algo que ya traes y que te va a estar dando?
0: No, aquí también hay que tomar en cuenta, por ejemplo, hay enfermedades que tienen un alto rango genético. Por ejemplo, si nuevamente hablamos de la migraña, sí tiene un alto rango genético. Entonces, alguien que tiene migraña en la familia, es muy fácil que tú heredes lo que viene a ser la migraña. Pero, por ejemplo, una neurocisticercosis definitivamente sí va de la mano con el tipo de dieta, un poquito de dónde estás consumiendo tus alimentos y demás. Por ejemplo, la cuestión metabólica, sí también tiene un alto rasgo genético. Hay personas que en línea directa siempre andan manteniendo colesterol, triglicéridos altos, pero toda la familia lo tiene. Entonces, sí, aquí tenemos que dividir, casi puedo decir un 50% lo genético y un 50% lo adquirido.
2: Oiga, pero esta, por ejemplo, ¿se puede matarlas el cistercos o no? ¿O cuáles son esos? Porque sí nos dijo los efectos que pueden ser si se mantiene vivo a que esté calcinado en el mismo cerebro.
0: Sí, aquí cuando se encuentra el cisticerco en cerebro, hay medicamentos que matan al cisticerco.
2: Ah, okay.
0: Pero el cisticerco, imaginémonos que viene a ser una estructura redonda aproximadamente de 2-3 milímetros. Uh-huh. Tú lo matas, pero ahí queda, no hay forma de extraerlo, a menos que esté totalmente cerca de lo que es la corteza, ahí lo puedes extraer, pero la mayoría de las veces están en medio de lo que viene a ser la masa encefálica. Entonces, haces más daño si trataras de sacarlo que dejarlo ahí. Entonces, lo matamos, pero ahí queda.
8: Y si está ahí y demás, si no hace nada, ¿qué qué daños puede ocasionar el cisticerco?
0: El cisticerco.
1: El cadáver, el cuerpo del cadáver.
0: ¿O ahí cómo está? Se llama. Vamos a decirlo así, está el cadáver muerto.
1: El cadáver, demás. El muerto con las uvas.
0: El cadáver muerto, lo dije a propósito.
1: El cuerpo del, ¿cómo se le dirá? Bueno, ahí está.
0: El cuerpo todavía. Del delito sería
8: traer. ¿Pero qué hace?
0: Sí. Ahí el cisticerco muerto.
8: No, pero no muerto. Sí, sí.
0: Bueno, ay, cuando, está vivo, cuando está vivo, se puede duplicar. Un cisticerco vivo, como cualquier organismo. Puede, para esto hay que tomar en cuenta que estamos hablando que un cisticerco puede ser único o pueden ser varios. Ah, o sea, no necesariamente estamos hablando de uno solo. Podemos encontrar dos o tres cisticercos. Entonces, a ver si estoy entendiendo bien. Primero, se da tratamiento, lo matamos. Okay. Hasta ahí vamos bien, ¿verdad?
8: Sí.
0: Pero ahí queda este objeto extraño, este cuerpo, este cisticerco ya muerto. ¿Qué va a causar este cisticerco muerto? Pues una reacción de cuerpo extraño. Y como está en el cerebro, algo que casi siempre está ocasionando un déficit en las cuestiones sensoriales y en las cuestiones de transmisión de impulso. Al ocasionar esto, nos lleva de la mano a que este cuerpo extraño en cerebro es muy probable que te dé algún tipo de epilepsia. Entonces, primero lo matamos y ya le dimos tratamiento, pero después le vamos a dar a este paciente antiepilépticos, porque regularmente te va a quedar con pequeñas fases de epilepsia, porque es un cuerpo extraño, muerto, pero ahí está. Entonces, le vamos a dar antiepilépticos. Pero en otro de los casos que sí puede ser un poquito más grave, puede que este cisticerco entró en los canales de circulación de líquido, lo que hablábamos hace un ratito, en donde estamos metiendo un objeto extraño, pensemos por un tubito, y va circulando hasta que en un momento dado en este conducto no pasa. ¿Por qué? Porque el conducto es más más estrecho que el cisticerco. Entonces, este cisticerco vivo o muerto, como cuerpo extraño, me está obstruyendo, pensemos, un tipo de desagüe. Ahí el líquido se sigue produciendo, pero ya tengo este cuerpo extraño, y de ahí viene el típico dolor de cabeza por hipertensión craneana.
2: ¿Pero qué les parece si nos vamos a una brevísima pausa y regresamos a este su programa
1: Estilo de Vida?
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9: 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Vamos a una breve pausa y regresamos a su programa Estilo de Vida.
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11: Las mariposas saborean la comida con sus patas, detectando si una planta es apta para poner sus huevos en ella.
12: Información sorprendente.
13: Los escorpiones brillan bajo la luz ultravioleta debido a una proteína especial presente en su exoesqueleto que los hace visibles.
12: Datos relevantes.
13: La miel es el único alimento natural que nunca se echa a perder debido a su baja humedad y acidez.
12: Conoce más.
13: Las abejas pueden detectar explosivos con la misma eficacia que los perros entrenados, gracias a su increíble sentido del olfato.
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12: Explorando la naturaleza.
15: La taiga es el bosque boreal más extenso de la Tierra, cubriendo gran parte del norte de Rusia. Compuesta principalmente por coníferas como pinos y abetos, este ecosistema está adaptado a inviernos extremadamente fríos y veranos cortos. Es un refugio vital para especies como el tigre de Siberia y el oso pardo. Además, sus suelos congelados almacenan enormes cantidades de carbono, siendo fundamentales para mitigar el calentamiento global actual.
12: Cuida lo que comes.
13: Cítricos y electrolitos. Las naranjas, toronjas y limones no solo aportan vitamina C para fortalecer tus defensas, también son excelentes hidratantes. Sus jugos naturales ayudan a equilibrar los electrolitos perdidos a través del sudor durante los días calurosos. Beber agua con rodajas de cítricos es una alternativa saludable a los refrescos azucarados, manteniendo tu energía alta y tu cuerpo muy bien hidratado.
12: Territorio animal.
13: La cobaya. También conocida como cuy o cuyo, la cobaya es un roedor muy tranquilo y expresivo. Se comunican mediante pequeños sonidos cuando están felices o tienen hambre. Son animales herbívoros que disfrutan mucho del contacto humano, siendo una opción excelente como primera mascota para los pequeños.
12: Fórmula del conocimiento.
13: Los ojos de las avestruces son más grandes que sus propios cerebros, lo que les da una visión muy aguda.
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12: 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Explorando la naturaleza.
15: Bosque Nuboso de Monteverde, Costa Rica. Este santuario biológico es uno de los bosques más famosos de Centroamérica debido a su constante neblina y su increíble biodiversidad. Situado en la división continental, el Bosque Nuboso permite la existencia de miles de especies de orquídeas, insectos y aves icónicas como el quetzal. Es un laboratorio vivo para científicos que estudian el cambio climático, ya que su ecosistema depende directamente de la humedad de las nubes que lo atraviesan.
12: Caminando por México.
15: Tulum, Quintana Roo, es el único pueblo mágico con una zona arqueológica frente al Mar Caribe. Sus playas blancas y atmósfera sustentable lo hacen destino de moda. Aquí, la historia maya se fusiona con un estilo de vida relajado, cenotes sagrados y selva.
12: Territorio animal.
13: El perro es considerado el mejor amigo del hombre y la mujer por su lealtad incondicional. Estos caninos poseen un olfato prodigioso y una capacidad asombrosa para entender las emociones humanas. Brindan seguridad, compañía, amor y alegría, convirtiéndose en un integrante esencial y muy querido de la familia.
12: El apunte del día.
13: Zinedine Zidane contra Brasil, 1998. El mediocampista francés se vistió de héroe en la gran final de París.
16: con dos majestuosos remates de cabeza tras tiros de esquina en el primer tiempo, Zidane destrozó el favoritismo brasileño y guió a Francia hacia su gloria.
17: Cuida lo que comes.
16: El poder de la sandía. La sandía es la reina de la temporada, pues contiene más de un 90% de agua. Su consumo ayuda a reponer líquidos de forma deliciosa y natural. Además, es rica en licopeno, un antioxidante que protege tu piel del daño solar. Consumirla fresca en rebanadas o en ensaladas garantiza una hidratación inmediata mientras disfrutas de su dulce sabor.
17: Información sorprendente.
16: El desierto del Sahara fue una selva tropical hace miles de años, antes de sufrir un cambio climático drástico.
17: Datos relevantes.
16: El encendedor de bolsillo se inventó antes que los cerillos, facilitando la creación de fuego de una manera mucho más rápida.
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0: 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Explorando la naturaleza.
1: Bosque de Białowieża, Polonia y Bielorrusia. Este es el último vestigio del bosque virgen que alguna vez cubrió la gran llanura europea. Białowieża es famoso por albergar la población más grande de bisontes europeos, una especie que estuvo al borde de la extinción. Sus árboles antiguos y grandes cantidades de madera muerta permiten la existencia de hongos y aves carpinteras únicas. Es un ejemplo invaluable de cómo lucían los paisajes naturales en Europa antes de la intervención humana masiva.
0: Cuida lo que comes.
2: El tomate es mucho más que un ingrediente. Es una cápsula de hidratación natural. Compuesto mayoritariamente por agua, es ideal para preparar sopas frías como el gazpacho o ensaladas frescas. Aporta vitamina A y C, fundamentales para reparar la piel tras la exposición solar. Consumirlo regularmente durante tiempos de calor ayuda a mantener muy estables los niveles de hidratación interna.
0: Caminando por México.
1: Tequila, Jalisco. Rodeado de inmensos campos de agave azul, este destino es la cuna de la bebida nacional. El paisaje agavero, patrimonio de la humanidad, invita a recorrer destileras históricas. Es un lugar donde el sabor y la tradición mexicana se celebran.
0: El apunte del día.
2: Lionel Messi contra Francia 2022. En la final más dramática de la historia, Messi anotó el 3-2 en la prórroga empujando un rebote agónico. Este gol coronó su legendaria carrera y encaminó a Argentina hacia su ansiada tercera estrella mundial en Qatar.
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2: La lengua de una ballena azul pesa lo mismo que un elefante adulto, siendo el músculo más grande del mundo.
0: Información sorprendente.
2: Los astronautas no pueden eructar en el espacio porque no hay gravedad para separar el líquido del gas en el estómago.
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5: Cinco de la mañana con 30 minutos, tiempo del centro de México. Gracias por estar con nosotros esta mañana de lunes. Lunes 6 de julio de 2026, a nombre del equipo que hace posible este espacio informativo, Adriana Romero, Claudia Arellano, Rogelio Miguel y Álvaro López y Ricardo Díaz, les saluda Juan Manuel de Anda. Estamos transmitiendo en vivo a través del 103.3 de FM, el 970 de amplitud modulada y en todas las plataformas de Grupo Fórmula, en streaming a través de YouTube, en el canal de Grupo Fórmula Oficial. Les recuerdo mis redes sociales, usted me puede encontrar en X como arroba Juan M. de Anda, en Facebook Juan Manuel de Anda y en Instagram como Juan Manuel de Anda G. Tenemos información importante que se ha generado en las últimas horas y que estaremos compartiendo con usted en la próxima hora y media. Bueno, pues en un partido extraordinario e histórico, la selección mexicana de fútbol quedó eliminada de la Copa del Mundo en la fase de octavos de final tras perder por 3-2 ante Inglaterra. En conferencia de prensa, el técnico Javier Aguirre elogió la calidad futbolística de Inglaterra y afirmó que sus pupilos dieron todo lo que tenían.
6: va a ser el partido perfecto para ganar a Inglaterra en las circunstancias normales. Esos dos goles nos pesaron mucho y cuando nos repusimos llegamos con mucho ánimo al vestidor, con muchas ganas de revertir el marcador. Y viene el tercer gol que, evitable a todas luces, que nos condena, ¿no? Remamos contra la corriente, después contra 10, intentamos variantes, pero no fue posible. Ellos defienden bien, es un equipo muy sólido, son el 4 del mundo y había que intentarlo.
5: Bueno, pues el Vasco Aguirre también explicó que la clasificación se perdió a partir de un par de errores, pero matizó que sus jugadores merecen felicitaciones, la verdad es que sí, felicitaciones por lo que lograron. Asimismo, confirmó que se trató de su último partido al frente de la selección nacional.
6: Le di un gran abrazo a Rafa Márquez, que continúa con esto, que le vienen 4 años muy buenos. Hay una base sólida. De verdad, te diría que no hay un solo jugador que destaque por encima de nadie, ¿no? La familia está muy junta. Es muy doloroso porque soñamos, nos ilusionamos y caer de esta manera duele mucho. Deben de irse con la cabeza en alto. Si hay una mira, una crítica, tiene que ser al entrenador, porque ellos, como bien dices, se dejaron la piel en el campo y pueden mirar de frente a todo mundo.
5: Bueno, vámonos con mi querido Beto Campos, quien está en la línea telefónica. Mi querido Beto, bueno, pues la verdad es que muy buena participación de los jugadores de la Selección Nacional de México, un desempeño impresionante. Te saludo, buen día.
7: ¿Cómo estás, Juan? Muy buenos días. Así es, se acabó el sueño para la selección mexicana de seguir trascendiendo en esa Copa del Mundo. Se termina quedando en lo que son los octavos de final. Terminó cayendo 3-2 ante la selección de Inglaterra en el Estadio Ciudad de México. Habrá que mencionar que un par de desconcentraciones y pesaron en el resultado en contra del equipo mexicano. Jude Bellingham apareció en 2 ocasiones en 2 minutos, al 36 y al 38, para marcar justamente el doblete para la selección inglesa. Y por Raúl Jiménez, por su parte, el equipo mexicano, Julián Quiñones marcó al minuto 42, al minuto 60 Harry Kane apareció por la vía penal después de que justamente Raúl El Tala Rangel terminara derribando a uno de sus rivales. Y Raúl Jiménez puso cifras definitivas al minuto 69, 3-2 el resultado en contra para el equipo mexicano. Sin lugar a dudas, deja buenas sensaciones, pese a que gran parte del partido lo jugaron con un hombre de más, tomando en cuenta la expulsión que tuvo el equipo de Thomas Tuchel. Pero insisto, hace mucho tiempo no se veía esa comunión, esa ilusión por parte de la afición mexicana, que sinceramente no le veíamos muchas posibilidades siquiera de poder clasificar a la segunda ronda.
5: Exactamente, mi querido Beto, tú y yo lo platicábamos desde hace algunos meses, ¿no? El hecho de que pues no se veía mucho futuro para el conjunto nacional. Sin embargo, mira, la verdad es que dieron una extraordinaria sorpresa y reitero, el desempeño en la cancha, pues la verdad es muy, muy, muy bueno.
7: Sí, totalmente de acuerdo. Un par de desconcentraciones, insisto, hicieron que pues el equipo mexicano prácticamente quedara eliminado, porque en 2 minutos les marcaron los 2 goles. Jude Bellingham apareció en un par de ocasiones para justamente darle el triunfo al equipo inglés. Y vamos a escuchar justamente las palabras de Eric Lira, futbolista de Cruz Azul todavía, porque le preguntamos si no le daba las sensaciones de que si se jugó como nunca y se perdió como siempre, y esto fue lo que nos dijo.
8: ¿Esa sensación? No, amigo. No, porque esta vez fue diferente. Esta vez podría meter las manos al fuego de que top 3 de las mejores selecciones de funcionamiento, de que no tengo la palabra, pero no creo que sea así. Creo que esta vez fue diferente porque, te digo, el equipo rival venía y nos decía gracias, nos tocó ganar, pero o sea, deshecho, ¿sabes? O sea, estaban cansadísimos, no querían nada. Pero bueno, es fútbol, y como dije, el camino es así, hay que reponernos, hay que irnos con la cara en alto. Y como dije, me llena de orgullo representar a México, me llena de orgullo ser mexicano y estoy seguro que vendrá la nuestra y mejor que esta.
7: Pues ahí las palabras de Eric Lira, seleccionado nacional, después de que el equipo mexicano fuera eliminado, sin lugar a dudas, se deja una base importante de jugadores para el próximo proceso, jugadores muy jóvenes, en este caso Gilberto Mora, que por ahí sabemos que tiene opciones reales para jugar en el fútbol inglés, este chico de 17 años, así también el caso de Brian Gutiérrez, me parece que tuvo una buena Copa del Mundo, y los chavos que vienen atrás, justamente como Diego Ochoa, que estuvo disputando el Mundial Sub-20, en fin, me parece que se está conformando una buena selección para la siguiente Copa del Mundo.
5: Sí, definitivamente, mi querido Beto, y además es una nueva generación, ¿no? Una generación de jugadores con otra mentalidad, que ya pues se dieron cuenta de que es pues no es tan complicado competirles del tú a tú, ¿no? A los grandes conjuntos. Ayer, bueno, pues vimos cómo los últimos 20 minutos la selección nacional, bueno, pues estuvo bombardeando a uno de los grandes equipos del mundo, ¿no?
7: Sí, totalmente de acuerdo, le compitió al tú por tú el equipo mexicano, insisto, yo le veía pocas posibilidades siquiera de poder pasar de fase de grupos, ¿no? Después de lo que habíamos visto en los últimos partidos, una grata sorpresa el hecho de que pues el equipo mexicano le compitiera a la selección de Inglaterra, y bueno, algo a destacar es el tema de la afición, que siempre estuvo 10 de 10 en cuanto a comportamiento se refiere en el estadio, y destacar también lo de Julián Quiñones, ¿no? Un acierto el hecho de que lo haya llamado Javier Aguirre, tomando en cuenta que es naturalizado, vaya que dio resultados, me parece que respondió a la expectativa, terminó marcando 4 goles en este mundial.
5: Así es, mi querido Beto, bueno, pues, ¿cuál es la sensación que te deja este partido de ayer y el desempeño en general, ¿no?, del conjunto nacional?
7: No, sin lugar a dudas, me parece muy bueno el equipo mexicano trascendiendo, ¿no?, recordando que por primera ocasión se logró avanzar con 9 puntos de 9 posibles, venció una selección de Ecuador que terminó segundo dentro de las eliminatorias mundialistas, me parece que le compitió a la selección inglesa, me parece que fue muy bueno el papel de la selección mexicana, que por cierto todavía concentró en la noche, cenó en el centro de alto rendimiento, y esta mañana por el lunes, en el transcurso de las horas, ya estará rompiendo concentración.
5: Perfecto, mi querido Beto, pues estamos pendientes y nos comunicamos un poco más tarde.
7: Saludos, buen día. Nada más habrá que recordar que el próximo rival de ahora de Inglaterra será Noruega, en ese caso que terminó eliminando a Brasil.
5: ¿Cuándo será este partido, Beto?
7: Tengo entendido que es el día sábado este partido, sin lugar a dudas va a ser un gran partido, ¿no? Veremos una gran prueba ahora sí para Erling Haaland y compañía.
5: Perfecto. Muy bien, mi querido Beto, pues muchas gracias, estamos pendientes. Soy Beto Campos con la información deportiva, y bueno, pues, también hubo pues las reacciones, ¿no?, de la afición. La verdad es que dicen las autoridades de la Ciudad de México que este encuentro de ayer entre la selección nacional y su rival de Inglaterra, pues juntó a más de 1,300,000 personas que estuvieron congregadas en las calles de la capital de la República. Andrea Meraz estuvo justamente allá en el Zócalo capitalino. Andrea, te saludo, buen día.
9: El quinto partido, el que iba a romper 40 años de maldición, y para hacerlo había que hacer un gran frente, rezarle a los 11 nuevos santos.
10: Un santito, amigo, para la bendición, para la amarre, consigue nueva novia, amante, esposa.
11: O sea, sirve para todo.
10: No, todo, amiga.
11: ¿A quién escogiste?
12: A los tres. Esta es para mí, esta es para mi mujer y esta para el altar.
9: ¡Ah! Es domingo y como llamado a misa, a las 3 de la mañana ya había quien esperaba fuera del FanFest Ciudad de México.
13: ¿Y por qué no venir? Sería la pregunta. Pues, la verdad tiene pues el ambiente.
14: Mi familia está, o sea, descansando, mi esposa, mis hijos están descansando y yo no he dormido nada, con tal de estar aquí.
9: Llovió casi todo el día, un partido retrasado. La pelota se mueve, el Zócalo que se convierte en catedral futbolera, a tope. Los minutos 36 y 38 nos arrebatan la sonrisa. 4 después, Quiñones nos la devuelve.
15: ¡Hey!
9: un respiro. Un penal nos sentencia. Anotamos, quedamos 3-2 y ahora compartimos la tristeza, la decepción. De este barco nadie se baja, en las buenas y en las malas, porque de unión estamos hechos los mexicanos.
15: Hay que saber perder y ganar.
16: ¡Viva México a pesar de todo!
17: ¡Viva a pesar de todo! ¡Fiesta para ustedes!
18: Reconocemos perder esta vez. Luchamos con ganas y nada, no se pudo, pero ¡viva México!
9: El reporte de la información.
5: Muchísimas gracias, Andrea, por tu información. Y quien estuvo en Paseo de la Reforma, que por cierto, nos están reportando que ya está abierta la circulación, fue Enrique Hernández. Enrique, cuéntanos cómo transcurrió esta jornada de ayer. Buen día.
19: Otra vez no se pudo, pero fue la expresión que mantuvo el ánimo y el optimismo muy por arriba hasta incluso ayer domingo. Por lo menos así se vivió en todo momento sobre el Paseo de la Reforma. México tenía por fin la gran posibilidad de hacer historia en este mundial. Personajes como Don Juanito, con la bandera mexicana en la mano, puso a bailar y a gritar a la gente, retroalimentando la ilusión. ¿Y si lo logramos? Otros se inspiraban en los jugadores de la selección para dedicarles algunas estrofas.
20: De Hidalgo está invitado Quiñones a probar la barbacoa y la probar los albercones.
19: Todo pintaba a favor de México. La lluvia retrasó el partido por una hora. Los aficionados soportaron la lluvia. El objetivo era garantizar un lugar muy cerca de la pantalla gigante al pie de la columna del Ángel de la Independencia. Por fin el silbatazo de inicio. Más temprano que tarde llegó el primer gol de Inglaterra. Caras largas, pero había esperanza. Retomar penales, pero al final la historia se repite. Nos quedamos en el ya mérito. Las opiniones siempre encontradas.
21: Jugaron como debe de ser. Les faltó pues, casi nada, ¿no?, para poder pasar a la siguiente etapa, pero la neta jugaron chingón como debe de ser.
22: Hubo un desempeño, compromiso.
21: Sí, hubo mucho desempeño, la verdad. Pues, les faltó el ya mérito.
23: Fatal, estuvo perfecto el partido, se jugó hasta el final, se intentó todo, pero fue...
22: Que perdieron,
23: se disfrutó, sí, claro que sí, valió completamente la pena. Cada partido que hubo aquí, toda la afición, todos, valió la pena cada momento.
24: Decepcionado, somos la selección del ya mérito, del... Llamero, del casi siempre. No puede ser que teniendo un jugador más en la cancha, 25 minutos a mandar centro, sacas a Quiñones, una pinche selección sin idea.
19: Y todo lo que en la media vuelta de los asistentes, quienes esperaron a que terminara la última canción de los mariachis. Manuel, el reporte que te tengo. Buenos días.
5: Muchísimas gracias, Enrique, por tu información. Y fíjese, durante este operativo de seguridad que se implementó aquí en la capital de la República para este partido, se reportaron 925 retiros de comercio en vía pública. Se destruyeron o se decomisaron más de 13,100 latas de cerveza. Y lo que entró, lo que no se dieron cuenta las autoridades... También 566 botellas decomisadas y hasta el momento, por fortuna, las autoridades están reportando saldo blanco. Y vámonos hasta Guadalajara porque también allá se vivió la euforia de este partido. Vámonos con Alberto Ibarra. Cuéntanos, Alberto, cómo se vivió esta jornada. Buen día.
25: Hola, compañeros de Grupo Fórmula. Les saludo con muchísimo.

0: aceites, saldo blanco, que es lo importante de esta celebración, a pesar de los rostros tristes, algunos llantos, algunos que estaban llorando después de esta derrota de la selección mexicana de fútbol. Así que, pues, hay una noche triste para el fútbol mexicano.
1: Muchísimas gracias, Alberto, por tu información, y nos vamos hasta Monterrey. Allá está Eduardo Ortega. Cuéntanos, Eduardo, ¿cómo transcurrió la jornada de ayer de este encuentro entre México e Inglaterra? Buen día.
2: La ilusión mexicana se apagó en el FanFest de Monterrey, aunque durante todo el partido se vivió un ambiente de fiesta, cánticos y esperanza. México terminó cayendo 3-2 ante Inglaterra y quedó afuera de la siguiente ronda. Los aficionados que se dieron cita en el Parque Fundidora pasaron de la emoción a la tristeza. Cada gol mexicano encendió nuevamente la esperanza, pero al final no fue suficiente para mantener con vida al cuadro nacional. Tras el silbatazo final, el ambiente cambió por completo. Rostros serios, familias en silencio y seguidores que, pese al dolor de la eliminación, reconocieron el esfuerzo del equipo. Monterrey vivió una tarde intensa, llena de pasión, pero también de desilusión, porque por más fiesta que hubo, México lamentablemente no pudo avanzar, pero sí recordaremos estas fiestas mexicanas aquí en la Sultana del Norte. Reportó Eduardo Ortega.
1: Gracias, muchísimas gracias, Eduardo, por tu reporte. En tanto, la presidenta Claudia Sheinbaum envió un mensaje de apoyo a la selección mexicana tras su eliminación del Mundial, reconoció el esfuerzo del equipo y pidió mantener el respaldo al representativo mexicano pese al resultado obtenido en este torneo.
3: Jugó muy bien para allá.
4: ¡Ánimo! Vamos México siempre. Sí, mucho. Entregaron todo. Felicidades.
1: Bueno, pues hasta ahí el tema de este partido de la selección nacional. Y vámonos hasta Venezuela. Ya se encuentra Ulises Soriano, enviado especial de Grupo Fórmula, porque bueno, pues la situación después de los terremotos de la semana antepasada, bueno, pues ya es muy complicada. Se está informando que el número de personas que han fallecido aumenta a 3,342. Ulises, te saludo, adelante con tu información, buen día.
5: Juan Manuel, muy buenos días, qué gusto saludarte, y como bien lo comentas, el número de personas fallecidas aumenta cada día más, sobre todo porque las labores de retirar los escombros de La Guaira y también de Caracas continúa. Durante este fin de semana, pues se dio a conocer que muchas familias ya han encontrado a sus seres queridos, sin embargo, por el colapso de estos edificios no ha sido posible el rescate de sus cuerpos, y en la zona de La Guaira, en las OPPs, que son estos multifamiliares, pues lo que han tomado la decisión es de pues darles una especie de sepultura en el mismo lugar donde han quedado, con algunas bolsas, con cal, y ahí es donde permanecerán hasta que los cuerpos de emergencia y por supuesto Protección Civil, además de las pesadas herramientas, logren quitar esas toneladas de escombros sobre ellos y pues así poderles dar cristiana sepultura. Mientras tanto, Juan Manuel, los días de luto continúan en Venezuela con la bandera media asta y por supuesto la gente ha bajado un poco la intensidad en sus vidas, no se vende alcohol, hay restricciones para la venta de algunos alimentos, así como de bebidas, y pues déjame decirte que la gente aquí ha tomado con mucho dolor estos días, es mucho el silencio que se vive en Caracas y por supuesto en Guaira. La gente, a pesar de que quiere continuar haciendo su vida, pues recuerda cada día a esta tragedia que pues prácticamente ya avanza 11 días, y por supuesto en Caracas ya se ha hecho el levantamiento de escombros rápidamente de diversos edificios y hoy solamente quedan pues los terrenos prácticamente limpios donde alguna vez hubo vida, Juan Manuel.
1: Sí, ya Ulises, se pierde definitivamente la esperanza de encontrar sobrevivientes, ¿no? Porque bueno, pues ya ha entrado la maquinaria pesada a remover justamente estos escombros.
5: Efectivamente, la maquinaria pesada pues ya es señal de que no queda más que hacer, y pues déjame decirte que todavía este fin de semana se rescataron algunos animalitos de entre los escombros y pues eso daba algunas señales, sin embargo pues hoy ya está

0: la maquinaria pesada, sobre todo los trascabos, incluso taladros hidráulicos, pues haciendo todo lo necesario para comenzar a demoler piso por piso de estos grandes edificios que estaban aquí, entre 98 y hasta 100 departamentos, los que había en estos edificios de las OPPs, que les llaman, o multifamiliares, que nosotros lo conocemos, y pues hoy prácticamente se realizan todas estas labores, ya sin rescatistas, sin una mayor grueso de rescatistas internacionales, sí hay algunos aquí, sin embargo, pues ya ha disminuido poco a poco el número de personas que se mantienen dando este apoyo. Y por supuesto, la gente con alguna inconformidad, sobre todo por el apoyo que se les está repartiendo muy a cuentagotas, y eso es lo que ha complicado en muchas situaciones, pues que puedan llevar a cabo de manera habitual su vida, con complicaciones en la comida y por supuesto algunas complicaciones sobre todo estomacales y también de vías respiratorias, que es lo que más nos comentan los doctores que se han ido atendiendo en los últimos días, Juan Manuel.
1: Bien, oye, Ulises, sigue llegando la ayuda internacional. Sin embargo, como tú bien lo comentas, bueno, pues esta ayuda se les está repartiendo a cuentagotas, pero ¿qué es lo que más se requiere en este momento por allá, Ulises?
0: En estos momentos, Juan Manuel, lo que más se requiere, pues, es esta ayuda humanitaria a través de comida enlatada, incluso agua embotellada, porque el agua que se está repartiendo aquí, pues después de algunos días se ha llegado a contaminar. Entonces, la comida, los alimentos no perecederos son parte fundamental de esta ayuda y por supuesto también la ropa, porque mucha gente pues ha quedado sin nada y eso es también como un remanso a todo lo que ellos están viviendo. La ropa, la comida y por supuesto el agua embotellada es el llamado para que la gente continúe donando para nuestros pues, amigos, hermanos de Venezuela.
1: Pues complicada la situación, Ulises. Te agradezco muchísimo tu reporte y bueno, pues reiterar de verdad a cuidarse porque la situación sigue muy compleja allá en Venezuela. Muchísimas gracias, Ulises.
0: Un abrazo hasta el estudio, Juan Manuel. Muy buen día para todos.
1: Otro para ti, Ulises Soriano, enviado especial de Grupo Fórmula allá a la zona cero en Venezuela, en donde, bueno, pues repito, ya se ha incrementado a más de 3.300 el número de personas que han perdido la vida producto de estos terremotos. Y fíjese, dos buques de la Armada de México zarparon del puerto de Veracruz con aproximadamente 388 toneladas de ayuda humanitaria en apoyo del pueblo venezolano. Transportan víveres, agua embotellada, artículos de aseo personal, medicamentos e insumos médicos, así como plantas potabilizadoras con capacidad de generar 1.000 litros de agua purificada por hora. Así la situación allá en Venezuela. Le comento, pues el día de hoy el periódico El Financiero publica una encuesta sobre la evaluación del gobierno federal, del gobierno de la presidenta Claudia Sheinbaum. ¿Usted aprueba o desaprueba el trabajo que está haciendo Claudia Sheinbaum como presidenta de México? Bueno, pues el 68% dice que está a favor o que aprueba el desempeño del gobierno de la presidenta Claudia Sheinbaum. Ahí está esta encuesta, repito, que publica el día de hoy el periódico El Financiero. Bueno, le comento antes de irnos a la pausa que Shakira anuncia un fondo de $500,000 para apoyar la recuperación educativa de miles de niños en Venezuela, luego de los dos sismos que sacudieron al país, esto el pasado 24 de junio. Shakira explica que los recursos buscan garantizar que mientras el país se reconstruye, los menores continúen teniendo acceso a la educación. Ahí está, pues lo que dice la cantante colombiana. Y bueno, en este momento nos despedimos del auditorio que nos sintoniza a través de nuestras estaciones hermanas en el interior de la República y que, bueno, pues continúan con su programación habitual. Aquí en la capital de la República, regresamos después de una pausa.

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1: Los caracoles tienen miles de dientes microscópicos situados en su lengua, una estructura llamada rádula que utilizan para raspar alimentos.
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1: El corazón de un camarón se encuentra ubicado en su cabeza, cerca de su sistema digestivo y otros órganos vitales.
0: 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Explorando la naturaleza.
2: Bosque de Arashiyama, Japón. Ubicado a las afueras de Kioto, este famoso bosque de bambú es un símbolo de la relación espiritual entre la cultura japonesa y la naturaleza. Aunque es más pequeño que otros bosques mencionados, su importancia cultural y estética es global. El sonido del viento meciendo las cañas de bambú es considerado por los visitantes como una experiencia meditativa única. Representa la gestión sostenible de los recursos y la belleza del orden natural en Asia.
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0: Muy buenos días, ¿qué tal? ¿Cómo está? Estamos abriendo semana, hoy es ya lunes, 6 de julio del año 2026. Puntuales, el reloj indica que son las 6 horas y es momento de arrancar con esta emisión de Fórmula Noticias. En este lapso que es una hora exacta de aquí hasta las 7, le vamos a estar presentando toda la información que debe de conocer, los hechos más importantes y cada historia aquí en estas dos frecuencias donde transmitimos de manera simultánea. Una de ellas 91.5 FM en Hermosillo y en Nogales 89.1 FM. Forme parte de la conversación participando en el teléfono 6624-1340-24. Estamos muy atentos a lo que usted agregue en esta semana, así que tómese el tiempo de estar compartiendo información, opiniones, cualquier tipo de reporte, y sabe que si de esta manera va a interactuar con nosotros, adjunte un audio donde escriba a profundidad la situación que quiere dar a conocer y también una foto o video que muestre esa escena la cual usted quiere compartir con nuestra audiencia, que a la vez será dada a conocer en nuestras redes sociales, donde va a encontrarnos como Radio Fórmula Sonora en lo que es Facebook, Instagram, TikTok y YouTube, y además en XRF Sonora. Importantísimo que siempre esté en este contacto con nosotros, y además recuerde ingresar al www.radioformula.com.mx/sonora. Todo el equipo de Grupo Fórmula lo saluda, en especial mi compañero José Victorín, quien se encuentra en la producción y en los controles de este programa. Mi nombre, Omar Acuña. No olvide seguirme también a través de todas las redes sociales. En el clima amanecemos en nuestra capital con 29 grados en este momento, y tenga en cuenta que será una semana con calor porque aumentará por lo menos el día de hoy a 42, mañana se mantiene prácticamente igual, y estamos viendo esta condición meteorológica de que para el día de mañana se aproxima lluvia 15% según la revelación por parte del Servicio Meteorológico Nacional, y esa probabilidad va a ir aumentando hasta llegar a un 25% para el día de mañana. Hay que tomar en cuenta también que a lo largo de las semanas se esperan incrementos en la probabilidad de lluvias en el centro de nuestra entidad. Hay que tomar en cuenta especialmente el día miércoles, jueves, viernes, sábado también, hasta el domingo, según esta proyección por parte del Servicio Meteorológico Nacional. Nogales tiene una pecados en donde la temperatura marca 24 grados con máxima para hoy de 38. Igual se mantiene una probabilidad del 5%. Para mañana aumentará un 25%. El miércoles, tome en cuenta que será una proyección del 40% en cuanto a probabilidad. Para el jueves se advierte que habrá tormentas eléctricas porque el pronóstico indica un porcentaje del 70%. Y ojo con eso, ¿no? Porque se mantiene igual para el viernes, sábado, lo que es el día domingo y además el lunes. Entonces, a Nogales y en la parte norte de la entidad le podrían llegar ya las lluvias. Hay que estar viendo esto, monitorearlo y sobre todo acatando. Lo más importante sería cada dicho comentario y alerta que venga compartiendo lo que son las áreas de protección civil, que eso será lo más importante para evitar también cualquier situación de riesgo, por lo cual le pedimos siempre estar atento y por supuesto también a Radio Fórmula, en donde continuamente le estamos compartiendo toda la información. ¿Cómo vio el partido el día de ayer? ¿Le gustó o no? Cuéntenos, eso sería importante porque fue una situación realmente relevante, ¿no? La que se tuvo con este encuentro futbolístico donde ya pues desafortunadamente México queda fuera del Mundial. De alguna forma fue eliminado por la selección de Inglaterra, pero ¿qué podemos decir? Es un orgullo nacional, ¿no? Nuestra selección, porque demostró garra, mucha fuerza, y usted ha visto parte de lo que es las aglomeraciones en toda la República Mexicana, mostrando este apoyo al seleccionado nacional. En breve vamos a estar viendo imágenes también de cómo la gente celebraba esta participación del equipo nacional y cómo se aquí de esta manera, ¿no?, juntaba en distintos puntos de la capital mexicana, en el Ángel de la Independencia, en el Zócalo, donde se desarrollaba el Fan Fest también, en otros puntos de la capital mexicana donde el festejo, ¿no? La emoción primeramente cuando inició el juego. Pero como avanzaban los minutos, y a pesar de que cayó el balde de agua fría con los dos goles de la selección inglesa, también hubo dos por parte de la selección mexicana, y que hizo que en algún momento esto estuviera 2-2. Mucha emoción con los goles que se estuvieron celebrando el día de ayer. Y al momento es esto, ¿no? Todo lo que ocurrió con esta enorme actividad, pero desafortunadamente no le alcanzó a la selección mexicana y fue vencida 3-2 por parte de los ingleses. Esto que fue un encuentro de octavos de final, está la gente, pues, imagínense, ¿no? En cada gol, festejando, emocionados, por supuesto, y así estas escenas se replicaron prácticamente en todas las ciudades de la República Mexicana. Hermosillo no fue la excepción, Ciudad Obregón tampoco. Nogales también tuvo una importante concentración en una plaza pública donde se colocaron también pantallas, y así la gente estaba, pues, viendo, ¿no? Este partido. Y ahí está el gol, el momento de uno de los goles que metió la selección mexicana, pero pues tristemente no logramos, ¿no?, la hazaña de brincar a los cuartos de final. Jude Bellingham aquí está intercambiando playera, ¿no?, con Gilberto Mora, este jovencito de 17 años de edad que dejó tan buen sabor de boca con su desempeño. Y así por lo general, con la mayoría de los seleccionados, con los titulares, quedó en verdad un trabajo muy fuerte, importantísimo en cuanto a todo lo que estuvieron haciendo. No fue fácil, ¿no? Pero al menos en cuatro partidos no les metieron ningún gol. Ahora en este quinto, pues sí, de plano ya no fueron goleados. 3-2 quedó el partido. Y obviamente, ¿no?, ¿Qué queda por decir? Mire, que en efecto, si se ocupa un trabajo, continuar haciéndolo a este equipo, a esta generación, fortalecerla, a seguir trabajando con ese esfuerzo que se merece. A mí me cae muy mal esa frase, mire, la de jugaron como nunca y perdieron como siempre. Se me hace una de las frases más ridículas, más ramplonas que puede haber. Se la partieron literalmente estos jóvenes de la selección mexicana. Hicieron un trabajo excelente, buenísimo. No fue perfecto, lógicamente tuvo sus fallos también, pero imagínense el nivel que estuvieron enfrentando durante lo que les tocó en este camino en la Copa. Pues deja muy buen sabor de boca. Se enfrentaron a un monstruo, a una selección como lo es Inglaterra, que ahora tendrá que debatirse también contra el seleccionado de Noruega, que está súper fuerte en lo que son los cuartos de final. Pero felicidades a la selección mexicana, es un mérito grandioso. Por más que digan esa frase tan ridícula de que jugaron como nunca, perdieron como siempre, hicieron un excelente trabajo. Y bueno, ¿cuáles han sido los comentarios también posteriores a esto? Quiero compartirles lo que dijo el técnico mexicano Javier Aguirre, que pues vino asumiendo, ¿no?, la responsabilidad por la eliminación de México ante Inglaterra. Agradece también lo que es el respaldo de la afición y aseguró que los jugadores se dejaron la piel en el Mundial. Se despidió de la selección mexicana y del Estadio Azteca con un mensaje de orgullo por este camino recorrido. Y también obviamente respalda a Rafael Márquez, ¿no?, y aseguró que está plenamente capacitado para dirigir a la selección mexicana.
1: ¿Crees que el marcador refleja lo que se vio en el campo?
2: Y yo creo que, como le he dicho, hay aciertos, hay errores, hay de todo tipo de situaciones que se viven en los 90 minutos. Simplemente, como lo digo, fue un partido fantástico en el sentido de que los dos nos entregamos. Vimos que también México puede competir con las potencias mundiales, ¿no? Y sobre todo con eso también nos quedamos. Tenemos que levantar la cara y sobre todo agradecerle a la afición, agradecerle a este país, como lo dije, es algo hermoso que nos enorgullece representar.
0: Bueno, aquí escuchamos a lo que es Guillermo Martínez, ¿no?, que consideraba que el marcador no reflejaba por completo, no lo ocurrió en ese terreno de juego, en donde el delantero afirmó que México demostró que puede competir de tú a tú con las principales potencias del fútbol mundial, y pese a esta derrota llamó también a levantar la cabeza y agradeció el respaldo de la afición durante el torneo. Ahora vamos a escuchar esta parte, ¿no?, de lo que dijo Javier Aguirre.
3: Me despido de la selección, me despido del Estadio Azteca, fue mi último partido aquí, y me voy también con mucho orgullo después de tantos y tantos y tantos años, con mucho orgullo y mucho sentimiento, porque aquí viví bueno, gran parte de mi vida futbolística.
0: ¿Y qué dijo una de las figuras también de la selección de Inglaterra, Jude Bellingham? Pues que vino elogiando, ¿no?, a la selección mexicana tras este partido, y la describió también como un rival sumamente competitivo que juega con intensidad y entrega. Habla de que el futbolista inglés también destacó el ambiente en el Estadio Azteca y aseguró que fue un privilegio disputar un encuentro en un escenario con tanta historia. Sí, también lo que se vivió con la enorme afición del Estadio Azteca, ¿no?, el histórico y mítico Estadio Azteca, que en todo momento estuvo apoyando, impulsando hacia adelante también a la selección nacional, a pesar de que el marcador no le favoreció.
4: Yo quiero jugar contra la nube, por eso no hablo, pero México es un equipo muy, muy fuerte, juegan con mucho corazón. El último 2-3 días aquí, increíble. Azteca, un estadio muy histórico. Era un placer jugar aquí con ellos.
0: Pues esto fue, ¿no?, el saldo, lo que es la reacción al momento, ¿no?, con todo esto que es la derrota, podemos decirlo de esa manera. Pues sí, evidentemente, ¿no?, la derrota de la selección mexicana, pero a final de cuentas deja un buen sabor de boca todo el trabajo que estuvimos viendo, ¿no? Grandes goles, grandes jugadas, y se la rifaron, como decimos acá en Sonora, ¿no? Al momento no hay información por parte de autoridades sobre el saldo, ¿no?, los festejos, y también pues dentro de la actividad que se vivió posterior a este juego en la Ciudad de México. Estamos atentos también para seguir los detalles. Más adelante le estaré actualizando la información durante este espacio informativo. Y a la vez le quiero compartir esto, mire, cómo México viene rompiendo un récord de turistas, mire, mientras disminuyen lo que es este flujo también de viaje hacia Estados Unidos. Y principalmente se ha notado esto ahora que estamos con el Mundial organizado por 3 países, que México ya se despide, ¿no?, no solamente como selección al ser eliminada, sino que ya México cumple su fase de alguna manera tener este trabajo también y ser sede mundialista, que lo sabe perfectamente, se hizo entre 3 países, México, Estados Unidos y Canadá. Ya se despide nuestro país de esto, y bueno, hay que compartirle que México ha sido considerada ya como la mejor sede, ¿no?, del Mundial 2026. Mucha gente optó por viajar a nuestro país mejor debido a que en Estados Unidos vieron muchas restricciones de viaje, y eso les generó una especie de bloqueo a muchos turistas de varios países, sobre todo de Asia, y por eso optaron por ingresar a nuestro país, aunado que a Canadá mucha gente no le pareció atractivo. Y en ese sentido quiero dar a conocer información también importante, mire, porque hay datos que se arrojan en donde México recibió a 47.8 millones de turistas internacionales durante el año 2025, que rompió su registro previo y que ahora de alguna forma busca entrar también a un ranking, ¿no?, de los 5 países más visitados del mundo, mientras que Estados Unidos terminó el mismo periodo con 68.3 millones de visitantes y una caída cercana al 6%. El cambio importa para destinos, hoteles, aerolíneas, trabajadores y también viajeros, porque pueden modificar lo que son rutas y gasto turístico en Norteamérica. Las cifras mexicanas están respaldadas por lo que es la Secretaría de Turismo, Datatour, el INEGI también. Aquí en este caso hay que mencionar que los estadounidenses, por la Oficina de Turismo del Departamento de Comercio y Estimaciones del Consejo Mundial de Viajes y de Turismo, lo que en esto confirmó es que la baja en Estados Unidos tenga una sola causa, Analistas señalan factores migratorios, políticos y económicos, pero es lo que trasciende sobre esta cuestión de que es un récord ya el número de turistas alcanzado en México, 47.8 millones durante el 2025. Esto tiene que ver, pues lo repito, con las políticas migratorias tan duras, ¿no?, que hay también por el gobierno de Donald Trump y estas restricciones tan impresionantes, graves, consideradas para muchos, de alguna manera implementadas también por ese gobierno. La información que le voy a compartir esta mañana tiene que ver con el homicidio de un sacerdote en Guaymas. Lo raro y lo extraño también en este caso es que fue asesinado el presunto responsable de este sacerdote. Increíble la información e increíble la violencia también que hay en esta entidad, porque también el fin de semana fue muy violento en nuestra capital. Dos personas fueron asesinadas. En Nogales una persona también fue ejecutada a balazos. Le voy a presentar la información sobre esto. Mucho hablaremos del tema de seguridad para que esté pendiente. Hubo accidentes también muy graves que le voy a estar compartiendo. Y hablaremos del tema del Hospital del Issste, que sigue con grandes y grandes situaciones preocupantes, indignantes, no solamente por los derechohabientes, los trabajadores no aguantan. Se están quejando en todo momento, hay un hartazgo ya impresionante y le voy a compartir información sobre eso. Y también hablaremos del tema de Venezuela, que sigue aumentando la cantidad de víctimas, de muertos. Es una tragedia absoluta la que se vive en aquel punto de América del Sur. Esto y más para que se quede con nosotros de aquí hasta las 7.
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5: Caminando por México.
18: Real de 14, San Luis Potosí. Tras cruzar el túnel de Ogarrio, se entra a este antiguo pueblo minero detenido en el tiempo. Entre ruinas de piedra y el desierto sagrado de Wirikuta, el ambiente es místico. Es un destino silencioso que invita a la introspección.
5: Del día.
19: Geoff Hurst contra Alemania Federal, 1966. El gol fantasma más famoso. En la prórroga de la final, el disparo de Hurst pegó en el travesaño y botó sobre la línea. El árbitro lo validó, abriendo el camino para el único título mundial de Inglaterra.
5: Cuida lo que comes.
19: Cítricos y electrolitos. Las naranjas, toronjas y limones no solo aportan vitamina C para fortalecer tus defensas, también son excelentes hidratantes. Sus jugos naturales ayudan a equilibrar los electrolitos perdidos a través del sudor durante los días calurosos. Beber agua con rodajas de cítricos es una alternativa saludable a los refrescos azucarados, manteniendo tu energía alta y tu cuerpo muy bien hidratado.
5: Territorio animal.
19: La ninfa es una cacatúa pequeña, conocida por su distintiva cresta y manchas anaranjadas. Son aves muy afectuosas que disfrutan posándose en el hombro de sus dueños. Su capacidad para silbar melodías completas las convierten en una de las mascotas aladas más carismáticas.
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0: Bien, de regreso en este momento, son las 6:19. Recuerde formar parte de esta conversación en el teléfono 6624-1340-24. Estamos muy atentos a cada palabra que usted nos comparte y a lo largo de este programa vamos a estar dando a conocer su opinión. Uno de los casos más impresionantes de violencia durante el fin de semana fue el de un sacerdote que fue pues hallado sin vida, ¿no?, en su vivienda. Esto en Guaymas es un caso que ha venido en verdad consternando a la población allá en el puerto de Guaymas, una situación bastante grave. Y le quiero compartir, mire, lo que es la información que ha indicado la Fiscalía Estatal sobre estos hechos, que indica que los está investigando ya. Ocurrieron al interior de un domicilio donde fue localizada sin vida esta persona, el sexo masculino, identificada como Mario. Tenía 82 años de edad. Este sacerdote presentó lesiones producidas por arma blanca. Lo que se indica es que la policía municipal fungió como primer respondiente y posteriormente personal de la Agencia Ministerial de Investigación Criminal y de Servicios Periciales de la Fiscalía estuvieron procesando lo que es la escena. De las primeras investigaciones, según lo que indican, se ha establecido que la víctima conocía a su agresor, ya que le permitió el acceso a la vivienda y convivía con él antes de la agresión. Asimismo, se analizan diversos indicios, entre ellos material videográfico de cámaras de seguridad. Y obviamente, ¿no?, se estuvo realizando también lo que es una revisión de las pertenencias de la víctima para determinar si existía o no algún faltante económico relacionado con estos hechos. Le estoy compartiendo el primer comunicado que emitió la Fiscalía Estatal, ¿eh? Aquí estamos dándole los detalles punto por punto en tema cronológico. Y que menciona también que como resultado de las diligencias iniciales, la investigación permitió establecer una línea sólida respecto a la identidad de quien fue considerado como el probable responsable, que con base en los indicios de la Fiscalía a través de la Delegación Regional Sur y de la MIC también mantenía pues acciones, ¿no?, en su momento para ir tras este sujeto, quien es el presunto homicida, tratar de localizarlo y detenerlo. Le voy a estar agregando más detalles porque este sujeto fue encontrado sin vida horas después. Los detalles que se arrojan es eso, ¿no?, por parte de la autoridad, y en donde lo que da a conocer, esto fue el día sábado, pero ya la actualización que se tiene en cuanto a este caso es que el mismo día 4 de julio fue encontrado sin vida este sujeto, Julio César, de 39 años, con domicilio en Guaymas, quien fuera identificado como el responsable del homicidio del sacerdote de 82 años. Eso es lo que ocurrió. Y para que quede claro, se presenta el asesinato con arma blanca del sacerdote de 82 años. Y a las horas encuentran muerto a su presunto homicida de 39 años de edad. Muy turbio este caso, por supuesto, muy turbio. La identidad fue confirmada mediante huellas dactilares. Las investigaciones establecen que ambos se conocían, ya que había realizado trabajos de albañilería y la vivienda, en lo que menciona la autoridad. Ambos convivieron antes de que cometiera la agresión y el robo de diversas pertenencias, en lo que menciona la autoridad en este comunicado de prensa. Y la víctima, en este caso el supuesto homicida, presentó también lesiones por arma blanca y por proyectiles de arma de fuego. En eso estamos con este caso, que mucho tiene que explicar también la autoridad más a fondo, ¿no?, de cómo ocurrió esto, para precisar, ¿no?, punto por punto sobre esta situación, porque imagínense, ¿no?, la rapidez con la que este sujeto fue aniquilado o asesinado después de haber cometido un homicidio. Que hay muchas cuestiones sueltas, ¿no?, muchas interrogantes, por supuesto, que ya tendrá que ir aclarando la Fiscalía Estatal sobre este hecho, que es muy grave, le repito, lo que ocurrió allá en el puerto de Guaymas con esta situación tan, pero tan lamentable. Y bueno, fin de semana violento, le decía, en nuestra capital también, porque ocurrieron dos asesinatos que se mantiene también investigación. fueron en hechos distintos, ¿no?, que ocurrieron en Hermosillo en menos de 24 horas. Uno de ellos ocurrió el sábado durante la noche en un domicilio ubicado en las calles Aguatinta, la colonia Gualurca, donde la víctima fue identificada como Juan Carlos, de 26 años de edad, quien se dedicaba a la albañilería, lo que menciona el reporte, ¿no?, oficial de autoridades. Lo que se menciona es que la víctima estaba en su domicilio cuando arribó un grupo de personas que abordaban una camioneta de color blanco, que intentaron en ese momento privarlo de la vida, pero al resistirse, los atacantes le dispararon con arma de fuego y falleció en ese lugar. Ayer se presentó otro atentado, también fue aproximadamente a las 10 de la mañana, en un domicilio ubicado en la Cerrada Victoria del fraccionamiento Misión del Sol, donde un hombre de 35 años de edad fue privado de la vida luego de que lo atacaran también a balazos dentro de un inmueble. Esto es lo que ocurre con este caso preocupante. Y le comparto también que en Nogales ocurrió una situación también bastante grave, la muerte de una persona, que es un caso también que se mantiene bajo investigación. Y en este sentido, lo que yo voy a conocer es que fue un hombre que fue encontrado sin vida durante la mañana del día de ayer sobre la calle Loma Concord, en el fraccionamiento Lomas de Anza, en la parte oriente de Nogales. De acuerdo con la información preliminar, elementos de seguridad y socorristas acudieron al lugar tras el reporte del hallazgo. Al revisar a la víctima, confirmaron que ya no contaba con signos vitales. El hombre tenía una edad de entre 30 y 40 años de edad, presentó un disparo en la cabeza. Hasta el momento permanece en calidad de desconocido y las autoridades pues no han informado, ¿no?, sobre personas detenidas que estén relacionadas con este caso. Pero sí lo lamentable, ¿no?, con serie de hechos de violencia. Guaymas, Hermosillo, Nogales, Obregón también se suma a la lista de hechos de este tipo. Por supuesto, muy lamentable, ¿no?, todo lo que viene ocurriendo con esta serie de hechos preocupantes, sin lugar a dudas, ¿no?, con lo que aquí viene trascendiendo, ¿no?, ya de manera pues oficial en cuanto a lo que ocurre. Y estamos atentos, ¿no?, que en algún momento se pueda brindar mayor información, mire, porque surge, de alguna manera, fluye muy lento los detalles de cada uno de los hechos. Y nos quedamos primeramente, ¿no?, bueno, nos quedamos de hecho con el informe inicial, que es el homologado, donde parte pues el conocer qué es lo que conoció, es decir, lo que atendieron los primeros respondientes. Pero ya después, cuando se trata de tallar, que es un trabajo que le toca a la Fiscalía Estatal, pues no lo hace, mire. Y quedan muchas preguntas, muchas interrogantes al aire, sobre todo con este caso que ocurrió en Guaymas, con el asesinato tan cobarde en contra de un sacerdote de nombre Mario, tenía 82 años de edad, y ya sabe usted cómo se encuentra, ¿no?, la población de ese punto, pues consternada completamente, ¿no?, con esto. Bueno, vamos a continuar con más información. Mire, quiero compartirle una cuestión de dos accidentes. De una mujer muere y 6 personas resultaron lesionadas en un choque que ocurrió sobre la carretera entre Cananea y Agua Prieta. Fue una situación impresionante, ¿no?, que va a haber más adelante lo que son las imágenes también de cómo quedaron el vehículo involucrado con este accidente brutal, en donde pierde la vida una mujer, y es un caso también, ¿no?, que está bajo investigación para determinar qué es lo que, cómo ocurrieron estos hechos, ¿no?, tan lamentables también. Que ha sido una vía, ¿no?, en donde históricamente ha tenido tantas situaciones de este tipo, ¿no?, accidentes muy impresionantes, brutales sobre todo. Y esto ocurrió el sábado en ese tramo entre Cananea y Agua Prieta, a la altura del kilómetro 75. El encontronazo fue entre un vehículo pickup Ranger y un automóvil sedán, que dejó, pues esto, ¿no?, escenas terribles y, por supuesto, de mucho dolor al saber que una mujer falleció, mientras que el conductor del vehículo pickup quedó inconsciente y que fue llevado de emergencia a un hospital. 5 personas más también resultaron lesionadas. Impresionante esto de lo que estuvo ocurriendo en ese punto del oriente de Sonora. En Nogales también vamos a ver imágenes. Qué impresionante este accidente que ocurrió. Mire, en plena avenida, en plena calle Hermosillo, en donde se presentó un atropellamiento. Iban dos personas cruzando la calle. Estarían cargando una hielera. Y en eso fueron embestidos por quien conducía un vehículo. Aquí lo va a ver en pantalla en breve esta situación, porque se logra a través de una cámara de seguridad del sitio captar la escena en donde se ve este atropellamiento de dos personas que, pues ahí lo ve, mire, ahí van cargando una hielera, van cruzando y a media calle llega ese vehículo de color azul y los arrolla. ¿Y qué ocurrió? Mire, no crea que se detuvo el conductor o conductora, para nada, huyó del lugar, dejó a estas dos personas tiradas ahí, y al momento pues lo que se conoce es eso, no meramente, ¿no?, que las autoridades están investigando también sobre estos hechos impresionantes. Ahí está el video de nueva cuenta. Grave. Y este tipo de situaciones son continuas en la frontera de Nogales también, con accidentes. Es prácticamente algo de todos los días, atropellamientos terribles, ¿no? A momento desconocemos cómo se encuentran estas personas que tuvieron que ser llevadas a un hospital también para poder ser atendidas médicamente después de este atropellamiento tan grave que ocurrió en plena calle Hermosillo, que es uno de los sectores más concurridos también de la ciudad, y que no es una vía de alta velocidad, No tendría por qué esta persona haber ido a esa velocidad para nada. Y la autoridad pues investigando, ¿no? Esperemos que pronto presente a la persona que causó también este accidente. Vamos a continuar con más información. Mire, en Nogales se ha estado presentando una situación constantemente de gente que acapara estacionamiento, o de que aparta, mire, que pone en algún momento los anaranjados, ¿no? O que pone botes de basura o cubetas también con concreto, ¿no?, para hacerlas pesadas y que sea difícil moverlas. Y esto con el propósito de estar de alguna manera señalando que el lugar en la vía pública a ellos les toca y que les pertenece ese estacionamiento. Y eso es ante todo el problemón social que hay en Nogales. Si usted se da una vuelta por el centro de la ciudad, es imposible encontrar un estacionamiento. A menos que se vaya ahorita, ¿no? ¿Qué hora es? 6:32, se vaya a buscar un estacionamiento, pues la va a librar apenas, ¿no? Pero si usted tiene que ir al ayuntamiento a hacer un pago al edificio del Estado, o va a ir a los juzgados federales, o va a algún comercio en pleno centro, es imposible, a la hora que sea. Nogales es una ciudad saturada completamente de vehículos y que tiene muy poca infraestructura para poder brindar áreas de estacionamiento. Esa es una, nada más. Pero si se va a las colonias también, va a encontrar que diariamente hay enfrentamientos entre vecinos, peleas, en donde se están disputando también lo que es un área en la vía pública para estacionarse. Y ni se diga también, en algunos complejos donde se tiene marcado, delimitado, lo que es una zona para que puedan, de las que están asignadas, ¿no?, para cada domicilio, y puedan estacionar un vehículo. Pero no, aquí mínimo muchas familias tienen 3 automóviles por casa. Entonces, no hay espacios. Y esto genera discusiones continuamente, broncas, y que mucha gente ponga este tipo de artefactos o dispositivos para señalizar de que ese lugar les pertenece como estacionamiento. Y pobre del que vaya y lo mueva, porque empieza a escalar de volada lo que es la discusión, llegan hasta los golpes, y eso es parte del día a día de una convivencia muy difícil vecinal que se presenta. Hay un llamado ya por el Departamento de Tránsito, donde considera que son estas prácticas ilegales de estar apartando estacionamiento, y que quienes sean de alguna manera identificados haciendo, de alguna manera implementando acciones de este tipo, van a ser presentadas ante la autoridad para que enfrenten un proceso, porque esto no es legal lo que dice Eliseo Estrada, jefe del Departamento de Tránsito.
1: Atendiendo llamados ciudadanos, reportes ciudadanos, por lo cual algunos vecinos acostumbran a acaparar la vía pública con vehículos en abandono o vienen mostrencos que vienen siendo botes con objetos, botes con cemento amarrados a cables acerados, por lo cual les invitamos a esos vecinos que acostumbran a acaparar la vía pública y no compartirla con los demás ciudadanos, pues que eviten hacer estos actos, ya que esos bienes mostrencos van a ser retirados por personal de seguridad pública y tránsito municipal, y así evitar sanciones administrativas.
0: Y sobre todo se ha visto con más fuerza esto, ¿no? Durante las últimas semanas, no creo que tampoco que es muy nuevo esto, que es muy antiguo, corrijo. Es relativamente nuevo esto de que la gente está así poniendo sus botes de basura, sus cubetas, sus conos, para señalizar de que les pertenece el lugar en la vía pública para estacionarse. Ojalá que le pongan más atención a este tema también las autoridades, porque están aumentando considerablemente estos enfrentamientos también en las colonias, sobre todo en áreas, mire, que constantemente vemos esto: Lomas de Anza, Lomas del Sol, Misión de Anza, Romanzas, sobre todo en la parte oriente de Nogales. En La Mesa, en pueblitos también es un broncón. Que le pongan realmente la atención que requiere esto, porque escala y sobre todo el resultado son agresiones que pasan de lo verbal a lo físico y a unas golpizas también brutales. 6:36, voy al corte y vuelvo.
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4: El fútbol también se juega con datos. 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
5: Los caballitos de mar machos son los que quedan embarazados. Dan a luz hasta 1,500 crías por cada embarazo.
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5: El chocolate es tóxico para los perros porque contiene teobromina, una sustancia que su organismo no puede procesar con facilidad.
2: Información sorprendente.
5: El desierto del Sahara fue una selva tropical hace miles de años, antes de sufrir un cambio climático drástico.
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6: El bosque templado lluvioso valdiviano es un ecosistema único en Sudamérica, caracterizado por su aislamiento geográfico entre la cordillera de los Andes y el Océano Pacífico. Es famoso por sus milenarios alerces, árboles que pueden vivir más de 3,000 años. Este bosque nuboso alberga especies que no se encuentran en ningún otro lugar del mundo, funcionando como una isla biológica de clima templado, rodeada de paisajes áridos y glaciares.
2: Cuida lo que comes.
5: El agua de coco es considerada una bebida isotónica natural por excelencia. Contiene minerales clave como sodio, potasio y magnesio, que ayudan a reponer los nutrientes perdidos por el calor. Es más efectiva que muchas bebidas deportivas para hidratar profundamente el organismo. Beberla bien fría es una forma deliciosa de refrescarse y recuperar energía tras realizar actividades físicas.
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0: Vamos a continuar esta mañana con la información. Son las 6:40 y vámonos rápidamente al tema, mire, que es salud, ¿no? Enfocándonos en este momento algo que no hemos tocado ya en algunos días, pero que es importante darle seguimiento también porque ha venido aumentando el total de fallecimientos por esta enfermedad que es el ébola. Son 494 personas que han muerto según la información que se tiene de parte de la Organización Mundial de la Salud, aparte de que 239 personas lograron recuperarse de esta enfermedad de acuerdo con los datos oficiales que han sido dados a conocer. Tres países han confirmado casos de ébola, una de ellas que es el principal foco de propagación, República Democrática del Congo, Uganda y también Francia tiene caso. El Ministerio de Sanidad y Comunicación de la República Democrática del Congo, que es el epicentro de este brote, confirmó 492 fallecimientos y 1,228 casos confirmados. Un total de 628 personas permanecen en estado de aislamiento, mientras que 239 se han recuperado. Eso es lo que ocurre al momento con esto. Uganda ha confirmado 20 casos y 2 fallecimientos, mientras que Francia solo ha confirmado un caso, que se trata de un médico que regresó a una misión en África para tratar de contener lo que es el brote. En temas de Sonora, mire, quiero darle a conocer también información porque continúa, ¿no?, este hartazgo fuerte por parte de trabajadores del ISSSTE, los derechohabientes también, con los problemas que tienen en el Hospital Fernando Carranza del ISSSTE, en donde pues sigue, ¿no?, el problema con la falta de servicios, de infraestructura necesaria para poder hacer frente a lo que es una labor tan importante como la que llevan en ese sitio, y que usted sabe que no debería de haber faltantes, que debería estar trabajando con un servicio óptimo en donde se pueda brindar la atención que requieren los derechohabientes. Pero no, a pesar de tanto compromiso, tanto por el gobierno federal como por parte del gobierno estatal, no se ha podido hacer lo necesario para ir mejorando esta infraestructura muy precaria que se tiene en el sitio. Y salieron este fin de semana, no a cuenta, los trabajadores a denunciar la falta de aire acondicionado en ese sitio. Y le voy a mostrar la voz de Arturo Maldonado López, quien es un trabajador enfermero de esta institución, que pues denuncia esto, ¿no?, que continúan operando sin aire, lo que afecta a las condiciones, ¿no?, de los pacientes y obviamente a personal médico, y habla también de un desinterés que hay por parte de las autoridades.
8: Inmediatamente nosotros nos enfocamos y dijimos no aceptamos el no recorrido, porque quedamos de que íbamos a estar diariamente checando los avances, no necesariamente. La reunión fue cada 15 días, pero la infraestructura se iba a estar checando diariamente para que no estuvieran pasando las cosas que están pasando. Entonces, en el recorrido, mi compañero Luis Arturo les va a dar los pormenores, porque él maneja más técnicamente los asuntos de qué vimos en este recorrido respecto a los pocos avances, muchos avances y las cosas que no se han hecho.
9: Ahorita, al iniciar el recorrido, vimos que en el área de la consulta externa sigue insoportable el calor, no se está dando abasto el aire acondicionado general, todavía no están instalados en su totalidad los ministerios en esas áreas para que puedan tener consultas, hay muchos consultores con falta de aire. Donde están esperando los pacientes el día de hoy su consulta de ortopedia y cardiología, pues están pasando por eso. De ahí también hicimos un pequeño recorrido en lo que viene siendo el área de quirófano. El área de quirófano, sí, ya está, están remodelando, están levantando pisos en área de quirófano número 4, para ser más preciso, un piso que estaba bajo normativa, y un piso que se nos asegura que no se debió haber quitado. Ocupamos que venga un experto en el tema y que nos garanticen, porque estamos viendo que están haciendo remodelaciones innecesarias y las necesarias no se están llevando a cabo. ¿Cuáles serían de las necesarias? Sobre todo el tema de gases medicinales, de oxígeno y de aire de aspiración. No funcionan las tuberías, el tutorial no lo están haciendo, al contrario, solamente pareciese que está siendo superficial. También pasamos al área de cocina, donde fuimos a corroborar la información que nos habían dado de dos refrigeradores, ¿no?, que habían llegado del área, y nos comentan personal que ahí trabaja que no son refrigeradores prestados. no son donados como tal, y también son unos de reutilizados de otra área de este hospital.
10: ¿Y qué va a proceder al respecto ante este incumplimiento?
9: En este incumplimiento, como ya lo mencionó aquí el maestro, nos estamos poniendo de acuerdo para la siguiente movilización. Tenemos una posible siguiente movilización el día jueves, los maestros el día martes, vamos a ver cómo nos ponemos de acuerdo, se los haremos saber, porque se nos está incumpliendo. Dio su palabra de estar aquí con nosotros, es el que propuso la junta y el recorrido el día de hoy junto con la CECOP, y cancelaron la reunión gente de la federación que no se ha querido sentar con nosotros.
11: La declaración de la presidenta, ¿cómo les cala? Que dice que van a ser remodelados, no va a haber hospital.
9: Eso es otra cosa que estamos escuchando. No nos están dando respuestas, ni siquiera fecha para el nuevo hospital. No nos quieren dar un hospital que es totalmente necesario. Es necesario porque atendemos a aproximadamente 300,000 derechohabientes de Sonora. Son sonorenses, se ocupan y necesitan su hospital regional. La verdad es que el hospital está muy chico, no da abasto. Somos muy pocas camas en terapia intensiva, somos muy pocos quirófanos. Este hospital está trabajando.

0: ¿cómo la toman?
1: Pues, ¿cómo la podemos tomar? Indiferencia total, desapego, no nos prestan atención, no somos importantes como ciudadanos para ellos, no somos importantes como trabajadores para ellos, es un desprecio, se le ve como un desprecio.
0: Desprecio.
2: Bueno, pues ya escuchó, ¿no? Lo catalogan como un desprecio, como una falta también de voluntad, como atenderlos y dar una solución. Porque se entiende perfectamente, mire, que ante una situación de esa escala, de esa magnitud que hay, en un centro hospitalario de esta magnitud, ¿no? Como el Fernando Carranza del ISSSTE en Hermosillo, se necesitaría una planeación, pero estas deficiencias tienen años exponiéndose. Entendemos que no se van a poder ahorita arreglar de un momento a otro, pero ¿por qué carajos no atienden realmente y escuchan a la gente que se está manifestando? Por algo lo están haciendo, no son caprichos. No es un lujo tener un aire acondicionado, y lo del aire es uno de los puntos ahí que sabemos se podría atender más rápido, ¿no? Pero ¿qué ocurre también con los problemas de fondo que hay, como los que acaba de exponer el enfermero Arturo Maldonado López, haciendo referencia a distintas áreas donde hay riesgos, ¿no? Que no se puede brindar el servicio a la gente que tanto lo necesita, que son situaciones de vida o muerte, que si no se realiza un tratamiento de la forma indicada puede haber algún tipo de complicación y eso afectar todavía más la salud de una persona. Pero está con esta omisión, con esta falta de voluntad, en donde no está atendiendo como debiera de ser el gobierno federal esto. Martí Batres había hecho compromisos, quien es el director del ISSSTE, para entrarle a este problema. El gobierno estatal también. Pero se ha quedado solamente en intenciones o en papel esto, ¿no? Porque no ha trascendido a la realidad, que es la manera en la cual opera este lugar. Y que, a pesar de estas opiniones y constantes quejas, ya han sido de alguna manera dejados a un lado, ¿no? Porque no los están atendiendo a quienes se manifiestan, no escuchan tampoco los derechohabientes, y es una situación completamente estancada que vemos, ¿no? Que de alguna manera continúa también generando estas graves afectaciones en la manera en que opera diariamente este lugar. Y así es, ¿no? Tanto que tenemos la cantaleta, ¿no? De que tenemos el mejor servicio de salud del mundo, mejor que Dinamarca o que los países nórdicos. Aquí está la vil mentira, ¿no? Que nos ha echado el gobierno federal continuamente. Y aquí está para evidencia un hospital que le corresponde 100% a la Federación, el ISSSTE, el Hospital Fernando Carranza de Hermosillo, Sonora. Vamos a continuar con más información. Mire, en Nogales ha habido algo importante. Mire, una iniciativa que se convirtió ya en una acción, y que esto es algo relevante porque la gente en Nogales también, hablando de derechohabientes de muchos centros hospitalarios o de servicios de salud, cada vez que se van a someter a algún tratamiento o alguna cuestión quirúrgica, tienen ellos que andar buscando algún donador de sangre, porque se los exigen en los centros hospitalarios. Imagínese, usted está con la preocupación de lo que va a enfrentar, que es un tratamiento o esta parte médica quirúrgica, y tiene que andar viendo quién le puede echar la mano para que le done sangre. Y si no encuentra, le ponen unas trabas brutales, que es una joda completamente. Tiene que andar viendo usted, buscando si es compatible el tipo de sangre, si la persona cumpla con los requerimientos, si finalmente pueda donar, llevar comprobantes al IMSS, por ejemplo, una de las instituciones. Y así se la lleva, cuando tendría que usted estar enfocado completamente a tratar de estar bien. Pero no, se enfrenta con esta burocracia terrible también. Y ante eso se echa mano ya de una acción que involucra al gobierno y también a la sociedad civil para que sean donantes en Nogales. Hay un paso de en algún momento tener un banco municipal de sangre que provea de esto y que le quite la preocupación a la gente. Pero ahorita se está de alguna manera haciendo más conciencia también para que vaya la población y done sangre. Pero también se están visitando empresas, se están visitando además planteles.

0: educativos, universidades, sobre todo para hacer entender la importancia de lo que es la donación voluntaria de sangre. Eso es lo importante. Quiero que escuche lo que dice Viviana García, quien es directora de Salud Municipal, hablando sobre este tema.
1: Estamos implementando la primera jornada como tal de este proyecto. Estamos muy contentos porque tenemos aproximadamente una muestra de 60 poblaciones estudiantil. Entonces, estos son ya predonantes que pasaron el primer filtro. Estamos con los filtros siguientes para la preparación y que sean donantes relativamente para futuros beneficiarios. Vamos a continuar con estas jornadas, ¿no? Estas jornadas ya tienen una implementación hasta diciembre, que vamos a seguir en diferentes universidades y en diferentes sectores industriales, que son muy importantes, porque ya estamos haciendo un prefiltrado y pues al final de cuentas para que esas donaciones de sangre pues se vayan directamente a quien lo necesite. Cuando nosotros realizamos la capacitación, que esa era capacitación, se hace una semana antes de nosotros venir a la jornada como tal de donación de sangre, les decimos a las personas que capacitamos, a las directores o del sector salud, que van a tener ese beneficio, que ese beneficio pues es obviamente por 2 meses, de 2 a 3 meses, tener ese como tipo ficha para la donación de sangre altruista, que si bien lo requieren ellos o sus familiares directos, pues obviamente van a tener ese beneficio, ¿no? Es muy importante el conocerlo y es muy importante que los donadores que sí pasaron todos los filtros, pues conozcan cuáles son sus beneficios. Y más que nada por lo que se implementa este proyecto es porque sale de una necesidad común de la sociedad. Entonces, más que nada, si ya estamos con estas jornadas altruistas, pues les hago un llamado, una invitación directa para que nos sumemos a estas jornadas, nos sumemos a esta campaña y seamos parte de ese cambio que, si bien es cierto, lo necesitamos como sociedad. Es muy importante, nosotros estamos arrojando un calendario que es donde nos estamos directamente basando con universidades asociadas y sector maquilador, que es al que capacitamos, pero quien quiera ser donador altruista y quiera la capacitación o información necesaria para pasar todos los filtros, sin ningún problema se puede acercar a Dirección de Salud Municipal para que la médico los califique, los capacite y a su vez les diga cuándo y es el tiempo determinante para ser donadores.
0: Eso es importante, ¿eh? En verdad, haga caso a este tipo de programas que se hacen, de campañas que son muy relevantes con el propósito de eso, ¿no? De hacer frente también al déficit que hay por lo que es esta cuestión de la sangre en la frontera en Nogales. Hay mucho faltante y se requiere de mucho apoyo también por parte de la sociedad. Antes de culminar este espacio, le comparto, ¿no?, que lamentablemente ha aumentado todavía más lo que es la cantidad de muertos en estos dos terremotos que el día miércoles van a cumplir ya 2 semanas que ocurrieron allá en Venezuela. Fue el 24 de junio. Aumentó a 3,342 los fallecimientos, mientras el país pues está enfrentando la emergencia. Obviamente esto es una crisis humanitaria muy fuerte. Siguen también los rescatistas trabajando en esos lugares. Se agota la esperanza de encontrar a gente con vida que está atrapada en los escombros, desafortunadamente, y bueno, una labor muy fuerte también para recuperar cuerpos en esos sitios, ¿no? Al momento la cantidad de gente herida es de 16,470 y de 17,345 la cifra de quienes se quedaron también sin hogar. Con esta información cierro la emisión de este lunes 6 de julio del 2026. Mañana, puntuales a las 6 horas con toda la información, le deseo un excelente arranque de semana.
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2: El apunte del día.
4: Andrés Iniesta contra Países Bajos 2010. El gol más sagrado del fútbol español. En el minuto 116 del tiempo extra en Sudáfrica, Iniesta cazó un balón dentro del área y sacó un derechazo cruzado implacable, otorgándole a España su primera e histórica Copa del Mundo.
2: Caminando por México.
5: San Cristóbal de las Casas, Chiapas. Ubicado entre montañas y niebla, este pueblo destaca por su arquitectura colonial y vibrante herencia indígena. Sus mercados llenos de textiles coloridos y cafés regionales crean una atmósfera bohemia única. Es el corazón cultural del estado donde la tradición palpita.
2: Territorio animal.
4: El hámster. Estos pequeños roedores son perfectos para espacios reducidos. Son animales nocturnos que disfrutan haciendo ejercicio en su rueda y almacenando comida en sus mejillas. Aunque su vida es corta, ofrecen una gran oportunidad para enseñar a los menores la responsabilidad sobre el cuidado animal.
2: Conoce más.
4: Las huellas dactilares de los koalas son muy parecidas a las de los humanos. Incluso podrían confundirse, ya que tienen patrones similares.
2: Fórmula del conocimiento.
4: La letra J es la única que no aparece en la tabla periódica de los elementos químicos del mundo.
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4: El Monte Fuji, Japón. Este majestuoso volcán es el símbolo sagrado de Japón. Su cono casi perfecto, cubierto de nieve, ha inspirado artistas por siglos. Aunque es un volcán activo, su última erupción fue en 1707. Hoy es un destino icónico para peregrinos y turistas de todo el mundo.
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9: ¿Qué tal? Bienvenidos. Son las 7 de la mañana de este lunes 6 de julio del año 2026. Soy Azucena Uresti y estas son las noticias. El sueño no se cumplió. La selección mexicana fue eliminada del Mundial anoche tras caer 3-2 ante Inglaterra en el Estadio Ciudad de México. Aunque nuestro país dominó prácticamente todo el encuentro, el cual inició con una hora de retraso por la lluvia, la selección inglesa aprovechó dos momentos de desconcentración del Tri para anotar 2 goles en menos de 2 minutos por parte del centrocampista Bellingham. Al minuto 42, Julián Quiñones levantó las esperanzas anotando de volea tras un descuido de Inglaterra en un tiro de esquina, lo cual fue celebrado así por al menos 100.000 aficionados en el Zócalo de la Ciudad de México. Minuto 54 llegó la expulsión de Yarel Cuanza por una dura entrada contra Jesús Gallardo y al minuto 60 Inglaterra volvió a anotar por la vía del penal a cargo de Harry Kane, pero apenas 9 minutos después Raúl Jiménez hacía lo propio contra Jordan Pickford, portero al cual le han anotado 6 goles en la Premier League. Así lo festejaron más de 25.000 personas en el Ángel de la Independencia.
10: ¡Señor Octavio! ¡Nos queremos mucho!
9: A pesar de los esfuerzos, el conjunto mexicano no logró el empate. Es la primera vez que México pierde un partido mundialista en casa y con ello el equipo de La Rosa se convierte en la tercera selección que ha vencido al Tri en el Coloso de Santa Úrsula. Javier Aguirre defendió a la selección afirmando que está dentro de las mejores de todo el mundo y que la crítica debe ser para él. El sueño termina aquí, dijo el Vasco al despedirse del Tri y pasarle la batuta a Rafa Márquez. Tras la derrota de México, miles de personas comenzaron a retirarse de Paseo de la Reforma, mientras otras se mantuvieron ahí algunas horas. La presidenta Claudia Sheinbaum siguió el partido en la explanada municipal de Nezahualcóyotl, donde tras la derrota felicitó a la selección.
10: ¡Señoros todos! ¡Nos queremos mucho! ¡Que viva la selección! ¡Viva México!
9: En su cuenta de X, la presidenta escribió: ánimo, a veces se gana y a veces se aprende. Lo importante es seguir adelante y representar a México con orgullo. Lo logrado por los jóvenes de la selección vive en el corazón de los mexicanos. A todas y a todos demostramos que México es mejor anfitrión del mundo, con un pueblo alegre, unido, por siempre, vamos México. La jornada de festejos de este domingo concluyó con saldo blanco en la capital, tras el operativo implementado por las autoridades, y con ello también la Ciudad de México concluye su participación en el Mundial. A partir de ahora todos los partidos se juegan en Estados Unidos, aunque el FanFest del Zócalo va a continuar hasta el 19 de julio. Mientras miles de aficionados se concentraban para apoyar a la selección, familiares de desaparecidos marcharon sobre Paseo de la Reforma para exigir visibilización a la crisis de desapariciones. La movilización de colectivos de búsqueda partió de la Estela de Luz a la Glorieta de la Huehuete. Después llegó al Ángel, donde desplegaron una manta con la leyenda: más de 133 mil personas desaparecidas en México. Colocaron decenas, además, de fichas de búsqueda. Mientras en Periférico Sur, al grito de asesino, integrantes de la Asamblea Antimundialista interceptaron al diputado federal de Morena, Cuauhtémoc Blanco, en su traslado al Estadio Ciudad de México para asistir al partido de la selección. Los manifestantes pintaron la camioneta en la que viajaba y lo obligaron a retirarse del lugar.
11: ¡Pinche Blanco asesino! ¡Samir vive, culero! ¡Samir vive, pinche culero! ¡Samir vive, culero!
12: ¡Eso lo pasa por culero!
9: Bajo el título ¿Cómo pueden organizar una Copa del Mundo?, el diario británico The Guardian publicó un reportaje sobre la crisis de desapariciones en México. El medio señala que mientras el país recibía a miles de aficionados y vive la fiesta futbolera, más de 130 mil personas están desaparecidas en medio de la violencia de los cárteles, con familias que siguen buscando a sus hijos. The Guardian acompañó a dos familias de personas desaparecidas que confrontan a policías y cuestionar la atención internacional del Mundial.
13: Estas son las escenas que el gobierno sí quiere que veas. Decenas de miles de aficionados al fútbol llegando al centro de la Ciudad de México. Mientras tanto, hay una tragedia desarrollándose en todo el país.
14: ¿Cómo es posible que México esté festejando con tantas madres sufriendo?
13: Más de 130 mil personas han desaparecido mientras México lucha contra los cárteles de la droga.
15: Cada día la desaparición va en aumento y ellos siguen haciendo caso omiso.
13: Existe este juego del gato y el ratón entre activistas que quieren que se vean estos rostros y funcionarios gubernamentales que quieren esconder todo debajo de la alfombra.
16: Estamos aquí para hacer presentes a todos aquellos que el gobierno quiere callar y quiere dejar de nombrar.
13: Y las familias de los desaparecidos son a menudo las únicas que los buscan.
9: Este fin de semana se registraron en México 132 asesinatos, 44 en promedio por día. Los estados con más ejecuciones: Sinaloa con 12, la Ciudad de México 11, Baja California 10, Guanajuato 9 y el Estado de México con 7 homicidios. Un nuevo caso de desaparición de adolescentes encendió la alerta en Jalisco. Justin Torres, Jordan Isaac y Christopher Alfredo, recién egresados de la secundaria, fueron vistos por última vez el 30 de junio tras asistir a su ceremonia de graduación en la colonia Lomas del Paraíso, en Guadalajara. Cámaras de seguridad los captaron alrededor de las 3 de la tarde caminando por calles de esa zona junto a otro joven cuya identidad no ha sido revelada. Antes de que se perdiera todo contacto con ellos, las familias temen que hayan sido engañados o reclutados por la delincuencia organizada con una supuesta oferta de trabajo. Janet Molina, madre de Justin, relató que su hijo le envió un mensaje para decirle que se iría 3 meses, que oraran por él y que la amaba. Además, denunció la falta de atención por parte de las autoridades.
17: Justin tiene 15 años, solamente tiene 15 años, está desaparecido junto a dos de sus amigos, el cual hasta lo que yo sé, se lo llevaron. Se lo llevaron con engaños y con una promesa de un trabajo en la sierra, haciendo que, no sé, a las autoridades no les importa. Fui a hacer sus protocolos, me piden que no suba nada a redes, que me mantenga callada. Yo no me voy a callar. Yo quiero a mi hijo de regreso. Estoy desesperada. De verdad estoy desesperada.
9: El sábado, familiares, amigos, vecinos marcharon desde la estación Rancho Nuevo, del Mimacro Periférico, hasta la glorieta de Carretera Saltillo, donde repartieron y pegaron fichas de búsqueda para exigir que se agilice la localización de los jóvenes. La vicefiscal de personas desaparecidas en el estado, Blanca Jacqueline Trujillo, reconoció pues que hay posibilidades de que esté relacionado esto con la delincuencia organizada. El caso ocurre en un estado marcado por el antecedente del Rancho Izaguirre en Teuchitlán, donde sobrevivientes y colectivos han documentado el uso de falsas ofertas de trabajo y la captación de jóvenes en centrales de autobuses para llevarlos a campos de adiestramiento del crimen organizado. A un mes de haber sido secuestrada en su domicilio, la Fiscalía de Veracruz confirmó que los restos localizados en el rancho Zaglol, en el municipio de Moloacán, sí corresponden a la periodista Roxana Berenice Guzmán, directora de Pulso Informativo del Sureste. Su familia informó que el cuerpo de Roxana será velado en su casa. Mañana a las 10 de la mañana tendrá misa de cuerpo presente en la iglesia del centro y después será sepultada en el Panteón Santa Elena. Por este caso suman 8 personas detenidas por homicidio doloso, 4 integrantes del grupo Sombra y 4 policías municipales de Ixhuatlán del Sureste, señalados por dar apoyo logístico a la célula delictiva durante el cautiverio de la periodista. La Comisión Interamericana de Derechos Humanos, Artículo 19 y Reporteros sin Frontera, coordinaron el asesinato y exigieron investigar tanto autores materiales como intelectuales. Con Roxana ya suman 3 periodistas asesinados en Veracruz en lo que va del gobierno de Rocío Nale. Carlos Leonardo Ramírez, asesinado el 8 de enero, y Luis Ángel López, ejecutado el 11 de junio, cuando circulaba en la colonia Cazones, en Poza Rica. En Guerrero, Manuel Alejandro Moreno, conocido como Alex Serna, comunicador, influencer y activista, fue localizado muerto tras haber sido reportado como desaparecido el 20 de junio en Zihuatanejo. La Fiscalía no se ha pronunciado al respecto, pero la Comisión de Derechos Humanos confirmó su fallecimiento al difundir en redes sociales condolencias para sus familiares y pidiendo que los 3 niveles de gobierno esclarezcan los hechos. Su cuerpo había sido localizado desde el 22 de junio, permanecía sin ser identificado debido a su avanzado estado de descomposición y las huellas de violencia extrema que presentaba. La alcaldesa de Zihuatanejo, Lizeth Tapia Castro, rechazó los señalamientos en su día señalado de autorizar cambios de uso de suelo en zonas de humedales y manglares para la construcción de desarrollos turísticos.
18: Aquí está la explicación del por qué no tenemos agua en el municipio. Con esta sencilla imagen lo explica todo. Tiene nombre y apellido. La empresa constructora Ujal, perteneciente al cacique priista Jorge Sánchez Alec y de su esposa, la bióloga ecocida priista Lizeth Tapia Castro, han bloqueado que no llegue el agua. Obviamente, aquí también están beneficiando a la empresa falsa de Tolteca, esta empresa de extranjeros que ellos también están extrayendo sin permiso. Pero ellos allá en las pipinas.
19: Es algo que no deseamos nunca que suceda y que lamento muchísimo. Primero porque pues, a Alex lo conozco desde niño, conocí a su mamá, que paz descanse, iba frecuentemente al ayuntamiento. Era una persona que siempre estuvo, Alex ha estado siempre escribiendo y señalando. Y el señalar y la opinión siempre es algo que se va a respetar. Todo el tiempo, yo no contesto a la opinión, yo no contesto a las opiniones. Cuando a nosotros como gobierno municipal se nos hace un requerimiento o una denuncia, se atiende en el marco de la ley. Si algo yo, como presidente, puedo hacer por la familia, por una vinculación con las autoridades estatales o federales, estoy en absoluta disposición de hacer lo que sea necesario y lo que se me...
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9: De esto y más le estaremos informando si nos acompaña después del corte, agradeciendo como siempre la amabilidad de su compañía. Gracias, bienvenidos y muy buenos días.
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26: Fresas y frutos rojos. Las fresas tienen un alto contenido de agua y fibra, lo que las hace ideales para el calor. Estos frutos ayudan a regular la temperatura corporal y aportan antioxidantes vitales. Puedes incluirlas en batidos o yogures para una merienda refrescante. Su dulzura natural satisface los antojos sin deshidratar el organismo, proporcionando una hidratación constante y mucha vitalidad necesaria para el día.
27: Información sorprendente.
26: La orina de los gatos brilla bajo la luz ultravioleta debido a que sus componentes químicos naturales la hacen fluorescente.
27: Datos relevantes.
26: Los elefantes son los únicos mamíferos terrestres que no pueden saltar. Esto debido a su enorme peso y su estructura ósea.
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26: Los humanos comparten aproximadamente el 60% de su ADN con los plátanos, algo sorprendente desde el punto de vista genético.
27: Caminando por México.
28: Pátzcuaro, Michoacán. Este pueblo purépecha es famoso por sus plazas amplias y techos de teja roja. Su celebración del Día de Muertos en el lago es legendaria. Entre artesanías de madera y gastronomía local, ofrece una conexión profunda con las raíces prehispánicas.
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9: Son las 7:15 y bueno, pues no se pudo. México perdió 3-2 ante Inglaterra en el partido de ayer, el último partido, por cierto, en el Estadio Azteca, en el último partido que se juega en México de este Mundial 2026. José Pablo Coello, ¿cómo estás, José Pablo? Muy buenos días.
29: Estoy muy bien, Azucena. Te mando un abrazo a ti y, por supuesto, saludos a tu auditorio. Como tú dices, México pierde frente a Inglaterra y así se acaba un Mundial que había ilusionado, creo que como nunca, la afición al fútbol en nuestro país.
9: Pues sí, lo que pasa es que, bueno, pues siento que estamos tan acostumbrados a la derrota que buscamos cualquier justificación para decir que llegamos hasta donde nunca hubiésemos soñado llegar y que los muchachos jugaron como nunca antes habían jugado y que dejaron todo en la cancha. Pues a lo mejor sí, José Pablo, pero lo que se necesitaban eran goles, no exhibición,
29: sí,
9: ni
29: de
9: show,
29: acuerdo,
9: ni espectáculo.
29: Mira, yo pienso que lo había dicho Javier Aguirre, digo, tratando de resumir un poco lo que pude ver ayer en el Estadio Azteca. Él lo había dicho, hay que hacer un partido perfecto, y México no hizo un partido perfecto, ¿no?
9: Perdón, pero estuvo lejos de hacer un partido perfecto.
29: Sí, a ver, yo te diría que los primeros 30 minutos México fue claramente superior a Azucena. Tuvieron el balón, tuvieron opciones. Pickford saca un cabezazo temprano de Raúl Jiménez con una tajada fantástica, que si cae ese gol, probablemente la historia habría sido otra. Y luego viene una gran jugada de Inglaterra para el primer gol y creo que de inmediato se comete ese primer error, no saber guardar la compostura y la calma, ¿no? Porque te ganaban 1-0, pero quedaba la mitad del partido o más, ¿no? Uh-huh. cae el segundo gol y a partir de ahí ya queda muy condicionado el equipo mexicano, pero aún así reaccionan, lo ponen 2-1 y todavía llega la expulsión de los ingleses, ¿no? Y de inmediato te hacen un gol en un balón largo, bueno, te generan un penal en un balón largo que no te puede hacer un equipo que está jugando en inferioridad numérica, y ya con 2 goles de diferencia, aunque después llegó el penal, otra vez era muy complicado. Entonces, para mí hay 2 o 3 errores, Azucena, graves, que se reflejan en el marcador, y ganarle así a una selección como esta, como la selección inglesa, que mostró clase, personalidad, pero sobre todo el talento de sus jugadores, es prácticamente imposible. Se intentó, se trató, la gente se queja de muchas cosas, ¿no?, al final, pero yo creo que Inglaterra ayer fue un equipo que hizo las cosas mejor que México, ¿no?
9: Así es, y bueno, pues anotó más goles que México, evidentemente. Sí. Aquí, pues, la prensa, pues, digamos, hay amabilidad y hay agradecimiento por parte de los aficionados, de la prensa, de los seguidores de la afición respecto al espectáculo que se dio en estos días, al paréntesis que pudimos hacer respecto a las polarizaciones políticas, a todas estas situaciones de inseguridad que vivimos en México. Pero bueno, pues no, a mí no me parece suficiente siempre justificarnos, José Pablo, en el tema de, pues es que aquel equipo cuesta tanto y el de nosotros tanto, pero es que aquel equipo trae a tal entrenador y nosotros esto. Siempre encontramos justificaciones, ¿no? Los ingleses, yo no los escuché decir nunca, nos va a afectar la altura, vamos a ver cómo le hacemos, cómo lo superamos. No, el entrenador dijo, no nos va a afectar, no es un tema para nosotros la altura. Pues evidentemente lo era, los vimos ayer cómo les costó trabajo al final resistir, pero nunca lo utilizaron como una justificación, José Pablo.
29: Sí, no, no, a ver, yo estoy dándote mi punto de vista de por qué el partido terminó como terminó. Te insisto, estoy convencido, lo dije antes, lo digo ahora, que este equipo jugando como alcanzó a jugar por momentos ayer y en el partido frente a Ecuador, le puede competir a Inglaterra, pero Inglaterra es un equipo mejor. En el deporte, Azucena, hay rivales que son mejores que otros, ¿no? Y en ocasiones pues sí, hay sorpresas, pero cuando sale a la cancha Novak Djokovic en Wimbledon, normalmente le gana a casi todos sus rivales aún en esta edad, ¿no? Inglaterra cuando salta a jugar a una cancha de fútbol le gana a la mayor parte de sus rivales, ¿no? Porque es un equipo mejor, incluyendo el equipo mexicano. Inglaterra es un mejor equipo. Olvídate del valor de sus jugadores, olvídate de si alguien piensa que valen 3 o 5 veces más. Estos futbolistas tienen más talento en general que los futbolistas mexicanos. Es un deporte conjunto y ahí se pueden igualar fuerzas, pero se dijo antes, se dice ahora, son mejores para ganarles, hay que jugar un partido perfecto que no se hizo, pero yo no los justifico, y yo sí soy de los que digo que esta es la mejor selección que me ha tocado ver en un mundial, que lo que hicieron los primeros 4 partidos no lo había hecho nadie, o sea, ganarlos todos, anotar 8 goles, no recibir ninguno, todo eso nunca lo había hecho México, y no se puede dejar de señalar porque llega una derrota que por supuesto duele, todo lo que me digas, pero no podemos dejar de ver todo lo que sí pasó antes, ¿no? Y al final, pues en el deporte siempre hay 2, en un deporte claro, como estos, y tiene que haber un ganador, y ayer le tocó a Inglaterra, creo que muy merecidamente.
9: Errores, señalas, José Pablo, desde tu experiencia, punto de vista, análisis, ¿cuáles fueron?
29: Bueno, particularmente los 2 que te mencionaba al inicio, entregar un balón después de que te acaban de hacer un gol en tu propia cancha cuando estás muy mal parado y abrir las puertas para que de un 1-0 que ni siquiera se había empezado a asimilar, el partido se ponga 2-0, ¿no? Y luego cuando logran reaccionar, que eso tiene muchísimo valor, y poner las cosas 2-1 y estar a punto de empatar, Pickford hace otra gran, gran atajada al final del primer tiempo, no saber aprovechar el 11-10 y permitir que llegue la jugada del penal para que te hagan otro gol. O sea, yo creo que si no llega esa jugada, si no hay un descuido en un despeje largo, jugando contra 10, 2-1 abajo, muy probablemente el partido habría terminado empatado o con otro desenlace, ¿no? Pero cuando te hacen el 3-1 ya se pone muy cuesta arriba. Pero para mí esos son los 2. Ya si Javier puso al Machín como central cuando se lesiona Montes, o si sacó muy temprano a Mora, yo no me meto en todo eso porque a Javier lo habíamos puesto en un pedestal y no podemos ahora decir que no sabe lo que hace y que no conoce su trabajo, etcétera, pues sí, etcétera, porque el resultado fue negativo. Pero para mí, digamos que resumiendo, esos son los 2 errores graves que cuestan, que se reflejan en el marcador y que te ponen contra un rival de primera categoría, porque eso es Inglaterra, uno de los mejores 5 claro, equipos del mundo, en una situación crítica, ¿no?
9: Ahora, ¿por qué, José Pablo? ¿Por qué se cometen estos errores? ¿Por estrés? ¿Por falta de comunicación? ¿Por qué?
29: Porque afortunadamente Azucena en el deporte estamos viendo a seres humanos que se equivocan. O sea, si tú me dices, oye, ¿por qué a Morita le quitan ese balón? Pues probablemente porque Morita tiene 17 años y una confianza enorme que no tiene nadie a esa edad, que nos había maravillado o nos sigue maravillando a muchos y que lo va a llevar a jugar uno de los mejores equipos del mundo, y pecó de exceso de confianza, y quizás en esa situación, en ese momento, en esa zona de la cancha, no te arriesgas en un mundial a hacer eso, salvo que seas Morita, ¿no? Que son de esos jugadores distintos, diferentes, y en esta ocasión se equivocó y va a ser un error del que va a tener que aprender. Un despeje largo en donde vas y juegas uno contra uno, pues es un error de ejecución, una distracción, una falta de concentración. No te sé decir exactamente por qué no había dos jugadores ahí, por qué aparece el inglés solo, ¿no? Pero sí tiene que ver con una falta de ejecución en la formación defensiva, en una zona en donde se había ido lesionado después del primer tiempo el jugador titular, ¿no? Entonces, bueno, pues por ahí creo que llega la cosa, pero al final los errores muchas veces, Azucena, pues son parte del juego, ¿no? Y se equivoque el árbitro, y se equivoque un delantero al tirar un penal o al fallar un remate.
9: ¿Verdad? Obviamente. Así se despidió el Vasco de la selección. José Pablo, si te parece, escuchamos y concluimos.
29: Sí. Claro.
0: Fuimos creciendo, vimos momentos muy buenos de la selección, íbamos bien, íbamos con paso perfecto, dominando al rival, haciendo buenas cosas, defendiendo bien, y hoy ante un equipo, ya te digo, cuarto del mundo, con una excelente liga, con un valor de mercado espeluznante, con jugadores en grandes equipos, pues cometimos un par de errores que no los habíamos cometido en el pasado, y si los cometimos, no lo recuerdo, y no nos castigaron lo que hoy nos hicieron. Te demuestra el por qué tú eres 9 y ellos son 4. Es así, porque nos falta eso de saber no equivocarse en los momentos claves, ¿no? Aprovecho este espacio para agradecerle a todo el público mexicano, los que vinieron, los que no pudieron, los que en los fanfests en todo el país. Estos 5 partidos fueron inolvidables. Yo me despido de la selección, me despido del Estadio Azteca, fue mi último partido aquí, y me voy también con mucho orgullo.
9: La vida continúa, dice el Vasco. Rafa Márquez está fuerte, hay una base fuerte. Estos son grandes, refiriéndose a Inglaterra, evidentemente. No te puedes equivocar y nos equivocamos 3 veces, dice el Vasco José Pablo.
29: Sí, yo no lo había escuchado, pero pues creo que piensa un poco lo que yo te comentaba, ¿no? Que no te puedes equivocar así contra Inglaterra. Y para la gente, pues creo que el Vasco dice lo correcto, ¿no? Otra vez ayer tuve el chance de estar por ahí en el estadio y la gente lo vivió, lo vibró, estuvo apoyando. Desafortunadamente volvió a aparecer el grito homofóbico. No sé si la FIFA vaya a decir algo, tendría que hacerlo, ¿no? Pero pues fuera de ese detalle, que no fue todo el estadio, pero que sí estuvo ahí buena parte del segundo tiempo, la afición fue a apoyar, fue a jalar parejo, ¿no? Con el equipo. Quizás al final habría sido buen detalle que les pusieran alguna de las canciones que les habían cantado cuando ganaron para que la cantara la gente. Creo que eso estábamos esperando. Uh-huh. Ya se dedicaron a poner puras canciones para los ingleses, pero bueno, si había cantado Fer de Maná al medio tiempo, fácilmente podrían haber roto algún protocolo, como rompieron ese, claro, ¿no? Para que le cantaran Mi Mayor Anhelo, los fanáticos a los jugadores, que creo que eso tenía ganas la gente, porque ahí se quedó un buen rato después del final del partido.
9: Bueno, pues ni hablar, así las cosas, José Pablo. Ahora pues termina ya el Mundial en México, ya no tenemos ningún otro partido, todos se juegan en Estados Unidos a partir de hoy.
29: Sí, incluyendo un partidazo hoy entre España y Portugal, que es un duelo entre dos pesos completos del balompié mundial, en donde podría despedirse Cristiano Ronaldo de los mundiales. Es, digamos, uno de los atractivos. Y el duelo de Estados Unidos, ¿no? Para muchos mexicanos, hay que decirlo así, ver que Estados Unidos llega más lejos que nosotros sería dolorosísimo, pero es muy probable, ¿eh? Estados Unidos creo que es favorito contra Bélgica. Y bueno, hay un partido que seguramente lo habrás comentado, y si no, vale la pena hacerlo, Azucena, que se condiciona por una decisión polémica, histórica, sí, yo diría que ridícula y vergonzosa de FIFA, de habilitar a un jugador que había sido expulsado por una petición expresa, según reportes periodísticos, de la Casa Blanca. Donald Trump ya lo agradeció, claro, en sus redes, cosa que no me sorprende, porque pues de Trump podemos esperar cualquier cosa, y más si se trata de un mundial, ¿no? No tiene rubor en reconocer otras peores. Entonces, pues esto es una cosa que nunca había pasado en la historia de los mundiales, y que, insisto, ¿no?, le mete mucha polémica a este duelo, en donde sí, en lo deportivo, creo que Estados Unidos es favorito.
9: Bueno, pues veremos entonces estos 2 partidos de hoy, con la polémica que ya menciona respecto a la politización de la FIFA sobre respecto a Trump, a Donald Trump, el presidente de Estados Unidos. Y bueno, pues otra vez será. José Pablo, gracias.
29: Sí, bueno, a ver, hay que seguirlo buscando. Te mando un abrazo,
9: Susana. No te vayas, y concluimos ya. Sí, por favor, gracias.
29: Sí, claro.
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41: Explorando la naturaleza.
42: Bosque de Arashiyama, Japón. Ubicado a las afueras de Kioto, este famoso bosque de bambú es un símbolo de la relación espiritual entre la cultura japonesa y la naturaleza. Aunque es más pequeño que otros bosques mencionados, su importancia cultural y estética es global. El sonido del viento meciendo las cañas de bambú es considerado por los visitantes como una experiencia meditativa única. Representa la gestión sostenible de los recursos y la belleza del orden natural en Asia.
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44: Los diamantes son trozos de carbón que soportaron presiones y temperaturas extremas bajo la superficie de la Tierra por siglos.
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9: Las 7:30, gracias a José Pablo Coello por permanecer con nosotros. Pues ya estábamos por concluir esta conversación, José Pablo, con México fuera del Mundial. Tú dices es la mejor selección nacional que has visto en la historia reciente, bueno, en la historia del fútbol, José Pablo.
29: Sí, y lo digo por los números que ahí están, más allá de si llegó a octavos, a cuartos. Este es un mundial diferente, había más selecciones, nunca se habían ganado 4 partidos consecutivos, ni anotado 8 goles sin recibir uno solo. No se llega, como en otras ocasiones, a cuartos, y lo veo con claridad, pero la actuación en el campo fue la mejor que yo vi. Y yo concluiría 3 cosas, ¿no? Azucena, uh-huh. México cumple como una sede fantástica por sus escenarios en Monterrey, Guadalajara y la Ciudad de México, y por su gente que se convierte, digamos, que en la sal y pimienta de este mundial. Pienso que los jugadores hacen un gran trabajo, no se esperaba nada de ellos y se les criticaba como una generación perdida y sin talento, y salieron a hacer su chamba sin declaraciones estridentes, sin polémica, y nos demostraron que formando un equipo y trabajando en grupo se pueden hacer cosas importantes como las que hicieron, no lo puedo dejar de decir, y creo que en el fútbol mexicano hay cosas que se pueden hacer mejor, pero nunca me subiré a ese barco de todos los que se pasan la vida diciendo que en el fútbol mexicano todo se hace mal y que nadie tiene idea de lo que está haciendo, porque esto también tiene que ver con lo que sí se hace bien, y hay muchas cosas que hoy los directivos que podrían ser mejores y podrían hacer cosas mejores han hecho bien. Entonces, yo creo que no podemos ir al blanco y al negro. Insisto, serían mis tres conclusiones hablando de directivos, de afición u organización y de los jugadores que estuvieron formando parte de este equipo.
9: De acuerdo. Bueno, pues ahí está la polémica. Está del punto de vista deportivo, siempre genera mucha polémica. Yo desde que recuerdo siempre es pues el sí podemos, ahora fue el sí, y ahora sí vamos a llegar, y ahora sí el equipo está preparado, y ahora tal. O sea, yo no recuerdo alguna vez que hayamos dicho, obvio, pues no se va a decir vamos a perder desde el inicio, obvio no se puede ser negativo, pero creo que somos extremadamente optimistas y siempre nos quedamos a punto de casi, casi en todo. Afortunadamente los mexicanos pues tenemos mucho poder de resiliencia, de recuperación y de festejar hasta en la derrota. Entonces, bueno, pues,
29: a ver,
9: sí. Yo no digo, me subo al barco de los pesimistas, al contrario, pues es que como siempre ilusionados, pero siempre perdiendo.
29: A ver, no siempre, Azucena, hay muchas historias de éxito de mexicanos que son los mejores en lo que hacen en el deporte y en muchos otros temas, y te diría, si queremos tener una discusión, la tenemos cuando tú me digas de por qué México no es una potencia mundial.
9: Dame una razón.
29: En el deporte, pues hay muchas razones, pero la principal es que no hay una política de Estado o desde la iniciativa privada en donde se promueva la práctica del deporte como una prioridad. Somos el país con primer lugar en obesidad infantil y de ahí parte, ¿no?, esa base desde donde puedes obtener materia prima para tener deportistas de élite. Entonces, sí vamos en una desventaja terrible. Creo que hay otras razones, pero para mí esa es la fundamental. Si pusiéramos a los chavitos a activarse físicamente desde tempranas edades, y hay enormes obstáculos, pero se puede y se tendría que trabajar a largo plazo en ello, se resolverían muchísimos otros problemas mucho más importantes que ganar una medalla de oro o un mundial, pero se abriría la puerta para que hubiera mejores condiciones para que México fuera una potencia en deportes. No tiene que ver necesariamente con cómo puede ser que seamos 180 millones. No pasa por ahí, ese es el análisis equivocado. Somos muy pocos, o son muy pocos los que realmente tienen condiciones para estar activos físicamente desde chavos y que el deporte esté en el centro de su vida. Eso no pasa, nunca ha pasado en México, y por eso los triunfos son contados. Afortunadamente los hay, como yo te decía, pero sí son los menos.
9: De acuerdo, y gran punto, José Pablo. Ojalá que lo podamos reflexionar, revisar de aquí pues al siguiente brinco que nos toque dar en la cancha. Gracias, José Pablo.
29: Un abrazo, Zen, un placer. Gracias.
9: Gracias. Juan Antonio Jiménez, ¿cómo va ahí, pues, Paseo de la Reforma? ¿Sigue cerrado después de las reuniones ayer para ver el partido? Buenos días.
0: Gracias, Azucena. Muy buenos días. Y precisamente así como está esta mañana nublada y triste, así también está el ánimo aquí en el Ángel de la Independencia. Como podemos apreciar a través de las imágenes de mi compañero Oscar Rea, todavía continúa aquí la pantalla y que bueno, pues aquí los trabajadores de limpieza continúan haciendo su labor. No es como en las ocasiones anteriores en donde levantaban toneladas de basura. Es muy poco lo que están haciendo, sin embargo, están arreglando aquí la tierra. En unos minutos más ya llegaron los tablas, van a empezar a desmontar ya esta mega pantáfico, se puede ya circular en los carriles centrales de Paseo de la Reforma, está toda la circulación abierta en esta arteria, y bueno, pues Azucena, si me preguntas en estos momentos, ¿a qué huele aquí en el Ángel de la Independencia? Podría ser una mezcla de tierra mojada, así como también un poco de cerveza, y también como si fuera un baño público de carretera federal de Tlachichilco, más o menos esa mezcla huele. Huele a Azucena.
9: Válgame Dios, nunca hubiera pensado preguntarte a qué huele, pero muy claro, define lo que sucedió ayer, más o menos. Saldo blanco es la buena noticia, a diferencia desafortunadamente del festejo anterior, Juan Antonio, y veo que por ahí andan algunos aficionados todavía pues paseando, porque pues celebrando, ¿no? ¿Verdad?
0: Uno nada más,
9: ¿sí?
0: Está ya, que justamente ya se pasó, sí, ya no hay nadie, aquí podemos hacer un paneo, Oscar, para que veamos que pues ya no hay ninguna gente que esté recordando a la selección mexicana, todo el mundo quedó muy triste, y que bueno, pues entonces, pues estamos ya nada más a la espera de que termine de quitar esas pantallas que hay, esta principalmente aquí en el Ángel de la Independencia, para que concluyan estas labores. Saldo blanco, a las 2 de la mañana inició el operativo barredora para que ya la gente se dispersara. Llegaron grupos muy pequeños en la noche y que bueno, pues esto es un saldo blanco a comparación, desafortunadamente, con la anterior ocasión, ¿no?
9: Bueno, pues listo. Entonces, abierto ya la circulación Paseo de la Reforma, Juan Antonio.
0: Así es, ya está completamente abierta en los carriles centrales, Azucena, así como en los laterales.
9: Gracias, buen día.
0: Gracias, buenos días.
9: La presidenta Claudia Sheinbaum inicia su conferencia hablando respecto a la selección mexicana.
1: Felicitar a la selección. Realmente nos dieron mucha alegría y jugaron muy bien. Faltó el último gol, pero muy bien. Nos dieron mucha alegría a todas y a todos los mexicanos. Bueno.
9: Es lo que dice la presidenta Claudia Sheinbaum. En la línea está la señora Brenda Trejo. Ella es mamá de Isaías Aparicio, uno de los cuatro, de las cuatro personas desafortunadamente fallecidas en los festejos anteriores en el Ángel de la Independencia, aquí en Paseo de la Reforma en la Ciudad de México. Isaías Aparicio, 19 años, murió la madrugada del 1 de julio en el Hospital General Dr. Rubén Leñero en la Ciudad de México. La autoridad dijo que tres personas murieron por asfixia, uno más pues murió ahogado por su propio vómito, es lo que dijo la autoridad. Este es el caso de Isaías, su madre está en la línea, se lo agradezco. Y antes que todo, Brenda, pues nuestras condolencias y gracias por conversar con nosotros esta mañana.
2: Sí, buenos días, muchas gracias.
9: Al contrario, pues lamentable lo que pasó con su muchacho, Brenda. Dice la autoridad que pues falleció ahogado con su vómito, que tuvo una crisis convulsiva, que tuvo una epilepsia, una crisis convulsiva y sangrado en el tubo digestivo. Esas fueron las causas de la muerte oficiales, Brenda.
2: Sí, eso es lo que me comentan al llegar al hospital, pues yo pregunto por él y esto me comentan que fue por congestión alcohólica y que se ahogó con su propio vómito. Uh-huh. Y pero la verdad, pues como yo ando muy mal, no me di cuenta sino hasta ya en su velorio, que presenta golpes en su cuerpo, rasguños en la nariz, en la cara. Y pues me percato de que no fue como me dijeron en el hospital. Entonces, pues ya no he decidido cremarlo y ahorita va a estar en carpeta de investigación porque pues a mí me dicen que él llega a una carpa a pedir ayuda. Cuando pues sale el video, que lo dejan tres personas ya inconsciente, ahí lo atienden los paramédicos y pues yo me pregunto, ¿y cómo es que llegó él a una carpeta, a una carpa?
9: O sea, lo que le dice la autoridad es, él se sentía mal y llegó a una carpa a pedir ayuda. Ajá. Y de ahí lo trasladan al hospital.
2: Sí, sí.
9: Pero lo que se ve en el video es otra cosa.
2: Sí, sí, que él ya está inconsciente ahí, de hecho, pues lo dejan los amigos, lo dejan ahí, pues tirado, y al ver que está inconsciente, pues me lo dejan ahí, eso me hace injusto, ¿no?
9: O sea, ¿usted conoce a las personas que lo dejaron ahí?
2: Sí, ya de hecho sí, ya ellos ya se acercaron a hablar conmigo después de ya 2 días, llegaron al velorio y hablaron conmigo.
9: ¿Qué le dijeron?
2: Que ellos se encontraban con él, que ellos lo dejaron ahí, porque iban a ir a pedir ayuda. Y pues como yo le dije a uno de ellos, ¿y por qué? Si van a ir a pedir ayuda, ¿por qué le quitan sus pertenencias y se van? Uh-huh. Pero ellos me aseguran que regresaron. Y que cuando regresaron ya no estaba. Pero pues esto creo ya de esto se va a hacer cargo la
9: autoridad.
2: Sí, la autoridad.
9: Oiga, Brenda, los tipos, bueno, los amigos lo dejan ahí y le quitan pues que su celular, su cartera y se van.
2: Sí, sí, sus mochilas, ahí uh-huh. traía su mochila, su celular y me parece que su chamarra. Ahora, en su mochila.
9: ¿Esta cámara de dónde es? O sea, si esto está grabado, tendrá que haber también una imagen en donde se vea que se llevan a su hijo.
2: Pues de hecho yo he estado pidiendo videos desde el principio, desde que yo fui a reconocer a mi hijo y estaba ahí la fiscalía del Hospital Rubén Leñero. Yo les solicito las cámaras porque yo sí digo, yo quiero ver cómo llegó mi hijo ahí, si es cierto que estaba ahí. Pero hasta ahorita no me han enseñado videos ni nada de eso. Entonces, hoy tengo una reunión a las 12 en el Hospital Leñero con las autoridades y espero que me enseñen los videos, porque, o sea, ya mañana se cumplen 7 días y yo, por lo que sé, que ellos me dijeron que los videos se borran en 7 días.
9: No, pues sí.
2: Y no me han enseñado nada.
9: Claro. Bueno, pues también hay que ponerlo sobre la mesa con las autoridades. Hoy hay una conferencia de la jefa de gobierno Clara Brugada, del secretario de Seguridad Pablo Vázquez. Ojalá que alguno de los compañeros reporteros le pueda hacer esta pregunta a la autoridad respecto a por qué, primero, la versión diferente. Me espero un momentito, Brenda, y regreso con ustedes, que el corte es automático.
2: Sí.
9: Gracias.
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4: Yo pensaba que a la limón, cuando dos personas hacían algo juntas, sobre todo una obra de arte, a la limón, quería decir a la limón, o sea, un limón. O sea, como que exprimían el limón juntos, ¿no? Es una imaginación mía. Realmente quiere decir, o sea, se escribe diferente, al a limón. O sea, a limón es una sola palabra. Y a limón viene del árabe al-amun, y era un grito de guerra que se utilizaba entre los moros para decir que iban a hacer algo todos al mismo tiempo. Al-amun, al-amun, con ala, que quiere decir Dios, y mun es en el nombre de Dios. Al-amun, al-amun. Entonces decían al alamun. Vamos a hacer todos al alamun. Y luego se quedó al alimón.
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5: Andrés Iniesta contra Países Bajos 2010. El gol más sagrado del fútbol español. En el minuto 116 del tiempo extra en Sudáfrica, Iniesta cazó un balón dentro del área y sacó un derechazo cruzado implacable, otorgándole a España su primera e histórica Copa del Mundo.
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6: La Secretaría Anticorrupción y Buen Gobierno, en coordinación con el Tribunal Federal de Justicia Administrativa, sancionó a 35 servidores públicos y a 3 empresas con inhabilitación de hasta 15 años y multas económicas por más de 67 millones de pesos por faltas graves y no graves. La jefa de gobierno, Clara Brugada, reportó saldo blanco durante el partido de la Selección Mexicana de Fútbol, el cual fue atestiguado por más de 1.350.000 personas en las calles de la Ciudad de México como Paseo de la Reforma. El informe del Foro Internacional de Transporte de la OCDE reveló que 20 de los 32 países analizados aumentaron la participación del ferrocarril dentro de su inversión en infraestructura de transporte en la última década, y México es uno de los países que transita hacia reconstruir su red nacional de trenes de pasajeros. Informó Amy Arriaga. 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
9: Gracias a Brenda Trejo, ella es mamá de Isaías Aparicio, un jovencito de 19 años apenas fallecido durante los festejos el pasado, aquí en Paseo de la Reforma. La versión oficial es que pues el muchacho se ahogó con su vómito, que había ido a pedir ayuda a la carpa médica y que de ahí lo habían trasladado al hospital, pero un video que nos muestra a Brenda, pues se ve cómo el jovencito está tirado en el piso, no está en ninguna carpa. Evidentemente está acompañado de 3 amigos, entre comillas, le quitan todas sus pertenencias, su celular, su mochila, pues lo que traía encima. Él ya está tirado, está desmayado, los jóvenes se van. Dice Brenda que estos muchachos pues sí los conoce, que fueron al funeral de su hijo y que le dijeron que habían ido a pedir ayuda, y cuando regresaron pues ya no estaba en el mismo lugar Isaías. Eso es lo que te ha causado dudas, Brenda, además que tu hijo tenía pues golpes, muchos golpes en el cuerpo.
2: Sí.
9: ¿Qué le pides a las autoridades? Pues, entiendo que has pedido el video de momentos más adelante, cuando pues quieres ver cómo fue recogido tu hijo de ahí, evidentemente.
2: Sí, le pido que pues se investigue más en el CEMEFO, porque yo el perito me dijo que fue por congestión alcohólica, y porque yo le dije, ¿tiene golpes en su cuerpo? Y me dice, no, es que se ahogó con su propio vómito. Y yo estaba muy mal, yo por eso decidí cremarlo, pero sí, no se me hace justo que,
9: sí, claro,
2: pues ahí hay cosas, ¿no? Que no me hablaron con la verdad.
9: Así es.
2: Y en el hospital el primer día yo les pedí su ropa y me dijeron que la habían desechado, que porque iba muy sucia. Entonces me hablan después.
9: Esa es evidencia, obviamente.
2: Sí.
9: ¿Y la tiraron?
2: Se los pregunté tres veces. Sí, la desecharon. Eso me comentaron, la desecharon. Y ya me hablan después, no me acuerdo que si fue cuando lo estaba velando el segundo día, me marca el fiscal del hospital Rubén Leñero, que dice que pasará por la ropa de mi hijo, que

0: que se lo volvieron a encontrar, ya no lo traía. Ellos me comentan eso.
1: Bueno.
0: Ellos me comentan eso, que no lo traían, y que de hecho fue cuando se regresaron a buscarlo, que hasta se asomaron en la barra y todo, pues para ver si estaba, pero pues mire, yo la verdad no creo nada.
1: Pues sí, no, hay muchas dudas. Oiga, es que no ubico ese lugar, hay como pues una...
0: Es como una jardinera, pero no es ninguna esquina, porque él dicen que él fue a pedir ayuda a una carpa que está en una esquina, no recuerdo el nombre.
1: Ajá.
0: Pero no es ahí, es un lugar que hay una jardinera, es en medio de
1: ¿sí?
0: pues, mucha gente.
1: Es que no,
0: o sea,
1: no logro
0: no
1: ubicar el lugar. No es evidentemente pues la calle, no es
0: No.
1: O sea, no sé, vamos a investigar dónde es, vamos a tratar de hablar con las autoridades. ¿Qué nos dijo Nadit Gassman, la secretaria de Salud, el jueves que hablamos con ella? A ver, ¿la escuchamos, por favor? Ah, ¿no? Bueno.
0: La calle de la carpa me parece que es calle Río Tíber. Ahí donde, según él, mi hijo llegó a pedir ayuda y no fue así. Y él, ¿dónde está? Es un lugar donde, pues le digo, no es ni una calle, ninguna esquina, está una jardinera, es como casi pegado ahí a Reforma, me parece, pero no me acuerdo muy bien.
1: Sí, a ver, ahorita le echamos un ojo. Vamos a escuchar lo que dijo la Secretaría de Salud la semana pasada.
0: Sí.
2: Sí, de funciones. Los cuatro lamentables casos ocurrieron en las inmediaciones del Paseo de la Reforma. Tres, como ya se ha informado acá, se debieron a asfixia. Se trata de un hombre de 44 años de edad, una mujer de 19 años y una mujer de 48 años. Recibieron atención por los equipos paramédicos desplegados en el operativo del Paseo de la Reforma, recibiendo maniobras avanzadas de reanimación en su atención, traslado hospitalario y desafortunadamente fallecieron. El cuarto caso es un masculino de alrededor de 30 años, de identidad todavía desconocida, que fue trasladado por estatus epiléptico, crisis convulsiva y sangrado de tubo digestivo. En el hospital presentó un paro cardiorrespiratorio del que no respondió a las maniobras avanzadas de reanimación.
1: Pues ahí está lo que dice la secretaria, Brenda.
0: Sí.
1: Bueno, pues
0: sí,
1: vamos a esperar. Tiene usted hoy una reunión en el hospital, en el general doctor Rubén Leñero. Vamos a ver si la autoridad sí nos responde o dice algo en la conferencia. ¿Y le parece que volvamos a hablar mañana?
0: Sí, sí, está bien. Y otra cosa,
1: sí,
0: que están diciendo pues en las redes por parte del gobierno que yo ya recibí una ayuda de 50,000 pesos, cuando no es verdad.
1: Ah, bien, sí,
0: y
1: es cierto,
0: pues
1: tiene razón.
0: Toda la
1: claro.
0: Gente, los comentarios hasta dicen, no, pues ya recibió 50,000 pesos, que ya qué más chilla a su hijo. O sea,
1: ay,
0: eso no se vale porque hacen esos comentarios y pues... Eso es, o sea, no, eso es, me llena más de coraje,
1: sí, dolor,
0: tristeza, y no sabe la gente, no sé por qué
1: claro, opina. Claro. No, usted,
0: entonces,
1: usted
0: no,
1: mire, ni lea esos comentarios, la gente opina desde la ignorancia, desde el anonimato, no serían capaces de sostenérselo a usted viéndola a los ojos. Entonces, olvídese de eso, pero qué bueno que nos dice que no le han dado pues este apoyo que no pidieron ustedes, que el gobierno ofreció,
0: no, pues, ¿no?
1: Y entonces pues que lo cumplan, ¿verdad? Porque pues como dicen de lengua me como un taco, ¿verdad? Hay que decir las cosas y hacerlas. Entonces nos quedamos con esos dos pendientes, Brenda, y mañana a ver si tenemos alguna actualización, si nos permite.
0: Sí.
1: Sí, le agradezco mucho y estamos al pendiente con usted de lo que le digan hoy y lo que digan las autoridades también, pues la Fiscalía de la Ciudad de México, que le corresponde investigar todas estas irregularidades que usted ha denunciado. Gracias.
0: Sí, y que sí, por favor, sí, me pueden ayudar con las cámaras y los mensajes
1: claro, del
0: celular. O sea, tiene que ser hoy porque ya mañana son 7 días y cuando vinieron los de fiscalía,
1: sí, ellos
0: me dijeron aquí que en 7 días se borraba y ya son 6 hoy.
1: ¿Le podemos marcar al este señor del C5, Chiprés, Salvador Chiprés, por favor, sí? A ver si tenemos novedades al ratito y le marcamos,
0: sí.
1: Brenda, por
0: sí, favor. Sí. Sí, gracias.
1: Gracias a usted. Cuídese y un abrazo.
0: Gracias, muchas gracias.
1: En Veracruz, Elizabeth Aviña, pues una noticia terrible. Encontraron, ya identificaron a Roxana Guzmán, si era pues la persona, lo

0: restos que encontraron en un rancho hace unos días. La periodista que fue sacada de su casa el 1 de junio. Elizabeth, ¿cómo estás? ¿Qué sabemos? Buenos días.
1: Azucena, buenos días. Pues en efecto, como lo mencionas, ya la Fiscalía General del Estado de Veracruz confirmó la semana pasada pues que gracias a las identificaciones específicas que hicieron, se logró determinar que Roxana Berenice estaba sin vida en un rancho del municipio de Ixhuatlán del sureste. Además, confirmó pues estos 8 personajes que están detenidos, 4 de ellos de integrantes de una banda delincuencial y otros 4 policías municipales de Ixhuatlán del sureste. Decirte que el día de ayer la familia de Roxana Berenice pues informó que el día de hoy a las 10 de la mañana estarían, al mediodía, perdón, estarían pues ya recibiendo los restos de Roxana en su domicilio en el municipio de Nanchital, y será el día de mañana cuando lleven a cabo pues ya finalmente la sepultura. El día de hoy pues estamos a la expectativa de qué más datos va a poder aportar la Fiscalía General del Estado. Pues hasta este momento no se tiene claro cuáles fueron los motivos que llevaron a estas personas a quitarle la vida a Roxana Berenice. Se había hablado desde el principio que pues su ejercicio periodístico no tendría que ver en esto. Entonces, bueno, pues estaremos expectantes de cuáles son estos motivos.
0: Sí, claro, y bueno, pues sobre todo investigar, Elizabeth, a este grupo Sombra, así se autodenomina, o Mafia Veracruzana, que también está relacionado, por ejemplo, con el asesinato de la maestra jubilada, que era taxista y que luego que parece que no les pagó la extorsión y tal, que la expusieron en un video y luego la mataron. O sea, hay una situación realmente preocupante ahí en Veracruz, pues lo niegue y groseramente trate de salirse por la tangente. Y hay policías municipales relacionados con el caso. O sea, es estremecedor, es horrorizante, no sé si exista la palabra, es horroroso pensar que los policías estuvieron dando apoyo a este grupo criminal mientras tenían a Roxana secuestrada.
1: Claro, y por ello, bueno, pues estaremos hoy pendientes, mañana platicamos del tema.
0: Bueno, perfecto, pues entonces atentos a lo que se diga. Gracias, Elizabeth, por la información. La periodista fue secuestrada el 2 de junio en su casa en Achital, justamente en el lugar donde va a ser velada, ahí en este lugar de Veracruz. Sus restos fueron hallados el 26 de junio en un rancho de Moloacán, Veracruz. La identificaron finalmente, pues gracias a estas pruebas de ADN, porque pues según información a la que se tiene acceso, pues la interrogaron, la torturaron y quemaron el cuerpo y luego pues lo enterraron ahí en este lugar, que fueron los restos que encontraron, y ya pues ya los identificaron. Los detenidos son 4 policías municipales señalados de brindar apoyo logístico, recursos y alimentos al grupo criminal. ¿Qué le parece? Están acusados de homicidio doloso calificado. Las otras 4 personas están identificadas como integrantes del grupo delictivo Sombra, apodados Delta 7 y Delta 1, 2 de ellos. Regresamos.
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7: Carlos Alberto contra Italia 1970. La culminación perfecta del fútbol arte. Tras una secuencia colectiva donde participaron casi todos los jugadores brasileños, Pelé sirvió un pase medido para que el lateral Carlos Alberto llegara a toda velocidad y fusilara con un derechazo.
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7: Cítricos y electrolitos. Las naranjas, toronjas y limones no solo aportan vitamina C para fortalecer tus defensas, también son excelentes hidratantes. Sus jugos naturales ayudan a equilibrar los electrolitos perdidos a través del sudor durante los días calurosos. Beber agua con rodajas de cítricos es una alternativa saludable a los refrescos azucarados, manteniendo tu energía alta y tu cuerpo muy bien hidratado.
6: Caminando por México. Tulum, Quintana Roo, es el único pueblo mágico con una zona arqueológica frente al Mar Caribe. Sus playas blancas y atmósfera sustentable lo hacen destino de moda. Aquí, la historia maya se fusiona con un estilo de vida relajado, cenotes sagrados y selva. 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
7: Los flamencos son rosados porque consumen crustáceos ricos en pigmentos llamados carotenoides, que cambian el color de sus plumas.
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9: Continuamos con Ciro Gómez Leyva por la mañana.

0: 8 de la mañana, saludamos a las personas que a partir de este momento se suman a nuestro programa a través de Telefórmula y a quienes han estado con nosotros desde hace una hora en Radio Fórmula, en YouTube, en radioformula.com.mx, primer lugar en visitas en los sitios informativos mexicanos, quienes han estado con nosotros en nuestras transmisiones en redes sociales. A todos ustedes, muy buenos días otra vez. Lourdes, ¿viste el partido?
1: Sí, lo vi.
0: ¿Sí lo viste?
1: Sí, lo vi completito.
0: ¿Sufriste?
1: Sí, sufrí. También. Me emocioné y sufrí al mismo tiempo.
0: Pero ya lo superaste.
1: Ya, Ciro. La verdad es que me gustó muchísimo verlo, me emocioné, sufrí, pero aquí estamos contentos.
0: ¿No lloraste?
1: No.
0: No tanto.
1: No tanto. No lloré, pero sí sufrí. Y ahora vamos con la información.
0: Venga.
1: 8-1 por la mañana. Se reporta un saldo blanco después del partido de anoche de México contra Inglaterra en el Estadio Ciudad de México. El gobierno capitalino informó que 1,350,000 personas estuvieron en las calles de la ciudad y los diferentes festivales futboleros. Regresando del corte, estará en el estudio Gabriela Cuevas, coordinadora de los trabajos del gobierno federal para el Mundial de Fútbol. En junio, la aprobación de la presidenta Claudia Sheinbaum bajó un poco y se ubicó en 68%, de acuerdo con la encuesta difundida esta mañana por el periódico El Financiero. 132 personas fueron asesinadas en México durante el fin de semana, de acuerdo con cifras preliminares publicadas esta madrugada por la Secretaría de Seguridad y Protección Ciudadana. Los estados más violentos entre viernes y domingo fueron Chihuahua y Sinaloa, donde las autoridades reportaron 12 homicidios dolosos en cada uno. En estos momentos, el dólar interbancario se cotiza en 17 pesos con 47 centavos.
2: La verdad, Ciro, es que el asunto del saldo blanco es de tal magnitud en la Ciudad de México. Por lo pronto, no tenemos reportes de que haya habido novedades allá en los grandes fanfests de Jalisco, por ejemplo, de Guadalajara,
0: no,
2: de Monterrey, no lo tenemos. Las mayores atenciones tenían que ver con cuestiones de personas que tenían intoxicación etílica. Entonces, pues fueron atendidas algunas en la zona de
0: refugio. ¿Qué es eso?
2: Estaban alcohólicas, sino estaban en
0: estaban borrachas.
2: Estaban borrachas, sí. Efectivamente. Y algunas en el estadio de la Ciudad de México, algunas en Paseo de la Reforma. 17 en total, Ciro. Entonces me parece que este ese saldo blanco es de esa manera tal que así se explica.
0: Ya vamos a hablar con Gabriela Cuevas ahora que regresemos del corte, decía Lourdes. Esto fue una fiesta que dará la tristeza de las cuatro personas muertas, ni hablar, ¿no? Con más de 1,000,000 en las calles, pero ha sido una fiesta y yo tenía preocupación.
2: Absolutamente,
0: ¿no?
2: Sí.
0: No va a ser que después de la derrota de la selección venga el vandalismo, pero no hubo nada de eso. Entonces, yo creo que deberíamos
2: estar muy
0: contentos por lo que vivimos. Repito, creo que no estamos muy conscientes de lo que fueron estos 25 días. No nos van a resolver los, como dijo el Vasco Aguirre, no nos va a resolver el problema de la inseguridad, no va a hacer acabar con la polarización política, no va a mejorar por arte de magia nuestros problemas de infraestructura, no va a hacer que Trump nos dé un tratado por 300 años. No. Pero creo que no tenemos plena conciencia de que vivimos 25 días excepcionales.
2: Pienso que sí.
0: O a lo mejor yo...
2: Yo coincido absolutamente contigo. Pienso que sí. Creo que en los balances eso es lo que una de las cosas que se tienen que resaltar necesariamente, ¿no? Son de las cosas más positivas, las cosas más bonitas que como sociedad hemos podido hacer en estos días.
0: Bueno. Pues vámonos a pausa, son las 8:05 y al regresar aquí en el estudio, Gabriela Cuevas, volvemos.
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25: Los gatos son mascotas fascinantes que combinan independencia con momentos de afecto profundo. Su agilidad y elegancia los hacen únicos en el hogar. Aunque disfrutan de su propia autonomía, el ronroneo de un gato es una de las melodías más relajantes para sus dueños.
24: Conoce más.
25: El Sol es tan grande que dentro de él podrían caber 1 millón de planetas como la Tierra de forma muy holgada.
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26: Considerada el segundo pulmón del mundo, la selva del Congo es la segunda selva tropical más grande tras el Amazonas. Se extiende por 6 países africanos y es famosa por ser el hogar de gorilas de montaña y los chimpancés. Sus densos bosques son esenciales para la lluvia regional y el sustento de millones de personas. La conservación de este ecosistema es prioritaria para proteger especies endémicas y mantener la biodiversidad.
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28: Continuamos con Ciro Gómez Leiva por la mañana.
0: 8-9, Sofía.
1: Ciro, siguen las preguntas sobre la selección allá en Palacio Nacional. Le preguntan a la presidenta si en algún momento va a recibir a los jugadores. La presidenta dice, pues vamos a ver si en algún momento...
0: Ya se fueron.
1: Pues, quizá para darles un apapacho, no sé, sí. Pero así le preguntan a la presidenta. La presidenta sí, dice, vamos a ver si en algún momento vamos a comunicarnos con la federación. Y dice la presidenta, todos tenemos que estar muy orgullosos del papel de la selección. Yo ya tengo mis añitos, no es que sea experta en fútbol, pero creo que ha sido la mejor participación de las selecciones mundiales. Y además, cada vez es más demandante el fútbol, la condición física, la técnica cada vez es mayor. Y ayer jugaron muy bien. Además, el momento que vivió México, dice la presidenta, mucho orgullo, esperanza, unidad. Y como lo puse ayer en mis redes sociales, la anfitrionía de México fue algo especial, reconocido sí, por sí, todo el mundo. Obviamente nos hubiera gustado que ganara la selección, pero hay que tener ánimo y reconocer el esfuerzo e insistir en el tema de la formación de escuelas
0: sí,
1: deportivas.
0: Sí, sin duda. Ojalá, ojalá. Pero bueno, a esos temas le entramos otro día, no este lunes. Y quisiera leer esto, la parte final de mi texto hoy en el Excelsior, con Gabriela Cuevas. Buen día, Gabriela. aquí a mi, sentada en la mesa a mi izquierda, Gabriela, la coordinadora de los trabajos del Gobierno Federal para el Mundial. Antes de platicar contigo, quiero leer este párrafo. Digo, mi generación, que ha seguido 16 Copas del Mundo, nunca presenció algo similar. Y en las calles, el Mundial fue una gustosa, pacífica, colosal fiesta. Un éxito. Lo dijimos aquí hace unos días en el Excelsior. El Mundial nos deja la imagen panorámica de un México vivo, alegre, cordial y razonablemente ordenado y seguro. No sé a quién haya que agradecerle esto, pero gracias. Porque quienes tuvimos la suerte de vivir el verano de 2026, sabemos que ese verano bien nos podrá acompañar siempre. Gracias, México. Y qué gran evento, Gabriela. Hay que decirlo así, como nos hemos peleado y por tantos años y criticado y demás. Qué gran evento. Y
2: muchas gracias.
0: Y tú estuviste ahí y tú tuviste en algo o en mucho, no sé qué ver. ¿Cómo te sientes antes de entrar en el análisis y las cifras y todo lo que traes ahí? ¿Cómo te sientes esta mañana?
2: Muchas gracias por la invitación aquí, Ciro. Muy buenos días también a todo tu auditorio. Algunos, me imagino, todavía desvelados. Pues mira, obviamente con sentimientos encontrados. Este ha sido un proyecto en el que hemos estado trabajando prácticamente 20 meses con la voluntad política, la dirección de nuestra presidenta, con las manos, corazones, con las cabezas de miles y miles de personas. Yo creo que cuando estamos viendo un estadio o cuando vemos la imagen en algún tipo de pantalla, es muy difícil que nos imaginemos cuánta gente y cuánto trabajo hay atrás de un mundial. Y es enorme, y más este mundial que se planeó en 3 países, 16 ciudades, de 104 partidos, 48 selecciones. Ha sido inmenso, incluso para nuestro país. Es decir, aquí recibimos a 16 selecciones, que eso implica retos muy importantes.
0: Desde el premundial, ¿no?
2: Bueno, tendríamos que sumarlas de los 4 partidos de repechaje, 16 para estos 13 partidos, desde el partido inaugural del 11 de junio hasta el día de ayer, 5 de julio. Pero podríamos ir sumar estos 4 partidos de repechaje. Estaremos entonces hablando de 4 más 13, pero que nos traen sí una probadita del mundo entero, pero también al mismo tiempo me parece que el primer gol es el que anota México con este reposicionamiento de la imagen país. Sí. Es decir, frente a muchas
0: el
2: imágenes.
0: ¿El de Quiñones, el de la inauguración?
2: Pues mira, no solo el de Quiñones, yo creo que hay una parte que habla de nosotros, de nuestra identidad, de quién es México. Es decir, frente a notas que normalmente daba pues esta nota roja en tanto común, creo que es importante,
0: Gabriela,
2: contrastarlo con...
0: El 10 de junio, el día previo al Mundial, ¿cómo estábamos? Con los maestros, con las amenazas,
2: mira,
0: con
2: yo
0: todo.
2: Creo que muy poca gente podía entender en esos días. Yo te podría decir cómo fue hasta el estado de ánimo, lo graficaría, ¿no? Pero 2 semanas antes del Mundial, mucha gente escribía que no iba a ser posible el Mundial.
0: Sí.
2: El 10 de junio estábamos todavía en reuniones, nuestra presidenta muy a cargo de estos temas. Nuestro mensaje fue muy claro, y es posible tener un evento mundial, una Copa Mundial de la FIFA, un evento de este tamaño, con la vida democrática que te trae libre expresión, libre manifestación y una complejidad social propia de las democracias vivas. Y fue posible, se llevó a cabo el partido, bueno, el primero la ceremonia, luego el partido inaugural, después tuvimos ese mismo día, 11 de junio, un partido en Guadalajara, y todo se llevó a cabo con perfecta armonía. Insisto, ahí hay un mensaje democrático y hay un mensaje también que posiciona a México como el lugar, y aquí también creo que es muy importante reconocer a la afición. Porque la alegría que se vivió en las plazas públicas le dio la vuelta al mundo. Es decir, sí hay una parte logística, operacional, que trabajamos muy bien con miles y miles de personas involucradas. Pero del otro lado está ese corazón vivo de México, que fue lo que llenó las fotografías de los diarios y de la prensa en todo el mundo y que reposiciona a México como el país que sí sabe organizar las cosas, pero que además aquí se vive como en ningún otro. Es decir, las fotos de Estados Unidos y de Canadá no le han dado la vuelta al mundo como las de México.
0: No. ¿Coincides?
3: Coincido absolutamente, sí, no, coincido absolutamente, pienso que sí. No sé tú cómo lo evalúas tú, así que esta parte que tú dices, Gabriela, en lo que tiene que ver con la relación con FIFA, en lo que tiene que ver con la relación con el mundo, porque el Mundial no se ha acabado, sí, para México, pero el Mundial no se ha acabado, pero sustancialmente supongo que tu labor ya va a comenzar a bajar de intensidad.
0: O ya terminó. Bueno, tendrás que hacer un reporte.
2: Exacto, el reporte ya está listo, es decir, lo hemos venido trabajando, pero tenemos dos ejes de trabajo. El primero, que justamente sí concluye ayer, el trabajo con la Copa Mundial de la FIFA, y un segundo eje, que es el del Mundial Social México 2026, que llega para quedarse y que cada secretaría ya hará su trabajo y con el que estaremos cerrando las próximas semanas.
0: Ojalá.
2: Sí, yo creo que hay cosas que, mira, Ciro, hay proyectos que pues al final sí se quedan en el corazón, ¿no? Hay mucho trabajo, pero hay proyectos que llegan para trascender. Una es la Copa Escolar, y que creo que no se le dio la visibilidad que sí tuvo a nivel de canchas. A la Copa Escolar convocada por la SEP se inscribieron prácticamente 1,200,000 alumnos y alumnas. Es una cosa inmensa, y que la intención por parte de nuestra presidenta es que se lleve a cabo cada año y que haya pues esta parte de semilleros, es decir, que lleguen los reclutadores de los equipos justamente esas últimas fases al menos a buscar el talento de mexicanos y de mexicanas. Eso es uno de los proyectos consentidos de ahí. Está obviamente el de las canchas, hay muchos otros temas ahí bonitos, relevantes, la pinta de murales. El programa cultural es una belleza, sí. La rehabilitación de todos los sitios arqueológicos con juego de pelota, la de Teotihuacán,
0: bueno, el circuito si del muralismo. ¿No? Pues ya pues se acaba el mundial, se apagan las luces y ahí háganle como puedan.
2: A mí me toca entregar ya.
0: Pero a ti eso ya no te va a tocar.
2: Pero creo que aquí también es muy importante reconocer el trabajo de quienes lo han hecho posible, Ciro. Sí. Es decir, una sola persona o las seis personas que somos en la oficina no lograron mundial.
0: ¿Seis personas?
2: Somos seis, sí. Y no ejercimos un centavo de presupuesto, porque luego quienes andan de sospechosita, no ejercimos un centavo de presupuesto. Mira, yo creo que en esta fase, primero, la de la Copa Mundial de la FIFA, hay que reconocer, por ejemplo, desde quienes emitían las visas. Muchas con poco tiempo de anticipación y en situaciones muy complejas,
0: el
2: como
0: tema
2: la
0: de Irán.
2: La de Irak en repechajes, tuvimos que traer a Irak, que estaba muy complicado. La llegada de Irán a entrenar justamente al estadio en Tijuana. O, por ejemplo, el tema de la emergencia sanitaria, teniendo a Congo jugando tanto en repechaje como en estas fechas en nuestro país. Es decir, hay una parte muy importante con el cómo llegan los jugadores, los cuerpos técnicos, los de FIFA a nuestro país. Está también, por ejemplo, el personal de migración, con quienes trabajamos hasta en cursos de capacitación para poder abordar las distintas situaciones que se viven en un filtro migratorio. O éntrale a los aeropuertos, a las carreteras, que ahí hizo un muy buen papel la Secretaría de Infraestructura,
0: ¿sí?
2: Comunicaciones y Transportes. ¿Sí? Pues contrarreloj, el tiempo para todo lo
0: todo
2: que
0: todo es contrarreloj.
2: Pues es que es un gobierno México, sí, que entró hace menos de 2 años. Entonces, digo, yo tuve en este trabajo, Ciro, 20 meses. Y sí te puedo decir que trabajamos increíble con prácticamente todas las dependencias del gobierno de México. Hay que reconocer también el trabajo de los gobiernos locales, tanto a nivel estatal, Ciudad de México, municipios, por todo el trabajo que hay atrás.
0: Nuevo León y Jalisco,
2: Nuevo
0: que estuvieron
2: León,
0: muy
2: Jalisco,
0: bien los dos, ¿no?
2: Ciudad de México, sus municipios. Sí. Las tres sedes fueron bien, las sedes de centros de entrenamiento, los dueños y los equipos de los estadios.
0: Cancún.
2: Hay mucho trabajo Tijuana. Aquí atrás, sí estaba Cancún, Tijuana, Monterrey, Pachuca, Ciudad de México, Guadalajara. Toda esta efervescencia hizo que hubiera más fútbol en todo nuestro país. Entonces, hay mucha gente atrás, insisto, está, creo que algo muy destacado es el Plan Kukulcán.
0: Ahora nos explicas, veo que además
3: que
0: traes
3: es
0: estadísticas ahí. Uh-huh. En fin, seguimos conversando a la mañana siguiente. Ya se acabó el mundial. El mundial ya se acabó. Los funcionarios van a tener que rendir cuentas y todo. ¿Qué nos deja el mundial? ¿Qué nos dejó el mundial? Seguimos conversando con Gabriela Cuevas, coordinadora de los trabajos del gobierno en este mundial. 8:20, volvemos.
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25: Los gatos tienen 32 músculos en cada oreja, lo que les permite moverlas de forma independiente para escuchar mejor los sonidos.
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25: El sonido no puede viajar en el vacío del espacio porque no hay moléculas de aire para transmitir las vibraciones.
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25: La Torre Eiffel puede ser 15 centímetros más alta en verano, debido a la expansión térmica del hierro bajo el sol.
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9: Borneo alberga una de las selvas más ricas y antiguas del sudeste asiático. Es el único lugar del mundo donde conviven orangutanes y rinocerontes de Sumatra en libertad. Sus bosques de dipterocarpáceas son gigantescos y sostienen una red compleja de vida. Lamentablemente, la expansión de las plantaciones de aceite de palma ha reducido drásticamente su superficie, convirtiendo la protección de sus áreas restantes en una emergencia ambiental global.
8: Caminando por México.
9: Real de 14, San Luis Potosí. Tras cruzar el túnel de Ogarrio, se entra a este antiguo pueblo minero detenido en el tiempo. Entre ruinas de piedra y el desierto sagrado de Wirikuta, el ambiente es místico. Es un destino silencioso que invita a la introspección.
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25: El melón y su potasio. El melón es otra fruta con contenido de agua extraordinario. Su aporte de potasio ayuda a mantener el equilibrio de líquidos en las células, evitando la deshidratación severa. Es ideal para consumir en el desayuno o como postre ligero. Su textura suave y frescura natural lo convierten en un alimento reconfortante que ayuda a combatir la sed intensa.
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25: Venus es el único planeta del sistema solar que gira en sentido horario, al contrario que la mayoría de los planetas.
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0: A ver, ¿qué dato tienes ahí, Gabriela Cuevas, coordinadora de los trabajos del gobierno federal para el Mundial, que ya terminó en México, terminó anoche y terminó muy bien? ¿Qué dato traías ahí?
2: Pues un dato bien interesante que revela justamente las pasiones, yo creo que principalmente mexicanas, pero también inglesas por el fútbol, y es que ayer se rompe una vez más récord de audiencia, es decir, ya tenemos el récord de audiencia, sí, para el México-Ecuador, con 35 millones de espectadores. Uh-huh. El de ayer, el México-Inglaterra, prácticamente con 60 millones de espectadores, según lo publica Marca en su sitio de internet.
0: Y me imagino que eso es...
2: Y sí, hace claro, sentido.
3: En México, debe ser en México.
2: Pero también sumar. Los ingleses son muy apasionados de esto, tienen buen fútbol. Tenían pasiones también entre los partidos y las distintas regiones
0: revisar,
2: en el Reino Unido.
0: Habría que revisar ese dato si sí, se refiere vienen. Solo a audiencia de televisión
2: también.
0: En México. A ver si le podemos preguntar a nuestros amigos, gente, sí. A Javier y a ellos, uh-huh. Porque habría que sumar
2: ¿cuánto? Mexicanos en Estados Unidos.
0: Estados Unidos, que también es una cantidad tremenda y que seguramente vieron el juego. Y bueno, Inglaterra no creo que tanto porque no. Fue a las 2 de la mañana, sí, pero yo vi imágenes de pubs, de fiestas, sí, de ellos celebrando. ¿Con qué te quedas, Gabriela? ¿Pudiste trabajar?
2: Fíjate que me quedo con muy buen sabor de boca.
0: Finalmente tenés un equipo muy pequeño.
2: El equipo de la oficina fue pequeño, pero el equipo del gobierno de México fue muy grande y muy dinámico. Y
0: ¿no te veían con cara de tenemos asuntos más importantes?
2: Sí, al principio, porque al final es traer un tema que se veía lejos en el horizonte. Era como llevamos entrando, esto es en 2 años, y siempre hay temas apremiantes, siempre hay temas urgentes en la administración pública, pero creo que hay temas que es importante destacar. Uno, el trabajo en equipo, y creo que se ve mucho en los resultados. Por ejemplo, el plan Kukulcán, el plan que desarrollaron todas las dependencias de seguridad, funcionó y funcionó bien. Es decir, gracias a que el plan Kukulcán sentó muy buenas bases, la gente se apropió de las calles. De este mundial se vivió... Sí, con la desgracia, 4 personas en el Ángel, pero en general la gente vivió el mundial en las plazas, en las colonias, en la calle, la gente se adueñó de Reforma.
0: Eso fue el mundial,
2: pero
0: Gabriel,
2: también
0: el mundial fue
2: en
0: eso,
2: Nuevo
0: fue
2: León,
0: la calle,
2: en
0: fue
2: Jalisco,
0: la calle.
2: En la Ciudad de México, se tuvieron que aumentar los espacios de transmisión pública a los partidos. Uh-huh. Es decir, si revisamos cuántos anunciaron al principio los gobiernos estatales y con cuántos cerraron el día de ayer, fue increíble la demanda de la gente por ver el partido, los partidos en las calles. Eso me parece que es el gran logro de los mexicanos y de las mexicanas, que dijeron, la calle es mía y aquí quiero disfrutar el fútbol.
0: Y la tomaron con alegría. No sé si tú tuviste o tuvieron oportunidad de caminar ayer Ciudad de México, centro sur de la Ciudad de México. La gente con sus playeras.
3: Con sus playeras.
0: Y la alegría, esa sensación de que estamos viviendo.
2: En todos lados, hasta la imagen del niño Dios en la catedral, lo vestían con los uniformes. No, tenían sus 3 uniformes y se lo iban cambiando. Llegó la pasión por nuestra selección a todos los espacios de la vida de México. Entonces, uno creo que sí es un gran éxito el plan Kukulcán, y ahí reconocer a todas las dependencias de seguridad de los 3 niveles de gobierno.
0: ¿Cómo fue en economía? ¿Y eso tienes previos?
2: En economía hay algunas cifras previas que han publicado sobre todos los estados y que se acercan a los 55 mil millones de pesos. Es muy similar.
0: ¿Eso es mucho, es poco?
2: Pues mira, digamos, es un buen negocio para México porque... pues no tuvimos que invertir tanto como país. Es decir, desde el gobierno de México no se utilizó un presupuesto específico para el Mundial.
0: Pero 13 partidos.
2: Exactamente. Entonces, pues claramente es buen negocio para México, contrario a muchas expectativas.
0: O sea, ¿no nos deja quebrados el Mundial?
2: No solo no nos deja quebrados, a ver si hay que decirlo, a Brasil y a Rusia los dejó con deudas.
0: Y a Grecia y a todos.
2: Aquí no nos deja con deudas porque no se contrajo deuda para el Mundial, pero tampoco había un tema de gasto público. Aquí sí hay ingresos, particularmente, pues sí, para los sectores que son beneficiados, el del turismo, los restaurantes, entre muchos otros. Pero fue un buen negocio para México, es decir, estamos hablando cerca del 90% de la proyección que se tenía prevista y todavía estos días falta que se contabilice. Seguramente la Secretaría de Hacienda nos dará cifras mucho más atinadas. En la parte que tiene que ver con el turismo, también hay buena ocupación hotelera, particularmente en las 3 ciudades sede alrededor. Y destaca mucho Cancún, y yo creo que aquí también hay que reconocer el esfuerzo que hizo sin ser ciudad sede, del 95%, Ciro. Ahí Quintana Roo hizo una muy buena campaña porque tiene vuelo directo con las 16 ciudades sede. Entonces, pues todavía prolonga, le da vuelito a hacer pues, un espacio para seguir en las próximas semanas. Entonces, sí hay cifras muy positivas. Yo insisto, hay un muy buen trabajo del gobierno de México, de los gobiernos de las 3 ciudades sede. Aquí creo que el Mundial tiene otro mérito, y es que nadie le puso colores partidistas. Nos unió a México, a los mexicanos y mexicanas, y creo que eso fue muy bueno. Nos permitió hacer equipo con prácticamente todos los gobiernos estatales, municipales, que se fueron sumando y que también fueron parte de estas transmisiones públicas que se hicieron desde Oaxaca, en fin. Si vemos las redes, había efervescencia de fútbol y en comunidad en todo México. Otra parte muy importante que me parece que hay que destacar es cómo México también le mete potencia a sus procesos administrativos para desarrollar estos eventos. Es algo que pudiera parecer tan árido.
0: Por ejemplo,
2: migración. Aprovechamos, Ciro, que FIFA nos decía, oye, a ver, van a venir estos clientes FIFA, ¿no? Los jugadores, los árbitros, árbitras, etcétera. Tienes que revisar tus procesos migratorios. Pues si los voy a revisar para FIFA, mejor los reviso para todos. Entonces, por ejemplo, hoy trabajamos con el Instituto Nacional de Migración, que prácticamente duplicó el número de sus filtros migratorios, lo cual facilita la entrada y que fortalece uno de los ejes de justamente el Plan México, la presidenta, que es volvernos quinta potencia turística. Y como esto hicimos muchos, por ejemplo, la emisión de visas, que siempre ha sido complicada porque México tiene 80 embajadas en todo el mundo. Entonces tenemos que facilitarla. Ahí la Secretaría de Relaciones tuvo un gol fantástico y es que ya empezó con la visa electrónica, con un caso de éxito que es Brasil. Entonces, esta parte también de procesos administrativos que sí parecen áridos y aburridos, pero que tienen una razón de ser, nos permitieron en este análisis con FIFA combinar cómo me vuelvo más eficiente con FIFA, pero que le dé potencia a lo que más me interesa, que son a los millones de visitantes que llegan a México.
0: A la mañana siguiente, ¿qué fue el Mundial 2026 para México?
2: Primero, un reposicionamiento de la imagen país en el mundo. Eso creo que fue muy importante y hay que destacarla. Hoy México no es el mismo que hace 3 semanas. Hace, pues lo decíamos en el segmento anterior, hace un mes, las imágenes que le daban la vuelta al mundo eran las de la CENTE. Hoy es la del México que tomó las calles y que hace una gran fiesta en todo México.
0: Mañana ya veremos, pero hoy es esa imagen.
2: Hoy es esa imagen y que creo que hay que cuidarla, sin lugar a dudas, pero creo que ese es un tema importante. Segundo, sí hay pues una parte también de nueva infraestructura, pero sobre todo un legado social. O sea, yo creo que la gran apuesta que tenemos de este Mundial fue ese legado social. En la parte de, como te comentaba, las copas, fueron 74 mundialitos y copas, las actividades que se llevaron a cabo para desde niños de preescolar
0: ahí tenemos
2: hasta
0: dudas porque quizás se hicieron algunas cosas, vamos a ver si se les da seguimiento y mantenimiento.
2: Nos toca rendir cuentas,
0: eso ya no te tocará a ti, pero a nosotros sí. A ver si esta copa el próximo año se celebra, finalmente cómo quedó el tema de las canchas, pero eso ya no es asunto tuyo. ¿Qué más?
2: Pues seguiremos rindiendo cuentas. Yo insisto, a mí, donde espero cerrar es hacia el 31 de julio, entregar las cuentas muy claras en términos de acciones, porque insisto, nunca ejercimos un solo centavo de presupuesto, pero básicamente es ese legado social que distingue hoy a México en el mundo, en nuestra gente. ¿Cuándo se va a ver? Pues probablemente en los siguientes mundiales y nuevas generaciones veremos si los semilleros que estamos buscando construir con los distintos equipos de fútbol y que tuvo reunión la presidenta funciona.
0: Habrá que verlo.
2: Claro, son resultados de mediano y largo plazo, pero es la apuesta de un mundial con rostro social, es decir, de tener pues el menú FIFA, que eran 13 partidos y que cabían solo 850 mil personas en los estadios de muy distintas nacionalidades, sí logramos un mundial para la gente, un mundial en las calles, en las colonias, en los barrios de México, y que fue el principal objetivo que nos propusimos desde el principio, darle un rostro social a un evento que por definición estaría muy lejos de la gente, y creo que esa parte la logramos.
0: Salió
2: también
0: muy bien, felicidades. Oye, antes de hacer un corte y luego pedirte un comentario final, ¿la FIFA es tan monstruosa como la imaginamos?
2: Mira, es muy compleja. Yo no diría si monstruoso o no, no me meto en la parte financiera donde sí me cuesta trabajo creer. Ahí
0: pero
2: si
0: te tuviste contacto
2: con ellos.
0: Somos
2: una organización sin fines de lucro.
0: ¿Ejército de ocupación?
2: En algunas cosas sí, pero en otras no. O sea, también hay que decir, sí logramos acuerdos muy importantes. Uno, por ejemplo, fue el tema fiscal. Lo que les habían firmado en enero de 2018 sí era una monstruosidad.
0: A favor de ellos.
2: A favor de FIFA. Bueno, el gobierno de México abdicaba la posibilidad hasta de demandar a FIFA. Entonces, sí tuvimos que hacer una renegociación muy importante, particularmente desde lo fiscal, y lo logramos. Sí encontramos esa apertura, sí encontramos mecanismos de trabajo.
0: Perdón que te interrumpa.
2: No los defiendo, quiero decir.
0: Tenemos que hacer una pausa. Terminamos al regresar, concluimos con Gabriela Cuevas esta opinión sobre la FIFA y tu sensación.
2: Va.
0: ¿Cómo tú?
2: En lo personal,
0: porque Gabriela Cuevas es una política, ha sido gobernante, ha sido legisladora. Tu sensación esta mañana. Volvemos, 8:35.
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32: Si ustedes como yo pensaban que cuando una mujer estaba encinta, pues realmente estaba en, es decir, con una preposición en, cinta, dentro de una cinta. Yo pensaba que estaba dentro de una cuerda floja o encinta, pues no sé, que cinta significaba algo más. Pero no, fíjense que es una sola palabra, está encinta, viene del latín incinctus e incinta, que quiere decir que no está ceñida por la cintura, que no puedes ponerle un cinturón porque no tiene cintura o porque carece de cintura. Es una sola palabra, incintus, y se utilizaba ya desde la Edad Media. Y bueno, creo que ha caído un poco en desuso, pero cuando ustedes oigan que la mujer está encinta, quiere decir que está desceñida, sin cinturón.
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25: La orina de los gatos brilla bajo la luz ultravioleta debido a que sus componentes químicos naturales la hacen fluorescente.
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33: El llamado gobierno de Hamas en la Franja de Gaza anunció su disolución para pasar la administración al comité formado por palestinos, según el acuerdo de alto el fuego con Israel. Así lo informó Ismail Al-Tawabta, director de la oficina de medios del gobierno de Hamas en Gaza. La Secretaría de Seguridad Federal dio a conocer cifras preliminares de los homicidios dolosos reportados durante el fin de semana. De acuerdo a los datos proporcionados por fiscalías estatales y dependencias federales, se contabilizaron 28 muertes violentas el viernes, el sábado 53 y el domingo 51. El Instituto de Geofísica de la UNAM explicó los factores que dieron origen al escenario del 24 de junio de dos terremotos en Venezuela. Señaló que el país está al límite de las placas del Caribe y Sudamérica y todas sus zonas sísmicas están al norte de su territorio. Informó Amy Arriaga. 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
28: Continuamos con Ciro Gómez Leyva por la mañana.
0: 8:39 y concluimos esta conversación. La coordinadora de los trabajos del gobierno federal para el Mundial. Entonces, ¿no es rudísima la FIFA?
2: Mira, yo creo que depende.
0: ¿Cómo negocias con ellos?
2: Honestamente,
0: no te puedes dejar.
2: Exactamente. Yo creo que el que se deja, pues ya perdió la negociación. Es decir, nosotros, desde el momento en que revisamos los documentos que nos habían heredado de la administración del expresidente Peña Nieto, y vimos la parte fiscal, y vimos la parte de indemnizaciones, dijimos, esto no jala, no. Y nos sentamos a renegociar. Es decir, pues aquí sí dijimos, nosotros no nos dejamos, si no funciona la conversación. Y debo reconocer que fue una conversación en muy buenos términos con FIFA. Entonces, pues igual ahí depende un poco de quiénes se dejan, ¿no? Y del lado del gobierno de México tampoco hubo un gasto extraordinario. Y esto, por ejemplo, en Estados Unidos y en Canadá sí aprobaron sus congresos partidas extraordinarias para el Mundial.
0: Aquí no.
2: Entonces, bueno, pues cada quien decide cómo lleva esa relación con la FIFA.
0: Cómo enfrenta al monstruo.
2: Sí, pues al final todo esto somos seres humanos y hay que tener pues entendimiento, diálogo. Y
0: pero aquel es un poder, ¿eh? Que claro además que sabe es. Que viene el mundial del 30, del 34, del 38.
2: FIFA tiene un productazo por el que se hacen candidaturas enormes. Sí. Entonces, ¿saben qué traen? Insisto, el tema es, y me parece, creo que lo que nos unió, Ciro, siendo muy honesta, es al final teníamos el mismo gol. Es decir, a pesar de tener incentivos muy distintos, claro. El mismo gol era entregar el mundial más grande de la historia y también el mejor. Y hasta ahora, lo vivido en México sí es por mucho lo mejor.
0: Bueno, te hago como pregunta final la que te hice hace 25 minutos.
2: ¿Cómo me siento?
0: ¿Cómo te sientes tú? A ver, ¿cómo se siente ya no Gabriela Cuevas, la titular de quién sabe qué del mundial? Tú con toda tu tú eres una servidora pública, tú conoces el poder, has estado en el poder, has vivido crisis, en fin, ¿cómo te sientes?
2: Pues mira, ya entrando en las netas, con sentimientos encontrados, Ciro. Yo llego a este cargo pidiéndoselo a la presidenta.
0: Tú se lo pediste.
2: Yo se lo pedí, yo presenté un proyecto que abarcaba tanto la parte de FIFA como esta parte de, pues no se llamaba Mundial Social, tenía una visión más como digamos Mundial del Bienestar, le llamamos distinto, pero sí es la felicidad de ver un sueño que se materializa y que dejó tanta alegría en México y al mismo tiempo cerrarlo, ¿no? Entonces son estos sentimientos encontrados entre que el inicio de la nostalgia, una especie, podríamos decir, como hasta de duelo, de pues decir, a lo que sigue, pero al mismo tiempo decir misión cumplida y lo que sí prevalece es una inmensa gratitud, Ciro. Me encontré gente maravillosa en este camino.
0: ¿Gratitud con quién?
2: Desde la presidenta hasta los miles y miles de servidoras y servidoras públicas. Trabajamos con todos los niveles del gobierno, con funcionarios públicos de prácticamente todas las dependencias, mira, con mucha gente hasta de FIFA, obviamente con los gobiernos estatales, con los estadios, con organismos internacionales, empresas. Es tanto lo que hay atrás de un mundial y yo creo que ese es el sentimiento que prevalece, el de una enorme gratitud por toda la gente que lo hizo posible.
0: Felicidades.
2: Gracias,
0: felicidades, tío. Porque a veces las cosas salen bien y creo que esta
3: salió muy bien.
0: Esta salió
2: la
0: muy
2: gozamos,
0: bien.
2: La gozamos.
0: Van a venir las críticas y en la auditoría de quién sabe qué año va a salir.
2: Pues sí, yo no ejercí un centavo.
0: No, no contigo, pero van a salir
2: yo lo más
0: cosas.
2: Que tengo que entregar son las llaves de la oficina.
0: Trabajaron bien, Gabriela.
2: Trabajamos muy bien.
0: Y salió bien. Entonces,
2: fue bien bonito.
0: Sonríe.
2: Cada mesa de trabajo, cada espacio.
0: Bueno.
2: Y hay que decirlo también, muchas gracias a la afición mexicana que desde patos, vuelas, dichos, sí, lo hicieron también posible.
0: ¿Alguna pregunta para Gabriela Cuevas, Ciro Procuna? Qué gusto saludarte, tocayo, buen día. ¿Algo que decirle a Gabriela Cuevas antes de entrar en lo nuestro? Buen día.
1: ¿Qué tal, Ciro, Manuel? Hola, Gabriela, muy buenos días. Simplemente felicitar a la organización, creo que en buena medida, junto con lo que se hizo con Estadio Azteca y con Guadalajara y Monterrey, se cumplió con una candidatura que creo que cada juego de los que albergó demostró de lo que era capaz y que creo que bien pudo haber recibido algunos partidos más. Sé que un mundial tan grande difícilmente lo puede llevar a cabo un solo país, a menos que sea Estados Unidos, que ellos sí tienen una capacidad para poderlo llevar a cabo, pero lo que le tocó a México creo que se cumplió con suficiencia en materia de organización y simplemente mis felicitaciones, Gabriela, Ciro, Manuel.
2: Muchísimas, muchísimas gracias. En serio, me quedo con eso. Muchas gracias.
0: Salió bien.
2: Salió muy bien.
0: El país en el que difícilmente salen bien las cosas, salió bien.
2: Salió muy bien. No, a ver, si es momento
0: ahora
2: de celebrar.
0: Cántelo, ahora
2: igual, pues sí es esta parte como de pues, a empezar a cerrar. Son sentimientos encontrados, pero qué bendición poder cerrar bien. Yo creo que eso siempre
0: gusto,
2: se agradece.
0: Y qué gusto. Y gracias por estar esta mañana aquí con nosotros.
2: Gracias por invitarme. Y muchas gracias por todo el seguimiento. Y hay que reconocerlo, las exigencias. Gracias por todo.
0: Lo de las canchas y demás. Gracias, Gabriela Cuevas. Ciro Procuna, Inglaterra 3. México 2.
1: Así es, Ciro. Buenos días una vez más para todo el público de Por la Mañana. Se terminó la Copa del Mundo para la selección mexicana. México iba invicto en mundiales en el Estadio Azteca hasta ayer. Iba invicto en todo el año 2026 hasta ayer. Tenía su portería sin recibir gol en este mundial hasta que recibió 3 goles de los ingleses, que resultaron letales, y lo habíamos comentado el viernes, una serie de cosas que era muy importante considerar. Una cosa es secar a Sudáfrica, a Corea, a Chequia, a Ecuador, y otra muy distinta a Inglaterra. Y no eran alegres cifras las que presentamos, por ejemplo, como un medidor el pasado viernes de cómo estaban valuadas las plantillas. La cuota de calidad se terminó ilustrando en el campo. La plantilla inglesa, 1.400 millones de euros contra 190 de la mexicana. Y cometer errores ante jugadores de esa calidad te cobra intereses muy altos. Si separamos cada uno de los tres goles del equipo de Inglaterra, vamos a encontrar errores graves. En el primero los toman mal parados. Sí. Ni Luis Romo ni Gallardo compiten por velocidad en la banda con Declan Rice y después con Bukayo Saka, que es el que mete el centro para un remate que hace Jude Bellingham, al que solamente vio pasar Jorge Sánchez. Primer descuido. El segundo es más grave todavía, porque llega 98 segundos después del primer gol. Tras la reanudación en medio campo, Gilberto Mora recibe un balón de espaldas al marco cuando quiere voltear, todavía en propio campo. Cuando quiere voltear, se pierde el balón con Anderson. Tres toques después, Bellingham festejaba el 2-0. Dos parpadeos gravísimos. Y el tercero, yo sé que es un penal que comete el Tala, pero ese penal nace de un despeje del portero Pickford, un saque de meta, que pierde la noción Edson Álvarez al momento de ir a fildear, le rebota en la cabeza, se convierte auténticamente en una jugada de riesgo. En este nivel, errores de tal gravedad adquieren una dimensión más alta, y los ingleses no lo perdonaron, porque fuera de esas tres, Inglaterra solamente tuvo una que O'Reilly impactó en el poste al arranque del segundo tiempo, pero fueron muy certeros. Por contra, México tuvo ciertamente momentos muy brillantes. A mí me encantó, Ciro, Manuel, amigos, la reacción después del 2-0. Fue una gallardía pocas veces vista. ¿Quién no va a venir a menos después de dos bofetadas de ese tipo? Bueno, la respuesta después del 0-2 fue extraordinaria. Se le fueron encima a los ingleses. Fue así que cayó el gol de Quiñones. Pero después no llegó el 2-2 gracias a una actuación enorme de Jordan Pickford, que le sacó un remate de cabeza a Raúl Jiménez, eso sin contar el de los primeros 15 minutos, y el propio Bellingham. O sea, Bellingham hace un doblete y evita un gol que tenía César Montes en la última jugada del segundo tiempo. Ese, Ciro, Manuel, me pareció un momento de partido. Esa parte de tiempo agregado en el primer tiempo, porque Inglaterra levantó la guardia, lo tenían contra las cuerdas, supo resistir y arañó el triunfo parcial que tenía en ese momento. No le anotaron el 2-2, sobrevivieron con agallas y con algo que es muy importante, que engloba muchas cosas: oficio. Y me voy a referir a eso en algún par de ocasiones más. Un activo importantísimo en el fútbol. El penal que cobra Raúl

0: campo y saben defender también. Fueron a un terreno en que los ingleses dominan y así se diluyeron uno tras otro de esos centros y se iban como agua entre las manos los minutos que le quedaban al tiempo, inclusive los 11 de tiempo agregado que puso el árbitro australiano Pagani, que me parece hizo un muy buen trabajo, que no se haya aprovechado esa oportunidad, el que haya sacado Javier Aguirre a Quiñones, creo que pocos andaban tan derechos como él y creo que hizo falta su aportación, metió a Memote Martínez en los minutos finales y tampoco tuvo alguna clara de gol, y los ingleses fueron más contundentes, resistieron el temporal y eso, oficio, es eso que le ha hecho falta a la selección mexicana en otros pasajes, cuando se han encontrado en juegos de eliminación directa contra potencias mundiales. Ya nos pasó contra Argentina, Países Bajos, Alemania y ahora Inglaterra. En los últimos 40 años, todas esas han sido oportunidades que han estado ahí, al alcance, sí, que se han escapado por unas o por otras. Y en algunos casos, por falta de oficio. Eso cuesta mucho. Lo entregaron todo, no hay reproche en ese sentido. Partido perfecto no existe, Ciro, amigos, pero México tenía que jugar un partido libre de errores graves y no ocurrió así. Si les abres la rendija, te la van a aprovechar y lo terminaron haciendo los ingleses. Quedaría después el balance, no sé si de algún detalle alusivo al partido de ayer tengan algún comentario que...
1: No, tú hablas de oficio y sin duda lo tienen los grandes deportistas en todos los deportes. Oficio y talento, oficio claro, o talento. Es que cuando ves a Declan Rice, cuando ves a Bellingham, dices, híjoles. Cuando ves a Kane, dices, híjoles. No sé si nosotros tenemos jugadores comparables a ellos.
0: No, efectivamente. Yo englobo en oficio, evidentemente, también con la parte de talento, que se traduce en autoconfianza.
1: ¿Por qué, gana siempre Djokovic? ¿Por qué gana siempre Federer? ¿Por qué gana siempre Nadal y Alcaraz y Sinner? ¿Por qué ganan? ¿Trabajan más que los otros? ¿Son más fuertes, más altos, más rápidos? Ganan porque son mejores.
0: Punto. Exacto. ¿Sí? Cuota de talento, mentalidad, el no cometer el error grave en el momento justo, el día D, en la hora H, y eso termina traduciéndose en eso. Pues puede estar ahí la oportunidad, si no la tomas, la arrebatas si es necesario y te la quedas a pesar de todo, pues termina ocurriendo esto. Y la historia la terminan escribiendo no los que llegan más, no los que tiran más a portería, sino los que anotan más goles, y eso terminó ocurriendo el día de ayer. Al inicio de esta Copa del Mundo, dije en repetidas ocasiones que México se quedaría en octavos de final.
1: Sí.
0: Y así fue como ocurrió. El viernes dije que le ganarían a Inglaterra, porque también genuinamente creía que si México le podía ganar uno de cada 10 partidos a Inglaterra, pues las condiciones estaban dadas
1: era
0: para
1: este,
0: que ese juego fuera exactamente el de ayer. Como sea, esta selección superó mis expectativas, alcanzó picos de rendimiento que no le veía en los últimos 8 años al equipo mexicano. Ahí reconstruyó un gran grupo, yo te diría que hasta una familia.
1: Sí.
0: Me lo decían exjugadores. Mira, pude platicar con Héctor Herrera ahora que estuve en Houston y me decía, si de algo siento en vida de la buena, es de la relación que veo que tienen entre todos. Y ese núcleo fue muy poderoso, fundamental, porque como equipo es como ganas este tipo de encuentros. La cuota de calidad no alcanzó para quedar entre los primeros 8, pero también aquí hay una realidad muy cruel. Llevamos 40 años sin pasar de los octavos de final, sin internarnos a los cuartos de final. Esta vez ni siquiera con la ventaja de jugar en casa. Tampoco se puede tapar el sol con un dedo.
1: No.
0: Hay cosas buenas. Ha sido un verano espectacular. Creo que todos lo hemos disfrutado. Y surgieron jugadores inesperados como Brian Gutiérrez, como Gilberto Mora, como Mateo Chávez, que tienen juventud y mucho por delante. Otros que elevaron su nivel de manera brutal, como Eric Lira, como Roberto Alvarado, como el propio Julián Quiñones. Otros consolidados, ya veteranos, que aportaron mucho y fueron parte de la columna vertebral, como Johan Vázquez, como Raúl Jiménez. Y espero que se dé al fin una sucesión tersa, como estaba planeada, y que Rafa Márquez reciba la estafeta y capitalice todo lo que haya visto, estando de primera mano como auxiliar de Javier Aguirre. Yo sí le agradezco a la selección nos dieron un mundial que creo que a todos nos emocionó.
1: Sin duda.
0: Mandaron un mensaje de unidad, de lo que se puede hacer cuando

0: estamos todos apuntando en una misma dirección. Eso creo que no lo podemos olvidar. Y también hay que aprender de los errores. Y ojalá y los dueños del balón también limpien la casa. Eso es tema de otro programa. Dijo. Porque ellos saben que hay cosas que no pueden seguir pasando localmente. Ni siquiera, insisto, me voy a extender en eso. Pero bueno, ahí queda. Y pues la decepción es grande, evidentemente. Voy a ganar a Inglaterra.
1: Era noche.
0: Era precisamente el de ayer.
1: Y después de haber visto el juego, si había un juego en el que se podía ganar a Inglaterra, era el de anoche. Ni hablar, no se pudo. Y pues le seguimos todavía 2 semanas más, Ciro. Ya sin selección.
2: Ya sin México.
1: Hoy lo dejamos ahí con el partido de México. Al rato juega España, en la noche juega Estados Unidos. Pero hoy, esta es la mañana de la selección. Y yo me voy como aficionado. Yo me voy muy contento con este equipo. Los errores de siempre. Pum, pum. Yo voy muy contento y muy agradecido por la felicidad que nos dio tantas veces en 20 y tantos días.
0: Sí, estoy contigo en ese sentido. Y ya habrá tiempo para hablar de la eliminación de Brasil, que también le tocó este fin de semana contra Noruega.
1: Esos sí son dramones. Porque más cómo perdieron.
0: Y de la sanción que le levantaron a Fálor Imbálogún, que está envuelto en un escándalo.
1: Pues es que se los pidió un premio Nobel de la Paz, casi un premio Nobel de la Paz, que además le dijo, a ver, Infantino. Sí, no era penal, no era roja.
2: Vamos. Arriba.
1: Gracias, nos regalaron un penal anoche, pero bueno, eso ya lo comentamos más adelante. Sí, bueno. tenemos que irnos. Gracias, Ciro Procuna, nos vemos mañana por acá.
2: Nos vemos, Ciro.
0: Gracias, Ciro. Gracias. Manuel, un abrazo. Venga.
1: ¿Sí era penal?
2: Fue penal.
1: Vamos a pausa.
2: Y regresamos, estamos por la mañana, hacemos una pausa, no le cambie.
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4: 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Fórmula Tijuana.
5: La historia de amor entre la selección iraní y la afición tijuanense duró tan solo 20 días. 20 días en que los aficionados hacían largas esperas en las afueras del hotel en donde fueron hospedados para tan solo tomarles la mano, pedirles un autógrafo, verlos, aplaudirles, llevarles serenata. Los deportistas iraníes concentrados en el hotel salían solamente a sus entrenamientos, a los juegos, a los encuentros deportivos y regresaban cansados al hotel donde de nueva cuenta eran esperados por la afición, que solo quería decirles que eran bienvenidos. Partieron con promesa de ser siempre amigos y se hizo famoso el eslogan Irán, hermano, ya eres mexicano. En Tijuana informa Rocío Galván.
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6: El Amazonas es la selva tropical más grande del mundo y una pieza clave en la regulación del clima global. Extendiéndose por 9 países, alberga una biodiversidad inigualable, con miles de especies de plantas y animales aún por descubrir. Actúa como un gigantesco sumidero de carbono, absorbiendo toneladas de dióxido de carbono. Sin embargo, enfrenta amenazas críticas debido a la deforestación y la minería ilegal, poniendo en riesgo el equilibrio del planeta.
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7: Andrés Iniesta contra Países Bajos 2010. El gol más sagrado del fútbol español. En el minuto 116 del tiempo extra en Sudáfrica, Iniesta cazó un balón dentro del área y sacó un derechazo cruzado implacable, otorgándole a España su primera e histórica Copa del Mundo.
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7: Piña para la digestión. La piña es una fruta tropical excelente para las épocas de calor extremo. Contiene bromelina, una enzima que facilita la digestión, algo fundamental cuando el calor ralentiza nuestro metabolismo. Gracias a su gran porcentaje de agua y potasio, ayuda a prevenir la retención de líquidos. Disfrutarla fría ayuda a bajar la temperatura interna del cuerpo de manera rápida y efectiva.
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7: El pez dorado. Tener peces en casa aporta una sensación de tranquilidad inigualable. El pez dorado es la especie más popular gracias a su resistencia y brillantes colores. Observar su nado pausado en un acuario bien cuidado ayuda a reducir el estrés y embellece cualquier rincón.
4: Fórmula del conocimiento.
7: El estado de Alaska es el lugar de Estados Unidos donde hay más personas que caminan diariamente hacia su trabajo.
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7: Los cerdos no pueden mirar físicamente al cielo debido a la forma y musculatura rígida de su cuello y espalda.
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1: 9 de la mañana, más de 1,000,000 de personas ayer en las calles, 1,350,000 reportaron las autoridades de la Ciudad de México, saldo blanco. ¿Con qué te quedas, Clara Brugada, jefa de gobierno de la Ciudad de México, de estos 20 y tantos días de mundial? Gusto en saludarte, Clara. ¿Con qué te quedas tú? ¿Con qué se queda la Ciudad de México?
10: Hola, hola, Ciro. Pues mira, primeramente, un gran reconocimiento a la selección mexicana. En verdad, dejaron el alma en la cancha y nos representaron con mucho honor y dignidad. Y esto no solo fue ayer, en todo el mundial estuvimos justamente con este gran momento para la población, mientras ellos, la selección mexicana, entregaba todo en la cancha, Ciro, millones también escribían otra historia fuera del estadio y fuera de la cancha, en las calles. Y me parece que el Mundial devolvió la esperanza, la ilusión a los mexicanos. Realmente el Mundial transformó muchas vidas, muchos momentos en la ciudad. Es realmente indescriptible todo lo que se pudo vivir. La ciudad se convierte en una ciudad mundialista, en una ciudad que tiene la capacidad para organizar estos eventos de talla internacional, pero también como una gran sede mundialista, en donde aquí la ciudad se convirtió en una de las mejores sedes,
1: sí.
10: Para ser anfitriones de todas las culturas, de todas las naciones, abrió sus puertas y su corazón, y también el mejor ambiente. Mira, somos la sede que tuvo más espacios fuera del estadio, todos los festivales futboleros, el FanFest del Zócalo, lograron transformar, la afición logró que otro mundial fuera posible, como nos propusimos desde un inicio, un mundial que se viviera en los barrios. Mira, construimos más de 500 canchas para que la población...
1: Sí, que luego ese tema, ahí nosotros hemos tenido una discusión, pero lo que queríamos decirte es, no hubo secuestros, no hubo extorsiones, no hubo homicidios, no robaron a los colombianos, a los ecuatorianos, a los ingleses. Queda el capítulo tristísimo de... las cuatro personas muertas, pero finalmente creo que la ciudad sale de pie, Clara, sobre todo si nos acordamos cómo estábamos 10 días antes o 5 días antes del inicio del Mundial.
10: Claro, claro. Bueno, sí, realmente esta ciudad sale muy, muy bien parada. Sabemos que el problema que se tuvo el martes pasado, ninguna celebración está por encima de una vida humana. Y hemos estado al tanto, y sin embargo todo lo que se ha vivido ha sido muy importante. Yo quiero agradecer a todos los servidores públicos, más de 40,000, Ciro, más de 40,000 servidores que estuvieron, no solo policías, que mis reconocimientos a la policía, todos los policías, hombres y mujeres, sino también de todas las secretarías que estuvieron al tanto, que estuvieron cuidando, que estuvieron garantizando. Eran dos partidos, uno en la cancha y el otro en las calles, que anoche teníamos que garantizar que todos, para nosotros la victoria era que regresaran sanos y salvos a casa, y eso se logró. Pero realmente el triunfo del Mundial, porque yo así lo veo como un triunfo de nuestra selección, de nuestro país y de la ciudad, es todo lo que se generó, esa energía colectiva, esa fraternidad, esa solidaridad, eso de romper el aislamiento. Pues mira, vivimos prácticamente en un mundo en el que todos nos, con una pantallita pequeña, nos quedamos allí por horas.
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20: San Cristóbal de las Casas, Chiapas. Ubicado entre montañas y niebla, este pueblo destaca por su arquitectura colonial y vibrante herencia indígena. Sus mercados llenos de textiles coloridos y cafés regionales crean una atmósfera bohemia única. Es el corazón cultural del estado donde la tradición palpita.
21: Conoce más.
22: Los delfines duermen con un ojo abierto para mantenerse alertas ante depredadores y seguir respirando mientras descansan su cerebro activamente.
23: Información sorprendente.
22: Los pingüinos le proponen matrimonio a sus parejas entregándoles una piedra perfectamente circular que encuentran en las playas de hielo.
23: Datos relevantes.
22: El encendedor de bolsillo se inventó antes que los cerillos, facilitando la creación de fuego de una manera mucho más rápida.
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26: La taiga es el bosque boreal más extenso de la Tierra, cubriendo gran parte del norte de Rusia. Compuesta principalmente por coníferas como pinos y abetos, este ecosistema está adaptado a inviernos extremadamente fríos y veranos cortos. Es un refugio vital para especies como el tigre de Siberia y el oso pardo. Además, Sus suelos congelados almacenan enormes cantidades de carbono, siendo fundamentales para mitigar el calentamiento global actual.
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2: Continuamos con Ciro Gómez Leyva por la mañana.
1: 9:11, Enrique Burak.
4: Buenos días.
1: Aquí estamos, Ciro. Enrique.
4: Aquí estamos.
1: ¿Estás contento? Es. ¿Estás triste?
4: Pues contento y triste. Contento porque contento fue una gran actuación de México como sede, como tal. Triste por la eliminación. Y triste también porque nada más nos dieron 13 juegos.
1: Y está con nosotros, y qué gusto. Y además, gracias por estar con nosotros esta mañana. Félix Aguirre Gil. Hablamos con él de distintos problemas que se fueron dando previo al Mundial. Y aquí estamos a la mañana siguiente. Es el director del estadio. What's the name?
5: Ciudad de México. ¿Todavía Ciudad de México? Sí, hasta el 12 todavía Ciudad de México.
1: El Ciudad de México, Banorte, Azteca. Para nosotros el Azteca.
5: El Banorte.
1: ¿Qué saldo sacas? ¿Cómo te sientes?
5: Pues mira, esta mañana, Félix. Así en una confesión personal, me siento a flor de piel. Estoy muy emocionado por todo lo que hemos vivido. Muy orgulloso, muy orgulloso. Creo que el equipo del estadio, el equipo de la Ciudad de México en general, ha entregado unas cuentas extraordinarias. Se superaron todas las expectativas. La visión de Emilio Azcárraga de remodelar el estadio.
1: Saludos, Emilio.
5: Y de dejarlo en estas condiciones, creo que superó cualquier expectativa. Su visión de traer el Mundial, pues, sin duda, fue importantísimo. Entonces, creo que estamos entregando muy buenas cuentas. Superamos las expectativas, incluso las propias, te lo tengo que confesar. Fue un camino muy complicado. Las exigencias del torneo y de FIFA son muy, muy altas. Y creo que tanto el estadio como la ciudad, como Guadalajara, como Monterrey, como el país, estamos entregando grandes cuentas. Teníamos una junta todas las mañanas y siempre un poquito el mensaje era: vamos a seguirlos haciendo sentir mal de que solo nos dieron 13 partidos, y creo que esa parte se logró. Yo creo que FIFA está muy satisfecha con lo que se ha vivido aquí y creo que es muy bueno para todos.
1: Cuando dices se superaron las expectativas, ¿a qué te refieres?
5: Pues en general yo creo que fue un Mundial con, salvo la tragedia del martes pasado, sí, que fue una, no deja de ser una tragedia impresionante, fue un Mundial de saldo blanco. Como te comentaba hace rato, pues yo estuve en el centro de mando del estadio todo el tiempo, durante todos los partidos.
1: El que está ahí en el segundo nivel.
5: Ese que parece una pecera.
1: Sí. Sí, sí, sí, muy impresionante.
5: Muy impresionante, sí, quedó muy bien. Eso es parte de la remodelación.
1: Sí, sí, sí.
5: Parte de la remodelación. Desde ahí, pues te puedo decir que hubo muy pocos incidentes, muy pocas riñas realmente menores. Hubo casos desagradables, pues no dejamos de tener más de 400,000 gentes en los 5 partidos. Sí. Y creo que en ese sentido, pues eso fue muy bueno, eso superó la expectativa. Yo creo que el propio ambiente del estadio superó la expectativa, y yo creo que incluso ayer, ante la derrota, el ambiente era increíble, ¿no? La gente salió ciertamente triste, pero yo creo que muy satisfecha y muy contenta de haber vivido lo que vivimos.
4: Sí, y sobre esto último, y ahora voy al cuarto punto, pero da gusto ver las imágenes del público mexicano felicitando al público inglés.
1: Sí.
4: Iba saliendo del estadio. No, ¿por qué no? Pero evidentemente hay quienes luego no lo hacen. Sí. Y los ingleses expresaban maravillas acerca del público mexicano, y creo que también tiene que ver con la imagen que proyectas hacia el exterior. Estaban felices los aficionados ingleses, y qué bueno que se comportaron los mexicanos. Y
1: ganaron, Enrique.
4: Bueno, ganaron, pero no recibieron ofensas del público mexicano. Y eso es lo más importante desde mi punto de vista. Ahora, Félix, muchas veces lo que te deja esta clase de eventos es la infraestructura, ¿no? Muchas veces es en las ciudades, muchas veces tiene que ver con los estadios. El estadio Azteca, bueno, necesitaba, ¿no?, también una cirugía. Y ahora vino esta cirugía, pero creo que lo más importante es que no perdió su esencia el estadio Azteca. Es más, creo que hasta la recuperó. ¿Cómo te sientes con todo esto?
5: Mira, Emilio.
1: Buen punto, ¿eh?
5: Muy buen punto. Sí, muy buen punto, sí, porque sí, además sí. Era un poquito todo el driver de las decisiones, ¿no? Que mantuviera el alma. Emilio decía que pues quizá en algún momento hubiera sido mejor construir una cosa nueva, como se hizo con Maracaná, como se hizo con Wembley, pero decía esto, va a perder el alma. Y lo que no podemos es que el estadio pierda el alma. Yo estoy de acuerdo contigo, no solo no perdió el alma, sino la recuperó. Yo creo que el hecho de haber regresado a la tribuna abajo, haber tirado esos palcos, sí, la cercanía de la gente, yo creo que se tomaron decisiones en general muy acertadas. Y sobre todo lo que es muy importante es, yo, durante todo el proceso, esta es una remodelación para los siguientes 50 años del estadio, que...
1: ¿Tanto, sí?
5: Pues sí, yo creo que sí, yo creo que sí, sí, sí, está muy bien hecha, pero que en medio teníamos un mundial, ¿no? Era como una coincidencia, ¿no? No es que muchas de las cosas sí se hicieron como requerimientos de FIFA, pero en realidad las hubiéramos hecho prácticamente igual si no hubiera habido un mundial. Entonces yo creo que va a haber, hay estadio para rato, no sé si 50 años, sí, pero hay estadio para rato.
1: Y ya vimos que afición la hay también, ¿no? ¿No?
5: Increíble, increíble, sí, increíble. No, eso fue la gente, la respuesta de la gente, porque además el éxito... Dependemos mucho de que la gente se porte bien. Y la gente se portó extraordinariamente bien.
1: Es que estaban contentos. Sí. Estaban contentos, sí, desde que llegaron a la inauguración. Y mira que llegar no está fácil. No. Eso no te
5: es
1: toca a ti.
5: No.
1: Sigue siendo una pesadilla llegar, sí, y salir del estadio. Hasta que eso, ¿te acuerdas que en algún momento dijeron que iban a hacer hace como 3 o 4 años el gobierno de la ciudad, que iba a ser quién sabe qué? Pero bueno. Pero la gente estaba contenta. Y estuvo, yo anoche no estuve en el estadio. Todos los minutos de los 3 juegos que jugó la selección previos al de anoche, la gente estaba muy contenta.
5: Y sobre
1: y en este país tener a la gente contenta está, sí, está difícil.
5: Contenta y metida en el juego.
1: Además,
5: concentrada,
1: sí, aficionados.
5: Sí, aficionados de, sí, verdad, de conocimiento muy.
1: Que se rompe otro mito, ¿eh? Quienes estuvieron en el Azteca, eso que dicen, los que estaban ahí no eran los aficionados al fútbol. No, ¿quiénes eran?
5: Sí,
1: ¿quiénes
5: eran? La verdad, hoy es cuando los aplausos, sí, son en el momento adecuado, cuando las porras son en el momento adecuado, y eso siempre pasó. Sí, sí, muy contentos, la verdad.
1: Tenemos que hacer una pausa y seguimos conversando, y sobre todo queremos también escucharte ya, tu reflexión de estos días, escucharte, Enrique, tu comentario sobre el partido, pero así como lo hicimos con Gabriela Cuevas, como lo hicimos con la afición, como lo acabamos de hacer con Clara Brugada, en un país siempre deseoso de triunfos y buenas noticias, yo pienso que esto ha sido un éxito monumental del que no nos hemos acabado de dar cuenta, ¿eh? Estos 25 días para la imagen del país, para el espíritu nacional. No sé con qué nos vamos a levantar mañana, con qué historia de esas que luego...
4: Fue una vacación de 25 días.
1: No, y... no fue una vacación, fueron 25 días para la memoria, Enrique.
4: No, de acuerdo, pero que también memoria, creo que fue una vacación
1: creo
4: mental.
1: Creo yo.
4: ¿No? Y luego ya nos ocupamos a nuestras realidades,
1: sí,
4: pero fue un éxito rotundo.
1: Pero podríamos estar hablando de 25 días muy complicados, muy conflictivos, difíciles, feos, ¿no? Por ahí con alguna alegría del fútbol. Fueron 25 días redondos. Lástima la tragedia del martes.
4: Van a ser inolvidables.
1: Ángel, ¿no? Es mi punto de vista. Seguimos conversando con Félix Aguirre, director del todavía Estadio Ciudad de México, al que algunos llamamos Azteca.
4: Pues sí. Y pero Banorte pagó, entonces también hay que decirle.
1: Bueno, nosotros le decimos Azteca. Y Banorte y Ciudad de México. Y también su comentario sobre el partido de anoche, incluido el tuyo, la parte del fútbol. Sí. Vamos a pausa, 9:20, volvemos.
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14: Explorando la naturaleza.
26: Parque Nacional Redwood, Estados Unidos. Situado en la costa de California, este bosque es el hogar de los seres vivos más altos del planeta, las secuoyas rojas. Estos gigantes pueden superar los 100 metros de altura y vivir durante siglos. El ecosistema costero, envuelto frecuentemente en niebla, proporciona la humedad necesaria para su crecimiento monumental. Caminar entre estos árboles centenarios ofrece una perspectiva única sobre la majestuosidad y la resistencia de la naturaleza frente al tiempo.
14: Territorio animal.
15: La cobaya, también conocida como cuy o cuyo, la cobaya es un roedor muy tranquilo y expresivo. Se comunican mediante pequeños sonidos cuando están felices o tienen hambre. Son animales herbívoros que disfrutan mucho del contacto humano, siendo una opción excelente como primera mascota para los pequeños.
14: Información sorprendente.
15: Los astronautas no pueden eructar en el espacio porque no hay gravedad para separar el líquido del gas en el estómago.
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2: Continuamos con Ciro Gómez Leyva por la mañana.
4: 9:24, Enrique. Pues ante todo, preguntarte cómo estás.
1: Preguntarle a Félix Aguirre.
4: Sí, sí, sí, a Félix Aguirre, no el director de bla, bla, bla, bla, bla, bla. Al Félix que tenemos el gusto de conocerlo desde hace muchísimos años, porque hay un síndrome, y lo he escuchado de gente que se dedica a los Juegos Olímpicos. Que te dan la sede 7 años antes y es trabajo, trabajo, trabajo, trabajo, trabajo. Se acaba los juegos, viene la clausura y el día siguiente es, ¿y ahora qué? ¿Tú cómo te sientes?
5: No, yo me siento muy satisfecho. El proyecto personal ha sido, creo que, muy exitoso. Tengo que ver qué voy a hacer de mi vida ahora. Pero sobre todo, ¿qué te diré? La cercanía, el amor de mi familia ha sido fundamental y lo que hemos podido vivir como familia ha sido increíble. Entonces, yo ahorita estoy muy satisfecho. Creo que sí tengo una responsabilidad especial, pero hay mucha gente atrás que ha logrado que esto sea un éxito. Y yo me siento, la verdad, muy contento por la ciudad, me siento muy contento por el país, me siento muy contento por Emilio, me siento muy contento por la empresa, me siento muy contento por el estadio. Creo que el estadio se merecía algo así.
1: ¿Qué día se reinauguró el estadio? ¿Finales de marzo?
5: Ahora, 28 de marzo.
1: 28 de marzo, y me imagino que fue un día bien difícil. Sí. Yo no estaba aquí, no fui, pero las crónicas que leí decías...
5: Fue un día...
1: Y ya viene el Mundial, faltaban 2 meses y medio.
5: Mucho más complicado de lo que las crónicas dicen. Sí. O sea,
1: fue un día horribilis.
5: Además, como tuvimos dicen, el incidente también lamentabilísimo de la persona que falleció.
1: Sí, sí, sí.
5: Afortunadamente, fue un gran acierto haberlo hecho. fue un gran acierto haberlo hecho, porque eso nos enseñó, nos ayudó, nos aceleró, nos permitió no confiarnos y nos permitió tener el estadio para el 11 de junio en las condiciones en las que estaba.
1: Se trabajó fuerte.
5: Muchísimo, sí. muchísimo y mucha gente muy valiosa. El equipo ha sido fundamental.
4: Ahora, hay una inquietud de la gente. Una vez que termina el Mundial, FIFA ya no está involucrado. ¿Los estacionamientos van a ser como los conocíamos antes, el ingreso de la gente? ¿Cómo va a funcionar el estadio ahora que el Mundial ya no está?
5: Sí, el digamos, perdón la ser tan coloquial, pero el animal de FIFA es muy grande.
1: ¡Oh!
5: Tiene mucha...
1: Y debe ser muy rudo.
5: No son tan rudos como parecen al final.
1: Gabriel Acuevas nos cuando, dijo aquí que
5: pero
1: sí, es
5: cuando entregas al final dices, entiendes... Entiendes el tamaño y la dimensión de lo que estás entregando, sí, y el nivel de exigencia. Yo creo que sí son muy duros, pero hay que entender que tienen el show más grande de la Tierra, ¿no? Sí. Pero hay mucha instalación temporal que se va. Toda la parte de hospitalities, toda la parte de, por ejemplo, los módulos de acreditaciones, toda la parte de ceremonias, que tuvimos la ceremonia inaugural, que eso hacía que ellos ocuparan mucho del espacio. Entonces todo eso se va a ir yendo y sí, regresaremos a la normalidad. Sí, en términos de infraestructura y de estacionamiento.
1: Oye, y antes de escuchar a Enrique como aficionado, porque además eres un gran aficionado, ¿qué te deja el partido de anoche? Aquí ya, fútbol.
5: Pues me deja un poco de sin sabor, de otra vez este tema como que nos falta, que nos distraemos, ¿no? Creo que es un mal generalizado. Y para mí la clave es el segundo gol, ¿no? O sea, ese minuto y medio
1: más
5: que pasa entre el primer y el segundo
1: gol. Más que
5: el
1: tercero, el que provoca el penal, ¿cómo ganan?
5: Sí, sí, es un accidente del fútbol y esas cosas pasan. Ahora, hay que hablar del portero, sacó tres muy impresionantes, ¿eh? No,
1: una de ellas
5: no fáciles.
1: 0-0.
5: La palomita de Raúl Jiménez es una parada tipo... La del 70.
1: De la de Gordon. No tanto, ¿no? Pero casi.
4: No, pero sí te acercó. Sobre todo estás hablando de Inglaterra, de Gordon Banks.
5: Sí,
4: ¿no?
5: Sí, sí.
4: Sí, pues mira, yo me quedé pensando en cuándo se dará, y ahora voy a hablar acerca de lo bueno, en fin, pero cuándo se va a dar ese salto de calidad, ¿no? En su momento, selecciones que eran más o menos buenas, pero que no daban ese paso hacia adelante, España lo hace, Argentina lo hace. Y el fútbol mexicano ha tenido esas oportunidades. Y ayer creo que era un gran día y creo que seguimos atorados en el 86 porque, pues bueno, ahora se añade una ronda extra porque solo son 48 países, en el 86 eran 24.
1: Ayer, 40 años después.
4: Claro, pero,
1: anoche
4: pero
1: era la noche.
4: Después del 86, cachirules del 90 y después a partir del 94 hasta 2018, ahora, igual que en el 86, llegas al quinto partido. Sí.
1: Pero fue muy distinto esto, ¿eh? Cuatro partidos ganados, cómo se le jugó a Inglaterra.
4: Claro, claro.
1: Fue muy distinto.
4: Y un grupo, pues también Corea del Sur, Sudáfrica, los checos. Ecuador, vas contra una potencia. Y mi pregunta es, ¿qué va a pasar de aquí a dentro de 4 años?
1: Bueno.
4: Porque sí fue un proceso este en donde, bueno, estaba Martino y luego que llega Coque, luego que el Jimmy Lozano y luego aparece otra vez la figura de Javier Aguirre, que lo más importante, Javier, creo que dignificó nuevamente a la selección mexicana de fútbol.
1: Estuvo muy bien,
4: en
1: Javier.
4: Donde había muchos jugadores en su momento que ya no querían ir a la selección, sí, en donde las indisciplinas estaban a flor de piel y Javier Aguirre, sí muy cercano a los jugadores, pero también con mano dura, formó un gran grupo. Y un grupo que, bueno, pues ahora va a heredar Rafa Márquez, que estaba dentro del cuerpo técnico de Javier Aguirre, esperando a que venga una cosa importante para los próximos 4 años. Del partido de ayer, pues era un partido, sí contra una potencia, sí contra el equipo número 4 del mundo, pero ganable. O sea, ese es ese sinsabor que me queda, ¿no? En donde vienen estas desatenciones defensivas, en donde juegas pues casi todo el segundo tiempo contra 10 y donde no tuviste la capacidad de resolver este partido. Y al final, bueno, pues sí, una cuestión ya repetitiva, ya sabías el piojo por el lado derecho, balón para él, centro. Por el lado izquierdo, Gallardo, centro. Y sí, creo que les faltaron ideas. Pero bueno, dejaron un gratísimo sabor de boca. Si es que nos vamos a cómo se vislumbraba el panorama hace año y medio, pues sí, hicieron mucho más.
1: Hace 5 meses.
4: Bueno, hace 5 o 6 meses, sí es cierto. O sea, fue algo muy, muy por encima de lo que se ve. Yo los veía llegando a octavos de final. Pero la verdad es que sí me sorprendieron. la forma en la que jugaron y el sabor de Boca. Y ¿sabes qué? Esa unión con la gente.
1: Sin duda.
4: Era un equipo que estaba muy distante de la gente. Y ahora la gente los abrazó y la selección también abrazó a su público.
1: ¿Coincides, Félix Aguirre?
5: 100%, sí. 100%. Yo creo que el escenario en enero era... Si nos hubieran dicho que íbamos a llegar a estas instancias peleando,
1: jugando así. Ganando 4 juegos.
5: Sí. No lo hubiéramos creído, ¿no? Entonces, no, para mí, y coincido, lo más importante es esta, no me gusta mucho la palabra, pero esta comunión entre la gente y el equipo, y creo que Javier un gran mérito ahí con cómo manejó la parte, digamos, de los medios y cómo jaló marca cuando tuvo que jalarla. Y creo que en general, yo creo que esto es un éxito rotundo para todos los involucrados y para el país y para todos los mexicanos.
1: Y repito, un buen momento que vamos a recordar bien. Felicidades a ustedes también, Estadio Azteca, con toda la problemática social que no te toca a ti alrededor del estadio, de veras ir al Azteca. Yo solo había ido cuando se coronó el Cruz Azul. Pero bueno,
5: o sea, ahora acaba de...
1: No, cuando se coronó contra Santos, no, y bien, el estadio cumplió.
5: Sí.
1: Quedará la discusión de los palcos. Pues sí, bueno, es un mundial y es un estadio de ¿cuántos años el Azteca?
5: 60 justo cumplimos.
1: Con problemas estructurales y problemas que traen de mucho tiempo, propiedades, pero... El estadio también cumplió.
5: Cumplió al 100%, cumplió. Al 100%.
1: Sí. No hay quejas contra el Azteca.
4: No,
1: para el nada. Ciudad de México, perdón. El Ciudad de México.
4: Banote próximamente, sí. Pero bueno, y además regresa la NFL a México en noviembre próximo, ¿no?
5: Los
4: que
5: además,
4: exactamente, porque además Félix es fan de los Vikingos de Minnesota, y entonces, bueno, es una gran prueba, ¿no? Siempre, y además va a ser domingo por la noche, eso quiere decir, es el mejor partido de la jornada, lo programan domingo por la noche, y va a ser Minnesota contra San Francisco.
5: No, vendrán grandes cosas para el estadio, viene esto, vienen conciertos, vienen grandes eventos, yo creo que de aquí el estadio va a sufrir un renacimiento, todo, sí.
1: Pues felicidades, y gracias porque además Félix nos dio notas importantes en momentos conflictivos. Muchas felicidades al estadio, felicidades a ti, Félix.
5: Muchas gracias.
1: Mándale un abrazo a Emilio,
5: Emilio
1: Escárraga. Y muchas gracias, señor Burak.
4: Muchas gracias, señor Gómez
1: Leiva.
4: Gracias
1: por estar con nosotros hoy aquí. Sí. Nosotros hacemos una pausa. Aquí ya terminamos la cobertura. 2:40 del post partido de anoche, del día siguiente de que terminó nuestro mundial. Pero hay mucha más información. 9:34, volvemos. 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
19: El gran ojo de Oita fue testigo de un gol de época. Esto fue en el Mundial de 2002, allá en Corea-Japón. México jugó contra Italia. Cuauhtémoc envió un centro al área y allá apareció Jared Borghetti haciendo un golazo. Una técnica extraordinaria, girando el cuello de forma perfecta. Fue un golazo que dejó sin oportunidad a Buffon. Este gol sorprendió al mundo y ha sido considerado entre los mejores goles de remate de cabeza en la historia de los Mundiales.
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1: Mario Götze contra Argentina 2014. En el tiempo extra de la gran final en el Maracaná, Götze ingresó desde el banquillo para decidir el torneo. Controló un centro con el pecho y, sin dejar caer el balón, realizó un tiro cruzado para darle el campeonato a Alemania.
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2: El jugador inglés Jude Bellingham habló sobre la eliminación de la selección mexicana tras la victoria 3-2 en la cancha del Estadio Ciudad de México.
3: México es un equipo muy, muy fuerte. Juegan con mucho corazón. El último 2-3 días aquí, increíble. El Azteca, un estadio muy histórico. Era un placer jugar aquí contra ellos.
2: La silbante mexicana Katia Itzel García será cuarto árbitro en el duelo entre Suiza y Colombia, por lo que será su séptima aparición oficial. Y el futbolista mexicano Santiago Jiménez fue llevado al hospital después de una torcedura de tobillo. Presenta un esguince de segundo grado y podría estar fuera de las canchas por un tiempo de entre 3 y 6 semanas. Soy Betsabe Rosales y en Grupo Fórmula somos locales.
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9: Bueno, ¿y qué más, Enrique?
10: Bueno, pues, ¿qué más? Tengo que decirles que Estados Unidos y Bélgica protagonizan uno de los duelos más atractivos de los octavos de final de la Copa del Mundo. El día de hoy juegan en Seattle. Estados Unidos viene después de haberle ganado el equipo de Bosnia, Bélgica después de una remontada espectacular en contra de Senegal, perdiendo 2-0, ganaron ese partido, se espera un partido equilibrado. Vamos a tener a Pulisic en contra de Lukaku. 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
9: Bueno, y sobre otros temas, Enrique, porque sobre también hay cosas relevantes el fin de semana, ¿no?
10: Bueno.
9: De mexicanos.
10: Sí, de mexicanos. Y bueno, también digo mencionar la eliminación ayer de Brasil en contra del conjunto de Noruega, donde aparece Haaland y hace un par de anotaciones, y en donde se veía un equipo brasileño endeble desde hace meses, donde ya Carlo Ancelotti sí le da cierto orden al conjunto brasileño. Estaban muy abajo en la tabla, inclusive de calificación para el Mundial dentro de la Conmebol, y llegaron a tener actuaciones más o menos, pero no eran convincentes en realidad en esta Copa del Mundo. Y los noruegos, pues
11: tú dijiste que estaban jugando muy bien,
10: pero finalmente no era ese Brasil contundente que estabas esperando. Ayer se llama la atención en donde, bueno, al inicio viene un gol anulado de los noruegos. Y unos instantes después, cuando Noruega estaba jugando mejor, viene este penalti a favor de los brasileños. Uh-huh. Y toma el balón Vinicius, sin embargo, se lo cede a Guimarães, y este tira el penalti, y es una buena tajada del arquero noruego. Y no hubo nada más, sino hasta ya muchos minutos después, donde viene Haaland, hace un par de anotaciones, y ya al final Neymar, que pues es su última edición de Copa del Mundo, anota un penalti, se acabó la historia, y Noruega estaba esperando rival, y bueno, pues van a ser los ingleses, de quienes ya hablamos hace un momento. Inglaterra, un equipo al que no puedes perdonar, y la selección mexicana que pues cometió esos errores muy, muy puntuales y que les cuesta la derrota. El día de hoy, 1:00 p.m, España contra Portugal. es un gran partido, gran partido. Pues también puede ser el último juego de Cristiano Ronaldo. Sabemos cómo batallaron los portugueses en contra de Croacia en su partido anterior. Y España, que bueno, sigue avanzando, pero que no tienen esa gran pegada. Sí es cierto que si nos remontamos al Mundial anterior, son ya 519 minutos de España sin recibir gol, cosa que les ha beneficiado. Pero no es todavía ese equipo en la cancha que uno espera que sea uno de los grandes favoritos para ganar el Mundial. Y luego a las 6 de la tarde, pues viene el partido de Estados Unidos en contra de Bélgica, en donde, pues sí, el día de ayer creo que es un error garrafal de parte de la FIFA, el abrir la puerta para que Flo Balogun, este delantero del equipo estadounidense, que fue el que hizo el gol, por cierto, contra Bosnia, por lo cual se encuentran en esta ronda, después de que le sacaron la tarjeta roja, para mí muy bien aplicada. Pero bueno, inclusive ya Donald Trump, el presidente de la FIFA, de Estados Unidos, obviamente es el presidente de la FIFA.
9: Prácticamente.
10: Sí, pues es lo mismo, ¿verdad? El que recibió el premio de la paz de parte del señor Infantino.
9: El señor Infantino, sí.
10: En una tarjeta roja para mí muy bien aplicada. Pero bueno, pues ya Trump acepta, pues yo le eché un teléfono a su Infantino, y la FIFA se sacó de la manga el artículo no sé qué, de quién sabe qué, que no sabemos, en donde, por cierto, Balogun va a estar bajo, bueno, ya le llaman probation, es este proceso de prueba, ¿no? Que si te portas bien, pues entonces ya la libraste. Que, por cierto, se lo aplicaron también a Cristiano Ronaldo, lo que pasa es que ya se nos olvida. Pero Cristiano Ronaldo también en las eliminatorias tuvo un problema así y entonces estaba bajo ese proceso para iniciar de observación, iniciar este mundial. Ya se inconformó la Federación de Bélgica, ya se inconformó la UEFA, ya apelaron, vamos a ver qué es lo que sucede, pero me parece que es algo lamentable porque entonces ya, o sea, las reglas están perfectamente establecidas, pero ya cuando te las empiezas a brincar, pues ya estableces también precedentes para que ya cualquier, ¿por qué con aquel sí? ¿Por qué con aquel no?
8: Que no le vengan a Trump con que la ley, con es, que la ley. Ley es la ley. El reglamento, exacto, es el reglamento.
10: Exactamente. Entonces, sí. Creo que es una intervención lamentable de parte de la FIFA y del señor Infantino, qué bueno. Y ya para terminar, ayer qué actuación de Isaac del Toro, el de Ensenada, sí, que gana, padre, la segunda etapa del Tour de Francia. Él, bueno, pues él va a trabajar para Pogačar, ¿no? Que es la gran estrella, Tadej Pogačar, el esloveno, que es la gran figura del equipo Emirates, que es sobre quien van a trabajar, pero bueno, ayer termina el segundo, quiero decir, en la segunda etapa, en la primera posición. No ganaron mexicanos, de Raúl Alcalá, y estamos hablando ya de fines de los años 80, una etapa del Tour de Francia, y también lo que hace Pato Howard dentro de la serie Indy, que gana la carrera de Mid-Ohio, dos grandes representantes del deporte de nuestro país.
8: Muy bien. ¿Sigues con nosotros o ya como eliminaron a la selección?
10: Yo seguiré con ustedes hasta el día en que me digan ya no vengas.
8: Eso. Entonces nos vemos mañana.
10: Nos vemos mañana.
8: Miércoles, quién sabe, mañana.
9: ¿No? Mañana sí.
10: Pero bueno, aquí seguiré.
8: Gracias, señor Bura. Qué gusto haber compartido estos días, estos 25 días de Mundial contigo. Nos quedan todavía 2 semanas.
10: Igual.
8: Y luego nos quedarán más cosas, pero por lo pronto, qué gusto.
10: Y además trabajamos juntos desde fines de los años 40, entonces pues...
8: Desde el Mundial de Uruguay, ¿te acuerdas?
10: Sí, por supuesto, ¿cómo olvidarlo?
8: Desde 1930, ahí empezamos.
10: Ahí empezamos.
8: Estábamos chavos.
10: Exacto.
8: Gracias, Enrique.
10: Seguimos. Bye.
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9: Bueno, pues invita la Coordinación Nacional de Protección Civil, Ciro, a la población a redoblar medidas de autocuidado ante riesgos de deslizamientos e inundaciones. Tiene que ver con el pronóstico del clima para la República Mexicana.
8: Va a seguir lloviendo durísimo.
9: Va a seguir lloviendo, efectivamente. Hace entonces un llamado simplemente pues para varios estados: Nayarit, Jalisco, Colima, Michoacán, Oaxaca, Chiapas, ¿no? Lluvias que son intensas en estos estados, lluvias muy puntuales, muy fuertes en Sinaloa, Durango, Veracruz, Tabasco, Campeche, Yucatán, en fin, para la Ciudad de México lluvias puntuales, que es como hemos tenido, simplemente para que la población lo tenga en consideración, Ciro, y no se exponga, ¿no?, ante los arroyos que se forman precisamente por la caída de tanta agua.
8: Sofía.
13: Ciro, terminó la conferencia en Palacio Nacional y la presidenta anunció que mañana van a hablar sobre esto que comentaban en la semana pasada, este reportaje en el que se muestra que la avioneta, el avión en el que se llevaron al Mayo Zambada hace 2 años a Estados Unidos, está en un museo del FBI, en una exposición del FBI. Dice la presidenta que van a traer lo que saben de este caso, dice, en parte por el reportaje de este periodista y lo que nosotros hemos investigado, dice la presidenta,
14: pues ya era hora, ¿no?
13: Cómo fue las consecuencias que tuvo la captura. Dice, obviamente es un narcotraficante, tenía orden de aprehensión, seguramente los adversarios van a decir que lo estamos defendiendo, pero no se trata de eso, se trata de la soberanía, del papel que tuvieron las agencias de Estados Unidos, y lo que van a presentar básicamente es lo que informó Estados Unidos en ese momento, lo que informó el embajador Ken Salazar en ese momento, lo que tiene la fiscalía, va a estar la fiscal mañana en Palacio Nacional, lo que sabe también la Cancillería y lo que sabe Secretaría de Seguridad. Por ahí dice la presidenta que van a hablar también de la protección que da Estados Unidos a un grupo allá en Estados Unidos, que es contradictorio que los declaren...
8: ¿Protección grupo de qué? De
13: pues dice la presidenta, los declaran eso, como grupos terroristas, pero al mismo tiempo les dan protección, no queda muy claro de qué va a hablar.
8: ¿A qué se refiere? Entonces, ¿a cuando los detienen y los convierten
13: los hacen
8: en testigos
13: colaboradores? Pues veremos mañana qué más dan sobre eso, y es el tema que anuncia mañana la presidenta, porque dice la presidenta que es muy importante que se sepa todo sobre esto.
8: Decir mañana, pues, se la habían pasado diciendo que Estados Unidos no les daba información, ya la habrán obtenido y la van a presentar mañana,
9: pues momento,
8: por un reportaje de la prensa
9: si
8: de Estados Unidos.
9: Si bien, Sofía, lo narras así, ¿no? Dicen que es lo que Estados Unidos les ha dicho, ¿no?
13: Pues no, más bien dice que es lo que dice este reportaje, más lo que el gobierno de México ha ido podido recopilando, entre lo que les dijeron en algún momento, lo que se ha sabido.
9: Exacto, lo que
13: aquí,
9: les
13: pero no dice
9: momento,
13: que tengan información
9: que
13: nueva de... ¿no? De Estados Unidos.
9: Pues ahora sí que ya veremos, Ciro. Ojalá no sea uno de esos cuentos que presentaba López Obrador, ¿no? En las mañaneras, nada más era para cubrir el requisito de tocar un tema y, como siempre, en esos momentos, pues, posicionar algo políticamente para poder desacreditar o para insultar a alguien. No ha sido el estilo de la presidenta Sheinbaum. Entonces, pues veremos, Ciro, veremos a ver qué es lo que presentan, cómo lo presentan, pero sobre todo, pues, qué contenido tiene, ¿no? ¿Qué contenido?
10: Sí.
9: ¿No? ¿Qué contenido? Sí, sí, ¿qué, sí. ¿Qué fondo que puede llegar a tener?
8: Bueno.
13: Sí, el tema de Hilda Lozoya, la hermana de Emilio Lozoya.
8: Que es, le concedieron
9: el beneficio de llevar la audiencia o este proceso
8: fuera de la cárcel.
9: En libertad. Mañana regresa, ¿no? Regresará precisamente a una continuación de la audiencia, pero por lo pronto me parece que, pues, correctamente la jueza toma una determinación para que ella no esté privada de su libertad.
8: Qué bueno.
9: Pienso que sí,
8: una atrocidad.
9: Pienso que sí, ¿no?
8: Ahí la historia es con su hermano.
9: La historia es con el hermano. Yo entiendo, sí. Yo entiendo las consideraciones que ya dijo la presidenta sobre el tema de agronitrogenados, que el señor Ancina no ha cumplido su palabra, y producto de eso, ¿qué? Entonces metes a la cárcel a otra persona, pues como que no se vale, ¿no? Sobre todo otra persona que no es Emilio Lozoya.
13: Pues lo que dice la presidenta es que le pidió a la fiscalía que informen con detalle la participación de la hermana Emilio Lozoya en este fraude, en la compra de la empresa, que también en la mañanera lo van a presentar. Y hablando de Alonso Ancira, dice la presidenta que reavivó la orden de aprehensión en su contra porque no ha pagado lo que debe del
9: exacto.
13: acuerdo.
9: Es lo que te digo, no paga uno y entonces meten en la cárcel al señor.
8: Sí. ¿Nada más?
13: Nada más.
8: ¿Ya acabaron?
13: Ya terminaron.
8: ¿Estaba de buena, estaba triste
13: no,
8: la presidenta?
13: Estaba... dando ánimo, que había que mantener, reconocer el esfuerzo que hicieron los jugadores.
8: ¿Viste
13: mexicanos.
8: El partido tú?
13: Sí, lo vi
8: ¿sí
13: completito,
8: lo
13: sí.
8: De las que no ve a la selección.
13: No, yo los sí. veo, yo veo a todas las selecciones.
8: A todas las selecciones, ¿y?
13: Bien, jugaron bien. Ay. Un par de genialidades de Jude Bellingham, ahí un par de errores al final en la alineación, en los cambios de México. Pudo haber metido a alguien más, pero...
9: Claro, Alexis Vega, ¿no?
13: No, pero había muchas opciones. Pudo haber metido a Chávez, tenía por allá a la Hormiga que jugó muy poco, tienes al goleador del torneo y no lo metes ni un ratito. Jugó unos 15 minutos contra Sudáfrica nada más, un chavo sumamente talentoso, hablando de jugadores que tienen mucho futuro. Creo que Santi no venía bien del año que tuvo
8: Santi
13: con el Milan,
8: Jiménez.
13: Santi Jiménez, pero después del partido todos pensamos que se pudo haber hecho y no.
8: Yo no.

0: precisamente el secretario de Economía y dice la inversión en México sigue creciendo. Me parece que es el dato más sobresaliente, Ciro, no sé por qué no lo tocaron en la mañanera, pero estamos hablando que desde abril, de hace 2 años, es el dato más relevante, ¿no? De crecimiento.
1: Lourdes.
2: 9:52 por la mañana. El Mundial en México dejó una derrama de 55 mil millones de pesos. Esto no solo no nos deja quebrados, a diferencia de otras sedes, sino que fue un gran negocio para el país, aseguró por la mañana Gabriela Cuevas, coordinadora de los trabajos del Gobierno Federal para el Mundial. Dijo que el éxito de este Mundial fue que los mexicanos se apoderaron de las calles en una gran fiesta y el reposicionamiento de la imagen de México a nivel internacional. Todos tenemos que estar muy orgullosos del papel de la selección mexicana. Obviamente nos hubiera gustado que ganaran, pero hay que tener ánimo y reconocer el esfuerzo. Ha sido la mejor participación en los mundiales, aseguró esta mañana la presidenta Sheinbaum. Hicimos sentir mal a la FIFA de que solo le dieron a México 13 partidos. Superamos todas las expectativas en el estadio, en el comportamiento de la gente y en el ambiente, aseguró por la mañana Félix Aguirre, director del Estadio Ciudad de México. Se reportó un saldo blanco después del partido de anoche de México contra Inglaterra en el Estadio Ciudad de México. El gobierno capitalino informó que 1.350.000 personas estuvieron en las calles de la ciudad y los diferentes festivales futboleros. En estos momentos el dólar interbancario se cotiza en 17 pesos con 45 centavos.
1: En cuanto estaba, a ver rápido, ¿cuánto estaba el tipo de cambio el 11 de junio? El 10 de junio, un día antes de que comenzara el Mundial, estamos a 17.45 y en medio, en estos 25 días, se conoció la noticia la semana pasada de que Estados Unidos ya no quiere... 17.44 el 10 de junio, ¿y cuánto dijiste, Lourdes?
2: 17.45,
1: pues ahí está. Pese a lo del tratado comercial.
0: Bueno. El dólar está súper estable, Ciro. Y barato.
1: Barato, pues.
0: Para ti. Pues barato para los que compran dólares, Ciro. No, por eso digo, hay que comprar euros mejor.
1: Que sí es mi caso. Bueno, ¿qué más?
0: Nada más decir, Ciro, que evidentemente ya platicábamos hace rato con la jefa de gobierno. No tocamos el tema con Clara Brugada, pero pues sí contigo. Bueno, no tocamos del tema de fondo, pero continúa. Los fanfests continúan, Ciro. Finalmente es un asunto de la FIFA, el del Zócalo. Sí. Yo creo que se va a haber reducido sustancialmente a esa parte, ya no mucho más, ¿no? Pero continúan aquí, continúan en Guadalajara, continúan en Monterrey o en los diferentes municipios. Continúan.
1: Ojalá continúe el comportamiento de la gente.
0: Y de la gente, claro.
1: De seguridad y. Sí, él.
0: De todo eso.
1: Siempre para... lo sabemos, ¿no? Hay dos mundiales.
0: Sí.
1: Mientras está viva la selección y luego cuando
0: la selección,
1: ya no
0: está pues ya deja de participar, ¿no? Pero bueno, continuarán, sino entonces para la gente que desee ir a ver los siguientes juegos, como el de España, por ejemplo.
1: Al rato, vamos a ver. Rato. Muchas gracias a todas las personas que nos acompañaron hoy. Sí, hoy tuvimos un programa distinto, fue un programa alrededor. ¿Por qué? Porque México vivió y se preparó muchos años para un gran evento que fue el Mundial y ese evento terminó anoche. Esta mañana era la mañana del día siguiente y por eso hoy estuvo completamente centrado, estuvo centrado en el tema del partido, del estadio, de la selección, de todo eso. Qué alegría haber terminado así el Mundial. Mañana retomamos como cualquier martes.
0: Ya, normal, Ciro.
1: Con nuestros temas de siempre. Gracias, claro. Se quedan con Chumel Torres, pásenla muy bien.
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3: Explorando la naturaleza. Borneo alberga una de las selvas más ricas y antiguas del sudeste asiático. Es el único lugar del mundo donde conviven orangutanes y rinocerontes de Sumatra en libertad. Sus bosques de dipterocarpáceas son gigantescos y sostienen una red compleja de vida. Lamentablemente, la expansión de las plantaciones de aceite de palma ha reducido drásticamente su superficie, convirtiendo la protección de sus áreas restantes en una emergencia ambiental global.
4: Cuida lo que comes.
5: El tomate es mucho más que un ingrediente. Es una cápsula de hidratación natural. Compuesto mayoritariamente por agua, es ideal para preparar sopas frías como el gazpacho o ensaladas frescas. Aporta vitamina A y C, fundamentales para reparar la piel tras la exposición solar. Consumirlo regularmente durante tiempos de calor ayuda a mantener muy estables los niveles de hidratación interna.
4: Caminando por México.
3: Izamal, Yucatán. Conocida como la Ciudad Amarilla, todas sus fachadas están pintadas de este color, creando una armonía visual impresionante. Destaca el convento franciscano construido sobre una pirámide maya. Es un cruce vivo entre la época prehispánica, colonial y la modernidad.
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0: Ya estamos de regreso en No Solo Una Señora Bonita, amigo de casa. Bienvenida sea usted a Grupo Fórmula. Le saludo como cada día Chumel Torres. Me acompaña como siempre mi Julián Quiñones de Xochimilco, Gabriel Mimí. Vamos rápidamente con la información que tenemos preparada para el día de hoy, lunes de bajón.
1: Te escucho tristón.
0: ¿Me escuchas la garganta? No estés en un mejor momento.
1: Cabizbundo y medita
0: no,
1: bajo.
0: No, la
1: ¿bien?
0: Verdad.
1: ¿Bien? ¿Al 100?
0: ¿Sabes qué pasa? Obviamente se sabe que ayer perdió la Cele, pero jugaron bien perrote, güey.
1: Sí.
0: O sea, jugaron bien perrote. El tema es que los dos son unos gigantes. Digo, no estoy justificando nada, pero yo que tuve ahí la oportunidad, me invitaron unos boletuques.
1: Ahí humildemente,
0: pobremente. Vato, es que llegaban los morros así, parecían ratoncitos contra gigantes. O sea,
1: y el colmillo, ¿no? También.
0: El colmillo. También, ¿sabes qué pasaba? Que son muy físicos y empujaban así muy marrano.
1: Y los chavitos así, bien limpios, bien.
0: Sí, Quiñones, que es el más grandote. Parecía de los más morros de allá. Estos, sí. La era Chumel Fifas no se va a ir a ningún lado.
1: Güey. ¿No?
0: Esto no es una etapa. Yo ya.
1: ¿Detienen?
0: Sí, no, 1000%, güey, no, 1000%, o sea, lloré con
1: el libro. Bueno, pues ni modo, el hockey pierde un aficionado, pero el fútbol
0: el ballet se despide de una butaca y yo, ajá, pero no sé quién irle, güey, o sea, es que ya este fútbol ya...
1: ¿Al América?
0: No, pero es que...
1: ¿Sientes que podrías ser
0: no,
1: fan de
0: no
1: la
0: América? No sé, si algún equipo me quiera adoptarme inscripciones...
1: Yo siento que en el Necaxa dice Polito que puro triunfador en el América.
0: Puro triunfador. Yo voy a abrir la inscripción por si usted me quiere adoptar.
1: En el Necaxa, mi rey. Que sean Ortiz de Pinedo,
0: no sé, güey,
1: Pintor
0: no sé,
1: y tú.
0: No sé, pero yo no. Me topé el Pintor allá afuera del estadio, en el Azteca, estaba echando una torta.
1: Le llovió en la semana.
0: Sí, güey. Pero dije, no, está levantando el contenido. Ande, se está echando una.
1: Un abrazo, mi Pintor. No vayas a donde no te quieren. Aquí te amamos.
0: Te amamos, mi reino. Vamos a un pequeño corte comercial. Ahora sí empezamos en forma aquí, en No Sonora. Vamos y volvemos.
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16: Zinedine Zidane contra Brasil, 1998. El mediocampista francés se vistió de héroe en la gran final de París. Con dos majestuosos remates de cabeza tras tiros de esquina en el primer tiempo, Zidane destrozó el favoritismo brasileño y guió a Francia hacia su gloria.
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16: El corazón de un camarón se encuentra ubicado en su cabeza, cerca de su sistema digestivo y otros órganos vitales.
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16: La lengua de una ballena azul pesa lo mismo que un elefante adulto, siendo el músculo más grande del mundo.
17: Territorio animal.
16: El pez dorado. Tener peces en casa aporta una sensación de tranquilidad inigualable. El pez dorado es la especie más popular gracias a su resistencia y brillantes colores. Observar su nado pausado en un acuario bien cuidado ayuda a reducir el estrés y embellece cualquier rincón.
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16: El desierto del Sahara fue una selva tropical hace miles de años, antes de sufrir un cambio climático drástico.
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1: Señora bonita, mi amigo, amo de casa, ¿ya vi el reloj? ¡Ya son las 10!

0: es lunes de nuevo, lunes de domingo negro y de llorar en corto. Se nos fue el mundial, se nos fue el tri y a regresar a la realidad nacional. Pero momento, que lo bailado nadie nos lo quita. Ya pasó, ni se agüite ni se arda, ni que fuéramos Ecuador. Prenda la tele o súbale a su radito porque estas horas no son horas.
1: Déjenme si estoy llorando, ni un consuelo estoy buscando.
0: ¡Se nos fue el sueño! México cayó ante Inglaterra peleando hasta el final y ahora toca volver a chambear como si ayer no hubiéramos chillado frente a la tele. ¡Premio de consolación! La doctora Brugada y hasta el embajador gringo se pusieron todos sentimentales felicitando al tri públicamente como si tuviéramos ganas de leerlos después de la derrota.
2: La niña está triste. ¿Qué tiene la niña?
0: ¡Deja de llorar, chiquilla! La Federación Ecuatoriana de Fútbol perdió en la cancha contra México y ahora quiere ganar en los juzgados de la FIFA. ¡Se arma el bodorrio! Taylor Swift y Travis Kelce se casaron en Nueva York con más seguridad que una cumbre de la ONU.
3: ¡Amor eterno!
0: Completamente en vivo y en directo del Grupo Fórmula, transmitiendo a todo México y con el corazón roto pero los calzones intactos, abriendo la conversación, cerrando nuestra era FIFAs, ya llegó, ya está listo, el doliente del Azteca, el sentimental del Tri, el padrino de Taylor, Chumel Torres.
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6: Ya estamos de regreso en el lunes más lunes del 2026.
0: Lunes negro.
6: Esto que ve usted en pantalla eran las reacciones de Memo, Tristán, Vianney, mi equipo, después de las noticias de ayer, que fuimos derrotados por poquito, güey.
0: Por piquito. Es que así se siente más gacho.
6: Se siente más gacho, ¿sabes
0: si
6: qué pasa?
0: Si nos hubieran goleado, bueno, pues
6: no,
0: bueno,
6: yo le dije a mi primo, fui con mi primo, güey. Y lo está en gacho porque somos primos de sangre, güey. Pero él es acá negrote grandote y todo mundo, ay, el tío con su roomie de toda la vida, güey. Y le digo, es que el tema es que nos mantuvieron emocionados todo el encuentro, güey. O sea, le sacan uno. Uh-huh. Y luego el penal y luego el otro golecito. Y el segundo gol dolió muchísimo porque estábamos tragando.
0: Pero cuando entra el primer gol, la sensación cuando entra el primer gol de México.
6: Sí.
0: Hijo.
6: No, nos inyectó vida.
0: No, muchas gracias por todo, ¿no?
6: Sí, digo, y la neta, mira, yo le digo a los tacos que fui después. Le digo, ¿cómo lo viste, compadre? Y mi taquero de confianza, que es taquero y confidente, y me dice, no tengo nada que reclamarle, Chumi. Le dije, tienes toda la razón, güey.
0: Güey, ¿sabes qué, güey? Tienes razón.
6: No tengo nada que reclamarle. Le odiaron todo. No hubo ni medio espacio. Digo, porque ya en el segundo tiempo, yo estaba en la portería atrás del mendigo, su hijo, el portero de...
0: Ya estabas. ¡Denme unos guantes!
6: No, yo así que el portero... No habría nada, güey. Llegamos 400 veces, güey. ¿Y sabes qué pasó? Y es lo chido que estuvo en las redes sociales. Todo el mundo le estuvo agradeciendo, le digo, salvo dos, tres ahí, el tío Robert. Ah, no, es un retroceso. Cállese,
0: Cata, de seguro Cata estaba ahí.
6: No, pero dije, es que si no me aguantaras 10 minutos corriendo, compadre. Y el tema es ese, o sea, se enfrentó a una selección, ¿sí o no, Memo? O sea, parecía gigantes, güey.
0: Memo, límpiate esos mocos, no, güey, ya, no, supéralo.
6: Güey, yo le decía ahorita, Memito, el Hurricane. Harry Kane.
0: ¡Ah, qué gordo cayó ese!
6: ¡Oh, no, güey! Es que daba tres zancas y chuchu, chuchu. Y ya estaba acá. Y luego,
0: y también tenía un talento para el vodevil. Sí, se sí, tiraba sí. ahí como si...
6: Y luego la pasaban acá a la banda izquierda y luego depredador acá. El 26. ¿Verdad, güey? El 26 no pasa nada. No, güey, ya, déjenlo, pobrecillo, güey. Y el otro nomás se queda, y luego me lesionan a uno, se me queda ahí en la... No,
0: fue no, un... pues gracias a los chamacos por
6: gracias a los
0: un
6: chamacos.
0: Mes nos dieron, un mes de puro cotorreo, de
6: bien
0: puras
6: precioso.
0: Risas.
6: Y la pasamos perrote, excelente. Y fue un gran mundial.
0: En los
6: no
0: partidos.
6: No les metieron ni un pepino hasta apenas, güey, hasta apenas.
0: En todos los partidos,
6: mi
0: bebiendo,
6: tala,
0: bebiendo, festejando de más, bebiendo Ochoa, de más.
6: Lo vaya llora y llora los
0: besando
6: morros.
0: Desconocidas y uno que otro desconocido,
6: exacto,
0: ¿por qué
6: sí,
0: no? Pues
6: no,
0: que...
6: no, la mejor, o sea, la mejor fiesta del mundial.
0: Sí,
6: aquí.
0: Sí, sí.
6: El partido más caro en la historia del deporte, ¿viste?
0: Sí, un...
6: El evento, o sea, el partido de ayer fue el evento más caro en la historia del deporte. Así.
0: A 1,000 pesos el minuto estaban diciendo.
6: No, y aparte los boletos, dice, o sea, el boleto más caro era $4,000 y hay 84,000 lugares. No, estaba el Azteca ayer, dijo, qué bárbaro, no cabía ni un alfiler, brother, así. Y mucha banda muy fan, nos mandaba muchos saludos. Digo, era puro gente fifí, claramente...
0: Ah, sí, ahí
6: sí,
0: en el
6: nada,
0: estadio.
6: Sí, nada, el boleto costaba...
0: Igual que en Ecuador también nos mandaron... No,
6: fíjate, en Ecuador pasó, nos hicimos virales porque nos burlamos, bueno, hicimos la observación de que la Federación Ecuatoriana de Fútbol, la FEF,
0: por sus siglas en inglés,
6: FEF, y mandó un comunicado diciendo de, y entonces, cuando nosotros pudimos dormir, y hacer un churro de río, y por eso perdimos, y hambre, y hambre. Que tiene la niña. Sí, no. Y yo tengo un chorro de tú también.
0: Sí, sí.
6: De
0: sí,
6: comentarios sí. ahí de banda de Ecuador, bien enojada. Sí, es el fútbol, hombre.
0: Sin digo, chillar, sin chilletas.
6: No pasa nada, hombre.
0: Miren, hoy ustedes perdieron, antier perdieron ustedes, nosotros ayer, ustedes, pues son de Ecuador, pero van a estar perdiendo muy seguido.
6: Sí, ¿no? O sea, ustedes perdieron contra papá, nosotros perdimos. Nosotros, ustedes vinieron contra su padre, nosotros contra la selección inglesa, cada quien tiene sus enemigos. Sí, sí.
0: El hate va de arriba para abajo.
6: Exacto,
0: muchachos.
6: Y uno siempre va a estar enojado con su padre.
0: Sí,
6: siempre
0: sí,
6: va a estar enojado.
0: Todo trauma.
6: Todo trauma tiene su, en el padre. Aquí siempre va a ser ese reclamo, güey.
0: Ahora,
6: ¿cómo están?
0: Si la cuestión es que...
6: Soy muy buen hincha, güey, vísteme, güey.
0: ¿Se enojan porque uno les enseñe fútbol?
6: Se enojan porque uno los cría, güey. Desde morro le dice, mira, ven.
0: Están aprendiendo, muchachos.
6: Ahí la llevan,
0: lo
6: hijo.
0: Lo que ustedes tienen que hacer es ver y aprender.
6: Ver y aprender. Ahora, entiendo que la admiración produce eso, güey. Te meten 2 goles
0: sí,
6: a cero. Dices así tú, es. Pues no te quemas.
0: ¿Siempre vas a hablar en contra de tu Dios?
6: No, siempre vas a hablar en contra de tu maestro. Y es el tienen que superar al maestro.
0: Sí,
6: entendemos
0: modo,
6: que somos Obi-Wan Kenobi, güey. Sí. Pero no se enojen así, ¿verdad? Siempre...
0: Es fútbol, muchachos.
6: Es fútbol, ¿no? Ajá, pero siempre se enojan con el hermano.
0: Oye, Mario. Inmediatamente los políticos también empezaron ahí
6: Yo estoy 98% convencido de que nosotros perdimos ayer porque Samuel García se puso la...
0: De estar ¿sí? en yo tengo varias teorías. Primera,
6: a ver.
0: Tú a nivel de cancha. No habías estado a nivel de cancha, yo siento que eso
6: nos
0: afectó un poco más.
6: Maná.
0: Para mal. Maná.
6: No,
0: maná,
6: yo grité con toda mi alma. No, yo se me fue la voz. O sea, yo.
0: ¿De qué? ¿De cantar con Maná?
6: No, de los gritos.
0: Ah.
6: Estaba gritando y luego me pidió. Está enseñando una señora muy respetable, muy decente. Le dije, discúlpeme por lo que voy a decir, señora. Va a rayar en el racismo, en el clasismo.
0: Voy a abordar diferentes disciplinas.
6: Voy a abordar diferentes aristas. Va a haber el grito genocida. Va a haber este. No, le digo, yo me disculpo por adelantado.
0: ¿Sí?
6: Nada más. Y después de que los próximos 90 minutos, activado. Yo no dije
0: protección.
6: Nada. Me protejo, güey. Sí, sí, sí, porque sí se gritó. Pues es que
0: vario improperio.
6: Vario improperio.
0: Es el fútbol, es
6: sí,
0: el calor del fútbol.
6: Y entonces, bueno, nivel de cancha, cantó Maná.
0: Hubo mucho politicón ahí.
6: Había mucho político.
0: Mucho político, que después se encargó mucho también de felicitar ahí a la selección, tratando, como siempre, pues de figurar un poquito, ¿no?
6: Ya, güey, no se trata de ustedes, güey.
0: Sí,
6: no
0: sí.
6: ¿Sabes qué estuvo bien doloroso, güey?
0: ¿Qué?
6: Que había, están todos los de Inglaterra en el mismo lugar. Y lo eran...
0: ¿Cómo? O sea,
6: la afición.
0: A los hinchas ingleses.
6: Ajá, estaban
0: los
6: en el mismo lugar, okay. Enfrentito de nosotros, güey.
0: Ajá.
6: Y luego, pero, hijo, es que cala cuando celebran, güey. Porque estás todo así, 80,000 personas y nomás 12. Y entonces, sí, bueno, pues felicidad, muy buen gol.
0: Pues de ahí son los hooligans. Si alguien sabe
6: sí, no.
0: ambientar el partido.
6: Y la neta no pasó nada, ¿eh? O sea, Digo, Ecuador, 2-3 gritillos, estuvieron bastante fuera de lugar, pero ayer nada, ¿no? Todo muy bien. El Ángel, todo el mundo se fue.
0: Sí, todo el mundo
6: Eso estoy en gachillo. O sea,
0: qué gacho, porque yo puse mi puesto de jerseys clones.
6: Puse mi puesto de este gas de espuma en aerosol, sí. Y no se escuchó. Y el tema es ese, la marcha de la tristeza, Gabriel. Sí. Estoy en gachita, güey. O sea, pero bueno, la verdad es que agradecidos con la selección.
0: Si está usted con mucho coraje, pégale a la pared.
6: Nos entregaron un excelente mundial. Al señor Vasco Aguirre se retira y le dio el abrazo a Rafa.
0: A don Rafa.
6: Y a Rafa le toca a ver qué onda. Vamos a un pequeño corte comercial y regresamos.
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9: Señora bonita, mi amigo amo de casa, Portugal y España se enfrentan hoy lunes 6 de julio en la ciudad de Dallas por los octavos de final de la Copa Mundial de la FIFA 2026.
10: El clásico ibérico promete intensidad, talento y mucha tensión con dos selecciones que se conocen bien y que llegan con aspiraciones altas. La Roja viene a golear a Austria y los lusos vienen de una victoria agónica sobre Croacia.
9: 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Se espera un duelo cerrado donde la eficacia en las áreas y el manejo emocional pueden marcar la diferencia rumbo a los cuartos de final.
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10: Ya estamos de regreso en No Son Horas, señora bonita, amigo de casa. Le estamos platicando el recuento de los daños del día de ayer, agradeciéndole a nuestros 11 gladiadores. Bien bonito jugar.
9: Sí.
10: Bien bonito jugaron.
9: A nuestros 11 espartanos.
10: Espartanos, güey. Y muy buen juego. Ayer se despidió ya Javier Aguirre.
9: Sí, pasó la estafeta.
10: Leí en un tuit ahí que puso el teacher. Sí. Y dijo, el sueño termina aquí. Le di un abrazo a Rafa y le dije, siguen 4 años para ti. Está difícil, ¿no?
9: Sí.
10: El Memo llorando, Memo Choy, güey.
9: Sí, pues todos, güey. Todos. ¿A ti no se te salió una furtiva lágrima?
10: Sí, en el himno, güey. Haz que el himno...
9: No, a mí en la cuenta.
10: Sí, pues que también cuenta. Te fuiste al Siempre Vivas.
9: a la Salsi Puedes.
10: Te fuiste al Canas y Macanas. También ahí es muy caro, güey. Te fuiste al Tarzal y la Liana.
9: Al pues, Pollos y Bollos.
10: Pollos y Bollos. Al Querubines en Patines, pues, también. Esas cuentas están muy
9: geniales. Sí.
10: Exactamente. Y también estuvimos platicando acerca de los políticos que hicieron su... intervención ahí agradeciendo.
9: Muy oportuna.
10: ¿No? Muy oportuna.
9: Y muchas muy solicitada.
10: Gracias, muchas gracias por no ponerse a chambear. Y luego ya perdió la inmunidad diplomática porque fue el Cuau. Cuauhtémoc Blanco estuvo ahí presente, el diputado federal por Morelos y exgobernador también de Morena. Cuauhtémoc Blanco fue interceptado por un grupo de inconformes. Mientras se dirigía al Estado de Ciudad de México, se topó ahí a unos manifestantes que pertenecían a la Asamblea Antimundialista y vecinos de Santa Úrsula, Coapa, bloquearon ahí Periférico Sur y le robaron la camioneta y le empezaron a...
9: Estuvo en el lugar menos indicado, en el momento menos indicado.
10: Sí, sí,
9: y
10: sí.
9: Y se bajó, obviamente, a hacer la... Muy de
10: Cuau. Sí, muy de Cuau.
9: Se bajó a hacer la de jamón.
10: Sí. Y entonces le pusieron ahí unas pintas con aerosol.
9: Pero sí le gritaron mucha cosa fea.
10: ¿Sí?
9: No sé, mejor ni lo pongas, porque sí es mucha palabrota.
10: ¿Ah, sí?
9: Que mis oídos,
10: ¿En serio?
9: Sí, son
10: muy las 10 de la mañana.
9: Sí.
10: Y le pusieron ahí unas pintas, de fuera FIFA y asesino y no sé qué, y salió el ¿qué traen ahí? Algo que antes jamás pasaba. Porque antes Cuau era intocable, güey.
9: ¿Qué pasa? Ya la gente está artilla, ¿eh? La gente
10: es que, ¿sabes qué? La ligación con Morena, güey.
9: No solo eso, porque a todos los políticos les está tocando, ¿eh? O sea, sí, claro,
10: pero,
9: Morena.
10: Pero, ¿cómo
9: Morena,
10: no, güey?
9: Morena, porque la mayoría de políticos son de Morena.
10: Sí.
9: Pero a todos les está, del partido que sea, se presentan en algún lugar, me lo sacan a chifladas,
10: sí,
9: le arriman su zape. Le recuerdan a la jefa.
10: A la progenitora.
9: Son cosas que
10: muy
9: ya
10: mexicanas.
9: Como políticos deberían asumir.
10: Hagan un comunicado como Ecuador. Me estuvieron gritando mi camioneta, la tuve que pintar.
9: No, pues tuvo que salir patas por delante, don.
10: Sí,
9: don
10: Cuau, pues, no, es que te calles.
9: Hasta en sentido contrario.
10: No, es que luego ya te topas ahí la turba iracunda y aguas, güey. Aguas. Ese todo mundo le tiene miedo.
9: No mira, te mira. Bajes, güey, vienes con tu
10: no
9: familia.
10: No te bajes, no, vienes, no te bajes.
9: No.
10: Pero aparte, pues vienes con tus guardas y todo. No, bueno, no, sí, es no, que eso wey, se calienta y el señor pierde.
9: Sí.
10: Y ahí pierdes, o sea, y una...
9: Diego, ya te, mira, te rayaron la
10: ya, troca, vete, pues, ya vete. Sí. No, iba a perder. O sea, sí. él lo sabe, nomás que se bajó así muy enchilado.
9: Sí, pues al calor de... Sí, se te caliente el hocico.
10: Y el tema es que él antes no le pasaba, nunca le pasó a Cuau, güey.
9: No le pasa a muchos.
10: No pero le, bueno, pero ya, a Cuau antes ya, era el superídolo.
9: Ya, sí. Oye, y no. más ahí, fíjate, porque Coapa es la casa de los...
10: Sí, de la América. Sí. No. O sea,
9: ahí tiene un catre, Memo. En un,
10: sí, ahí duerme, es el portero. Sí. Exacto, el cadenero. Y el tema es que, pues sí, le hicieron su pinta, se tuvo que ir en sentido contrario para evitar a estas personas que le rayonaron la camioneta. Pues ni modo, mi Cuau, así es el fútbol. Yo iba a decir el béisbol, pero no es el deporte.
9: Para eso uno se alquila.
10: ¿No? Hablando de eso, gordo, los jugadores de la selección mexicana tuvieron que devolver unos Rolexes. Porque hay un señor que es una youtuber, un influencer de Estados Unidos que se llama Steve Will Do It, que es como Esteban lo hará, para evitar sanciones de la FIFA. Resulta que este señor, cuyo nombre real es Steven De Leonardis, visitó el centro de alto rendimiento allá aquí el 2 de este mes.
9: Sí, luego, después del partido con Ecuador.
10: Ajá. Porque resulta que el caballero, este Stevie, apostó a la victoria de México y les regaló Rolex a todos.
9: Un guachinango.
10: Mira, el Quiñón. Ay, qué bonito rojito.
9: Y, lo voy
10: y estaban aquí bien felices. Pues claro, pues te acaban de regalar una tremenda pieza, güey.
9: Una mollejita.
10: Ey, acá. Una mollejita.
9: Entonces, pues... Ajá. Para no entrar en conflicto,
10: y el tema
9: los
10: es
9: hicieron
10: que
9: regresar.
10: Llegó ahí de, llegó el. ¿Cómo se llama el fiscal este que nos da mucha risa?
9: Ah.
10: Ajá, sí. Llegó. El reglamento indica que no pueden recibir regala. Ese cravioto. El cravioto de la FIFA llegó y lo. Oigan, pues qué bueno, felicidades por sus relojes, pero el reglamento dice enfáticamente.
9: Y cito.
10: Que el artículo 21 prohíbe aceptar objetos que no tengan un valor simbólico o relevante. Entonces. Está bueno, pues ya vamos a volver, señor.
9: Oiga, ¿ese no fue el reloj que le regalaron?
10: Ajá.
9: ¿Casio? O sea...
10: sí. Y el tema es que tuvieron que regalar los relojes.
9: Regresar, sí. Ni modo, muchachos, para que ustedes se mantengan
10: no,
9: fuera
10: para
9: de...
10: que aprendan de que hay que ser humildes y hay que
9: pasarles debajo. Sí, amateurs.
10: Sí, yo por eso te están oledo y todo, o sea, yo digo... Sí.
9: De seguro no sacaron ninguna lanita con tanta campaña y todo.
10: ¿Cómo?
9: De seguro no sacaron ahí una buena lanita con tanta campaña.
10: O sea, sí,
9: campaña.
10: Pero es que el Rolex es el rojo, ¿no? O sea, esos relojes... Sí, sí.
9: A ver, oye, esta es off the record, ahorita que nadie nos está oyendo. ¿Cómo funciona este asunto de las campañas que todos vimos en la calle? Ese varo, por ejemplo, una marca de chiles que está anunciando, nada más anuncian a los guapos, ponen a los guapos.
10: Sí, ahí, lo ponen a los otros.
9: A los sellitos, no, también tenemos nuestro corazón. En fin, ¿cómo funciona? ¿El varo va para la... Femex Food
10: no.
9: para cada jugador?
10: Si tú usas el logo de la Femex Food o algo así, ahí sí. Ajá. Pero si nomás sale de el chile más chiloso, y ya.
9: ¿Va para el jugador?
10: Va para el jugador.
9: Ah, entonces les fue bien, porque campañones.
10: Campañón, a ver, se lo tienen bien merecido.
9: No, estoy diciendo que no se lo merecieran. Y mil veces los prefiero a ellos que a políticos.
10: Exacto.
9: Haciendo campañas, pero...
10: Sí, o sea, creo que lo que tú tienes, sí que tienes como poder legal, es que salga, entonces si te has fijado en los anuncios, sale, por ejemplo, cierto jugador y sale su firma.
9: Sí.
10: Eso es lo que puedes poner.
9: Y ahí pero el contrato fue con el jugador, no con la
10: Depende,
9: selección.
10: Porque, por ejemplo, las cadenas, por ejemplo, si tú tienes un cine y salen varios y quiere decir, la copa, todo lo que es así, eso sí va para Infantino.
9: Pero entonces, si es para un jugador, ¿no puede sacar el jersey?
10: No.
9: ¿O sí?
10: No, traen una playerita verde, dicen otra cosa, o métele gol a los hemorroides con Nick. O sea, pero ya. ¿Y si te forras? No.
9: Porque hubo una de campañas, qué barro. Y qué bueno, ¿no? Pues que saquen una lanita de todo.
10: No más que pues tuvieron que devolver ahí el Rolex, porque eso cuesta un coche, o sea.
9: ¿Sí? ¿Un Rolex?
10: Sí.
9: El más humildón, ¿cuánto le echas?
10: Ahí, por ahí andan un kilo.
9: ¿Sí? ¿De una nave? Sí, un kilo. Ay, qué... No, ¿sí?
10: Sí, gordo.
9: Una nave no cuesta un kilo, güey. Pues, o sea, digo, yo sé que...
10: O sea, una nave...
9: Sí, sí, pero una nave... Pues, con
10: o sea, unos...
9: 300, 400...
10: Sí, o sea, un así, un normie, a andar como en los 700.
8: ¿Sí? ¿Medio quilate? Sí, sí, sí.
10: Ay, cañón. Más de medio quilate. O sea, medio quilate.
8: Pero pues si nada más dan la hora, ¿no? Es,
10: sí, pero
8: ni siquiera pues trae que... acá los, el número de pasos. Yo que soy deportista.
10: Me gustaría, ¿tú que eres ¿no? atleta?
8: Sí, sí, sí, sí.
10: No, no, eso es lo que hay para muy, muy, muy fifíes. Sí, pues, sí, sí, cuesta. O sea, por eso que los devuelven. Les digo, ay, no le puedes ni modo.
8: No, pero también un Rolex es como de... Ah, es medio... A nosotros los chavos ya no nos emocionamos.
10: Es medio
8: Rolex,
10: de... Rolex,
8: güey. Es señor, ¿no? Ya.
10: Pues póntelo ahí, un reloj bonito ya. O sea, pero tampoco andas ahí.
8: ¿Qué reloj traes, mi querido Tristán? No traes reloj, güey.
10: No, para él no existe el tiempo. No, yo le he dicho a Tristán.
8: Bueno, güey, que no te rijes por las mediciones del hombre.
10: Yo le he dicho a Tristán, tú y tu mamá y yo no te educamos así. que lo material, que no sé qué. No, señor, usted gánese. Cuando me pide permiso para salir...
8: Pues, con el sol. ¿Dónde está el sol? Son las 3.
10: No, y lavas el coche porque, ay, que te va a prestar, no sé qué. Tú pones tu palazo.
8: Que te cueste.
10: Exacto, que le cueste.
8: Eres todo un señor
10: padre. Ah, pues sí, exacto. Me acostumbré criando a Ecuador. No, es cierto, ya, güey, ya, no es cierto. Es broma, güey, ya, güey. Para que lloran. Vamos a corte comercial y volvemos.
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19: La Organización Meteorológica Mundial estimó una rápida evolución del fenómeno El Niño hacia un episodio intenso entre junio y septiembre de 2026, lo que aumentará la probabilidad de olas de calor, sequías, lluvias intensas y otros fenómenos en muchas partes del mundo. La gobernadora del Estado de México, Delfina Gómez, invitó a la afición a seguir disfrutando del Mundial de Fútbol en los 14 destinos futboleros del Estado de México. Desde uno de ellos, en Nezahualcóyotl, la mandataria estatal acompañada por la presidenta Claudia Sheinbaum reconoció la participación de la selección mexicana en los octavos de final. El titular de la Comisión Nacional de Conagua, Efraín Morales, informó que se invierten más de 11 millones de pesos en 6 obras estratégicas para prevenir inundaciones en el oriente del Valle de México. Se trata de trabajos de infraestructura hidráulica principalmente en Iztapalapa, Nezahualcóyotl y La Paz.
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10: Ya estamos de regreso. No solo Kids, que me avisan ahí.
8: Prendida de aire. Mata de pecho y remata. Mata de...
10: Vamos con cámaras y micrófonos hasta el CEO de ESPN y persona que no sé cómo esté hoy de ánimo.
8: Yo creo que está muy contento porque es antimexicano.
10: Y porque es inglés.
8: Se sabe. Exacto. Y su sangre inglesa lo...
10: Le gana.
8: Sí, así es. Gustavo Wallace. Le dicen ya.
10: Gustav Wallace. ¿Cómo estás, Gustavo Mendoza, bebé?
0: Qué gusto saludarte, Chumuel, Gab. Un abrazo a todo el auditorio. Definitivamente no estoy contento, no estoy triste tampoco. Estoy tranquis, estoy chido, ¿no?
10: Estoy chido.
0: Porque la verdad me siento representado por lo que pasó en la cancha del Estadio Azteca ayer, en el sentido de que México pues lo dio todo. Simplemente topamos con una pared inglesa cuando mejor estaba jugando México.
2: Encontrando en temporada.
0: Cuando la gente estaba jugando mejor el equipo mexicano, aparece la tajada de Pickford al remate de Raúl Jiménez. Uh-huh. Obviamente después otra arriba que manda tiro de esquina al arquero inglés. Cuando México estaba mejor, pues aparece la letalidad de un equipo inglés con Bellingham. Por algo, Chumel Gap, amigos, sin ninguna duda, la selección de Inglaterra tiene a estos jugadores triple A. Por algo juegan donde juegan, por algo hacen la diferencia, están acostumbrados cada fin de semana a convertirse en los héroes, en los referentes y en los ídolos de sus diferentes equipos, los mejores del mundo por todos lados, sobre todo en la Liga Premier, y lo volvieron a demostrar, ¿no? Es contundente, es sólido, en México murió de cara al sol, me sentí dignamente representado. Yo, ¿por qué no estoy triste ni decepcionado ni nada por el estilo? Porque pues la expectativa para mí era que México llegaba hasta aquí, no le veía manera de que trascendiera más allá de los ingleses. El problema es que si te crees el cuento que luego por ahí dicen en los medios algunos que estamos para campeones del mundo, por lo menos para semifinales, te lo crees, inflas tanto el globo verde, obviamente la desilusión es mayor, pero no, cuando estás bien ubicado, cuando analizas lo que pasó y ves que tu equipo te representó de manera digna, no queda más que agradecerle a los jugadores de la selección, a Javier Aguirre, y aplaudirles el esfuerzo y el mérito de haber llegado hasta acá, Chum.
10: Oye, Gus, una cosa muy cierta lo que dices, sí sentí una selección diferente, no sé si sea porque nos tocó de locales y que vivimos todo el mundo con una emoción así, pero la verdad es que a mí lo que me gustó de la historia de esta saga de los seleccionados fue un equipo en el que decían, oh, es que lo vas a conocer, es que luego la comunicación, es que no tenemos ninguna figura, así que, y la daban y la daban y la daban y la dan. Fue al final lo que nos emocionó, no es inherente al mexicano emocionarse y decir, vamos a ganar, no hay pedo, o sea, pues esa es parte de nuestra naturaleza. Ayer la despedida de la selección fue entre aplausos, no había ni una gente, digo, salvo dos, tres ahí perdidos que estuvieron quejando, pero casi todos salimos de, le decía ahorita a Gabriel, mi taquero me decía, no tengo nada que reclamarles, güey. O sea, jugaron, sudaron cañón y se murieron de pie, ¿no?
0: Por supuesto que sí. Creo que eso es, Chumel, la expectativa era tan baja para muchos antes de la Copa del Mundo que luego del paso perfecto de los tres partidos en fase de grupos y el cuarto ante el equipo de Ecuador, pues obviamente generas este y si sí, ¿no? Ojalá lo convertamos en algún día en el a que sí o, uh-huh. o por qué no, uh-huh. ¿no? Pues sí, no sí, sé, sí. Algo más positivo, pero definitivamente luego de lo que esperábamos de la selección previo al Mundial y lo que terminó pasando en cada uno de los capítulos, nos dejan satisfechos de saber que hasta aquí se podía. Ahora, hay que trabajar con estas bases, ojalá y si le den la continuidad a Rafa Márquez, para que siga creciendo, ¿no? Yo te diría, y si sí tenemos ascenso y descenso, y si sí tenemos directivos menos corruptos, y si sí tenemos menos extranjeros, ¿no? Ese tipo de cosas me parece que son las que deberíamos de comenzar rescatar para el siguiente proceso, que la continuidad de Rafa Márquez siga en este proceso.
10: Que esa es una pregunta que yo te quería hacer, querido Gus, que tú le sabes mucho más sí. que nosotros. O sí. sea, según yo, Rafa dio mucha tranquilidad, o sea, el día de ayer dio el comunicado el Vasco, diciendo, le dio un abrazo sí. al Rafa, vienen 4 años muy emocionantes, y como que todo el mundo la vibra era como de, va, o sea, como que la gente acepta ese cambio chido, ¿no?
0: Siempre y cuando lo dejen trabajar, ¿no? Porque queda claro que, mira, en este Mundial Javier Aguirre hizo ciertas cosas que nos sorprendió. Fue más flexible, puso un joven de 17 años antes, Javier Aguirre, impensable que lo hiciera. Tuvo modificaciones tácticas distintas a sus esquemas rígidos de un 4-4-2, jugó casi siempre 4-3-3. Te podría enumerar muchas cosas, querido Chumel, pero si los directivos le dan el apoyo, el trabajo y el mérito a Rafael Márquez, podemos pensar que podemos competir de nueva cuenta bien en el 2030. Ahora, Chum, difícilmente vamos a tener un mundial como el que tuvimos en México, ¿no? La localidad del Estadio Azteca y lo de Guadalajara pesaron muchísimo, Chumel. Ojalá, esos fueron nuestra solidez, ¿no? Nuestros argumentos de solidez era el cobijo de los estadios del Estadio Azteca como local, más que lo futbolístico. Ojalá y el próximo mundial dependamos más de lo futbolístico y no solamente del hecho de ser locales.
10: Sí, es que no pese tanto el estadio, digamos, ¿no?
0: Sí, que pese más el equipo en la cancha que el estadio, ¿no? Porque pues vamos a jugar en España,
10: Portugal y Marruecos
0: en el Mundial de 2030. Siempre y cuando califiquemos, ¿verdad? Porque hay que pasar una eliminatoria que, bueno, con 48 equipos sería una locura pensar en que México no calificara, ¿no? Pero hay que calificar definitivamente.
8: Oye, Gus, a mí, yo sé que dices que estás chido y todo, pero me da mucho gusto ver que tu semblante es muy diferente. Está tite, yo sé que está tite. Se te notan los ojos inundados del cristalino líquido que solo provoca el coraje, la decepción. Pero está chido, me da mucho gusto que dentro de esa máquina que pareces ser de deportes, todo mundo cree que solo eres un gritagoles, pero también tienes
10: tienes un corazoncito.
0: Tengo mi corazoncito.
8: Por aquí nos seguimos viendo entonces, ¿no, mi querido Gus, o qué? ¿O te da frío?
0: No, todo el mundial estamos con ustedes aquí, a pesar de que hayan eliminado a México. Juega España a la 1:00 p.m.
10: Juegazo.
0: Contra Portugal, no se lo pierdan. Juegazo. Y a las 6:00 p.m, el equipo de Estados Unidos contra Bélgica, que le quitaron el castigo a Estados Unidos a Balogun. Ya lo platicarás, un tema muy político, Chumel. La FIFA decidió quitarle la tarjeta roja a Balogun porque lo pidió Donald Trump. Y
8: hasta Trump ya los felicitó a la FIFA y
10: todo el mundo. Estamos haciendo
0: retos. Y la UEFA ya sacó un comunicado quejándose, UEFA es enemigo de Infantino, en fin, un tema muy político, pero al final de cuentas una roja histórica que le quitaron al delantero de Estados Unidos.
10: Muchísimas gracias, mi querido Gus Mendoza, nos vemos mañana entonces para que nos des este resumen, sí, y así vamos a seguirnos durante todo el mundial. Muy bien, ahora de pausa y de regreso, Rodrigo Rojo con nosotros, no se vaya, vamos y volvemos.
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10: De regreso, Grupo Fórmula Sierra Bonita, amigo de casa. Tengo hoy un invitadazo muy especial. Él es Rodrigo Rojo. ¿Cómo estás? Rodrigo Rojo es, ¿qué es? ¿Artista visual? ¿Cuál es la...?
5: Estoy muy peleado con el concepto de multidisciplinario porque siento ha chafado mucho, pero sí, pues, creativo. Me gusta decir como artista plástico, creativo.
10: Tú tienes varias... Pues sí, es que sí es cierto, multidisciplinario. Porque de lo que más yo he visto tu chamba, que soy muy fan de tu chamba, es el tema este del Art Toy. Uh-huh. Y también intervenciones en Sonamaco, te he visto, con los vatos de New Era, los de las gorras. ¿Cómo empieza todo eso, güey? O sea, porque supongo que tú eres diseñador.
5: Bueno, yo soy arquitectura.
10: Arquitectura.
5: Y después es como que decidí que yo me quería dedicar al arte. Uh-huh. Y en ese proceso, obviamente, como en el tema de la escultura, de la pintura, y poco pasando las cosas, yo realmente me hice como de un hombre en el tema del tatuaje.
10: Ah, ok.
5: En el mundo
10: del
5: tatú. Sí. Y con eso fue con lo que realmente la gente me empezó a ubicar.
10: Que luego pasa, si la gente que igual no topa tanto, es que llega un punto en el que el tatuador llega a tanto nivel de, digamos, de prestigio, que ya ya no tratas cualquier cosa o sí, pues es que es un...
5: Fue justo, a mí me tocó vivir un momento muy extraño, fue como el fenómeno del Instagram. Mm. Entonces eso también te daba una plataforma donde, pues, y no solo pasa con el mundo del tatuaje, creo que ha afectado en muchísimos temas creativos, como el tú tener una plataforma, ahora lo estás viendo con el mundo del arte, por ejemplo, en las galerías están perdiendo su función.
10: Ajá.
5: Porque antes tú como artista necesitabas una galería para que te validara.
10: Sí, sí, sí.
5: Y ahora, pues, si tú sabes hacer contenido y ahora hay miles de personas que validan tu trabajo, uh-huh, ya puedes decir, soy un artista. Es un arma de doble filo, uh-huh, obviamente, ¿no?
10: Porque ahora, también... la parte padre que yo he visto mucho con el artista de Instagram, y lo dices muy bien, o sea, antes ibas a ciertas galerías a uh-huh, ver cierto tipo de arte o de güeyes que querían que pegaran o que estaban medio sembrados ahí. Ahorita ya el público decide qué es lo chido. Y mi pregunta va, porque estos juguetes, que el arte que tú haces,

0: de esto y en mis planes está, y tengo una plática que he tenido muchas veces es traer eso a Latinoamérica. Lograr traer una fábrica y una producción que te pueda dar
1: Porque
0: esto
1: cada. Sí, acá en
0: aquí.
1: México. Porque cada vez hay más adeptos de esto y cada vez está más artistas entrándole
0: Y es que
1: a.
0: lo que pasa es, y bueno, como yo lo tomé, es lo padre de esto es que te da accesibilidad, ¿no? Entonces es una pieza que es una pieza de arte, pero se convierte accesible. A ver, accesible, ¿no? Obviamente.
1: Sí, sí te entiendo.
0: Pero de pasar de un cuadro que igual y cuesta miles de
1: Una
0: pesos, a de
1: nanotota,
0: repente
1: güey.
0: puede tener algo que una persona por 2.000, 3.000 pesos puede tener una pieza
1: Total.
0: original
1: Sí, sí,
0: tuya en
1: sí,
0: su
1: sí.
0: casa, que es
1: Sí,
0: un
1: sí.
0: coleccionable, pero juega con este tema de que es arte, ¿no?
1: Oye, a mí me siento preguntar eso porque a mí me gusta mucho tu diseño. Está piratón, o sea, el angelito de las cuatro manos. El Stormtrooper echándose
0: Con
1: una
0: el sombrero.
1: llamada con el celular. ¿Cómo empiezan estas ideas? ¿Y qué tanto es descartable? ¿Qué tanto empiezas a bosquejar o tienes algo muy claro?
0: Pues depende del proyecto. Por ejemplo, estos, los Robs, son proyecto mío. No es un proyecto 100% mío, entonces yo tengo toda la libertad creativa con el proyecto. Luego hago muchas cosas, es que también ha sido algo que me ha dejado crecer mucho, el tema
1: Simón.
0: de colaborar, ¿no? Lo que hicimos con los Diablos
1: Este
0: Rojos,
1: está brutal,
0: que es este, entonces el que tenemos allá de ese lado, esas piezas, pues ya hay una limitante que es que estás colaborando con por ejemplo, en este caso, con un equipo, entonces tienes
1: claro.
0: que adecuarte a ciertas cosas. El Star Wars, yo planteé, por ejemplo, había seis figuras que se desarrollaron y al
1: Vale.
0: final Disney, también ellos te dicen esto sí, esto no,
1: Y
0: hay
1: protegen
0: cambios y
1: su.
0: todo.
1: Sí. Pero ahora, yo no lo veo como algo necesariamente malo, porque puede ser como de, ¿cómo lo encuentro yo? A que a pesar de las reglas y los lineamientos que
0: Ah,
1: me
0: claro.
1: pone, ¿cómo
0: Es
1: me
0: la
1: salgo
0: parte
1: con la mía,
0: más,
1: güey?
0: digo, a mí, personalmente es la parte que más me divierte
1: Sí.
0: en estos proyectos, cuando trabajas con una marca o con alguien que te pone estas limitantes,
1: Sí,
0: pues es
1: sí.
0: donde se vuelve, es como, vamos a conectarlo a la arquitectura, ¿no? Cuando no es lo mismo construir una casa tú y decir, ay, luego a ver qué se la vendo,
1: Ajá. A que te
0: a que
1: digan, es
0: tengas
1: que
0: un
1: yo la quiero.
0: cliente,
1: Sí,
0: ¿no? Y te digan,
1: güey.
0: ah,
1: Sí,
0: quiero la
1: sí,
0: escalera aquí, o la cocina así, no sé, lo que sea, ¿no? Y aparte, encontrar ese punto de hacer algo que cumpla a los requisitos, pero que al final siga siendo tuyo, es el sweet
1: ¿qué
0: spot.
1: sería tu dream project? Así, o sea, que dijeras tú, güey, es que si pudiera hacer, no sé, intervenciones de Orozco, sacar yo mi galería, o ajá, ¿cuál sería como
0: Pues
1: así?
0: para mí
1: Si
0: ahorita
1: yo
0: el
1: fuera el genio de la
0: proyecto.
1: lámpara y te digo, Rogi, ¡cling!
0: Pues ahorita la visión de mi proyecto es lograr poder tener algo como un Pop Mart. Digo, estas empresas asiáticas que tienen sus propias
1: Sí,
0: tiendas, su
1: güey.
0: propio producto y todo, lograr hacer algo para Latinoamérica. O sea, bueno, no, a ver, no quiero decir Latinoamérica, pero, o sea,
1: México, México.
0: algo que salga de México y que tenga ese alcance.
1: Que Asia sea tan bueno esto, güey.
0: Pues que tienen la manufactura ahí, o sea, tienen todas las fábricas, todo, y también la cultura. Al
1: Y
0: final
1: fueron los primeros que
0: también.
1: le perdieron el miedo al Art Toy, ¿no? O sea.
0: Sí, a ver, es que es algo que lleva existiendo también en su cultura muchísimo más
1: Sí.
0: tiempo, ¿no? Y porque ellos sí entendieron esta parte de elevar el arte y el juguete y el coleccionable a algo artístico.
1: Simón.
0: En México siempre, bueno, y en el resto del mundo siempre se vio el juguete como algo de niños, algo que era, no sé, ¿sabes? O sea, como que no había esa conexión. Y algo que se hace súper cool ahora que está pasando es que cada vez más gente está volteando a ver esto, ¿no? Incluso artistas ya de renombre
1: Sí.
0: ya voltean a ver así. Un artista que hace unos años igual
1: Te
0: te veía y te
1: peluceaba,
0: decía,
1: sí.
0: te vas de
1: Pero es que
0: juguete.
1: también, cuando lo usaron los mercados artísticos, por ejemplo, esto no está peleado con un Jeff Koons, por ejemplo,
0: No, no, no,
1: que
0: para
1: es un
0: nada. De
1: arte
0: hecho,
1: divertido, ¿sabes? Como, o
0: Jeff Koons
1: sea,
0: yo creo que también
1: de
0: es
1: los
0: uno
1: pioneros, güey.
0: de los. Y a ver, igual no se ha metido al Art Toy, pero su arte
1: Es bastante
0: tiene un
1: divertido.
0: lenguaje muy así, ¿no? Que
1: Sí,
0: es.
1: pueril, o sea, es infantilón, chido.
0: Exacto, tienes esto, los inflables, ¿no? El perrito, todo lo que hace como este
1: Ajá.
0: concepto de inflables. Tienes a Murakami, Murakami también yo creo que es de los
1: Simón.
0: grandes ejemplos que tenemos de cómo lleva el arte, el fine art, que puede estar en un museo,
1: Sí.
0: pero también lo lleva desde el
1: Y es algo,
0: peluchito al
1: qué chido que
0: cojín.
1: mencionas el tema de Murakami, porque en Japón lo celebran muchísimo y es un héroe
0: Sí, sí,
1: nacional
0: sí.
1: en vida, a pesar de que hace estas florecitas chistosas
0: No,
1: y.
0: claro.
1: Y creo que un poco también las colaboraciones, eso, con ropa, con marcas, con artistas, güey, con otras disciplinas, o sea, está.
0: Yo creo, digo, en mi caso, para mí Murakami es mi más alto
1: Sí, referente.
0: referente. En el sentido de que él, cómo lleva la parte comercial y la conecta a su arte. Porque tú lo ves, todo el tipo colabora con marcas, desde Perrier, que se hace cuenta que hicieron el agua con las flores. O sea,
1: Simón. Louis Vuitton, que hicieron

0: cerecitas,
1: exacto,
0: ¿no?
1: tiene las bolsas Louis
0: Y
1: Vuitton
0: también hace proyectos que se abre la cara y es un robot de él. Yo vi una exposición de los Arhats de Japón, o sea, que son demonios que pinta.
1: Sí, justo, su arte.
0: Como que medio le vale, güey.
1: Su arte de galería no está casado a un solo medio, ¿no? Uh-huh. Hace cerámicas, hace pintura, hace...
0: Bueno, ¿tú también acabas de sacar unas burgers?
1: Estamos, sí.
0: ¿Ah?
1: Tengo un proyecto ahí, uno de mis hobbies. Me incorporé a un grupo de. Somos un par de socios y tenemos un grupo de restaurantes.
0: Ajá.
1: Tenemos Bartola, Cursi.
0: Órale, órale.
1: Ahorita abrimos Taller de Grasa, que son las hamburguesas.
0: Esas hamburguesas. Pero entonces, es lo que te digo, sí. como que el estar hacia los lados.
1: Claro, no, a ver, a mí lo mío y lo que a mí me gusta es esta parte creativa, ¿no? Todo, por ejemplo, el tema de los brandings, el desarrollo de conceptos, eso es lo que a mí me
0: como
1: me
0: todo el tiempo generando la rata. Sí. ¿Dónde te podemos encontrar, Rogi, para que
1: pues casi todo lo publico a través de Instagram, no es como donde realmente saco mi mayor, ahí te comunico todo y de ahí pues se van
0: @ Rodrigo Rogi.
1: Así es.
0: Un placer que estés con nosotros, carnal, y todo ello. Te admiro muchísimo. Ya se nos acabó el tiempo, muchas gracias por acompañarnos. Mañana en punto de las 10 de la mañana se quedan ustedes con el señor Marco Antonio Regil. Ahora sí, ya se puede usted a trabajar. Vámonos.
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6: Explorando la naturaleza.
7: El bosque templado lluvioso valdiviano es un ecosistema único en Sudamérica, caracterizado por su aislamiento geográfico entre la cordillera de los Andes y el Océano Pacífico. Es famoso por sus milenarios alerces, árboles que pueden vivir más de 3,000 años. Este bosque nuboso alberga especies que no se encuentran en ningún otro lugar del mundo, funcionando como una isla biológica de clima templado, rodeada de paisajes áridos y glaciares.
6: Caminando por México.
7: Tequila, Jalisco. Rodeado de inmensos campos de agave azul, este destino es la cuna de la bebida nacional. El paisaje agavero, patrimonio de la humanidad, invita a recorrer destileras históricas. Es un lugar donde el sabor y la tradición mexicana se celebran.
6: Cuida lo que comes.
8: El poder de la sandía. La sandía es la reina de la temporada, pues contiene más de un 90% de agua. Su consumo ayuda a reponer líquidos de forma deliciosa y natural. Además, es rica en licopeno, un antioxidante que protege tu piel del daño solar. Consumirla fresca en rebanadas o en ensaladas garantiza una hidratación inmediata mientras disfrutas de su dulce sabor.
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1: La Fiscalía General de la República va contra 3 militares prófugos por presunto huachicol fiscal. Inversiones están detenidas en Sonora por la incertidumbre del tratado comercial. Alistan informe del caso del Mayo Zambada. Voy a conversar en unos momentos más con Juan Carlos Puebla. Él es escritor y columnista. Vamos a arrancar hoy una sección donde Juan Carlos nos hablará sobre diversos temas y ya verá que nos ayudará a empezar muy bien la semana. En esta ocasión nos va a hablar de la felicidad es serenidad, reflexiones para una vida plena y auténtica. También Enrique Rivera Pulido, gerente de Kino Ranch, va a venir a platicarnos de las opciones que tienen y póngale mucha atención porque se acercan las... Bueno, ya algunos están de vacaciones y siempre el anhelo de estar en la playa, sobre todo ante estos calores. Y con José Arredondo es periodista deportivo, vamos a comentar el partido de ayer. En la mesa de análisis, Alfredo Ochoa, Hilario Lea y Cintia García Mavisca, temas del acontecer local, estatal, nacional e internacional. Ya lo sabe, la invitación es permanente para que usted tome parte activa en este espacio. Por supuesto que nos gusta que nos escuche, pero queremos también escucharle. Y así que el 6621-087449 es el teléfono directo a cabina. Ahí la primera parte del programa lo contesta Josué Victorín, la segunda Mauro García. Pero también tenemos un teléfono para que usted nos mande sus mensajes de WhatsApp. Mensajes, no audios, no videos, no llamadas. Es el 6624-1340-24. Estamos también en redes sociales, transmisión en audio y video, en las diversas plataformas. Usted póngale Radio Fórmula Sonora. En Facebook, en YouTube, en Instagram, en TikTok, así nos encuentra como Radio Fórmula Sonora. En X estamos como RF Sonora. A sus órdenes, mis redes personales, a mí me encuentra como Soledad Durazo en las diversas plataformas. Hoy el pronóstico del tiempo nos indica que es para Hermosillo el 40 grados de máxima, mínima de 29, para Nogales 37 de máxima, mínima de 21. Es el pronóstico del tiempo. Y pues hoy es día de Tomás. Mira, así se llama el perrito de la Hermida. Pues felicidades. Que la pase muy bien, que coma muchas croquetas. Muchos saludos a todos y a todas que ya se están reportando este día. Tú me dices, Josué, ¿cuándo? ¿Todavía no? Cuando tú, aquí el comandante Josué es el que nos indica cuando tenemos la conexión ya con Omar Acuña, nuestro compañero Omar Acuña, que está en Nogales, para ver cómo amaneció Nogales el día de hoy y arranca la semana. Muy bien. Bueno, pues déjeme también comentarle, estoy actualizando aquí la información, ya tenía preparada la página y de repente se me salió con la información que le voy a detallar de algo de lo que ya le adelantaba esta en el teaser. Bueno, hay un ambiente medio raro, ¿verdad? Después de el partido de ayer. Sin duda, lo que, bajo mi punto de vista, ¿no? Lo que más nos deja es esa sensación de poder aspirar a tener mejor desempeño por parte de la selección. Quienes saben, y ya Pepe lo detallará más en unos momentos más, pues dicen que jugaron muy bien. La verdad es que quienes no, aunque no sepamos de fútbol, por supuesto que nos emocionó y muchísimo el partido. Y habrá que tomarlo mejor. A ver, y si sí, bajan los desaparecidos, por ejemplo. Baja el número de desaparecidos. Bueno, pero vamos a dar un vistazo a la historia. Un día como hoy, 6 de julio, pero de 1824, se erige el estado de Chihuahua. En 1840 nace José María Velasco, pintor mexiquense, quien destacó como uno de los más importantes paisajistas de la historia de México. En 1885, Luis Pasteur vacuna contra la rabia con éxito al niño Josep Meister, la primera persona en ser vacunada contra este virus. En 1958 se realizan en México las elecciones federales, donde resulta elegido el presidente Adolfo López Mateos del Partido Revolucionario Institucional. No se podía más en aquellos tiempos, más que ese partido. Y en 1966, en San Luis Río Colorado, se marca la segunda máxima temperatura registrada en el mundo. Fueron 52.5 grados centígrados. Esto parte de la efeméride que nos registra un día como hoy, 6 de julio. Y déjeme comentarle que, de acuerdo con información de nuestro compañero Tony López, la instalación de paradas de autobús refrigeradas en la ciudad no ha cumplido con el objetivo de mejorar la experiencia de los usuarios del transporte público. Esto lo señaló la Asociación Vigilantes del Transporte al considerar que actualmente representan un elefante blanco debido a su bajo uso. Alfonso López Villa, presidente de la asociación, mencionó que aunque la intención de ofrecer espacios con aire acondicionado para mitigar las altas temperaturas es positiva, la falta de protocolos claros y condiciones funcionales ha provocado que los usuarios opten por no utilizarlas. Las paradas refrigeradas vienen siendo más bien unos elefantes blancos. No se utilizan. ¿Por qué? Hemos preguntado, y de hecho nosotros ya lo habíamos dicho al ayuntamiento y al gobierno del estado, que tienen que haber protocolos de uso de estas paradas. En entrevista telefónica para Grupo Fórmula dijo que de los principales problemas señalados es que estas estructuras dificultan la visibilidad de los usuarios hacia la calle, lo que incrementa el riesgo de perder el camión. Obviamente, la gente no las está usando porque el riesgo de que te deje el camión en visto, o sea, de que se vaya de largo, pues es muy alto, ya que hasta que salgas, pues ya pasó el camión y tendrías que esperar otros 20 o 30 minutos. Finalmente, hizo un llamado a las autoridades municipales y estatales para rediseñar la estrategia, mejorar la visibilidad desde el interior de la parada y establecer lineamientos claros que incentiven su uso. Y pues bueno, ahí está. La verdad es que no se me había ocurrido que no fuera a funcionar esto, porque pues cuando andamos en la calle, sobre todo con estos calorones, pues lo que esperamos es precisamente el llegar a un lugar refrigerado. Ahora, pues sobre todo en esta era de los avances tecnológicos, pues la verdad es que es muy, muy posible que pronto se pueda encontrar alguna solución, como por ejemplo, así como cuando estás esperando el metro, próxima parada, o cuando vienes al metro, pues próxima parada y te anuncian, no sé, algo tendrán que hacer ahí la gente de tecnología del gobierno municipal. Buen reto, buen reto. Bueno, Vamos a la pausa, pero antes déjeme compartirle algo de información que está dirigida para quienes buscan que en su negocio se utilicen las herramientas adecuadas para hacerlo rendir, ¿sí? 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Son las 11:13, pausa.
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18: El hámster. Estos pequeños roedores son perfectos para espacios reducidos. Son animales nocturnos que disfrutan haciendo ejercicio en su rueda y almacenando comida en sus mejillas. aunque su vida es corta, ofrecen una gran oportunidad para enseñar a los menores la responsabilidad sobre el cuidado animal.
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18: Los cerdos no pueden mirar físicamente al cielo debido a la forma y musculatura rígida de su cuello y espalda.
17: Conoce más.
18: El Sol es tan grande que dentro de él podrían caber 1 millón de planetas como la Tierra de forma muy holgada.
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0: las 11 con 17 minutos. Le dije que vendría Enrique Rivera Pulido. Él es gerente comercial de Kino Ranch. Y pues ya estamos en la mera época en donde de plano se antoja. ¿Qué se antoja? Se hace necesario, muy necesario ir a la playa. Y yo le quiero prentar primero que nada a Enrique, ¿qué hace diferente a Kino Ranch? Enrique, bienvenido.
1: 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Buenos Muchas gracias días. 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
0: 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Oye, ¿y cómo es la experiencia de vivir un fin de semana ahí en Kino Ranch?
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0: Oye, me quiero regresar al tema de los paneles solares porque me parece muy importante. Me parece muy importante, sobre todo en la circunstancia en que estamos, sí, que las experiencias recientes, tanta gente sin luz, los apagones por doquier y se van a seguir dando. Pero este tema de los paneles solares es parte de la misión autosustentable de ustedes.
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0: Muy bien, muchas gracias, Enrique. Son las 11:25, hacemos una pausa, volvemos.
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10: Geoff Hurst contra Alemania Federal, 1966. El gol fantasma más famoso. En la prórroga de la final, el disparo de Hurst pegó en el travesaño y botó sobre la línea. El árbitro lo validó, abriendo el camino para el único título mundial de Inglaterra.
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10: El encendedor de bolsillo se inventó antes que los cerillos, facilitando la creación de fuego de una manera mucho más rápida.
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0: Son las 11:28. Bueno, usted ya lo ha escuchado los jueves aquí en la mesa de análisis, nuestro jefe de información, Juan Carlos Puebla. Pero ahora queremos acercarnos a su faceta de escritor. Ay. Y hemos pensado en esta colaboración que te aprecio mucho, Juan Carlos, que hayas aceptado.
1: Muchas gracias, Soledad.
0: Para los lunes, para arrancar la semana, más en este lunes.
1: El lunes triste.
0: ¿Cómo dijo Chumel?
1: Chumel, el lunes más lunes de la historia.
0: El lunes,
1: ¿no?
0: Más lunes. Porque de la historia.
1: Es volver a la realidad ahora sí.
0: Sí, sí, sí, sí, sí. Bueno, y la felicidad es la aspiración del ser humano.
1: Así es, así
0: y
1: es.
0: Y hoy Juan Carlos nos va a hablar de la felicidad, que pues es serenidad.
1: Exactamente, o sea, ahorita que está muy de moda, uno va a las tiendas de libros, Gandhi y todo, y pues el género más leído es el de desarrollo personal o superación personal, y pues hay muchísimas ideas que se propagan o difunden en estos tiempos sobre la felicidad, pero la felicidad es el tema más analizado desde la antigua Grecia, uh-huh, y los primeros filósofos. De hecho, cuando la filosofía empieza a ser interesante o reflexionar sobre el, antes se reflexionaba sobre el mundo, es cuando un señor que se llama Sócrates en Occidente reflexiona sobre el hombre, porque los primeros que hablaban sobre cómo explicar el mundo, hablaban del mundo, la naturaleza, que si el agua, que, y un señor dice y se pregunta, oye, ¿cómo vivir bien nosotros, ¿no? Entonces es milenaria, y a veces en estos libros nuevos perdemos pues mucha sabiduría histórica, porque pues los clásicos o los grandes pensadores son grandes porque le hablan a las personas de todas las épocas, sin importar. Entonces tienen enseñanzas que olvidamos y que pues ya se han dicho, ¿no? Como dicen por ahí, ya se ha dicho todo, ¿no? Uh-huh. Entonces, de esas enseñanzas, pues yo quería empezar platicando del caso, por ejemplo, hay distintas, gente que ha dicho distintas cosas sobre la felicidad, ¿no? Yo quería platicar primero con lo que creían, por ejemplo, los griegos y los romanos en general, que la felicidad es la alegría del ánimo. Y ellos se dieron cuenta, y esto lo decimos mucho hoy, que para eso se necesita mente y cuerpo sano. Era la frase, ¿no? Mente y cuerpo sano. Y la mente, ellos decían, es la sabiduría, o sea, el conocimiento, así se fortalece la mente. Y el cuerpo, pues dormir bien, comer bien. Y entonces decían que la alegría del ánimo, pues solo se da cuando uno está bien dormido, bien comido, estudiando, ¿no? Y por eso eran tan completos, por ejemplo, los espartanos, ¿no? Porque tenían una capacidad, Atenas pensaba más, pero de fortaleza física, y a los, por ejemplo, a los gladiadores en Roma, en gran medida, aunque eran esclavos muchos, pues también se les daba conocimiento. No era solo el cuerpo, pues, ¿no? O sea, cuerpo y mente sanos, y hoy pues lo hablamos de salud mental y salud física. Y desde entonces, pues ya sabían que era fundamental eso, ¿no? Eso por un lado. Que otros creen que la felicidad es serenidad, que es a lo que quería, y se ha dicho mucho eso. Decía, por ejemplo, desde los antiguos griegos también, que ser cuerdo es la característica principal de la felicidad, o sea, ser realista, y para eso se requiere el famoso autoconocimiento, que es pensar sobre quién soy, cuáles son mis limitaciones, y en vez de frustrarse porque no puedo hacer aquello, sino aceptar la realidad, ¿no? Esta idea de que pues un poco luego el estoicismo u otras corrientes, de que pues solo puedo controlar lo que está en mis manos, pero para saber qué está en mis manos tengo que conocerme bien, que ya con la historia de la humanidad pues lo llevaron los psicólogos, ¿no? Y el psicoanálisis en concreto del señor Freud, y pues dicen, es que está muy difícil conocernos porque hay algo que es inconsciente, eso no sabían los griegos, entonces el psicoanálisis será la herramienta, pues, para encontrar que no conozco de mí y hacerlo consciente, ¿no? Y pues es toda una corriente en la psicología. Pero la serenidad va a venir y tiene una tradición más oriental, que luego la adaptamos, en cuanto que sepamos quiénes somos, cuáles son nuestras limitaciones, y de tal manera buscar ese equilibrio entre lo que queremos y lo que somos, porque a veces queremos más de lo que podemos, y eso genera pues las frustraciones de la vida. Y está bien interesante porque lo que dicen por ahí es también limitar el deseo. Entre menos cosas quiero, pues más, no sé si me explico, más, pues menos me frustro, ¿no?
0: Sí. Claro.
1: Y ya para ir cerrando, pues también se pensó en la felicidad como necesidades de cosas externas, ¿no? Los materialistas o hedonistas, se ha pensado, estoy dando reflexiones de la historia así general,
0: sí,
1: ¿no?
0: Sí, claro, muy válidas.
1: Epicuro decía mucho que, pues, para ser feliz necesitan bienes materiales, y ponía un ejemplo, el que no come o no tiene casa nunca va a ser feliz, entonces esta idea de, pues, romantizar la pobreza y a veces, realmente la felicidad está más determinada por tener los bienes necesarios externos para poder vivir bien, pues la gente que piensa, pues, si yo tengo dinero y tengo una buena casa, pues eso es la felicidad, ¿no? Es otra corriente y mucha gente más materialista y hedonista, pues cree que pues la felicidad es eso, ¿no? Pues el tener, por lo menos Epicuro dice, lo básico se tiene que tener, si no, pues no vas a ser feliz porque te vas a morir de hambre, ¿no? O sea, con todo, o sea, vas a tener hambre y pues no vas a ser feliz, ¿no? Entonces tener bienes materiales externos necesarios, eso es la felicidad, ¿no? O sea, como vivir bien, ¿no? Literal en lo material. Y luego llegó el cristianismo también y ellos sí ven la felicidad de otra manera y cambió todo, que dicen, pues la felicidad es en el cielo, en la tierra no, en la tierra hay dolor, entonces le doy sentido al dolor porque Dios en el cielo tendrá un premio donde está la felicidad, exactamente, ¿no? Que también eso ha ayudado mucho a gente que, por ejemplo, una enfermedad terminal, pues con todas las reflexiones humanas que había sobre la felicidad, pues dicen, oye, pues me estoy muriendo de cáncer, con todo respeto, pues se acabó, ¿no? Ya no puedo ser feliz, no tengo ni salud física, ¿cómo voy a estar sereno? Bienes materiales dan igual porque ya me voy a morir. El cristianismo le dio un sentido a decir, sí, pero Dios te ama y ese sufrimiento si lo ofreces como Cristo en la cruz, pues vas a ir al cielo y allá serás feliz, ¿no? Entonces le da sentido al dolor, porque todos los anteriores trataban de evitar el dolor, o sea, los griegos decían, si no, ahora decían, no evites el dolor que te lleva una mayor recompensa. Por ejemplo, estarían en desacuerdo de drogarte, porque aunque parece que te da placer en el momento, te da más dolor después la drogadicción, que no sé, ¿sí me explico? O sea, ¿sí? La ausencia de dolor no la veían como nunca sufras, ¿no? Sino más bien, ¿cuál es el mejor placer, o sea, más grande, que dure más tiempo y evita los dolores que duren mucho tiempo, ¿no? Entonces, cuídate sanamente para que no estés enfermo de viejo, ¿no? Así, pero el cristianismo vino a quitar todo eso del placer y así, y más bien, si sufres, Cristo sufre en la cruz por ti, es Dios, y en el cielo vas a tener recompensa, y eso le da mucha esperanza. Que luego vino toda una crítica en la humanidad, gente como Marx o más adelante, que dicen, sí, pero por eso tienes al pobre, con todo respeto, o al proletariado, o a la gente, diciendo, pues soy feliz con lo poco que tengo por culpa de la religión. Me explico, vino esta idea de que esa visión, y ya. Otra idea es la felicidad como una trampa, y esto es súper interesante. Después de las dos guerras mundiales, la humanidad empezó a decir, no existe la felicidad, el hombre es capaz de las peores atrocidades, todo el mundo es sufrimiento y estamos en un absurdo, vivimos en un absurdo. Y ahí viene el famoso Albert Camus, grandísimo literato y filósofo, que escribe el mito de Sísifo, ¿no? Y Sísifo era un personaje de la mitología griega en el que, pues, siempre se chamaqueaba a los dioses, y Zeus se enoja una vez porque traía a todos los dioses como se chamaqueó a Hades, se los chamaqueaba siempre siendo rey de Creta, era muy soberbio. Entonces Zeus se enoja y dice, ya no puedes traer a los dioses como tontos, ¿no? Muy audaz, y lo condena a llevar una piedra y levantarla en una montaña, y siempre le dice Zeus, si llegas a poner la piedra en la cima de la montaña, pues ya vas a ser libre, pero siempre que la va a poner se cae y vuelve a empezar. Entonces es la imagen de que la felicidad pues es una construcción de tratar de alcanzar algo y lo alcanzamos y no, y lo que ellos dicen al final, pues lo que dice Camus es, hay que imaginarse a Sísifo feliz, o sea, tú intenta vivir como si estuvieras alcanzando la felicidad, pero la felicidad no existe, ¿no? Que es otra vertiente, y de ahí nace el vitalismo, los que dicen, pues sabes que no sé qué es la felicidad o no, no sé si existe o no, tú vive la vida, es mejor vivir, imaginarse a Sísifo feliz, que no vivir, vivir con la esperanza de que se puede ser feliz, a no vivir con la esperanza. Ellos normalmente creen que pues no hay reglas ni método para ser cada persona, entonces las circunstancias son difíciles, hay dolor presente, y en vez de dar una como manual, más estilo los griegos que creían en la mente y cuerpo sano, pues es más de, pues confía en que existe la felicidad, imagínate que eres feliz, pero no sabemos si existe la felicidad o no, o si es posible esa alegría de temperamento o la serenidad, porque siempre vendrá alggo que te turbe, puede venir la enfermedad y todo. Entonces un poco de, pues vive el vitalismo, lo que dice es, vive la vida, ¿no? O sea, como está el presente, y pues ya mañana verás qué pasa, ¿no? Y pues de conclusión, pues yo creo que es, pues que todos concluyen que es importante la salud física de alguna forma, y hoy estamos muy de acuerdo de eso, pero curiosamente la época que vivimos se le da mucho peso a la salud física y es la época con más enfermedades de salud mental, ¿no? Por las redes sociales. Estas enseñanzas creo que nos sirven para ver, pues, que se ha dicho mucho. Los únicos que no creen en la salud física, se ha dicho más de la felicidad, más que no crean, no le dan tanta importancia, que es un conflicto que tiene el cristianismo con cuerpo y alma, es el cristianismo. O sea, a pesar de los dolores físicos y la enfermedad, puedes ser feliz, no en esta tierra, sino, ¿no? Pero todos más o menos creen en la ausencia de dolor, incluso los orientales. Todos más o menos creen en la salud física, o sea, dormir bien, comer bien, hasta los psicólogos, ¿no? Ya cada vez más el tema de los químicos cerebrales se han dado cuenta, ¿no? Hasta los nutriólogos, de que si comes este alimento te genera más esto y eso, si me explico, los suplementos alimenticios. Y todos más o menos creen que debe existir de alguna forma un mínimo de libertad, o sea, que es tener algo de las necesidades básicas cubiertas, excepto el cristianismo, digo, quitando. Y los que creen que es un absurdo la vida y que pues no hay mucho norte, pues hay que inventarse y darle sentido a ese. Por ejemplo, hay un autor, pues Víctor Frank, más reciente, también después de la Segunda Guerra Mundial, que lo hace optimista. El
0: hombre en busca de sentido.
1: Exactamente, que donde estés puedes encontrar sentido, efectivamente, uh-huh. sea en un campo de concentración o no. Esta idea de la felicidad un poco como interior y controlarte a ti mismo y buscar ese sentido. Y hay otros que lo ven pues más como algo externo, la felicidad, adquirir, ya vimos, bienes. Pero coincide más o menos en esta idea de que se necesita un cierto equilibrio en la vida, se necesita salud física, se necesita tener ciertos bienes externos, y por eso es tan importante en la política pues que se busque el bienestar de la gente y que tengan los servicios básicos cubiertos, ¿no? Y bueno, y la autorrealización vista como felicidad, pues es un mito que se sigue hablando de él, pero yo lo que creo es que lo que más se parece a la felicidad es estar bien, sereno, con tu familia, con uno mismo, no tanto algo que hay que alcanzar, porque si no se genera, creo que lo que le está pasando a las generaciones, a mi generación y más jóvenes, tienes que ser feliz, tienes que estar siempre bien, y al ser un mandato así, pues es más presión. Entonces, si me siento mal, estoy mal, porque me debo sentir feliz, me explico, y no es así la felicidad. O sea, es más, pues soy una construcción de algo que perseguimos y que en el camino, pues hay estas mínimos, ¿no? Como huellas que podemos seguir.
0: Sí, finalmente, cada quien tiene su propio concepto de felicidad, ¿sí? Me recordaste mucho, ahora que te escuchaba, una entrevista que hizo Romano, en paz descanse, en su momento. Estaba con el jefe Seri, me parece, y le preguntó, ¿para usted qué es la felicidad? Para mí, una tarde con la panga llena de la pesca, mi mujer y mi perro. No necesito más.
1: Exactamente. O sea, serenidad.
0: Sí, exacto. Sí. O aquella frase, no recuerdo a quién se atribuye. Tengo poco y lo poco que tengo lo necesito poco.
1: Por ejemplo, el grado más externo de anécdotas fue Diógenes el Cínico, que era un alumno de ahí viene la escuela del cinismo, uh-huh. ¿no? Como palabra, o sea, no con la connotación negativa que le hemos dado, pero Diógenes pues era famoso porque vivía entre las calles, no posesión material, alumno de Sócrates, un tipo muy sabio, y se para Alejandro Magno enfrente de él y le dicen a Alejandro Magno: "Oiga, emperador, Macedonia, todo, ya cuando conquistó Grecia, vaya a conocer a Diógenes, es el hombre más sabio ahorita, ¿no?". Como le pasó a Sócrates cuando van al oráculo de Delfos y le preguntan: "¿Quién es el más sabio?". Sócrates, y van a buscarlo. Bueno, aquí ya no vivía Sócrates, pero sí su alumno. Pero Diógenes le decían el perro. Por eso el cinismo viene de Can. O sea, eran los perrunos que vivían así en la calle como indigentes, pero eran muy sabios. Entonces se acerca Alejandro Magno, lo quiero conocer, y le dice: "¿Qué puedo hacer yo por ti?". Alejandro Magno, siendo emperador, a Diógenes, y Diógenes desde su cueva le dice: "Moverte porque me estás tapando el sol", ¿no? Es famosa esa anécdota de aquellos que creen que pues nada material te puede dar la felicidad y si no es algo interior. Borges también, ya viejo, tiene una frase muy famosa en uno de sus cuentos que es: "He cometido el peor de los pecados, envejecí, no fui feliz", ¿no? Como diciendo. Entonces, bueno, viene esta idea de que la felicidad es algo también interior, ¿no?
0: Así es.
1: Y como tú dices, pues un concepto que cada uno, pero creo que sí hay rastros que se han dicho que nos dicen. Lo que estoy en contra, y ya para a la audiencia decirle, digo, mucha gente va a decir: "Oye, a mí me sirve". Los libros muchas veces de superación personal y desarrollo personal tratan de ser manuales. Todo aquel que te diga paso 1, 2 o 3, este tema se ha pensado tanto y es tan debatido en la historia del pensamiento humano que pues hay que ver que es complejo, ¿no? Uh-huh. No puedes llegar y tú para ser feliz necesitas esto, esto. Hasta si un psicólogo te dice, dúdale, ¿no? Porque normalmente es más complejo que decir, levántate temprano, ¿no? Cuando se puso en modo el club de las 5 a.m., levántate temprano, vas a ser feliz.
0: Mañana, sí.
1: Pues no, levantarte temprano necesariamente.
0: No necesariamente, claro. Bueno, pues usted que nos escucha, ojalá que esta conversación, bueno, es que no tanto conversación, esta exposición que nos hace Juan Carlos, nos lleve a preguntarnos, ¿soy feliz? Y si no, pues, ¿qué me falta? Pues nos vemos el jueves primero y luego el lunes.
1: Muchas gracias, Soledad.
0: Muchas gracias.
1: Aquí estamos.
0: Muchas gracias. 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Son las 11:44, pausa.
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5: La orina de los gatos brilla bajo la luz ultravioleta debido a que sus componentes químicos naturales la hacen fluorescente.
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6: La presidenta Claudia Sheinbaum adelantó que este martes presentará una investigación en curso de cómo se llevó a cabo la captura de El Mayo Zambada, en la que agencias de Estados Unidos pudieron incurrir en una falta a las leyes de seguridad nacional mexicanas.
7: Es muy importante que abramos todos estos documentos. Muy importante. Entonces mañana vamos a iniciar con ese tema, por ser de relevancia nacional y de la relación bilateral.
6: Por segunda vez en una semana, Rusia lanzó un ataque masivo contra una zona residencial de Kiev. El presidente de Ucrania, Volodymyr Zelensky, condenó el bombardeo que dejó 14 víctimas y más de 40 heridos. Informó Amy Arriaga. 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

0: Son las 11:46. Bueno, y estoy en comunicación ahora con José Arredondo, periodista deportivo. ¿Cómo estás, Pepe? Buenos días.
1: Maestra Soledad, qué gusto saludarla.
0: Igualmente, Pepe.
1: Pues bueno, estamos un poquito contrariados, ¿no? Lógicamente que ayer fue un buen partido, fue un partido muy digno de la selección mexicana, pero bueno, al final termina el camino mundialista, termina el sueño, termina la ilusión por momentos, ¿no?, de lo que fue esta selección mexicana. Y estaba haciendo una reflexión en la mañana, porque se acaba la pregunta del y si sí, se acaba esa pregunta, pero ahora toca preguntarnos ¿y cuándo será? Porque ya son muchas generaciones, son muchos años en los que México sigue cayendo en el mismo bache de los octavos de final. Esta edición fue más desgastante porque se tuvo que jugar un partido más, la ronda de los 16avos, para llegar a los octavos, y se sufrió más y se llegó a donde mismo. Y son del tipo de cuestiones que, haciendo memoria, la última vez que México estuvo en los cuartos de final, entre los 8 mejores del mundo, fue hace 40 años, fue en el 86. Por ahí, los que son de mi generación, vimos el primer mundial en el 2006, llevamos 20 años, y son 20 años de desilusión tras desilusión. Ahora, digo, se matiza un poco, no sé si llamarlo fracaso, porque ciertamente la selección no había muchas expectativas, y el ambiente, la localía, la ilusión que se generó ayudó bastante, pero bueno, al final se termina llegando hasta donde mismo, y sí, hasta cierto punto doloroso, porque México estaba jugando bien, hizo un partido muy digno, y fueron los propios errores de México los que lo terminan por hundir, más allá del segundo gol, que pierden la pelota en medio campo, y fue un vendaval de Inglaterra en un minuto y medio, dos goles, para una selección que no había recibido gol. Se descontrolaron totalmente, perdieron el control del partido, cuando parecía en el segundo tiempo, con la expulsión del jugador de Inglaterra, que por ahí podía haber una esperanza, otra desconcentración en defensa y cae el penal para Inglaterra. Entonces parecía que por más que México intentaba, eran ellos mismos los que se saboteaban. Pero bueno, un partido que no sé si coincida conmigo, maestra Soledad, pues va a quedar para la posteridad, como algunos lo mencionan, la batalla del Azteca. Porque sí, la verdad fue un partido muy, muy, muy peleado, y un partido que deja sensaciones pues buenas. O sea, digo, pese a la derrota, se queda la sensación de que se jugó bien, y se pudo merecer más, pero se jugó bien.
0: Sí, sí, de hecho creo que la esperanza la mantuvimos hasta el final, porque se notaban las ganas de llegar, las ganas de acercarse a la portería, de tirar, etcétera, pero bueno, no se consiguió, pues, y se acaba de alguna manera la ilusión, como dices, pero pues ya estamos pensando dentro de 4 años. Los niños que ahora están llorando o que lloraron ayer cuando terminó el partido, en 4 años pues ya serán unos adolescentes, ¿cómo irán a reaccionar? En fin, se acaba esto, no se acaba todavía, porque ya ahora estamos decidiendo a quién darle nuestro apoyo moral para los próximos partidos, pero pues ya también viene la ilusión dentro de 4 años, a ver si ahora sí, sí.
1: Sí, digo, al final es una ilusión renovable, porque cada 4 años está esa ilusión, esa esperanza de que la selección pues tenga un papel histórico. Por ahí estaba leyendo comentarios de muchos aficionados ingleses que se van con una experiencia muy grata de lo que fue la visita al Estadio Azteca, porque no hay que ser menos lo que es el Estadio Azteca. Es equiparable, es una catedral de fútbol, es equiparable a cualquier otro estadio de fútbol a nivel mundial, lo histórico que es, el primer estadio en recibir 3 mundiales. Inglaterra, pues bueno, fue precisamente aquel partido histórico, el de la mano de Dios en la Argentina contra Inglaterra, que se jugó en el Estadio Azteca. Entonces hubo muchos recuerdos para muchos aficionados ingleses, se van con una experiencia muy grata. Cabe resaltar que el Mundial en México ya terminó, o sea, ese fue el último partido que se iba a jugar en México, independientemente de que México hubiera avanzado a la siguiente ronda o no. De hecho, lo hubiera tocado jugar en Florida en caso de haber avanzado. Pero bueno, ya se acabó el Mundial en México. Por ahí la narrativa, recuerdo, semanas antes del Mundial era de mucho...

0: un mundial positivo para México en cuanto a la organización. Creo que los problemas de inseguridad, de delincuencia, al menos no destacaron, no se sobrepusieron a lo que fue la fiesta del fútbol, pero sí nos deja la enseñanza que este país, cuando se quiere unir, lo logra y lo hace de muy buena manera, pero al mismo tiempo como el exceso en la celebración nos lleva a estar hablando de personas que perdieron la vida, ¿no?, durante eso. Entonces, mucha emoción, pero también nos deja mucho aprendizaje. Creo que al final la afición mexicana entendió la parte de el último mundial fue hace 40 años, no hay una certeza de cuándo pueda haber otro mundial en México, entonces vamos a disfrutarlo. Incluso aquí en Hermosillo, pues, entre más avanzaba la selección mexicana, más gente se unía.
1: Oye, estuvo llenísimo ayer acá el Foro Rosales.
0: Sí, estuvo lleno.
1: Sí.
0: Y incluso hasta hubo celebración, pese a la derrota, ¿no? Uh-huh. Sí, al final creo que la gente, lo hablábamos ayer, no necesita ser experto en fútbol para disfrutar del Mundial. Y para el mexicano a veces no necesitas ni ganar para celebrar, ¿no? Creo que al final el mexicano celebró que la máxima fiesta del fútbol fue en su casa, entendió su papel como anfitrión y creo que cumplió a cabalidad. Ahora toca, bueno, al final estamos apenas en los octavos de final, la fiesta del Mundial continúa. Yo creo que se han ido algunos consentidos de la afición mexicana. Por ejemplo, Japón fue eliminado, Brasil ya fue eliminado. Creo que ahora la afición mexicana va a estar apoyando a Inglaterra porque quedó mucha gratitud después del partido. Los jugadores de Inglaterra reconocieron al equipo mexicano, los periodistas también lo reconocieron, pero sí, incluso mencionaba que ya estamos viendo el 2030. Cierto es, porque ayer Javier Aguirre ya anunció que no va a continuar como entrenador de la selección mexicana. Veíamos venir que terminando el mundial él estaría a un lado. No me queda claro si va a continuar dirigiendo, no me queda claro si ya se va a retirar definitivamente, al menos si ayer en conferencia de prensa no continúa al frente de la selección mexicana. La lógica, la teoría sería que Rafa Márquez sería el nuevo entrenador, pero bueno, todavía no hay nada oficial. Entonces, sí, al final creo que México tiene para una buena base de cara al 2030. Lógicamente, pues, digo que de aquí a la primera convocatoria, a la primera convocatoria posterior al Mundial, pues a lo mejor no va a haber muchos cambios, pero bueno, de aquí a 4 años, maestro, pues se van a escribir muchas cosas. No hay que recordar que en el 2022, cuando fue posterior al Mundial de Qatar, pues hubo demasiados cambios, hubo 3 técnicos, se inició Diego Coca, después posteriormente Jaime Lozano y ahora Javier Aguirre, que terminó, pero bueno, se acaba la ilusión, el Mundial continúa y creo que al final buenas sensaciones para todos y hasta el momento un Mundial positivo en lo general.
1: Los 48 así equipos. Así es. Pues seguimos en comunicación, Pepe, te agradezco muchísimo. Recuérdanos, por favor, cómo seguirte en redes.
0: En X, maestra, como JF-Arredón.
1: Muy bien, muchas gracias, Pepe, un abrazo.
0: Muchas gracias.
1: Gracias. Bueno, son las 11:55. Vamos a una pausa y volvemos a la mesa de análisis.
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4: Aficionados y aficionadas se reunieron la tarde de este domingo en el Foro Pino Suárez para seguir el duelo entre México e Inglaterra, que pasó de la euforia al silencio con la eliminación del tricolor. El gobierno de Hermosillo informó que el convivio familiar, organizado para seguir en pantalla gigante, reunió a más de 6.500 personas y concluyó con saldo blanco. Por otro lado, el director técnico Javier Aguirre reconoció que su equipo cometió 3 errores determinantes y que ante un rival como Inglaterra, esas fallas marcaron la diferencia en la derrota 3-2 en los octavos de final. Patricia Ruibal, presidenta del DIF Hermosillo, junto a su esposo, el alcalde Antonio Estiazarán, dieron banderazo a la primera etapa del parque para niñas y niños con autismo, ubicado a un costado de Rivelo Residencial al poniente de Hermosillo y que forma parte de la Unidad de Deportes Adaptado, proyecto ganador de obra de ciudad del presupuesto Creces 2025, que inicia un nuevo capítulo en materia de inclusión en la capital sonorense. Para Radio Fórmula Sonora informó Carolina Lucero.
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2: Un solo rayo contiene suficiente energía para tostar 100.000 rebanadas de pan en una fracción de segundo.
1: Información sorprendente.
2: Las jirafas duermen solo 20 minutos al día. Esto para mantenerse alerta ante posibles depredadores que acechan en la sabana africana.
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4: Bosque Nuboso de Monteverde, Costa Rica. Este santuario biológico es uno de los bosques más famosos de Centroamérica debido a su constante neblina y su increíble biodiversidad. Situado en la división continental, el Bosque Nuboso permite la existencia de miles de especies de orquídeas, insectos y aves icónicas como el quetzal. Es un laboratorio vivo para científicos que estudian el cambio climático, ya que su ecosistema depende directamente de la humedad de las nubes que lo atraviesan.
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0: Son las 12. Las 12. Pues arrancamos la mesa de análisis de este lunes con el señor Chiltepín, así lo conocemos en el medio, a Alfredo Ochoa y Cintia García Mavisca. En unos momentos más se integra el señor Hilario Olea. ¿Cómo están?
1: Pues tristes. Hoy le decía ahorita antes de entrar aquí al aire que nunca me había involucrado tanto en un mundial, viendo varios juegos, no solo los de México, otros también. Y pues, como dicen, ¿no? La expectativa se hace más grande, es como todo, ¿no? Cuando le pones atención a algo y esto no, pues te hace más, ¿no? Pero yo creo que es la sensación de todos, ahorita de todos los mexicanos. Digo, fue un juego muy bueno, independientemente de que se perdió. O sea, el juego en sí fue un juego, pues, muy emocionante, ¿no? Yo creo, me metieron los dos goles y luego todo lo que pasó, ¿no? Yo no sé mucho de fútbol, pero afortunadamente estuve acompañada de personas que sí le entendían bien y durante todo ese tiempo. Entonces, ahorita les decía, ahora que me involucré tanto, pues siento más la tristeza, ¿no? Porque mi expectativa, sí, pues, era claro, distinta.
2: Hasta los que no somos aficionados al fútbol, sí, sí somos, ¿no? Pero estamos enlutados en el país, pues, ¿no?
1: Sí.
2: Porque había la posibilidad de sí ganar. Se cometieron tres grandes errores que se convirtieron en goles, pues básicamente, y esa fue la victoria de Inglaterra. México tenía con qué ganar. Desgraciadamente, por los errores emocionales, vamos a llamarle de esta manera, se convirtieron en goles y se acabó la magia, el sueño mexicano en este momento del fútbol. Vamos a ver. Ya Aguirre ya se fue, se queda el otro personaje ahí a seguir con la selección, que hay muy buena base de mexicanos. Esperemos que la sangre no llegue al río, pero también tenemos otros deportes triunfando en el mundo, no
0: claro,
2: nomás el fútbol,
0: claro.
2: O sea, no todo es fútbol.
0: Exacto, sí, comentábamos antes de entrar al aire, que ayer, el fin de semana se registraron algunos buenos desempeños de mexicanos en otros deportes.
2: Claro, ahí tenemos a Isaac del Toro.
0: Isaac del Toro, por ejemplo.
2: Ganó la segunda vuelta de la Tour de Francia.
1: Sí.
2: Imagínense, o sea, algo en el mundo, lo mejor que tenemos en México, ahí está triunfando en otros países, en todo el mundo.
0: Sí.
2: En grandes ligas, pues tenemos a otros de la H, Isaac Paredes, por ejemplo, ¿no?
0: Sí, sí, claro.
2: Y así,
1: que se la ha llevado metiendo jonrones, ¿no?
2: Sí, últimamente le lleva 11 más o menos ahorita.
1: Sí.
2: Pero también tenemos ahora que va a debutar en estos días ya en la NBA.
1: Se lastimó, ¿no? Tuvo
2: a Karim.
1: Sí, sí, Karim se lastimó, se daba a conocer ayer, antier, que pues le pasó algo, pero obviamente ya está dentro, ¿no? Vamos a esperar
2: sí,
1: que salga rápidamente.
2: De debutar, por llamarle así,
1: así es.
2: ¿No? Entonces, sí, no nomás
1: sí,
2: de fútbol.
1: Hay mucho hermosillense triunfando y mucho sonorense y mucho mexicano.
2: Y así los políticos es. Aprovecharon, también la recta del fútbol,
1: Sí, claro, siempre para.
2: Se promocionaron por aquí, por allá y más
0: pues,
2: allá.
0: ¿Cómo no? Pues es que tienen que aprovechar todo.
1: Oye, y yo que pensaba que a la convocatoria que hizo el Ayuntamiento de Hermosillo desde hace días, ¿no? Yo por el calor, ¿no?
0: Yo dije, por el calor no va a ir nadie.
1: No,
2: hombre,
1: yo
2: estaba retacado.
1: Estaba retacado. Lo que pasa que, pues, digo, siempre las, sí, ya.
0: Sí,
1: la foto lleno, sí. Sí, estuve viendo videos y todo. Mucha gente, pues, colocaron una buena pantalla. No les importó el calor y todo, ¿no? Claro que lo cambiaron de lugar. Primero era en el Foro Rosales, luego lo mandaron al Foro Pino Suárez porque pues ahí había...
2: Por la sombra del edificio, ¿no?
1: Sí, una poca de sombra o la mitad de la sombra, pero sí hubo pues mucha gente. Y
2: pues hablaban de 5,000 personas, aficionados todos, con ciertas bebidas ahí para el calor. No, señor diputado.
1: Sí, hola.
2: Anda aquí haciendo algunos ajustes de compañero.
1: Sí,
0: entonces sí, aquí es que entró Mauro a la cabina y
1: sí.
0: A hacer ajustes, como dice sí. Alfredo. Sí, pues qué bueno, qué bueno que finalmente la reunión de tanto hermosillense.
1: Así
2: ahí
1: es.
2: Fue la clave. Ahí fue la clave, la unidad, que no importó partido, color, religión, nada, todos se sumaron a un solo proyecto.
1: Sí.
2: ¿Por qué no lo pueden hacer los políticos?
1: Sí, pues? Oye, y otra cosa, digo yo, que debemos de resaltar en estos momentos. Todos estamos llevando una vida, pues, muy apurada, las obligaciones de todo, y estamos un poquito, pues, digamos, desapegados, con desapego de muchas personas que a lo mejor no nos alcanza la agenda Y esto de los partidos fueron pretexto para juntarnos. Ay, sí.
0: A mí me dejó, me deja tan grato sabor esa posibilidad.
1: Sí, qué padre. Yo agradezco a todas las invitaciones que nos hicieron llegar, o sea, bendito.
0: Muy popular.
1: Que me tuve que partir o ir a cierto, pero gracias a todos los que me invitaron a su casa, donde fuera. Ayer Gladys nos convocó con hamburguesada, estuvimos la Ernestina, José Ángel, mi papá, mi hermana, o sea, digo, todo eso hay que resaltarlo también, porque al final de cuentas estamos viviendo una vida muy apurada, y como que nos estamos despegando o desapegando familiarmente y también con las amistades que dejamos de ver. Entonces esto fue un motivo, porque yo creo que en los grupos, hasta en los grupos de WhatsApp, estábamos hablando ayer, un grupo de amigas dándonos consuelo después de lo que había pasado, ¿no? Uh-huh. O sea, porque sí, pues sí, agüitó.
0: Sí, y
1: ahora. Se agüitó, somos emoción al final de cuentas.
0: Por supuesto. ¿Cómo hacemos para que esto siga? Pues esa reunión familiar, esa reunión de amigos, sí. Esas apuestas que también nos divierten así de manera tranquila, coloquial.
2: Claro.
0: ¿Cómo hacemos, pues? Bueno, ahorita por lo pronto ya están volcados todos al está jugando Portugal, o ya empezó Portugal, Mauro. Portugal-España. ¿Ya empezó? Portugal-España. O
2: sea. Pues le iremos a Portugal, yo creo.
1: Yo no le voy a ir a nadie. Ya no.
2: ¿A quién le irá Mauro?
1: Yo no le voy a ir a nadie.
2: ¿A España?
0: A España. Yo le voy a España. No tengo idea de las posibilidades que tenga, pero como es mi segunda patria. Ah, o sea, bueno. Yo tengo allá.
2: Dos creencias.
0: Grandes familias, amistades de años, de décadas, ya puedo decir. Entonces ya me siento como...
1: Y yo digo, ayer, ya ven que en el medio tiempo estuvo Maná, y se había dicho antes, por la propia selección habían sacado un video de que iban a ponerse supuestamente una canción o estaban pidiendo que todos entonaran Aquí No Es Así de Caifanes, y resulta de que ahí lo que escuchamos fue algo de Soda Stereo, música ligera, y yo digo, bueno, a lo mejor dio la mala suerte. ¿Cómo poniendo argentinos en el estadio?
0: Oye, te iba a preguntar, bueno. Cintia, fíjate que ayer que vi a Maná, yo dije, mañana en la mesa
1: yo no lo vi, fíjate.
0: Porque a mí se me hizo que no prendió, que no.
1: Es que mira, bueno, yo no es que sea cuchufleta con Maná, no, yo no lo vi porque donde yo lo estaba viendo, a mí no me tocó. Cada quien elige en qué plataforma lo vea, y yo preferí, pues por los comentaristas uno se va, ¿no? A mí no me tocó. Y por ahí me mandaban mensaje de que estuvieron mejor, porque no sé si vieron el inicio, la inauguración, que también estuvieron entre varios artistas que estuvieron, y estuvo así como que muy X, pues, ¿no? Y creo que eligieron una canción.
0: El Rey, y cantaron El Rey.
1: Sí, o sea, pero que no.
0: A mí
1: que no conectaron, ándale, así es, exacto. Sí. Pero pues como ahorita andan de moda, o se volvieron a poner de moda. Sí, pues en fin, ¿no?
2: Uh-huh. En la fin. Final ahora va a ser en Estados Unidos, así que si tienen visa, ahí se ven. Ya ves que algunos políticos no tienen visa.
1: No, yo ahí estuvo.
2: Algunos políticos no traen visa.
1: Pero es que es un trámite administrativo, perdón, o sea, perdón. Si les quitan la visa, no se preocupen, no es por nada malo. Pues así no las han vendido, ¿eh?
0: Sí.
1: Pero pues a mí no me la han quitado, no sé. Oye, si porque no paso, no me la han quitado.
0: A propósito de políticos, estaba leyendo cómo se incrementaron las desapariciones en el gobierno de Rochamoya. De las personas desaparecidas y no localizadas en Sinaloa aumentaron 252% durante la administración de Rochamoya.
1: Sí, de hecho, Sinaloa iba hace no sé cuántos años, me daba a mí el Marco de allá de Sinaloa, periodista, mira, se me fue el nombre al modo mío, y me decía que los desaparecidos en Sinaloa, pues, está muy, muy fuerte, más que los homicidios, que también hay muchos, ¿eh? Uh-huh. Recordemos la semana pasada que hubo algunos, ¿no? Pero sí, y eso está sucediendo, Soledad, a nivel nacional, solo que Sinaloa, al modo, ¿no?, repuntando con eso.
2: Bajan los homicidios, los osos, pero suben los desaparecidos.
0: Sí, exacto, pues es
1: pero bueno, eso también es
2: se
1: una...
2: mueven a otros folders y
1: sí, exacto.
2: Nada más, ¿no?
0: Es la clásica. Ya está llegando aquí a cabina el señor Hilario Olea Ruiz.
2: Casi nada,
0: oriundo. Casi nada.
2: Casi dueño de Villa de Ceris.
0: Villa de Ceris presente. Sí, sí, sí, sí, sí, sí. ¿Cómo estás, Hilario? También triste por la
1: triste y por la falta.
2: No lo veo muy triste yo a don Hilario, que ande pensando. Me crudó, pero a lo mejor, pero triste no.
0: No, hombre, no le hace la cruda.
3: Bueno, que me vean los osos de Chicago.
2: Ah, sí. Famoso oso de Chicago.
1: Ya tiene, ganado, ya pero... tiene práctica en la pero perdición.
2: Sí, sí, sí, sí. La perdición. Ahí no hay problema con los osos.
0: Sí.
1: Si no es bullying ese, es un chascarrillo.
0: ¿Cómo estás, Hilario?
3: Hasta ahorita bien.
0: ¿Y algún comentario sobre el fútbol de ayer?
3: O sea, quieren echarle sal a la herida, ¿no?
0: Sí, pues claro.
1: ¿Qué tiene? Nomás, ¿qué tiene? ¿Qué tiene?
0: O sea, eso nos hace más fuertes.
3: No pasa de dejó gratamente... ¿cómo se puede decir? Feliz el cómo jugaron los mexicanos.
1: A mí también me gustó mucho
3: los goles. O sea, fue circunstancial, ¿eh? O sea, ni modo, se le salió. Los goles que falló México también fue cosa de suerte, pues. El portero ese, el paradón que hace a un cabezazo abajo.
1: Escuela.
3: ¿No? Todo el mundo se acordó de Gordon Banks cuando peleó. Sí. Entonces, no, no.
1: Pero yo sí sentí una diferencia en el inicio del juego. Digo, yo no soy conocedora, ni mucho menos, si no debería estar hablando de esto. Pero, ¿qué diferencia con el juego de Ecuador, que iniciaron así, estaban con mucha potencia, y aquí no se veían así? Eran los mismos jugadores, era la misma potencia, pero si hacíamos la comparación, sí, había un abismo.
3: Pero era Inglaterra.
1: Sí, claro, claro.
2: La potencia del mundo. Claro,
3: dos descuidos.
2: Tres, dice.
1: Tres descuidos.
2: Que fueron, y tres goles.
3: Pues sí, pero bueno, son dos descuidos de la defensa que no cubrieron, y fueron goles. O sea,
0: esos dos goles seguiditos...
1: Nos llevaron a...
0: Ay, qué bárbaro.
1: Sí, no, qué
2: dos solenses en la defensa. Muy buenos, pero los otros también son buenos.
1: No, son re buenos.
2: ¿No viste muy veloces,
3: ¿no? La nómina que hay.
0: Sí. Sí, claro, siete veces más, ¿no?
3: Sí.
0: Siete veces más la nómina inglesa que la mexicana.
2: Como 1,400 millones, con 200 millones.
3: Ciento y pico.
2: 1,000 millones de diferencia, pues.
0: Sí.
2: Imagínate.
0: Ay, bueno, pues, pero vamos a pensar ya en el próximo
3: mundial.
0: En el próximo mundial.
3: Pero sí, llegamos.
2: Pensaremos mejor en la Serie del Caribe, que sí pueda el 27.
3: Yo voy a pensar en el Supertazón.
2: Bueno, antes.
3: Me queda más cerquita.
0: Y sí, no olvidemos.
1: Sí. Que va a ser el 14 de febrero, por cierto.
3: Ah, sí.
1: Sí, que esas son.
3: Sí, va a estar ahora sí va a estar con los osos.
0: Ah, mira.
1: Sí, pues bueno, hay que aprovechar la recta.
0: 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Pausa, volvemos.

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0: Bacalar, Quintana Roo. Famoso por su Laguna de los Siete Colores, este pueblo caribeño cautiva con sus aguas cristalinas de distintos azules. Antiguo refugio de piratas, hoy ofrece paz, cenotes profundos y estromatolitos milenarios. Es un paraíso natural de belleza tranquila y única.
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11: El melón y su potasio. El melón es otra fruta con contenido de agua extraordinario. Su aporte de potasio ayuda a mantener el equilibrio de líquidos en las células, evitando la deshidratación severa. Es ideal para consumir en el desayuno o como postre ligero. Su textura suave y frescura natural lo convierten en un alimento reconfortante que ayuda a combatir la sed intensa.
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11: La lengua de una ballena azul pesa lo mismo que un elefante adulto, siendo el músculo más grande del mundo.
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0: Regresamos al análisis puntual de los temas de actualidad con Soledad Durazo en Fórmula.
12: Bueno, por si estaban con el pendiente, el problema sigue en el Hospital Ocaranza de Hermosillo. Estoy viendo el tuit de nuestra colega Michelle Rivera. Dice, 11 a.m. y 34 grados se registra en el Hospital Dr. Fernando Caranza del Issste en Sonora. El área de gineco no aguanta. De nueva cuenta, los aires acondicionados no están funcionando. Pues ahí está, ahí tenemos.
13: Oye, recién dijo la presidenta que iba a arreglarse todo.
12: Sí.
13: No le harán caso.
14: Y de hecho, hay convocatoria para el próximo jueves, otra vez manifestación.
13: Pues ahí, después de esto.
14: La cuestión del Issste, para que te digo, también que tome la gente las precauciones, porque si se hace un cuello de botella ahí, entendemos la manifestación, entendemos la necesidad pues de los médicos, de las enfermeras, de todo el personal, que ellos no tienen la culpa de lo que está pasando ahí, y obviamente los derechohabientes que se unen. Viene el próximo jueves y esto parece que no pues ni la presencia del gobernador cuando fue,
13: no, y no sé, pero son muy buenos para anunciar inauguraciones, ¿no?
14: Eso sí.
12: Claro, claro.
13: O nuevos hospitales.
14: Y es que es demasiado el desastre que hay ahí en el ISSSTE, ¿no? Está complicado, no es de que hay que arreglar esto, pero ya estar sin aires acondicionados a estas alturas.
15: Es que no es de este sexenio, ya viene atrasando.
14: No, no, de años.
15: El problema real es para los pacientes que están sufriendo.
14: Y también para quienes trabajan ahí.
15: Claro.
14: Porque acuérdense que al médico, a la enfermera, las personas lo insultan o le dicen como si fuera culpa de ellos, o sea, están incómodos, están con riesgo, porque se tienen un riesgo al momento de estar trabajando sin los insumos necesarios, sin estar a gusto, sin estar cómodos, y además todavía que les digan hijos de su esta, está.
15: Ahí tenemos un colega que va seguido al hospital a hacerse hemodiálisis ahí. Y nos cuenta cada historia, aunque son de terror.
14: Sí, no, sí, claro. De imagino, hecho, él ha estado publicando, sí, ¿no? Entonces. Ha estado publicando lo que sucede. Entonces, es cosa seria lo que pasa en el ISSSTE. El terreno que se entregó en el 2023, pues ahí quedó, que no estaba bien ubicado. Estaba ubicado para estadio. Acá, para el estadio. Así es, no sé, dijeron mil cosas de eso. Pero nada ha pasado y es un tema que ya se llevó a la mañanera.
15: Pero también la batearon en la mañanera, ¿no?
14: Pues es sí. Que la ¿qué hacen en la?
13: Al estilo.
14: Deberían
13: al estilo.
14: De estar en todos los equipos porque unos
13: va
14: unos
13: la bajó a San Luis Río Colorado, tenemos un hospital nuevo, nuevecito.
14: Unos bateados.
13: Con mil, con este.
15: Y es el hospital regional, el de Hermosillo.
12: Sí, exacto.
15: O sea, ahí va regional. Medio mundo, no sé, como 200,000 derechohabientes, o sea, no. O más.
13: Y, sí. luego, además de la incomodidad que hay, te batean la cita, pues te van a
15: con
13: operar.
15: Con especialistas.
13: Y no, pues vas bueno, hasta dentro de 3 años. Tengo cáncer.
15: Pues, ¿ya para qué?
13: Ya de 3 años ya estás frito.
14: Sí, y por eso han circulado mucho, pues recordemos el caso de este joven, Soledad, que creo que tú hablaste mucho de este caso, lo tuviste acá, del joven abogado que... a su abuela, sí, lo tuviste,
12: sí,
14: ¿verdad? En
12: sí,
14: la entrevista.
12: Sí, sí, sí. Metió un amparo.
14: Y así es.
13: Ah, para que
14: la atendieran. La, sí, que le pudieran subrogar, así es. Sí, y de hecho, hay un bufete jurídico, colegio jurídico, que está un abogado, Alan Barragán, que ha estado constantemente pues apoyando a las personas de manera gratuita para hacer un pues lo que se tenga que hacer, ¿no? Para que la atiendan, no solo en que les brinden el medicamento, sino que les brinden la consulta. Él hablaba de casos de personas que la consulta se las ponían hasta noviembre, por ejemplo, o para el otro año, porque así está con especialistas, y a través de hacer el amparo, pues la sale luego la cita, ¿no?
13: Pues
14: entonces, pues a eso es lo que se va a optar.
15: Pero fíjate, hacen supuestos arreglos o adecuaciones en medio con los pacientes ahí enfrente. Pues imagínate la contaminación que hay ahí, si tienes una herida, una cirugía, pues lleno de polvo y sí, cemento, claro. Cal y todo lo que tú quieras.
12: Sí, sí, sí, sí.
15: Es grave el tema.
14: No, y ahorita las temperaturas pues no están como para que no haya aire acondicionado.
13: No, o sea, y en un hospital.
14: Y en un hospital. Sí, pero donde sea. No, está
13: no
14: para
13: sí,
14: eso.
13: Pues en un hospital.
14: Porque siguen los apagones también.
12: Siguen los apagones, sí, ese es otro tema también.
15: No, se llaman apagones. No, ¿eh? Sí, no se llaman apagones.
14: Son interrupciones.
15: Interrupciones. Qué oye, caray.
13: Sí, porque le robaron el cable, dicen. Ahora la última fue que roban cable, ¿no?
14: Sí.
12: Oye, y después del fútbol, dice Hermida, volvamos a la realidad. ¿Dónde nos quedamos? Y el Rocha, y el marido golpeador, que no es, pero ahí está, de funcionario de la 4T. Sí, todo un tema también. Y también el asesinato de la periodista.
14: De Roxana.
12: De Roxana,
14: que
12: sí.
14: Ya fue encontrado.
12: Y del ambientalista, pues, sí. Periodista ambientalista, también. La última semana, ¿tú traes el dato de los periodistas hasta ahora, Alfredo?
15: Sí, fíjate que ahí dentro de las organizaciones nacionales que participo, son 2 o 3, pues hacen un llamado obviamente enérgico a la presidencia de la República porque los mecanismos de protección a periodistas pues están obsoletos, no funcionan para nada, porque entre más los cuidan, pues más rápido los matan, parece ser. Con Roxana, que la sacaron violentamente 4 agentes de policía municipal. Y 4 supuestos del crimen organizado, ya los tienen presos. Pero fíjate la vinculación.
14: Fíjate la vinculación.
15: El crimen organizado con las mismas policías municipales, claro, sacan a la fuerza de su casa a la periodista, sí, enfrente de su esposa, de sus hijos.
14: Pues su mamá fue la que logró identificar
15: a un hombre. Los días aparece muerta, pues. ¿Sí? Y con ADN, quiere decir que estaba en descomposición. Con ella, el Veracruz, pues, es algo increíblemente malo para hacer el trabajo de periodismo. Pues van 15 asesinatos de periodistas en la República Mexicana, nada más en la era actual de Claudia
13: Sheinbaum. 15 asesinados.
15: Y sin contar los extorsiones, intimidaciones, golpeos, desaparecidos. Tenemos 31 desaparecidos también en la República Mexicana, acumulados. Acumulados.
14: Entonces, y el mecanismo de protección que está muy endeble.
13: ¿Cuál protección?
14: No, pues es que hay un protocolo. De hecho, estuvieron el año pasado aquí. A mí me tocó ir, que yo no sé cómo me convocaron, de dónde me sacaron a mí. A mí me tocó estar con Reinaide.
15: Yo estuve en el anterior.
14: Sí, pero.
15: Lo convoca la Secretaría de Gobernación.
14: Sí, pero te digo.
15: Trae números.
14: Sea, una payasada, y además yo siento que si te sometes a ese mecanismo, conocen más de ti, te mantienen vigilado.
12: Claro. Totalmente.
14: Y te pones, o sea, ahora sí que muy vulnerable.
15: Totalmente. En Sonora hay algunos periodistas que están bajo ese concepto y te dan un botón como el que traes aquí, de botón de pánico, te ponen cámaras en tu casa, algunos.
14: A mí se me hace que te
15: alguna vulneran. seguridad de la Guardia Nacional. Carro blindado, depende del concepto, o te cambian de domicilio, te cambian de ciudad, y o te sacan del país, depende cuando hay ganas. Sí. Porque ese mecanismo, hay recursos federales muy grandes, más de 1,000,000,000 pesos.
14: Y es para periodistas y para también para personas que están
15: protectoras
14: trabajando.
15: De derechos humanos, defensoras, sí, de todo ese tipo de cosas.
14: Que están trabajando en ACE, sí, y demás.
15: Algunas, y buscadoras también, madre buscadoras también.
12: Oye, pues estoy viendo aquí, de Mauleón trae todos los nombres, ¿no? Dice, el responsable de haber ordenado la privación de la libertad de la periodista veracruzana Roxana Berenice Guzmán, cuyos restos fueron hallados un mes después de que la privaran de la libertad, fue un sujeto apodado Tommy y o Shelby. Su nombre es Jesús Chavarría Ramírez y es uno de los líderes de la mafia veracruzana, uh-huh, conocida también como Grupo Sombra. Fue él quien ordenó que se reuniera el grupo que debía llevar a cabo la operación. El segundo al mando, José Simón Castro, alias Águila, dio instrucciones a Rolando Córdoba Cayetano, alias Flanders, para que reuniera al equipo que iba a llevar a cabo la privación de la libertad. Bueno, aquí viene todo el detalle y ¿qué va a pasar?
15: Por lo que ha sido pasando, nada. No pasa nada.
13: Nada.
15: Al contrario, callan voces y el problema sigue, sigue. Y sí, no se ve que...
13: Y el mensaje le llega al resto del gremio. Pues.
14: Pero también yo creo, fíjate, que también hemos sido muy... Ahora sí que muy... Los mismos periodistas...
15: No solidarios.
14: No solidarios, o sea, de hecho ya... Hay tanto lo que está sucediendo que vamos dejando temas. Ya sé que los espacios que en los que estamos no alcanza para hablar de toda la problemática, pero en esta, quizá quienes nos están oyendo van a decir, pero eso sucede con los médicos, sucede con los ingenieros, que ya vimos con los mineros, o sea, sucede en todas las...
12: En
14: todos los gremios, sí. Pero que nosotros no estemos alzando la voz, a mí se me hace el colmo, ¿no? Que no estemos visibilizando, debiéramos tener un espacio diario para reconocer, porque qué a gusto los temas se van pulverizando y se olvidan.
15: Pues ayer mismo en Chiapas a otro reportero le pegaron una golpiza tremenda también ahí y no pasó nada.
12: Golpiza.
14: Y lo peor es estas voces que vienen de muchos colegas, pero ¿en qué andaba metido?
12: Es lo primero que pregunta.
14: Lo quieren recriminar, pues. La mamá, ¿qué se dedica? El papá, el hijo, a lo mejor fue... Oye, todavía ni sabes, cuando te toque a ti, ¿te va a gustar que estén diciendo que mi hijo,
15: es que
14: mi papá...
15: Es que se dedicaba a la nota roja.
13: Ándale. Sí.
14: Lo que siempre es lo que decían en esa reunión que me tocó estar, es quienes cubren lo policíaco y lo político, curiosamente, sí, porque están juntos con pegas. Claro,
15: es que más del 80% de estos asesinatos vienen provocados por la fuente política o de gobierno.
12: Claro, claro. Los incomoda.
13: Les molesta.
14: Tienen el poder.
15: Como dirían antes, la verdad no peca, pero incomoda.
13: Claro, y mucho.
14: Y vaya que incomoda.
13: Y te va a tocar.
12: Y bueno, el periodista encontrado sin vida es Alex Serna. Esto fue en Guerrero, ¿no? También.
14: Sí, sumar otro.
12: Y por acá me están comentando que en... en Sinaloa, le tienen más miedo a los policías que a los sicarios.
13: Claro.
12: Te detiene la policía y si no le das una feria o te portas prepotente, ellos mismos te llevan con los sicarios, sí, y les inventan una historia para que te peguen unos tablazos. Lo menos. 12:28, pausa.
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1: Territorio Animal.
28: El hurón. Los hurones son mascotas extremadamente energéticas y juguetonas. Tienen un cuerpo flexible que les permite explorar cada escondite de la casa. Son muy sociables y crean vínculos muy fuertes con sus dueños, aunque requieren una supervisión constante debido a su naturaleza traviesa y curiosa.
1: Conoce más.
28: El ojo del calamar gigante es del tamaño de una pelota de baloncesto, permitiéndole ver en las profundidades más oscuras.
1: El apunte del día.
28: Andrés Iniesta contra Países Bajos 2010. El gol más sagrado del fútbol español. En el minuto 116 del tiempo extra en Sudáfrica, Iniesta cazó un balón dentro del área y sacó un derechazo cruzado implacable, otorgándole a España su primera e histórica Copa del Mundo.
1: Datos relevantes.
28: Los gatos tienen 32 músculos en cada oreja, lo que les permite moverlas de forma independiente para escuchar mejor los sonidos.
1: Fórmula del conocimiento.
28: Los ojos de las avestruces son más grandes que sus propios cerebros, lo que les da una visión muy aguda.
1: Información sorprendente.
28: El desierto del Sahara fue una selva tropical hace miles de años, antes de sufrir un cambio climático drástico.
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12: Son las 12 con 31 minutos. Bueno, traemos evidentemente siempre el tema de la inseguridad por todos lados, pero también el de las corcholatas recorriendo el estado.
13: Ya, tienen que salir. Ahora, antes decían, ¿te acuerdas con Fidel Velázquez? El que se mueve no sale en la foto.
15: Y él la destapaba.
13: Y ¿por qué le iba a encargar de taparse? Y ahora, el que se mueve, el que no se mueve no sale
15: en la
13: cuenta.
15: No está en la jugada.
14: Sí, pero digo, traen mucho movimiento y lo traen desde hace cuánto, ¿no? Yo siempre le digo en este espacio que la agenda la han dominado, ¿no? O sea, desafortunadamente o afortunadamente, como lo quieran ver, ellos lo ven como afortunado, otros lo pueden ver como desafortunado, ¿no? Están posicionando la marca en manera negativa, en manera positiva, pero la marca ahí sigue, la marca, no la marca. moviéndose por todos lados. Esto va hasta diciembre, o sea,
12: a finales de agosto se define.
14: Sí.
12: Pero luego ya sigue quien haya quedado, ¿no?
14: Sí, pues, pero te digo, ¿desde cuándo estamos hablando de eso, no?
13: Sí, pero te deben de cuidar mucho, está muy confiado, ¿no? De que la marca los va a sostener.
15: Las seis corcholatas que andan recorriendo
14: son
15: todo
14: siete,
15: Sonar.
14: Pero no anda recorriendo.
15: Bueno,
14: la
15: siete, Charlie, pero Charlie, otras, Charlie, no, Charlie, no se nota, Soto. No se ve, pues.
14: Sí, no
15: entonces,
14: se ve, no sabemos.
15: Todo con gastos pagados.
13: Ah, no.
15: Del bolsillo claro, de cada aspirante, me imagino yo.
14: No.
13: En los ahorros del cochinero.
15: Me imagino yo.
13: Siempre he sido así.
15: Dice la convocatoria de Morena que sería hasta el 31 de diciembre sí, de este año es que cuando saldría el nombre mujer hombre oficial para la defensa
12: de la cuarta transformación
15: y de la soberanía.
14: No, entonces
15: obviamente
14: los aspirantes acá
15: obviamente los señores de la ley electoral pues voltean para la otra parte.
13: Ah, no,
15: pues, ¿no?
13: Si antes volteaban ahora con más razón.
15: O sea, están mirando la ley electoral pues, pero con otro nombre ya la disfrazan el tema.
14: Y quien aspiró a hacer algo o quien dijo, hey, están bien adelantados, porque el que se adelantó más, bueno, todos andan ahorita haciendo todo lo que andan haciendo por el estado, ¿no? Pero la Marque, pues, ¿desde cuándo tiene muchos eventos y eventos así?
12: Multitudinarios
14: y con mucho recurso, que no creo que esté tomando de las arcas del ayuntamiento allá.
12: No, ¿no? A lo mejor hay muchos empresarios que le apuestan.
13: Le puede,
14: también, ¿no?
15: Ya hay empresarios, seguramente hay empresarios que le apuestan a uno, a dos y a tres, ¿no?
13: Sí.
15: En este caso, lo más adelantado, pues, es Javier y es Lorenia, aparentemente, ¿no?
13: Es lo que dijeron, ¿no? La Judith Armenta fue lo que dijo. Que
12: ahora,
13: eran los dos.
12: Ahora, es puro circo, pues.
15: Claro.
12: Si a la hora va a haber una mano que tome la decisión.
14: Que mesa la cuna, como siempre.
13: Sí, lo que hemos dicho.
12: Que tiene que ser la presidenta o el gobernador.
13: La presidenta.
12: La presidenta.
13: La presidenta sí. Va a escoger al candidato de su partido. Uh-huh. De su partido, ¿no?
14: Claro. Entonces, y el Instituto Estatal Electoral, pues bien, gracias ahí, ¿no?
13: ¿No?
14: Porque sabemos que hubo un ciudadano que fue interpuso una queja por andar con evidencia. Alejandro Castrejón dijo, ¿por qué la Marque trae tanto movimiento? Y el instituto, y no, le dijeron ahí, no podemos, o
13: no
14: sea,
13: casi no es la instancia.
14: Pues,
13: no hay pruebas, como dice
14: sí,
13: la verdad.
14: Así es, no cuando es evidente por todos, ¿no?
12: Bueno, pues parece que
15: usted
12: no hay
15: ponga,
12: más que,
15: no, hay
12: más
15: temas,
12: que agregar pues, sobre el tema, pero
15: no, ¿qué proponen ellos, cada uno de ellos? ¿Han visto qué proponen?
13: No, pues sí.
14: No, pues no proponen nada.
13: ¿Y qué lo proponen?
15: Por eso, o sea,
13: son ocurrencias. Son ocurrencias.
15: La campaña supuestamente es al interior de Morena y
13: es
15: aliados.
13: Al interior.
15: No es al público abierto, pero los eventos son completamente
13: abiertos. Sí, pero como va a ser por encuesta, tiene que ser abierto. Pues.
15: Una encuesta a la cual nunca vimos, conocemos o... O publicado.
12: A la hora pasa lo que con Harfuch, pues.
15: Claro, sí.
12: Y no va.
15: La presidenta va a tener la mano ahí. La presidenta
13: no,
15: y
13: no,
15: le
13: no,
15: va a decir al gobernador, es este personaje.
13: A ver cómo lo haces para ponerlo.
15: Sí.
12: Sí, entonces a mí me parece, o sea, hay que decirlo, aunque es muy evidente, un gasto excesivo.
15: Totalmente.
12: Que no se requiere.
14: Sí, pues, y aquí viene la contraparte de lo que hablábamos ahorita, y los hospitales en decadencia, y todo lo que hay en decadencia. Ahorita nos estamos refiriendo a esto, porque es el tema, ahorita hay que hablar del ISSSTE, hay que hablar del, voy a decir yo, Seguro Social, yo me quedo con los nombres de antes, no me gusta que los cambien.
15: Y bienestar.
14: Sí, pero te digo, y estos ganando, que sabemos que todo eso sale muy caro. Uh-huh. Esos eventazos cuestan, ¿sí? Entonces, digo...
13: No, van por la gente por su propia voluntad. Y llevan su lonche.
14: Sí, pero si van a mi casa por su propia voluntad, a mí me cuesta quien vaya.
15: O sea, y vives muy lejos.
14: A mí me cuesta.
12: Sigue la protesta de
14: Cobafam.
12: De Cobafam.
14: Qué fuerte el de salud.
12: Frente al Congreso, digo, en el Congreso del Estado.
14: Sí.
12: ¿Qué pasó con lo del desalojo? Una supuesta...
14: Deja tú, un supuesto incendio.
12: Incendio, sí.
14: Y todavía Protección Civil Estatal lo publica. Y yo dije, ¿qué pasó? Hasta yo me alarmo cuando dicen lo que está sucediendo. Y no sucedió nada.
12: Fue una medida de inteligencia, de táctica para desalojarlos.
15: Pero mal realizada.
12: Muy mal.
15: Yo estuve el sábado con el abogado Jorge García Ramírez, que es el que está en huelga de 81 años.
14: Que ya tiene.
15: Cuando lo entrevisté, tenía 46 días de huelga de hambre y 76 en tomado el Congreso del Estado. Y nos comentaba, nos explicó ahí, él sentado en una silla de ruedas, lo que había sucedido, que había debatido casi una hora con la Protección Civil del Estado, cuando llegaron los bomberos de Hermosillo.
2: Y luego
15: por un conato de incendio al interior. Pero entraron y dijeron, no hay nada.
2: Y se fueron.
15: Entonces se quedaron con esa versión y luego llegaron, pues, Protección Civil Estado, a la policía, apoyado por la policía estatal. E ingresaron al recinto varios agentes y un equipo para darle limpieza al Congreso del Estado. Uh-huh. Limpieza, fumigaciones y cosas de esas. Hasta ahí me quedé. Pero dijo, yo le pregunté, ¿te sacaron con ojo de violencia? No. Todo muy tranquilo, no hubo violencia.
13: Muy cortesía.
15: Porque seguían en la carpita, ahí abajo del arbolón que está fuera del Congreso. Pero ayer a las 4:00 p.m, 4:30, pues van para afuera ahora sí, ¿no? Con todo y todo, o te sales o te sacamos.
2: Sí.
15: Y lo sacaron.
2: Y
15: tampoco, todo con tranquilidad, nomás sacaron unas cosas, las pusieron a un lado de la banqueta del Poder Judicial, y ahí están. Con
14: ahí siguen, ahí siguen. De hecho, ahorita en la mañana, pues, estuvieron manifestándose también, y ahí van a seguir, ¿no? Pero a mí me impresionó todos los elementos policíacos que había de la MIC y todo lo que hicieron cuando hay tantas cuestiones descuidadas, ¿no? En materia de seguridad, o sea, qué impresión, y digo, qué burdos, pues, ¿no? Porque yo creo que a este movimiento le puso la sociedad más atención ahora haciendo esto, porque creo que ha sido un movimiento no muy visibilizado o no muy tomado en cuenta, porque se han ocupado de quemar a las personas que están ahí. De hecho, como que hubo una ola de comentarios de algunos colegas, que no sé si fue por pedido especial que les hicieron, de denostar la acción que están realizando los propietarios de estas instancias iniciales, ¿no? Pero a raíz de esto creo que se va a ver más, y a los que les ha caído en blandito es a los diputados, porque de por sí
12: no trabajan,
14: pues menos han ido. Empezaron a sesionar en lugares, en sedes alternas. En el periodo extraordinario solo se juntaron en 3 ocasiones, y una fue porque por la pedida renunció cuatro veces diputado.
12: Fermín Trujillo.
14: Así es, y tenían que sesionar para dejar al suplente. Otra es porque un cambio que hubo a la Constitución, que tenía que empezar por Sonora, pero a gusto, pues ya ni van, ni nada, ni sudan, ni se acongojan. La verdad que a los diputados, pienso yo, qué mal que lo diga, que les ha venido bien la manifestación. Porque de por sí son arrastrados.
13: No todos los diputados.
14: No todos, porque ahí está la Gaby Félix, no en activa.
15: Muchos diputados, al menos los que conozco en Hermosillo, sí andan en sus colonias. Por ejemplo, hoy tuvieron 6 comisiones trabajando. No en el Congreso, porque no estaba listo. Entonces, aquí está cerquita, enfrente de nosotros, de la radio. Uh-huh. 6 comisiones. Una de ellas está trabajando sobre el tema del alcalde que falleció allá en San Miguel de Urcasitas, para hacer una sesión extraordinaria, no sé, en los próximos días. A lo mejor ahí sí usan el Congreso para hacer la sesión extraordinaria. Anteriormente hicieron otra sesión extraordinaria allá en el recinto que está delante del Tec de Monterrey, que está lejecitos, por cierto, para el tema socializar el tema de los regidores, que sean
13: los 15 regidores
15: por municipios. Que era básicamente levantar la mano y aprobarla, porque pues no hubo modificación de nada.
13: ¿No lo van a permitir, además?
15: No, ya lo aprobaron.
13: No permitir que haga modificaciones.
15: Ah, bueno.
13: Acuérdate que ni la coma.
15: Ni una coma le muevas.
13: Una coma.
15: Entonces, algunos diputados en Hermosillo, al menos los que he visto yo, sí andan bien chambeadores. No sé, en los distritos fuera de Hermosillo, porque no estoy fuera ellos. Pero en comisiones sí se están reuniendo.
13: Órale.
12: Bueno. Ya casi nos vamos a la pausa. Me están avisando aquí al parecer se volteó un autobús en la carretera.
13: ¿En dónde?
12: No me dan detalles, porque los estoy pidiendo, pero para ver si Tony trae más información, por favor. Y podemos
14: completar. Es tráiler, no camión de tu FESA, porque ya como que se les acostumbra.
12: No, es camión de Mallitos.
15: Okay. De Navojoa. Lo que le faltó a los diputados, por ejemplo, en el tema de los compañeros que están ahí en la manifestación, es homologar las leyes. que no han hecho, no han convocado y tampoco a comisiones.
13: Pero además,
15: porque quieren crear el sistema estatal de educación inicial de 0 a 6 años, que no se tiene en Sonora. Pues,
13: y los 2 millones,
15: millones de pesos.
13: Por favor, eso se los gastan en unos sentados.
15: En unos eventos que andan haciendo ahí.
13: Sí, el primer evento se lo gastan eso.
15: Se comentó al inicio también por la presidenta del Congreso, Alejandra López Noriega, de que el dinero ahí está. Lo que no querían es cumplir la ley 5 de junio. Uh-huh. Y ahí pues está complicado.
12: Sí, exacto, es el argumento que siempre
15: es lo que no han dicho públicamente, no sé, pero por a través del Congreso del Estado, no sé si realmente sea ese es el tema, ¿no?
14: Pero se esconden como...
15: Claro.
12: Me dice, el hospital del Issste ya se ha puesto la primera piedra como 6 veces desde Calderón.
15: Y se han quitado.
12: Se ponen y se quitan.
14: Inauguran tantas veces.
13: Es el estilo de los hospitales, sí, ¿no?
14: Así es. Mucha
13: el del hospital de especialidades, ¿cuántas veces lo inauguraron?
15: Es que hace 2-3 años el gobernador Alfonso Durazo dijo que allá cerca del Estadio Sonora iban a ser 2 hospitales.
14: Sí.
15: Uno del Issstezón y el otro del Issste. Y se quedó en declaración.
14: El 2023 mandaron del área de comunicación del Issste todos los detalles.
12: Vamos a la pausa, 12:43.
3: Osaka Wimbledon, más que ver su marcador, vas a ver una serie de fotos de ella entrando a la cancha con un kimono blanco haciendo alusión a Kill Bill. Y no es la primera vez que lo hace, de hecho es la tercera ya tras hacerlo en el Australian Open en Roland Garros. Y aquí te voy a contar un poco de números, porque ella ganó el año pasado 2.5 millones de dólares en premios, pero 10 en patrocinios, lo cual no es raro y menos en el deporte femenil, ganan más de publicidad. Pero esto no sucede con otras jugadoras que si empiezan a perder todos sus partidos, los patrocinios se les van. Con Osaka pareciera que el deporte, o más bien el marcador, no importa. Hoy lo que sucede es que ha desligado su valor comercial de su ranking y confirma que en el deporte, al menos del lado de los patrocinios, más gana no el marcador, sino el que más conversación genera.
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28: Carlos Alberto contra Italia 1970. La culminación perfecta del fútbol arte. Tras una secuencia colectiva donde participaron casi todos los jugadores brasileños, Pelé sirvió un pase medido para que el lateral Carlos Alberto llegara a toda velocidad y fusilara con un derechazo.
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6: La Fiscalía Capitalina reveló que no descarta la posible comisión de otro delito asociado al fallecimiento de un joven por broncoaspiración, quien fue trasladado desde la zona de festejos en Paseo de la Reforma al Hospital General Dr. Rubén Leñero tras el partido México-Ecuador. El presidente de Estados Unidos, Donald Trump, hizo sonar la campana de apertura de la Bolsa de Nueva York y del Nasdaq desde el despacho Oval, algo nunca antes visto. Es parte del lanzamiento de las llamadas cuentas Trump, un nuevo instrumento federal de ahorro e inversión para niños. INEGI informó que en abril la inversión fija bruta aumentó 5.09% a tasa anual. Esto después de 19 meses consecutivos con caídas. De acuerdo al Banco Base, el crecimiento se debió a las obras del Mundial de Fútbol, por lo que la inversión podría mostrar nuevamente caídas a partir de julio.
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0: 8:46. ¿Ibas a hacer una precisión, Silvia?
1: Sí, sí, no eran de la MIC. Aquí me están diciendo.
2: De la Policía Total.
1: Sí, gracias. Nos dicen no participaron elementos de la Agencia Ministerial de Investigación Criminal. Gracias, yo me confundí.
3: En el Congreso.
0: Sí. Oye, aquí gracias, William, nos pregunta a propósito de qué mencionan a los desaparecidos en el país. ¿Qué ha sucedido con los jovencitos de Guadalajara y Puerto Vallarta que fueron plagiados después de su ceremonia de graduación? ¿Cómo me ha tocado ese tema? O sea, escuchaba hoy una entrevista a una de las mamás que le decía, qué fuerte el tema de las desapariciones. Yo digo, ay, Dios mío, que no nos pase.
1: Que no nos suceda, no, qué dolor.
3: Si ya te preocupa,
0: Sí, es preocupante.
3: Aquí no hemos tenido información todavía de que se dan sus casos. O sea, esa desaparición es rara, ¿no? Todavía, pero no hay que bajar la guardia, porque... Uh-huh.
2: No. La mayoría son jóvenes y tenemos hasta un periodista desaparecido todavía, acuérdense de Jiménez Mota.
1: Sí, pero... y la mayoría son jóvenes y hay muchas mujeres también desaparecidas y en la edad que fluctúan, y esto es a nivel nacional, ¿no?
0: Sí, recordemos el informe del Alto Comisionado de Naciones Unidas, pues cuando tocó el tema de las desapariciones y hacía énfasis en los adolescentes, ¿no?, que estaban desapareciendo.
1: Sí.
0: Muy fuerte.
1: Y se habla que se dicen tantas cosas, pero pues no sabemos a ciencia.
2: Pero de repente salen las madres buscadoras, que para ellos, por ejemplo, un gran aplauso, un saludo, tanto esfuerzo que hacen, pues encuentran montones de cuerpos enterrados en diferentes lugares. No nomás del país, de Sonora. ¿Cuándo son de años y otros más nuevos? Sí. Pero los encuentran. Entonces yo creo que nos falta que la investigación se lleve a cabo realmente cuando desaparece una persona, ¿no?
0: Así es.
1: Y es que ahorita hablamos de fosas clandestinas, ¿y luego de qué vamos a hablar? ¿Sí? Uh-huh. Porque no, esto no se ha atendido.
3: Y ahorita, ¿no?, si se dan cuenta, de qué te diré, de unos meses acá, ya hay asesinatos por tiros, ya que cada vez más seguidos. Uh-huh.
0: Por ejemplo, el sacerdote de Guaymas, asesinado, uh-huh, ¿cuándo fue? ¿El viernes? Ya se me revuelven los días.
1: Sí, ya mandó la fiscalía, ¿no?, que ya encontraron a la persona que entró a su casa, parece ser un albañil, y que también lo encontraron muerto. Uh-huh. Y al parecer que se supone que fue a robarle, ¿no?, porque de hecho sustrajo de la vivienda una bicicleta. Esto en la información que daba a conocer ayer como a la una la fiscalía.
0: ¿Matas por una bicicleta?
3: Sí.
2: Que eran dos, un sacerdote retirado prácticamente, y le estaban haciendo unos trabajos de albañilería y en su casa.
1: No sabemos si hubo más del robo, ¿no? O sea, la bicicleta se dice porque ahí estaba visible, si había dinero o qué de por medio, ¿no?
2: Nada más que como encontró en el cuerpo, la seña, pues usted, Hilario, que tiene más experiencia que nosotros, te dice que fue una muerte violenta, que fue a través de cuchillos.
3: Por un arma blanca, como dicen.
2: La arma blanca, y eso pues te lleva a una definición, no, normalmente, pues.
3: Sí, ándale, pasional.
0: Oye, pues muchas protestas, también los trabajadores del ayuntamiento protestando porque no
2: sí,
0: le llegan
2: los uniformes completos. El hospital, que no quieren estar en el hospital H, quieren ir y son para tener pues tiempo.
1: ¿Desde cuándo que no veía a Salvador que salía, no? O sea,
0: sí,
2: de repente salió con
0: ahora,
2: todo, ¿no?
0: También Salvador sale cada 3 años.
1: Sí.
2: Futuriándole a ver qué pasa.
3: Cuando le conviene.
2: Sale
0: Salvador es el dirigente sindical del ayuntamiento de
1: Hermosillo. Pero te digo, hace rato que dije, ¿y este un tabaco?
3: Yo pensé que ya había cambiado.
1: Yo también.
2: Y fue muy directo su mensaje, a quién fue dirigido, ¿no? Fue a Ramón.
1: Sí.
0: A Ramón Corral.
1: Regularmente aparece, ¿no? Así, y a lo mejor puede estar alguien detrás, ¿no?
2: Puede ser.
3: Sí.
2: Le atinas.
3: Ya a estas alturas ya cualquier nos sospecha de todo, ¿no?
2: Sí. Y al siguiente día se manifestó públicamente también.
3: Y Ramón Corral es de los sonantes.
0: Pues sí, pero con pocas posibilidades.
3: No,
0: también,
3: sí, pero déjalo. Pues, que sí.
2: Aparentemente es un buen funcionario.
0: Sin duda.
2: Pero no político.
3: Pero no lo conocen.
1: Y ese es un problemón, pues, ¿no? Uh-huh. Siempre el más taquillero le va a ir mejor, pues.
3: Ahorita el que más taquilla tiene, a decir de las encuestas, es Norberto Barraza.
2: Pues claro, bueno, por la oposición, conocido.
1: Sí, Norberto Barraza quizá tuvo un detallito.
2: Desliz.
1: Sí, no, cuando se fue a Morena.
3: A Morena.
1: Pues, sí, pues, porque cuando andaba formando el partido, todas las veces que pidió espacios y que se y que le dimos para que hablara y todos los problemas que tuvo, lo que tuvo ahí en San Luis, lo que tuvo en Nogales.
3: En Obregón.
2: Cuando
3: en
2: estuvo Obregón, armando, o sea, el proyecto Vamos.
1: Sí,
2: yo pues. Yo vendré bien el tema. Y sí estuvo complicadísimo armar el proyecto Vamos.
0: Claro, si le boicoteaban las pues, reuniones.
1: Pero luego ya de repente cuando yo oigo que alguien escribe que ya va para... No, dije yo, pues casi no, le decía, no la fríe.
2: No está en Morena directamente, pero es uno de los aliados, ¿no? Sí. Que es el Partido Encuentro Solidario.
1: Sí, pues.
0: Reconocemos mucho al ingeniero. Igual. Sin duda, quienes trabajamos en medios, cuando no...

0: que no, no, no, no se sienta. No, no se
1: la invitacioncita, ¿no? Pero mira, siendo más un comentario más en apoyo a los que andan de un lado a otro, pues es como la vida misma. No, pues, no, Hilario, no, me va a decir, ay, yo no. Es como cuando con las relaciones personales, claro, pues, con las relaciones laborales. Uno en una parte y si no le conviene.
2: El deporte, pues.
1: Y si no te conviene la relación, pues te buscas otra, no, y pues next. Así.
2: En los deportes la gente libre, todos los equipos tienen la gente libre. Pues.
0: Ahora el Morena trae muchos aspirantes, trae como 8 o 10 aspirantes. Porque
2: es el partido, ¿no?, ganador.
0: Pero no han ganado porque hay, en el que he comentado ahorita, se ha equivocado 2 veces el gobernador en poner a su candidata.
2: Aquí
0: en Hermosillo.
2: En Hermosillo. Sí.
0: Y las dos les ha ganado el Toño. Pues. Entonces, la tercera, o hombre o mujer, lo que ponga, tiene que ser buen perfil ganador.
2: Y que tenga.
0: Y que apoyo. Tenga, porque si no son los que trae el Toño dentro de su gabinete, el externo sería López Caballero.
2: No, y ándale. Es lo que
0: quién dice. Sabe si hay un acuerdo político entre ellos, pero
1: ahorita está. Se ve complicado, ¿no?
0: Sí.
1: Pero en
0: la política todos se van acomodando las calabazas. No,
1: claro, pues. Claro, y a la conveniencia. ¿Y cuál, claro, es la conveniencia? Ganar.
2: Si pone un candidato malo para gobernador, va a tener que poner algún candidato bueno en las
0: de alcaldías. De buen perfil.
2: En las alcaldías.
0: Uh-huh. Igual está pasando en otros municipios, obviamente.
2: Ve lo que pasó en Coahuila. Uh-huh. O sea...
0: Pero gobernaba el PRI.
1: Pero ahí ya estaba, ahí ya estaba cantado, ¿no? Yo creo. Sí,
2: no es por eso, pero tú dices, oye, todo el mundo dice, el PRI nadie lo quiere. Y ganaron y arrasaron, ganaron los 2-1.
3: Porque es Coahuila. No,
2: pues.
0: O como lo que pasó en Veracruz, pues, en sí. Veracruz, MC subió un montón.
2: Acuérdate que en Hermosillo somos contra Drive.
3: Sí, así es. Oigan, pues estaba checando el marcador, está 0-0,
2: Portugal y España.
3: El juego. ¿Sabes qué? Y ya nos tenemos que ir, nada más lo dejo sobre la mesa. Me extraña la declaración, lo comenté hace un momento, al inicio del programa, de vigilantes del transporte, que dicen que no están funcionando, o reiteran que no están funcionando las paradas de autobuses refrigeradas. Entonces, algo se tiene que hacer.
2: Pues sí.
3: Porque ahí está la inversión.
2: Pues, que las sí. usen.
1: Sí, que las usen.
3: Pues es que dicen, si te metes en la parada, se te puede ir el camión.
2: Esa es la
3: entonces,
0: pero trae el GPS en la sí, aplicación.
1: Y aparte hay wifi,
0: refrigeración, 22 grados. Sí están funcionando, lo que pasa es que a lo mejor ahorita no hay estudiantes.
3: Ah, mira, buen punto. Bueno.
0: Universitarios, perdón. ¿No?
3: Oigan, les aprecio mucho su tiempo, ya saben. Encantada de arrancar la semana con ustedes.
0: Muchas gracias. Gracias a la lástima, orden por acá.
2: Nos acabamos perdiendo.
3: Pero qué necesidad, hombre. Sí, ya se nos está olvidando.
1: Sí, ya se me andaba pasando.
3: Gracias, gracias y gracias al gran equipo de Radio Fórmula Sonora esta mañana.

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1: Aficionados y aficionadas se reunieron la tarde de este domingo en el Foro Pino Suárez para seguir el duelo entre México e Inglaterra, que pasó de la euforia al silencio con la eliminación del tricolor. El gobierno de Hermosillo informó que el convivio familiar, organizado para seguir en pantalla gigante, reunió a más de 6.500 personas y concluyó con saldo blanco. Por otro lado, el director técnico Javier Aguirre reconoció que su equipo cometió 3 errores determinantes y que ante un rival como Inglaterra, esas fallas marcaron la diferencia en la derrota 3-2 en los octavos de final. Patricia Ruibal, presidenta del DIF Hermosillo, junto a su esposo, el alcalde Antonio Estiazarán, dieron banderazo a la primera etapa del parque para niñas y niños con autismo, ubicado a un costado de Rivelo Residencial al poniente de Hermosillo y que forma parte de la Unidad de Deportes Adaptado, proyecto ganador de obra de ciudad del presupuesto Creces 2025, que inicia un nuevo capítulo en materia de inclusión en la capital sonorense. Para Radio Fórmula Sonora informó Carolina Lucero.
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7: Las mariposas saborean la comida con sus patas, detectando si una planta es apta para poner sus huevos en ella.
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3: Muy buenas tardes, tenga usted muy buenas tardes. Y sí, claro, es la una, pero en punto tiempo del centro de México. Usted puede ajustar su reloj. Y yo soy Joaquín López Dóriga, transmitiendo para usted con mucho gusto, como todos los días, en vivo. En vivo desde la Ciudad de México para toda la República Mexicana a través de 97. Sí, estamos a través de 97 estaciones de radio en todo el país y en otras 30 estaciones de radio en Estados Unidos para nuestros paisanos.
4: A quienes les mandamos besos y abrazos en California, Arizona, Texas, Nueva York, Illinois, Georgia, Utah, Kansas, Oklahoma, Carolina del Norte y del Sur, Tennessee, Oregon, Colorado y Florida. Y en Telefórmula Estados Unidos a través de las cadenas Xfinity Latino y Latino View.
3: Y también estamos en YouTube, en Radio Fórmula .mx, en lopezdoriga.com y en Instagram.
4: Y en Telefórmula estamos en Easy, canal 121, Sky, canal 157 y 1157, Total Play, canal 161, Mega Cable, canal 153 y en Dish nos encuentra en el 354.
3: ¿Y de quién es santo, Laura? Laura Pérez Cisneros, me da mucho gusto saludarte, como todos los días. ¿De quién es santo este lunes 6 de julio?
4: Mi querido Joaquín, ¿cómo estás? Antes que nada, te deseo una estupenda semana. Hoy estamos festejando a Isaías, Rómulo y Dominga. ¡Felicidades!
3: A la que siempre anda con prisa.
4: Anda, con mucha prisa, sí.
3: Sí. Pues fíjese que hoy es el Día Internacional del Beso Robado.
4: ¡Ándale!
3: Lo que pasa es que ya no puede haber besos robados, porque ya es políticamente incorrecto. ¿Sí? Bueno, yo creo. Bueno, pues hoy es tu cumple, Nicolás Azcárraga Rivera Torres, muchas felicidades. También es santo de Sebastián Rulle, muchísimas felicidades. Y si todo esto es hoy, Laura nos quiere decir de quién va a ser santo mañana, martes 17 de julio.
4: Mañana vamos a festejar a Claudia Edilburga y es día de San Fermín, Joaquín, comienzan los Sanfermines.
3: Claro. Esta noche lo pasan por Televisión Española, TVE, es el primer encierro de San Fermín. Es 1 de enero, 2 de febrero, 3 de marzo, 4 de abril, 5 de enero.
4: 5 de mayo,
3: 6 de julio, San Fermín. Uh-huh. Así es. 7 de julio, San Fermín. 6 de julio. El 6 de julio empiezan los San Fermines, no el 7, es el 6. Claro, porque ya es 7. En fin. Bueno, pues esto es algo de lo más importante que ha ocurrido, que está ocurriendo hoy en México y en el resto del mundo, con mucho, que es muchísimo de todo lo que usted leerá y escuchará mañana por la mañana, y vamos, muchísimo de todo lo que usted escuchará, leerá y verá esta tarde, esta noche. Vamos ahora, en el correr de las próximas horas. Empiezo contigo, Felicitos Trujillo, Fórmula Sinaloa, este encuentro con la Marina.
5: Fuerzas federales desarrollaron un importante operativo en las regiones serranas de Agua Verde y de Chameta en el Rosario durante este fin de semana. De manera extraoficial, se reportó que hubo 10 personas abatidas, así como el arresto de otras 3 personas, 2 originarios del Estado de México y 1 de Colombia. Joaquín, los detalles más adelante.
3: Gracias, y voy contigo. Hoy la presidenta señaló algo muy delicado. ¿A qué me refiero? A la extracción que fue del Mayo Zambada. Aquí le había dicho yo desde un principio, cuando López Obrador decía que nos expliquen cómo fue y dónde estaba su centro de inteligencia, presidente. Sí, estaba claro que había sido un operativo donde participó al menos una agencia de Estados Unidos, el FBI. ¿Cómo es posible que dejen cruzar a Estados Unidos sin plan de vuelo, sin lista de pasajeros, con una matrícula falsa, un avión, un Kinner, y que al aterrizar ahí en Santa Teresa, un aeródromo al sur de Nuevo México, que está como a 12 millas del paso. Eran esperándolo agentes del FBI, dejaran ir al piloto. ¿Cómo es posible? Pero bueno, te escucho, Israel.
2: Sí, ¿qué tal, Joaquín? Muy buenas tardes. Y es que hoy la presidenta de México, Claudia Sheinbaum, dijo que este martes en la conferencia de prensa matutina dará a conocer información respecto a este que es el secuestro del narcotraficante Ismael del Mayo Zambada. Secuestro, Joaquín, de acuerdo a la carpeta de investigación. Dijo la titular del Ejecutivo que también se va a hablar de esta presunta participación de agentes del FBI en el caso. Y afirmó, Joaquín, que por el bien de la relación bilateral con los Estados Unidos se debe de hacer pública toda la información relacionada, incluso también, Joaquín, dijo la presidenta Sheinbaum Pardo, porque desde los Estados Unidos se estuvo protegiendo al cártel de Sinaloa. Le adelanto, Joaquín, y por supuesto el detalle más adelante.
3: Sí, es 7 de julio, San Fermín, es 1 de enero, 2 de febrero, 3 de marzo, 4 de abril, 5 de mayo, 6 de junio, 7 de julio, San Fermín. Y voy a ir directamente contigo en este momento, y Ulises Soriano, enviado especial de Fórmula a Venezuela con Aldo. Adelante, Ulises.
6: Ha transcurrido 12 días desde que los sismos azotaron Venezuela y la gente busca dinero para poder crear boquetes en medio de las instalaciones y de ahí poder rescatar el cuerpo de sus familias y tener el cierre de un ciclo. También, Joaquín, lo que están haciendo es la atención prioritaria de enfermedades relacionadas con vías respiratorias por la contaminación ambiental que se ha generado en la zona de La Guaira. Y más adelante, Joaquín, todos los detalles con las imágenes de Aldo Reyes desde Venezuela.
3: Gracias, gracias, Ulises, enviados especiales. Voy a ir contigo, Tere Flores, Fórmula Morelos, la gobernadora se los puso y dijo que el hermano de Cuauhtémoc, que por cierto fue presidente de Morena en Morelos, no tiene autoridad moral para criticarla. Así, derecha a la flecha. Venga.
7: Desde el estado de Morelos, luego de que Ulises Bravo, hermano del ex gobernador Cuauhtémoc Blanco Bravo, señalara que está siendo víctima de persecución política tras la revocación que hiciera un juez de vinculación a proceso en torno a esta denuncia que se tiene en su contra desde el 2024 por violencia doméstica, la gobernadora del estado, Margarita González Arabia, señaló y se deslindó de esta resolución. Además, aseguró que no tiene calidad moral para criticar su gobierno. Más adelante con todos los detalles.
3: Toma la derecha y en la derecha. Voy contigo, Laura Cardoso, alertas por lluvias, por calor, es decir, las tormentas.
8: Quini, México arranca la semana con condiciones climáticas extremas, mientras las lluvias fuertes e intensas podrían provocar afectaciones en varios estados del occidente, sur y centro del país. El norte sigue registrando temperaturas sofocantes de hasta más de 45 grados. Protección Civil recomienda mantenerse atento a los avisos oficiales, evitar zonas de riesgo por inundación y tomar precauciones ante el calor extremo. El reporte.
3: Gracias y bueno. Mire, aquí les voy a decir una cosa a todos, ¿sí? No quiero ver esas caras, ¿ok? ¿Sí? A todos. Fue mientras duró, qué bonito fue mientras duró. Un sueño. Entonces, hay que tener presente lo que se logró. Entonces, vamos a cambiar las caritas, ¿sí?
9: Sí, por eso yo me vine
3: de ver. A ver, por eso.
9: Para ser feliz.
3: Por eso, vamos a cambiar las caritas. Pero del otro lado, Betsabé Morales, Isaac del Toro otra vez.
10: Saludos, Joaquín. Información del ciclismo, porque Isaac del Toro volvió a poner a México en el plano internacional en el Tour de Francia. Se queda con la victoria de la segunda etapa, 36 años después para un mexicano, y hoy en la etapa 3 culmina en la novena posición, ya se instala en el cuarto sitio de la clasificación general y apoya a su compañero Tadej Pogačar a tomar el liderato de la competencia. Más adelante todos los detalles.
3: Sí, hace 36 años Raúl Alcalá, ciclista mexicano, ganó una etapa del Tour de France. Hoy lo hace 36 años después este fenómeno que es Isaac del Toro y el resto del mundo. Laura.
11: Gracias, Joaquín. Hamás se disuelve en Gaza tras 20 años de poder para instalar un gobierno civil. Otra historia de vida por terremotos en Venezuela. Rescatan a una familia que sobrevivió 12 días sepultada. Y la recuperación de cuerpos bajo los escombros en La Guaira, en la zona cero. La Asociación Mundial del Fútbol defendió el retiro de tarjeta roja a Balogun tras la llamada de Trump. Sin control, incendio forestal en el sur de Francia llega a zonas urbanas, devasta más de 4.000 pinazos y con altas temperaturas inician los Sanfermines. Nuevo día de fiesta en Pamplona, España. El Papa también inició vacaciones de verano muy merecidas en Castel Gandolfo. Estará hasta el 27 de julio, Joaquín.
3: Sí, en Castel Gandolfo. Este Papa recuperó Castel Gandolfo, al que nunca fue. Bueno, sí fue una vez Francisco, cuando lo conoció, dijo que él no lo usaría nunca. Y fue una vez a visitar a Benedicto, que era el Papa emérito. En las finanzas, en este momento, el dólar interbancario se está cotizando en 17.51. En ventanilla se vende en 18.03. En los bancos hasta en 18.21. Un euro en el mundo se vende en 1.14. Y en México, un euro se vende en 21 pesos con 60 centavos. Y les recuerdo que está al aire el capítulo de esta semana de María José Mas López Dóriga, Mi Vida, y que en esta tarde. Que en esta tarde de lunes y 6 de julio de este año de 2026 le voy a tener a usted todo esto.
11: Estimas, mucho más hoy aquí con López Dóriga. Le recuerdo, siga a Joaquín en todas sus redes, aquí en Grupo Fórmula. Ya estamos más que listos porque damos poder a tu voz.
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0: Explorando la naturaleza.
22: La taiga es el bosque boreal más extenso de la Tierra, cubriendo gran parte del norte de Rusia. Compuesta principalmente por coníferas como pinos y abetos, este ecosistema está adaptado a inviernos extremadamente fríos y veranos cortos. Es un refugio vital para especies como el tigre de Siberia y el oso pardo. Además, sus suelos congelados almacenan enormes cantidades de carbono, siendo fundamentales para mitigar el calentamiento global actual.
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22: San Cristóbal de las Casas, Chiapas. Ubicado entre montañas y niebla, este pueblo destaca por su arquitectura colonial y vibrante herencia indígena. Sus mercados llenos de textiles coloridos y cafés regionales crean una atmósfera bohemia única. Es el corazón cultural del estado, donde la tradición palpita.
0: Información sorprendente.
23: La orina de los gatos brilla bajo la luz ultravioleta debido a que sus componentes químicos naturales la hacen fluorescente.
0: Conoce más.
23: Las abejas pueden detectar explosivos con la misma eficacia que los perros entrenados, gracias a su increíble sentido del olfato.
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0: Bueno, hoy voy a acompañar la música de Celso Piña, pero voy a ir contigo, Felicitos Trujillo, Fórmula Sinaloa, este encuentro que deja un saldo de 10 delincuentes muertos. 10, te escucho.
1: Un gusto saludarte, Joaquín, así como lo señalas, este fuerte operativo que se desarrolló y muy amplio por parte de fuerzas federales el sábado en la sindicatura de Agua Verde y se extendió horas después hacia Chametla. Esto es en el Rosario, el sur-sur de aquí de Sinaloa, donde habitantes reportaron detonaciones de armas de fuego, explosiones y sobrevuelo de 3 aeronaves, al menos con baja altura. Las acciones fueron encabezadas por elementos de la Secretaría de Marina, del Ejército, la Secretaría de Seguridad y Protección Ciudadana, eso el mediodía en Agua Verde, luego la comunidad de Chametla. De acuerdo con testimonios de la población, pues hubo un momento de bastante intensidad, cerca de una hora y media. Señalaron que las fuerzas de seguridad estuvieron realizando revisiones y un enfrentamiento con grupos de la delincuencia organizada. De manera extraoficial, pues se ha comentado que hay 10 personas abatidas y 3 personas detenidas, 2 pues personas originarias del Estado de México y un ciudadano colombiano. Esto se da un día después de que elementos de la Marina fueron agredidos por sujetos armados cuando realizaban pues unas labores de medición de los afluentes de la presa Picachos en la comunidad de San Marcos. Es la zona rural de Mazatlán. Los operativos pues fueron confirmados hoy por la presidenta de México, doctora Claudia Sheinbaum, en su conferencia de la mañana, y dijo que mañana precisamente iban a abundar un poco más en este amplio operativo que se ha registrado acá en Sinaloa, Joaquín.
0: Bueno, pues aquí está este operativo. Y ver contigo, Irene Aldave, porque la presidenta Claudia Sheinbaum dijo que mañana va a dar a conocer los resultados de la investigación que se hizo a México, que se hizo en México en tiempos, pues, no sé si de López Obrador o ya en su gobierno, sobre el caso de la entrega del narcotraficante Ismael El Mayo Zambada, que atribuyeron a una tradición de uno de los hijos del Chapo Guzmán, que lo había subido en avión y lo había entregado ahí en el sur de California, en el aeródromo, es casi un aeródromo de Santa Teresa, donde lo estaban esperando, ahí, al pie del avión, elementos del FBI. FBI que sin duda, esta agencia u otra, participó en la extracción del delincuente más buscado en la historia de México, que en más de 50 años jamás pisó un penal o jamás fue detenido. Y resulta que lo traicionó un hijo del Chapo Guzmán. No, hombre. Y como repito, voy a insistir en este tema. ¿Cómo puedo un avión cruzar la frontera, ese Kinner, cruzar la frontera México-Estados Unidos, me refiero a la frontera aérea, el espacio aéreo, con matrícula sobrepuesta, sin plan de vuelo, sin lista de pasajeros? Un avión así no puede cruzar el espacio aéreo, no puede entrar al espacio aéreo estadounidense. Este sí. ¿Por qué? ¿Porque era el hijo del Chapo Guzmán? No, pues porque lo estaban operando también agencias de inteligencia estadounidenses. Te escucho, Israel.
2: Sí, así es, Joaquín, ¿qué tal? Gracias, muy buenas tardes. Y es que hoy dice la presidenta de México, Claudia Sheinbaum, que por el bien de la relación bilateral se debe de conocer toda esta información. Por ello afirma, Joaquín, como tú muy bien lo adelantabas, que mañana en la conferencia de prensa de Palacio Nacional se van a dar a conocer los pormenores de esta investigación que realizó el gobierno de nuestro país respecto al secuestro, como lo dice así justamente, Joaquín, la carpeta de investigación del narcotraficante Ismael El Mayo Zambada, y esta participación justamente de los agentes del FBI en esta sustracción. Todo esto aquí derivado, vale la pena también señalarlo, pues de que fue justamente este Buró de Investigaciones de los Estados Unidos quien donó, Joaquín, a un museo justamente ahí en Santa Teresa, en Estados Unidos, en la Unión Americana, la avioneta en la cual fue transportado el narcotraficante Ismael El Mayo Zambada junto con uno de los hijos de el Chapo Guzmán. Y esto fue lo que dijo la presidenta Sheinbaum Pardo, quien también debe conocer por qué desde los Estados Unidos se estuvo protegiendo al cártel de Sinaloa.
3: La lucha, el trabajo, el cumplimiento de la ley contra la delincuencia organizada no puede justificar bajo ningún motivo la injerencia o la subordinación. Se colabora. Porque nosotros no hacemos injerencia allá. porque somos países iguales, naciones que nos vemos como iguales. Pero una cosa es una cosa y otra cosa es la injerencia, la intervención incluso. Entonces es muy importante que todo esto salga a la luz. Entonces vamos a dar a conocer mañana qué fue lo que dijo entonces el fiscal Gertz Manero. ¿Qué fue lo que dijo entonces con cartas el embajador de Estados Unidos? ¿Y qué es lo que hoy se reconoce? ¿Y cómo se dieron las cosas?
2: Ahí está Joaquín, dice la presidenta Sheinbaum Pardo que va a dar a conocer quién mintió respecto a este caso. Refrenda Joaquín que con los Estados Unidos en todo momento hay colaboración en materia de seguridad, pero no subordinación. Dijo que no se debe de tomar como pretexto este combate binacional en contra del crimen organizado para violentar la soberanía de nuestro país.
3: E incluso contra este grupo delictivo, ¿cómo fue que se protegió durante un tiempo? ¿Y cómo fue que se generó esta pugna interna de este grupo delictivo? Porque impacta no solamente en Sinaloa. Entonces es muy importante que abramos todos estos documentos. Muy importante. Entonces mañana vamos a iniciar con ese tema, por ser de relevancia nacional y de la relación bilateral.
2: Y hablando, Joaquín, de ese tema, en estos momentos se encuentra reunido la presidenta de la República con el canciller Roberto Velasco, personal de la Fiscalía General de la República y también justamente de la Secretaría de Seguridad Ciudadana, viendo los pormenores de esta investigación que ya se señalaba, Joaquín, se va a dar a conocer mañana en la conferencia de prensa matutina. Habló, por otra parte, Joaquín, la titular del Ejecutivo, respecto a la participación de la Selección Nacional en la justa mundialista. Dijo que todos los mexicanos deben de estar orgullosos.
3: Yo creo que todos tenemos que estar muy orgullosos del papel de la selección, la verdad. Yo ya tengo mis añitos, no es que sea experta en fútbol, pero la verdad creo que ha sido la mejor participación de cualquier selección en los mundiales. Y además, cada vez más demandantes los mundiales, porque la demanda de la condición física y la técnica, pues cada vez es mayor. Y ayer también jugaron muy, muy bien. Y además, pues el momento que vivió México de mucho orgullo, esperanza, unidad, que fue pues algo muy especial. Y pues, como puse ayer en mis redes sociales, la anfitrionía de México pues fue algo especial, reconocido por todo el mundo.
2: Joaquín, el reporte con las imágenes de Jorge Aguilar.
0: Bueno, sobre esto de el Mayo Zambada, la información que tengo y que dio a conocer el periodista Luis Chaparro, dice que el FBI aceptó haber participado en el secuestro del Mayo. Esto lo dice el periodista Luis Chaparro, quien dio a conocer las fotos y el video del avión que trasladó al Mayo. Este avión, este es un King Air turbohélice, del año 76. Alguien decía, mira qué lujo eso está. Pues es un Kiner, así son los Kiner. Dice que dos años después, el gobierno de Estados Unidos aceptó formalmente su participación directa en lo que llama traslado y captura del líder criminal Ismael El Mayo Zambada y su traslado a este país. Luis Chaparro dijo que tuvo acceso a documentos internos del FBI y evidencias físicas de la aeronave que aterrizó en Santa Teresa, Nuevo México, confirmando que las agencias de operativo de alto nivel. La investigación del periodista Chaparro detalla que el capo arribó a un aeropuerto ubicado a pocos kilómetros del Paso, el que le decía yo, en Santa Teresa, que está ahí al sur de Nuevo México, a bordo de este avión Beechcraft King Air del 76. Ya en la pista, como le había contado, lo estaban esperando agentes del FBI. Para lograr evadir a las autoridades durante el trayecto, dice que el avión fue sometido a severas modificaciones estructurales y de sistemas. que operó con la matrícula clonada N, N siempre es la estadounidense, N, 287KA y un número de serie interno falso, aunque el informe exclusivo revela que su serie real es PB191, correspondiente a uno habían utilizado inicialmente en Colombia. En fin, luego le daré más datos sobre esto porque tengo que ir a unos anuncios y después de los anuncios. ¿Cómo estará el escándalo de la intervención de Trump para retirar la tarjeta roja a un jugador de la selección de Estados Unidos? Bueno, ¿cómo estará que Joseph Blatter, el expresidente de la FIFA acusado de corrupción, se indignó? Ahora sí, es el indignado. Sí. Le tengo la mesa mundialista porque vamos a seguir siendo locales, ¿eh? Con Raúl Orbañanos, Enrique Burak y Arturo Bricio, y después voy a hablar con Heriberto Murrieta. Y mire, qué bonito fue mientras duró. Extraordinario. Y este país demostró que sí se puede unir por encima de la discordia sembrada y fertilizada por López Obrador durante sus cinco años y 10 meses de gobierno. Este país tiene con qué estar unido. Y esa unión la provocó la selección nacional. O sea, sí se puede y sí se pudo. Continuamos.
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0: Bueno, pues mire, el señor Emilio Oscar Gallán, a quien yo he dicho aquí y en mis redes que hay que darle las gracias y reconocerle haber logrado este mundial, y con este mundial, esta alegría, subió un mensaje, acaba de subir un mensaje que dice, lo voy a leer. Dice Emilio Azcárraga, me es difícil encontrar las palabras para expresar todo el agradecimiento que siento a la vida, primero por la gran suerte de haber nacido en este gran país y a la oportunidad de realizar el sueño de traer una tercera Copa Mundial. A mi familia por perseguir este sueño juntos y a mi padre, Emilio Azcárraga Milmo, por construir la Catedral de Fútbol. A mis amigos y socios por el apoyo incondicional. A la selección nacional por habernos hecho vibrar con cada triunfo, por contagiarnos con la alegría y el sentido de familia que ustedes construyeron y que les permitió ir creciendo la esperanza en torno a su desempeño. Convirtieron, dice Emilio Azcárraga, la presión en energía positiva, que hizo una reacción en cadena con toda una nación. Hicieron de sus monólogos interiores una conversación que se amplió más allá del vestidor e inspiró a que todo un país se sintiera unido. Cada paso que dieron lo dieron llevándose a todos en sus hombros. Y hoy podemos decir que no hay quien vista la camiseta de México que no sienta un orgullo profundo por lo que ustedes lograron. Afuera de la cancha, dice Emilio Azcárraga, se jugó otro partido, no menos importante y el que tengo que reconocer con toda humildad, a la Federación Mexicana de Fútbol por no solo lograr la candidatura para ser sede del Mundial, sino demostrar por qué México es tierra de gigantes cuando se celebra este deporte. Los resultados conseguidos reflejan que existen los cimientos de donde se podrá seguir construyendo. Sigamos adelante. A los operadores y trabajadores del estadio por una labor titánica, no solo con la obra de remodelación, sino en cada partido donde rugió el coloso y nos hizo vibrar de emoción en el retumbar del himno nacional. A TUDN por la mejor y más grande cobertura jamás vista en un mundial. A la FIFA, a su presidente y a todo su equipo, y en especial a la oficina FIFA México por su estrecha colaboración en llevar a cabo esta histórica Copa del Mundo. A las autoridades de las tres ciudades por su coordinación y compromiso. Finalmente, lo más importante, a la afición mexicana por lograr que a México se le reconozca como el bastión de este evento. El himno, el júbilo, el entonar el cielito lindo, el abrazo entre extraños, los memes, el pato Merlín, la espuma, el grito desenfrenado, la bandera en todos lados, el quiere volar, que aunque dura solo unos segundos, yo me lo llevo, dice Emilio Azcárraga, para toda la vida. Y yo te digo, Emilio, felicidades y gracias a ti, porque sin ti no hubiéramos tenido este mundial. Bueno, pues vamos, somos locales, sí, sí. Ayer fue una jornada extraordinaria y como seguimos siendo locales, saludo a Raúl Orbañanos. A Raúl, ¿cómo estás? Buenas tardes.
1: Hola, Joaquín, ¿cómo estás? Qué gusto saludarte. Sí, seguimos siendo locales y sí. Bueno, pues nuestra selección peleó, luchó, se partió el alma, se cometieron algunos errores, pero finalmente queda fuera, Joaquín.
0: Enrique Burak, buenas tardes, querido Enrique.
2: Igual, querido Joaquín, Raúl, Arturo Bricio. Pues sí, se acabó el Mundial para la Selección Mexicana de Fútbol, se acabó el Mundial en México, solamente 13 partidos aquí en nuestro país, y pues sí nos comentan que la FIFA estaba un poco arrepentida de que nada más nos dieron 13 partidos, pero creo que dentro de lo destacable y haciendo un lado, lamentablemente en los últimos tiempos la mirada al exterior de México pues no era precisamente la más positiva, sí. Y todos sabemos a qué nos estamos refiriendo. Pero este Mundial creo que en parte ha servido para cambiar esa mirada, con muchas de las selecciones inclusive que estuvieron aquí en México y reconociendo la capacidad de anfitriones y la forma en la que se les recibió y se les acogió. Y hablando acerca de nosotros también en tiempos en los cuales pues la población ha estado sumamente dividida, bueno, pues aquí nos hemos unido como uno solo, justamente con estos jugadores que lograron acercarse a la gente y que la gente también los arropó y se les acercó. Desde hace tiempo eso no se lograba.
0: Arturo, tienes razón. Arturo Bricio, buenas tardes.
3: ¿Qué tal, Joaquín? Quiero saludarte, igual que a Raúl, que aquí, que Mira, yo pienso que la selección mexicana tuvo su pico máximo en el primer tiempo contra Ecuador. El peor pico para mí fue, el descenso máximo fue contra Corea. Pero ayer se peleó de manera muy gallarda contra un equipo de primer nivel, contra un equipo de la élite mundialista. Ahí está Inglaterra, con jugadores de otro nivel. Sin embargo, México no desmereció y al final, como bien lo señalaba mi amigo Raúl Bañanos, pues se cometieron algunos errores puntuales que en un partido, ya lo había dicho Javier Aguirre, tenemos que hacer un partido casi perfecto, ¿no? Y en el casi perfecto, pues se cometieron algunos errores que a la postre costaron caros, ¿no?
0: Así es, aunque Raúl, querido Raúl, pues eso de cometer errores, todos los cometemos. No puede haber, aunque yo sepa, un equipo que haya jugado un partido en la historia del fútbol sin cometer errores, ¿no?
1: No, no, es imposible. Esto es parte del juego, es
0: Claro.
1: parte del fútbol. Y ayer se cometieron esos errores, sí nos cuestan caros. Yo sí reconozco a la selección por lo que hizo, por la entrega, por la lucha. Se mataron en la cancha. Me gustó ayer mucho el cierre del primer tiempo. Se me hizo extraordinario, jugando muy bien y por momentos pasando por arriba del equipo de Inglaterra. O sea, eso me gustó mucho de la selección. Y la diferencia que yo encuentro es que nosotros sí cometimos errores atrás y ellos no, porque los estuvimos presionando, presionando, presionando, presionando 20, 25 minutos y bueno, no pudimos hacer el gol. Ellos se defendieron bien, metieron tres centrales, metieron un grandote de 1,98 y nos complicaron la vida. Y bueno, pues así es. El fútbol es un duro golpe, pero yo creo que puede y debe de servir esto como tener una base, porque existe y creo que viene atrás una mejor camada. O sea, lo de ayer ya no tiene remedio, hay que ver para el futuro y cómo vamos a trabajar para que esto funcione mejor, ¿no?
0: Yo estoy convencido, bueno, no estoy convencido, estoy deseoso de que sí, porque mira, yo tengo muy presente el triunfo de la sub-17, el Mundial,
1: Claro.
0: el triunfo de la segundo triunfo de la sub-17 del Mundial, y que el esquema, el sistema de fútbol mexicano, la organización, Enrique, impide que esas joyas que había ahí, salvo algunas excepciones, hayan hecho una carrera. Ya no digas extraordinaria, una carrera de éxito futbolístico.
2: Pues sí, puedes hablar acerca de unos cuantos, ¿no? El caso de Bell, el caso de Giovanni Dos Santos, pero pues esto en una generalidad no se dio, que también hay que decirlo, no es un fenómeno solamente del fútbol mexicano, es algo habitual que en otros equipos, inclusive potencias, no lleguen esos jugadores que tienen 17 o menos años, ¿no? Pero pues sí, es tiempo de ver qué es lo que puedes hacer hacia adelante, porque vamos, es indiscutible que se murió en la cancha, que no les quedaba nada en el tanque, que lamentablemente se cometieron esos errores que ya se mencionaba, y entonces fue cuesta arriba, que además fue la primera ocasión en este mundial que el equipo mexicano estaba enfrentando la adversidad. Pero, pues, inclusive si es que hace un año, pues, nos hubieran dicho, yo creo que a todos, oye, México va a hacer tal papel y va a llegar a octavos en contra de Inglaterra en el Estadio Azteca, yo creo que lo hubiéramos firmado, porque la cosa estaba verdaderamente lamentable. Pero ahora, ¿qué es lo que va a pasar de aquí a dentro de 4 años, a la siguiente edición de la Copa del Mundo? Se va Aguirre, lo sabemos, entra Rafa Márquez, y creo que de alguna otra manera seguimos atascados en el tiempo. Mi pregunta es, ¿cuándo y cómo se va a dar ese salto de calidad, como lo hicieron otros países, el caso de Argentina, el caso de España, que pues hace, no sé, 50, 60 años, pues no eran potencias en el fútbol, y ahora sí lo son, y han sido campeones del mundo, y pues aquí nosotros seguimos atascados en el quinto partido, igual que en el 86, y luego no fuiste, vinieron aquellas eliminaciones, muchas de ellas dramáticas en el cuarto partido. Entonces, pues ojalá ahora con una base interesante de jugadores, con algo que ha sembrado Aguirre y con la continuación de Rafa Márquez, se pueda dar ese siguiente paso.
0: Arturo, ¿cómo viste el arbitraje?
3: Mira, el tipo que arbitró el día de ayer es un árbitro de los más reconocidos en FIFA, Alireza Fagani se llama, es un iraní naturalizado australiano y hace un trabajo acorde a su experiencia. A él le cuesta trabajo lo físico, tiene 48 años, va de total salida. Pero requiere la ayuda del VAR, ojo, la expulsión para Inglaterra y el penal a favor de México requiere de la ayuda del VAR, pero el VAR procede adecuadamente. Creo que la conducción del partido es la adecuada y no pienso yo que haya influido en el resultado, en un partido que, ojo, hay que calificar el altísimo grado de dificultad. Para poder calificar un arbitraje, Joaquín, tienes que tomar en cuenta si se influye en el marcador y el grado de dificultad del partido. Es un partido de esos partidos bravos, difíciles, y pienso que salió con banderas desplegadas este Silvante.
2: Qué bueno. ¿Me permites, Joaquín, nada más una pregunta con Arturo?
0: Sí.
2: Esa jugada polémica del Memote, en donde parece que lo sujetan, Arturo, un par de jugadores ingleses, ¿para ti hubiera sido penalti?
3: Mira, para mí no creo que tenga, que reúna todas las características para un penalti, y tampoco es de Barqui, que porque las sujeciones solamente tienen que verlas el árbitro de primera, y el VAR no está para cazar faltas, ¿no? A mí me parece que esa jugada no se debió de haber sancionado.
0: Voy, tengo un corte y regreso con Raúl, con Enrique y con Arturo, porque somos locales, seguimos siendo locales.
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16: Izamal, Yucatán, conocida como la Ciudad Amarilla. Todas sus fachadas están pintadas de este color, creando una armonía visual impresionante. Destaca el convento franciscano construido sobre una pirámide maya. Es un cruce vivo entre la época prehispánica, colonial y la modernidad.
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17: La lengua de una ballena azul pesa lo mismo que un elefante adulto, siendo el músculo más grande del mundo.
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17: El Sol es tan grande que dentro de él podrían caber 1 millón de planetas como la Tierra de forma muy holgada.
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18: Este lunes la selección mexicana de fútbol rompe concentración en el centro de alto rendimiento, después de ser eliminada de la Copa del Mundo. Resultado del que habló Eric Lira, jugador del tricolor.
19: No creo que sea así, creo que esta vez fue diferente porque, te digo, el equipo rival venía y nos decía, gracias, nos tocó ganar, pero o sea, deshecho, ¿sabes? O sea, estaban cansadísimos, no querían nada. Pero bueno, es fútbol, como dije, el camino es así, hay que reponernos. Y como dije, me llena de orgullo representar a México. Miren, orgullo ser mexicano y estoy seguro que vendrá la nuestra y mejor que esta.
18: Soy Alberto Campos y en Grupo Fórmula somos locales.
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0: Miren, Raúl, yo no sé. Aquí hace un momento les decía a todos, a ver, hay que cambiar esas caritas, ¿sí? De estar apesadumbrados. Porque sí, se hizo mucho, pero pues sí hay un pesar, ¿no? Hay una tristeza, ¿eh?
1: Sí, cómo no, es un duro golpe porque este juego era ganable, pues era un partido que se podía ganar. Y entonces cuando tú ves jugar así al equipo mexicano, que hay que recalcarlo, entregándose, yendo al frente, dominando al final del primer tiempo, metiendo atrás a Inglaterra, luego 30 minutos que estuvieron ellos atrás metido, te haces la ilusión que en cualquier momento va a llegar el gol del empate. El empate no llega, y también darle su reconocimiento a la selección de Inglaterra porque hizo una defensa muy buena. O sea, sabía perfectamente el técnico que le iban a llover balones y pues metió gente muy alta y le resolvieron el problema. Yo creo que se exageraron en los balones y pues finalmente se cae con la cara al sol, pero sí, porque ¿sabes cuál es el problema? Que nos vuelve a pasar, ¿no?
0: Sí, Enrique, no sé yo si hacer una terapia nacional. Digo, sí, es que hoy hay como un pesar. Anoche no se había como digerido, ¿sí? Pero esta mañana sí hay como una tristeza, algo, vamos. No estamos hoy, no amanecimos hoy como amanecimos ayer, pues.
2: No, bueno, es que pues es un duelo, Joaquín, sí. Que nos ha tocado varios. Por ahí alguien decía que tenemos un romance con el desastre con el fútbol, pero pues es un duelo porque sí era un equipo que entusiasmaba, que unió a la gente, que bueno, como ese mensaje que leías, que escribió Emilio Azcárraga, en donde la gente realmente se conectó, donde surgen personajes y que identificas con todo mundo y que pues inclusive también creo que sirvió una vacación mental durante prácticamente un mes con todos los problemas que todos tenemos y que los problemas ahí siguen, pero que también sirvió como distracción. Entonces, creo que sí es un duelo, ¿no? El que estamos viviendo, y pues hay que pasar por él. Yo creo que es un trance por el que estaremos atravesando durante los próximos días. Y bueno, pues ya cada quien ocuparse de lo suyo y esperar a que el siguiente proceso sea bueno, sea mucho mejor. Yo hace 4 años, 3 años y medio, después de Qatar, después de esa gestión que fue lamentable de Martino, pues llegó posteriormente Coca y luego llegó Jimmy Lozano y finalmente aparece como bombero otra vez Javier Aguirre. Y pues se hace un buen mundial. Vamos a ver, ojalá sea una cuestión mucho más tersa en esta ocasión, pero pues yo creo, Joaquín, y estoy de acuerdo contigo, el ánimo es de tristeza, de pesadumbre, pero hay que atravesar por él.
0: Pues sí. ¿O cómo ves tú, Arturo?
3: Se llama cruda. Se llama resaca. Digo, los que alguna vez hemos tomado alguna copita, pues sabemos lo que se siente, ¿no? Al día siguiente estás destrozado, te asaltan lagunas mentales, te duele la cabeza. Así estamos hoy. Pero hay que tomar en cuenta dos cosas, me parece importante, para en el siguiente sentido. Los directivos tienen que hacer algo, y algo diferente en un montón de cosas administrativas, porque hay una base muy interesante de jugadores. Entonces, estos chicos que son jovencitos y que fueron convocados por Javier, tienen un futuro brutal. Y en ese sentido creo que hay que trabajar para que esta cruda no nos vuelva a pegar, ¿no?
0: Sí, Raúl, hay que trabajar, ¿sí? No hay que olvidarlos y darles el valor, encauzarlos, no dejar que pasen como otras historias que hemos visto de quienes apuntaban ser grandes estrellas y se quedaron en el camino por muchas razones. Necesitan un acompañamiento. Raúl.
1: Sí. Esto, mira, lo de los jóvenes, que bien dice Arturo Bricio, hay una muy buena base y hay jugadores que fueron al Mundial Sub-21 a Chile, que hicieron muy buen papel, que no estuvieron en la selección. Está Montiel del Pachuca, nos podríamos mencionar 4 o 5, hay una muy buena base. Pero si nosotros queremos seguir creciendo o finalmente decidirnos a crecer, pues necesitamos formar jugadores, fabricar futbolistas. fabricar futbolistas y paralelamente a la fabricación del futbolista, darle al joven, ayudarlo con su educación, hacerlo sentir con un coaching que es una persona buena, que es un ganador, inspirarle desde temprano a ganar. Pero si no formamos futbolistas, difícilmente vamos a llegar a tener un nivel más competitivo, ¿eh?
0: Sí, fíjate que cuando se fue el Chicharito allá a Londres a jugar con el Manchester, tenía 21 años.
1: Sí.
0: Y pero ¿sabes qué dijo el Manchester? Sí, queremos al jugador y a sus papás. Que se vengan los papás también a vivir con él aquí. O sea, pensando en la salud de aquí del jugador y quién te pone en orden, pues los padres, ¿no?
1: Claro.
0: Sí. Es decir, hasta ese detalle tuvo el Manchester y pues ojalá les vaya bien a estos jóvenes que van a ser unas estrellas, que hoy lo son.

0: porque seguimos siendo locales.
1: Así es, querido Enrique, ¿tú a qué hora vas?
2: A las 5 también con Raúl, ahí
1: Eso.
2: los esperamos, mi querido Joaquín, un gustazo como siempre estar contigo.
1: Arturo, te mando un abrazo, muchas gracias.
3: Igual, Joaquín, querido, un abrazote para todos, bye.
1: Te mando un abrazo, Arturo Bricio, te paso, tengo unos anuncios y después de él. Fíjese, voy a hablar luego con el Beto Murrieta. Un miembro del Parlamento británico ha solicitado que la FIFA anule la tarjeta roja que le sacaron anoche a un jugador inglés. ¿Por qué? Porque por la intervención de Trump le anularon la tarjeta roja que le sacaron a un jugador de la selección de Estados Unidos. Presidenta. Una tarjeta roja, sí. Sí. En la eliminación. En el primer partido fue. Sí.
4: Sí. Montes.
1: Bien, bueno, esta es una noticia importante. Localizan con vida a los 13 estudiantes que se habían perdido del día de su graduación el 25 de junio. Ya los encontraron con vida. Y hay un choque múltiple en la autopista Chamapa-Lechería, que ya está empezando a aparecer a la México-Querétaro, a la altura de Naucalpan. Tenga calma, continuamos.
4: Pero primero hay mensajes, quédese aquí en Grupo Fórmula.
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6: Aficionados y aficionadas se reunieron la tarde de este domingo en el Foro Pino Suárez para seguir el duelo entre México e Inglaterra, que pasó de la euforia al silencio con la eliminación del tricolor. El gobierno de Hermosillo informó que el convivio familiar, organizado para seguir en pantalla gigante, reunió a más de 6.500 personas y concluyó con saldo blanco. Por otro lado, el director técnico Javier Aguirre reconoció que su equipo cometió 3 errores determinantes y que ante un rival como Inglaterra, esas fallas marcaron la diferencia en la derrota 3-2 en los octavos de final. Patricia Ruibal, presidenta del DIF Hermosillo, junto a su esposo, el alcalde Antonio Estiazarán, dieron banderazo a la primera etapa del parque para niñas y niños con autismo, ubicado a un costado de Rivelo Residencial al poniente de Hermosillo y que forma parte de la Unidad de Deportes Adaptado, proyecto ganador de obra de ciudad del presupuesto Creces 2025, que inicia un nuevo capítulo en materia de inclusión en la capital sonorense. Para Radio Fórmula Sonora informó Carolina Lucero.
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11: Venus es el único planeta del sistema solar que gira en sentido horario, al contrario que la mayoría de los planetas.
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11: La miel es el único alimento natural que nunca se echa a perder debido a su baja humedad y acidez.
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0: Bueno, mire, hablando de celebraciones, esto está dirigido a Jaime. A Jaime Azcárraga. Dice, Jaime, la familia Fórmula celebra 40 años de estar contigo. Con tu visión y liderazgo, mismos que han sido y siguen siendo el motor clave que no solo honra los 94 años de historia de uno de los medios de comunicación más influyentes de México, Fórmula, sino que también nos impulsa con paso firme hacia una nueva y prometedora era. En nombre de todos los que formamos esta gran empresa, este gran equipo, diría yo, te entendemos nuestro, extendemos nuestro más profundo reconocimiento por liderar la conversación pública de nuestro país. Tu trabajo es nuestro ejemplo e inspiración diaria. Muchas felicidades por esos 40 años. Esta es una carta que le dirigimos todos los que trabajamos en Grupo Fórmula. Gracias, Jaime, y felicidades ya por otros 40. ¿Sí? Bueno, voy contigo, querido Beto, Beto Murrieta. ¿Por qué? Porque seguimos siendo locales. Sí hay un pesar, ¿no? Beto, buenas tardes.
1: Hola, Joaquín, qué gusto saludarte. Un abrazo también para Jaime. Claro, hay un pesar, una profunda desilusión de la gente que había puesto tanta esperanza, tanta expectativa en esta selección mexicana de fútbol. Yo creo que lo que he percibido desde que el árbitro pitó el final es que la gente se queda con una buena sensación, una sensación agradable, positiva, del amor propio, del pundonor, de la garra, de la entrega del equipo mexicano que cayó de cara al sol en el partido ante Inglaterra, aunque ya en la parte más analítica, digamos, habrá que ponernos a pensar en los errores que cometió el equipo mexicano y la superioridad del equipo inglés, que creo que es el merecido ganador del partido de ayer.
0: Oye, hablaba hace un momento los rebañones de errores. Pues yo no vi los errores. Digo, será que soy medio villamelón, pero yo vi los aciertos. Y que bueno, cuando estás con la selección de Inglaterra, pues veamos, es como si juegas contra, en el béisbol contra los Yankees y tú eres de una liga local de Guanajuato, ¿no? Sin molestar a nadie en Guanajuato, por supuesto.
1: Sí, el equipo inglés era superior. Yo lo que creo, Joaquín, es que, bueno, claramente hubo dos errores en la marca, en la, dos errores defensivos en los goles de Bellingham que acabaron resultando una losa muy pesada para el equipo mexicano, aunque tiene una reacción. Esos dos goles consecutivos fueron muy difíciles de remontar en lo futbolístico y en lo psicológico. Y creo también que cuando ya el equipo mexicano tenía un hombre más, creo que los ataques fueron un tanto desorganizados, repetitivos, un tanto atrabancados. Tenía que haber aprovechado, creo yo, de manera más inteligente la superioridad numérica, el equipo mexicano. Fueron demasiados centros previsibles y siento que la defensa inglesa, rocosa, podía colocarse, era difícil vencerla por arriba, quizá tiros de larga distancia, quizá otras alternativas, jugando con hombres que pudieran abastecer de mejor manera o de diferente manera a los tres centros delanteros que acabaron jugando con la selección mexicana. Entonces, los tres centros delanteros sí, claro que reflejan una propuesta ofensiva, de emergencia, pero creo que faltó atacar de otra manera diferente, no a tantos centros en esa parte final del partido. Pero bueno, más allá de esta cuestión, creo que sí el público se queda con la impresión de que el equipo lo dio todo, sí, de que el equipo va mejorando, de que el equipo terminará en noveno lugar del campeonato mundial, de que si se sigue trabajando de esta manera, creo que sí se puede llegar cada vez más lejos en la historia de los campeonatos mundiales.
0: Yo estoy totalmente de acuerdo contigo. Me gusta la idea de la transición que se hace por primera vez de un entrenador de Rafa que participó en todo este proceso último, el de Javier Aguirre, y que haya esta continuidad. Eso me parece extraordinario.
1: Eso tiene lógica, tiene sentido común. Rafael Márquez pueda trabajar con libertad, Vamos a ver de qué está hecho Rafael Márquez como entrenador. No lo hemos visto ya dirigiendo a la selección nacional. Creo que obviamente es el mejor defensa central de la historia de México. Es un hombre que estuvo cerca de Javier Aguirre. Es un hombre que conoce a la selección, lo que significa defender los colores mexicanos, que tiene también entendimiento y aprendizaje de la parte táctica. Sin embargo, ya estar sentado ahí, verlo tomar decisiones, creo que será la hora de la verdad para Rafa Márquez. Pero en principio, claro, esta sesión de estafeta entre gente que se conoce, me parece que tiene lógica y ojalá que Rafa Márquez pueda llevar más lejos todavía de lo que Javier Aguirre pudo llevar a esta selección mexicana que terminó su participación ayer, quedando esa espinita clavada, ese sabor agridulce de haber deseado llegar al sexto partido el próximo fin de semana.
0: Pues sí, pero mira, yo creo que de lo que aprendió el Rafa Márquez, también aprendió del estilo de Javier Aguirre.
1: Sí,
0: del estilo de Javier Aguirre, que es único, pero le aprendió, y sobre todo lo que es hacer una masa en el mejor de los sentidos, un solo equipo con 26 jugadores.
1: Exacto, ese sentido de unidad, de cohesión, de unión grupal. Creo que lo logró Javier Aguirre sobradamente. Habrá que ver qué tan parecido es el estilo de Márquez en comparación con el de Aguirre, pero como dices, Joaquín, seguramente habrá un parecido, considerando que Rafa fue un defensa central y que el equipo mexicano no contaba quizá con jugadores como para pensar en un fútbol totalmente ofensivo todo el tiempo, pero creo que en la forma en que jugó México dejó una grata impresión, un sabor de boca muy bueno. Y bueno, también surgirán las discusiones con respecto a los cambios que se hicieron y los que no se hicieron, pero por lo pronto el equipo de México deja la esperanza para que en 2030 se pueda, trabajando mejor en el fútbol mexicano, conseguir un mejor lugar que el que se consiguió en esta ocasión.
0: Yo estoy convencido en que sí, porque mira, cuando México juegue en España, México va a jugar de local.
1: Y más ahora, ¿verdad?, que en estos tiempos en que tantos mexicanos han llegado a vivir concretamente a Madrid, aparte de otras ciudades españolas que tienen muchos mexicanos, pero Madrid concretamente ha recibido a muchos mexicanos en los últimos tiempos y seguramente habrá un fuerte apoyo mexicano en ese campeonato del mundo. Y se estará hablando durante 4 años, habrá miles de comentarios, miles de programas lucubrando y analizando, desmenuzando qué fue lo que pasó con la selección de México. Habrá tiempo para que vayan cayendo los 20 sobre lo que ocurrió el día de ayer, pero por lo pronto creo que esta generación de jugadores ha dado una satisfacción enorme a la afición mexicana, eso no cabe duda, una unión que se demostró durante estos días en que se hizo crecer una ilusión, una esperanza que lamentablemente ayer terminó.
0: Así es, yo creo que la esperanza sigue. Mira, yo registré algo. La gente no salió enojada.
1: Sí.
0: Puede haber salido triste, pero no enojada. Y vamos, de Qatar nos fuimos, bueno, se fueron furiosos. Y aquí hubo una ira en la Argentina 1978, también último lugar. Yo me acuerdo que yo hice un editorial, esa noche no estaba Jacobo en el noticiero, hice un editorial señalando el fracaso, que no podía fracasar así. Y hoy leí un mensaje de Emilio Azcárraga que debo apuntar, que reiterar que sin él no hubiéramos tenido este mundial, que cuando volvamos al Azteca lo vamos a sentir y ver de otro modo, porque efectivamente es una catedral donde jugaron gigantes y es, hablando de esto, el único estadio hoy en el mundo que ha tenido tres inicios de un mundial, porque el de Wembley, que ya no se va a alcanzar porque el de Wembley, aquel desapareció, y el de Maracaná dejó de ser lo que fue, ¿no? ¿Beto?
1: Sí, yo creo que se perdió esta oportunidad, seguramente irrepetible, por lo mismo que comentas, Joaquín, de que es el último mundial en México. No nos tocará ver si acaso dentro de muchos años vuelve a haber un mundial en esta tierra. Por lo pronto aquellas derrotas eran de trágame tierra, eran vergonzosas, eran muy lamentables y ahora se pierde de otra manera, pero se sigue perdiendo. Entonces yo creo que en momento, pero creo que el equipo mexicano, si se sigue trabajando bien, puede llegar lejos en el campeonato mundial. También queda esa ansiedad que he captado en mucha gente que piensa que estando tan cansados, agotados, exhaustos los ingleses, el equipo mexicano le hubiera podido ganar en tiempo extra. Es muy probable que sí, porque la altitud estaba empezando a hacer estragos en los ingleses, pero faltó ese gol que hubiera igualado los cartones para forzar la prórroga, los tiempos suplementarios, y en este sentido, pues la gente se quedó, sí, con un palmo de narices, pero no salió enojada, sino que salió sin reproches, salió consciente de que el equipo entregó todo en la cancha para buscar llegar a ese sexto partido.
0: Y hay que ver otras cosas, no estoy, yo no quiero yo llegar a esos planos de que mira, esto le fue peor, no. Pero en el camino antes había quedado Holanda.
1: Sí. Sí.
0: Se había quedado Alemania. Ayer se quedó fuera Brasil. Entonces, cuando vemos esos equipos, esas selecciones que son muy superiores a la nuestra, que dos se quedaron de... Vamos, ni siquiera avanzaron. Y Brasil ayer cayó en 2-1, el 1 de penalti. Dices tú, bueno, pues ese es el fútbol además, ¿no?
1: Sí.
0: Que te produce alegría, el paroxismo. Sí, el paroxismo del fútbol.
1: Sí, sí,
0: alegría,
1: sí, que ya es
0: la unidad,
1: lo superlativo
0: nacional,
1: de la alegría, digo, sí.
0: Que solo el deporte da alegría a los pueblos, que solo el deporte une a los pueblos. Y estos días no es que se nos haya olvidado nada de lo que nos pasa en lo que yo llamo el México real. No, es que pudimos primero unirnos todos y segundo pensar por un momento, por unos días, todos en lo mismo.
1: Claro.
0: En el triunfo.
1: Ese paroxismo, esa exultación a la que llegó el público con el desempeño de la selección mexicana, que también nos lleva a otras reflexiones con respecto a por qué la gente se une de esta forma tan entregada y no lo hace para otras cosas en México, Joaquín. No sé qué pienses al respecto, pero claro que el fútbol unifica, es una causa común, todos compartimos el amor por esa entidad que es la selección mexicana, pero también mucha gente puede pensar que esa misma cohesión, esa misma unión, solidaridad, no se demuestra para unirnos para otras causas que son más importantes que el fútbol.
0: Estoy de acuerdo, te lo voy a decir rápidamente. Lo voy a reiterar porque ya lo he dicho. Porque durante 5 años y 10 meses, Andrés Manuel López Obrador se ocupó cotidianamente de fomentar la división, la polarización, el enfrentamiento, o están conmigo o están contra mí, los fifís, los ultraconservadores, la ultraderecha, él y sus voceros. Durante 5 años y 10 meses, machacona y reiterada y cotidianamente. Eso nos llevó a una división incluso hasta de familias.
1: Esta división está muy, muy marcada, muy marcada. La desigualdad social está muy marcada. El pueblo no ha podido participar comprando boletos prácticamente. Los estadios se han llenado en México, pero el pueblo estaba ausente porque el fútbol se lo arrancaron a esa gente. Se lo han llevado a gente que tiene una capacidad económica mayor, se ha vuelto un espectáculo prohibitivo, imposible de acceder a él, cuando antes el fútbol en México era mucho más accesible para la gente de recursos monetarios medianos, digamos, ¿no? O sea, para la media económica de México resultaba demasiado caro comprar un boleto para ir al Estadio Azteca en estos partidos del Campeonato Mundial.
0: Sí, en eso tienes toda la razón. Pero también hemos entrado ya en una etapa del deporte mundial en donde los grandes eventos están fuera del alcance, ya no digas de la gente de escasos recursos, de clases medias y clases medias altas. Y te digo el Super Bowl, la Serie Mundial.
1: La Fórmula 1.
0: La Fórmula 1, la final de hockey, por hablar de algo. Sí, todo eso.
1: Sí.
0: Ya se ha convertido en un espectáculo para la televisión.
1: Eso está muy claro. Y un último apunte, Joaquín. Se escuchó 13 veces el grito homofóbico.
0: Sí.
1: Y el árbitro se hizo como que no lo escuchó. Seguramente no querían arruinar el partido. Pero esto también habla de una manera pues lamentable de que no se puede erradicar. Eso es como una venganza, como una reacción visceral, una reacción de desafiante. Ah, ¿me pides que no grite? Pues lo voy a gritar. Ayer, porque el árbitro, no sé si tenía alguna línea,
0: no,
1: pero...
0: porque nació en Irán y vive en Australia.
1: Pero si el árbitro o algún jugador de Inglaterra, Joaquín, el portero de Inglaterra, en algún momento le hubiera hecho notar al árbitro, oye, ¿qué pasó con eso? El equipo mexicano se hubiera metido en un serio problema. Qué bueno que no ocurrió, pero qué lástima que durante el partido se escuchó 13 veces el famoso grito que se supone se les ha pedido encarecidamente a los espectadores que no lo profieran durante los partidos.
0: En fin, querido Beto, te mando un abrazo y aquí seguiremos porque aquí seguimos siendo locales, ya sabes.
1: A nosotros no nos han eliminado.
0: No, no, no. Y mira que han intentado, ¿eh?
1: No. Gracias, Joaquín.
0: Gracias, querido Beto. Te mando un
1: querido
0: abrazo.
1: Querido Joaquín, que te vaya bien.
0: Con cariño, hasta, que estés muy bien. Después de los anuncios, asesinan al custodio de un penal de Hermosillo, donde dicen que no pasa nada ahí en Sonora. Estados Unidos ratifica la recompensa de, reitera, la recompensa de 10 millones de dólares por los hijos del Chapo Guzmán, uno de los cuales, ya sabe, entregó, fue la versión, al Mayo Zambada, al gobierno de Estados Unidos. Y vamos a ver cómo está el clima, pronostican fuertes tormentas y calor extremo. Eso que dicen que el cambio global es una cosa de cucus, ¿sí?, de locos. No, no, no. Los que están locos son los que dicen que el cambio global no existe. Continuamos.
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15: El país con más islas en el mundo es Suecia, contando con más de 200.000 en todo su territorio.
3: Información sorprendente.
15: Los diamantes son trozos de carbón que soportaron presiones y temperaturas extremas bajo la superficie de la Tierra por siglos.
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1: Se escucha hasta la cima, el mexicano es un chingón.
2: Orgullo, corazón y respeto. Es lo que nos dio esta selección. Orgullo de sentirnos mexicanos, de vivir tantas alegrías juntos, de llorar y emocionarse con el himno, de abrazarnos con la bandera. Corazón porque no lo decimos solo nosotros, lo vio el mundo, lo vieron futbolistas de otros países. No solo es técnica en la cancha, es el corazón en cada jugada y eso es privilegio de dioses. Porque a pesar del marcador, los mexicanos cantaron y abrazaron a aficionados del equipo rival. Nuestra selección demostró en cada partido que están hechos de talento, alegría, unión, porque hicieron familia y se vio en el campo. Porque 26 chavitos nos han ubicado en el mundo entre los grandes. Hicieron partidos históricos. Es un honor ver la comunión que hacen con el balón y compartir la cancha con ustedes. Este mundial nos demostró que el verde de nuestra playera se corona con el orgullo de portarla. Nos dio identidad y unión como país. El Azteca es templo sagrado del fútbol, guardián de tantas glorias, privilegio para quien pise su cancha. México se lleva varios récords sin buscarlos. Los partidos más vistos, llenar las calles, no solo de la capital, sino del país, de fiestas, risas, de ver extranjeros que ya se sienten mexicanos y se han hermanado con nuestra patria. Nuestro equipo tricolor es la semilla de un nuevo país. Es inspiración de niños, pero también es ejemplo de grandes. Nos regalaron el y sí, y se quedó como herencia. Nos dieron las historias de Don Memo y Morita.
3: Con más de las 9, güey. No has hecho la tarea. Ya, ya tienes que dormir. Te vengo a contar un cuentito.
2: Y cada jugador representa sueños alcanzados a base de esfuerzo, de comenzar desde abajo. Lloramos con ustedes porque el camino por el momento terminó. Pero pueden ver también que México sonríe agradecido y alza la mirada cargada de todas las emociones. Es que tenemos una nueva piel como mexicanos, tatuada de orgullo, corazón y respeto. Que un mundial, el más inolvidable, nos regaló.
0: Y sí, que no se nos olvide, el mexicano es un chingón, que no se nos olvida. Le aprecio ahora al maestro Rafael Trejo, gerente de Meteorología y Climatología del Servicio Meteorológico Nacional, que depende de Conagua, que me haya aceptado esta llamada, porque veo, maestro, buenas tardes, maestro Trejo, veo que el clima, pues, está en la locura también, ¿no?
4: ¿Qué tal, Joaquín? Muy buena tarde a tu auditorio. Pues así es, continuarán las lluvias en gran parte de la República Mexicana debido a diferentes sistemas meteorológicos que están afectando el territorio nacional. Hemos tenido lluvias muy importantes este fin de semana, principalmente en los estados del centro del país, principalmente en lo que es Puebla, el Estado de México. Ayer en la Ciudad de México también hubo lluvias muy importantes, principalmente en la porción norte y oriente de la Ciudad de México. ¿Qué es lo que se espera para este día aquí en la ciudad, en el territorio nacional? Las lluvias más importantes, Joaquín, se estarán registrando principalmente en Nayarit, en Jalisco, en Colima, en Michoacán, donde estamos pronosticando lluvias de 75 a 150 milímetros, Joaquín.
0: Estoy viendo de verde, quitando, pues quitando una parte de Coahuila y de Chihuahua y la península de Baja California y la de, no todo, todo el país casi pintado de verde.
4: Así es, la imagen de satélite muestra nubosidad en gran parte de la República Mexicana y como lo acabas de mencionar, únicamente la península de Baja California es la que está libre de nubosidad. Gran parte del territorio nacional tenemos nubosidad y esa nubosidad, como vaya transcurriendo el día, se irá incrementando y dejando lluvias importantes, como lo mencioné, principalmente en el occidente del territorio nacional.
0: ¿Por qué es esto? ¿Por qué está lloviendo? ¿Por qué esas tormentas, maestro?
4: El mapa que tienen ustedes, se muestra, tenemos circulaciones ciclónicas en niveles medios y altos de la atmósfera, son esos Bs en color rojo, aquí el viento gira en sentido contrario a la manecilla de reloj, y estos sistemas de circulación ciclónica las tenemos en niveles medios y altos de la atmósfera. Esto lo que está favoreciendo es que haya mucha inestabilidad, y eso favorece a que la nubosidad tenga un gran desarrollo vertical y genere lluvias, las cuales están acompañadas de actividad eléctrica y probabilidad de granizo, que es lo que hemos tenido durante este fin de semana en los estados del centro del territorio nacional. Y como lo podemos ver en la imagen de satélite, tenemos tres circulaciones ciclónicas. La primera, que está sobre la península de Yucatán, la segunda, la que está sobre el noreste de la República Mexicana, y una tercera, que está sobre las costas de la península de Baja California, que en el transcurso del día se irá moviendo hacia los estados del occidente, lo que es Nayarit, Jalisco y Colima, Joaquín.
0: En fin, aquí el Valle de México.
4: Pues el Valle de México no se queda atrás. Lo que es el día lunes, martes, miércoles y jueves, estamos pronosticando lluvias fuertes, es decir, lluvias de 25 a 50 milímetros, muy similar a lo que tuvimos el día de ayer. Las temperaturas máximas estarán oscilando entre los 23 a 25 grados Celsius. Cabe mencionar que las lluvias, Joaquín, se estarán registrando principalmente por la tarde y primeras horas de la noche aquí en la Ciudad de México, Joaquín.
0: Bueno, maestro, pues, maestro Rafael Trejo, le aprecio mucho la información, se la aprecia muchísima gente. Buenas tardes.
4: Buenas tardes, Joaquín. Hasta luego.
0: Un abrazo. El maestro Rafael Trejo, gerente de Meteorología y Climatología del Servicio Meteorológico Nacional. Voy a ir a unos anuncios. Y después de los anuncios voy a hablar con el periodista Luis Chaparro, quien documenta que el FBI participó en el secuestro del Mayo Zambada. La FIFA rechaza el reclamo de Bélgica por retirar tarjeta roja a un estadounidense tras la intervención de Trump. Dice Infantino que él no se lo pidió, pero Trump dice que sí. Continuamos.
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6: Territorio Animal.
30: El conejo es una mascota dócil, ideal para quienes buscan un compañero silencioso pero sociable. Requieren una dieta rica en heno y espacio para saltar libremente. Su naturaleza curiosa y sus largas orejas los convierten en animales encantadores que conquistan a niños y adultos.
6: Conoce más.
30: El primer animal que viajó al espacio exterior fue la perra Laika, lanzada por los rusos en 1957.
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0: Bien, pues ahora voy. Te aprecio mucho, Luis Chaparro, periodista, director de Pie de Nota, allá en El Paso, Texas, que has dado a conocer que el FBI aceptó haber participado en la extracción o secuestro del Mayo Zambada aquel día, aquel 25 de julio de 2024, hace casi 2 años. ¿Cómo estás, Luis? Buenas tardes, felicidades por la exclusiva.
1: ¿Qué tal, Joaquín? Muchas gracias y qué gusto estar aquí. Como bien dices, digo, después de 2 años de negar información, de guardar silencio, de no revelar nada sobre qué pasó ese 25 de julio con el Mayo Zambada, pues la semana pasada nos revelan nosotros en Pie de Nota, en un comunicado atribuible al Buró Federal de Investigaciones, que en efecto fue un operativo de los Estados Unidos. No solo eso, lo llaman un operativo complejo, secretivo y arriesgado. Así lo dice el Buró Federal de Investigación.
0: Yo desde un principio sostuve lo mismo, que había sido que había intervenido alguna agencia 100%. De Estados Unidos, porque es inconcebible, Luis, y tú lo detallas con toda puntualidad, que un avión con la matrícula sobrepuesta, sin plan de vuelo, sin lista de pasajeros, pueda entrar al espacio aéreo de Estados Unidos y en ese pequeño aeropuerto de Santa Teresa, ahí en el sur de Nuevo México, como a 12 millas de El Paso, ¿sí?
1: Correcto.
0: ¿Y lo esperaban los agentes del FBI?
1: A ver, lo apuntas perfectamente bien, Joaquín, y tú tienes muchos años de experiencia viendo mil y un cosas en el tema de la noticia y en la agenda noticiosa, y lo apuntas con mucha claridad. A ver, no entra una abeja sin que Estados Unidos se entere que la abeja cruzó 2 veces la frontera, menos un avión de ese tamaño, menos un avión cargado con 2 narcotraficantes de los más buscados en el mundo. Mira, yo ingenuamente en algún momento le comentaba a uno de los agentes, porque cuando nos detallan y nos dan un documento donde se detalla muy bien, muy precisamente, todos los arreglos, manipulaciones, etcétera, etcétera, que tuvo esta aeronave para poder operar esta, digamos, este secuestro clandestino, le digo, pero ¿para qué necesitaban apagar los radares, los GPS, las luces, si ustedes ya lo estaban esperando en territorio? Y la gente pues me ve con cara así de qué bruto estás, no se estaban escondiendo de nosotros, obviamente, ¿no? Se estaban escondiendo de la autoridad mexicana, del gobierno mexicano, porque esto era un operativo de los Estados Unidos. Y en efecto, como lo dices, a pocos kilómetros del Paso, Texas, donde se encuentra Santa Teresa, Nuevo México, aterrizó esta aeronave volando, desde luego, sin generar ningún tipo de alerta. Tenía modificaciones a la vez muy rudimentarias, pero también muy, muy expertas en cómo hacer que no te detecten una aeronave.
0: Cuéntanos la información que publicaste, que obtuviste en exclusiva y publicaste.
1: Correcto. A nosotros nos dan un acceso exclusivo. Digo, hoy el avión está exhibido en un museo en Santa Teresa, Nuevo México, que aparte es un museo chulísimo y les recomiendo visitar. Ahí ven el avión del Mayo, pero aparte van a ver muchas otras aeronaves. Nos dan un acceso previo a que, digamos, se abra al público este avión en el museo. Nos dan acceso a todos los detalles y una documentación donde vienen cosas, por ejemplo, que el avión fue clonado. Es decir, este avión sí existe, pero no es este el del Mayo. Le cambiaron la matrícula, le cambiaron la pintura, le cambiaron los números de serie, que eso es algo de alguien muy conocedor, porque los números de serie, si bien pueden estar unos donde baja la escotilla, hay muchos otros. En los motores, cada motor tiene su número de serie, muchas de las partes de los propios motores tienen su propia serie. Todo eso fue removido de manera experta. Además, los motores fueron sellados con tornillos como para que no, las escotillas, para que no se abrieran. Los blinkers, las lucecitas que vemos parpadeando en el aire, fueron cubiertas también. Le quitaron el GPS que trae en la cola. Tiene 2 registros de plan de vuelo. Le quitaron uno, el otro lo borraron y lo dejaron como que el avión ha hecho solamente 2 o 3 viajes muy insignificantes. Y el otro lo hicieron para que sí registrara un plan de vuelo, pero necesitaba una secuencia de picar botones y bajar switches y etcétera para que encendiera o apagara ese otro, pues artefacto de plan de vuelo. Además de todo eso, Joaquín, pues desde luego hicieron una maniobra importante de falsear este avión, de tenerlo listo y de que tuviera una ruta ya predestinada de Sinaloa, de Culiacán, hacia Santa Teresa, Nuevo México, por este aeropuerto estar uno muy alejado de cualquier civilización que se pudiera ocasionar un problema, una amenaza, una balacera. Está prácticamente en medio del desierto, está muy cerca de la frontera, del muro fronterizo, pero que del otro lado también no hay riesgo de escape porque el otro lado de la frontera es un vasto desierto en el estado de Chihuahua, en las afueras de Ciudad Juárez. Y bueno, lo planearon de tal manera que hicieron un trabajo experto. Lo que cabe resaltar, Joaquín, y nosotros documentamos también en este reportaje, es que tanto del piloto como del origen de la aeronave no se dice nada. Es
0: Exacto.
1: decir, silencio absoluto, no hay nada. Nosotros lo cuestionamos, incluso en la conferencia de prensa que hizo el propio FBI el día después de que nosotros publicáramos esta información. Y a nuestro reportero, a Pepe Longoria, le dicen, de eso no vamos a comentar. A nosotros extraoficialmente nos pasaron mucha más información. De manera oficial nos pasaron más información, donde el FBI dice, el operativo fue de nosotros, fue liderado por este agente especial, por este supervisor especial del Buró Federal de Investigaciones de los Estados Unidos. Le llaman Operation Air Kings, Reyes del Aire. Le llaman, como te comentaba en un inicio, una operación compleja, secretiva y atrevida, o complicada, pues. Y dicen, a través de esta operación, se culmina la operación con el arresto de estos dos fugitivos, el Mayo Zambada, Joaquín
0: Sí.
1: Guzmán López. De manera extraoficial nos comparten otra parte de la información, donde nos dicen, pues en efecto, se planeó con tiempo, se hizo así y así. Nos comunican estas dos fotografías, la del Mayo Zambada, que estamos viendo ahora en pantalla, descendiendo de la aeronave, y la de Joaquín Guzmán López ya arrestado, y del piloto, ni extraoficial ni oficialmente han comentado nada.
0: No, y ahí está la foto donde hay dos fotos te dieron, ¿no?
1: Correcto, la del
0: Con tu
1: Mayo
0: vista.
1: Zambada que la mostraste, ajá,
0: Esa.
1: esa imagen del Mayo descendiendo, sin ataduras, sin cinchos, como se
0: Sí.
1: dijo en el inicio, o esposas, rodeado de agentes. De hecho, se ve uno incluso bajando de la aeronave, que pudiéramos especular, pues era el que venía arriba, a lo mejor el piloto, pero tengo entendido que bajaron primero a Joaquín, le ponen las esposas en la otra imagen que nosotros también conseguimos,
0: Sí.
1: que debes tener a lo mejor por ahí, y que
0: Ahí
1: luego
0: está.
1: es esa, ahí se ve esa imagen, una imagen nunca antes vista, y se ve a la gente que está atrás del Mayo, que apenas va abordando la aeronave, como para, ya bajaron a Joaquín, ya lo arrestaron, ahora vamos a subir por el Mayo Zambada. Dentro de la aeronave, pues se ven golpes, se ven tallones de zapatos, de tenis, se ven las ventanas, que son ventanas de un plástico muy duro, porque son de aeronave, desde luego, estrelladas justo en la parte donde vendría sentado el Mayo Zambada, señal de que pues sí hubo forcejeo dentro de esa aeronave, Joaquín.
0: Oye, y aquí López Obrador que se pasó, pues desde entonces pidiéndole todos los días al embajador, a su amiguis Donald Trump, perdón, luego ya a Biden, perdón, porque esto fue en tiempo de Biden,
1: Esto fue en tiempo de
0: que
1: Biden.
0: le dijera, que le explicara cómo se lo habían llevado, información que nunca le dieron.
1: No, información que hasta el día de hoy no han dado, Joaquín, de manera oficial. A ver, tengo entendido que la administración de López Obrador, a través de su secretaría, de sus embajadores y de él mismo, mandaron
0: Sí.
1: cartas y cartas y cartas que seguro se quedaron por ahí abandonadas en algún escritorio de Joe Biden, y que la administración de Claudia Sheinbaum ha hecho lo mismo. Nos lo han dicho una y otra vez en las mañaneras. Mandamos solicitud de que nos expliquen qué pasó, quién fue, cómo fue, y no les han dicho nada. Y ahora, de una manera medio disimulada, ponen el avión como trofeo en un aeropuerto, perdón, en un museo de aeronáutica en Santa Teresa, Nuevo México, pegadito a donde aterrizó el avión, y nos dicen a nosotros, aquí está este documento, ahí detalla la operación. Yo pregunto nomás para estar seguro, atribuible al Buró Federal de Investigaciones. Sí, señor, es un documento atribuible al Buró Federal de Investigaciones. Nada más te encargo que los nombres de los agentes estén testados por seguridad de los mismos, pero es un documento, digamos, atribuible al Buró. Y esa es la respuesta que dan, y de ahí no vuelven a pronunciarse, no vuelven a decir nada. Vamos a ver próximamente si salen a decir algo o aclarar algo.
0: Vamos a verlo porque además hoy la presidenta dijo que quiere, con base en los datos de tu reporte periodístico, porque dijo que sí había una investigación en México, yo supongo que fue a través, desde que inició su gobierno con el Gabinete de Seguridad, y que de mañana en 8 dará a conocer el reporte de esa investigación de este caso. Lo que provocaste...
1: Correcto. Hoy en la mañana del pueblo, la presidenta Claudia Sheinbaum anuncia que incluso mañana va a traer a la conferencia al secretario de Relaciones Exteriores, a la secretaria de Gobernación, al secretario de Seguridad, para que puedan dar un avance del informe y, sobre todo, dice ella, dar un recuento de lo que pasó, de lo que le dijeron entonces al embajador de México en los Estados Unidos y de lo que revelamos nosotros la semana pasada en Pie de Nota.
0: Y de lo que dijo también el embajador, que entonces era Ken Salazar, al gobierno de México.
1: Correcto, que de nuevo, a ver, les dijeron, y hay que decirlo con todas las letras, puras mentiras. O sea, les trajeron a vuelta y vuelta con mucho mareo, con mucho... No sabemos, porque de nuevo la versión que se escucha de Estados Unidos oficialmente cuando apenas llegaron fue casi, Joaquín, de que nos cayeron dos narcos del cielo, nosotros no sabíamos, y aquí nos llegaron así, como coincidencia, dicen.
0: Sí, que fue una traición del hijo del Chapo Guzmán.
1: Que a él se le ocurrió traicionar al capo más importante de México en ese momento, con 50 años de trayectoria, y entregarlo y saber a qué aeropuerto llegar, y que ya lo estaban recibiendo casi con alfombra, y que además, Joaquín, cabe destacar, porque creo que no se puede desligar una cosa de la otra, en su momento revelamos también en exclusiva, en Pie de Nota, que 17 miembros de la familia de Joaquín Guzmán, los dieron acceso a Estados Unidos, con todo y maletas, $10,000 en efectivo, green cards.
0: Oye, con maletotas en donde no llevaban ropa ni licuadoras,
1: Llevaban billete para gastar en Estados Unidos. Joaquín, a ver, eso es un beneficio que no se le da todos los días a todo mundo.
0: Pues no, es inédito.
1: Inédito, y lo revelamos ahí en otro pie de nota, y luego, creo, si mal no recuerdo, en tu espacio, el secretario de Seguridad, Omar García Harfuch, aclaró que efectivamente tenían conocimiento de que sí habían cruzado 17 miembros de los Chapitos. Pues ya vimos por qué, si ya los estaban esperando, ya todo estaba bien acordado, ¿no?
0: Pase, pase, avance, avance y para adentro. En fin.
1: Sí, exactamente.
0: Pues felicidades. Luis, por esta exclusiva y por lo que ha provocado.
1: Gracias.
0: Eres un gran periodista y te reconozco tu trabajo, sobre todo en esa región, aunque estés en este momento en El Paso, en esa región del país donde los reporteros se la juegan todos los días. Te mando un abrazo.
1: Muchas gracias, Joaquín. Un abrazo de regreso y, bueno, hablamos pronto, próximamente.
0: Claro que sí. Muchas gracias. Es el periodista Luis Chaparro, director del medio Pie de Nota. El FBI revela, aceptó, pues, haber organizado el secuestro de el Mayo Zambada, aquel 25 de julio de 2024. Después de los anuncios, se disparan las denuncias por fraudes bancarios. Continuamos.
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5: WhatsApp lanzó una nueva función de nombres de usuario en reemplazo de los números telefónicos para contactar otras cuentas de la aplicación de chats. La función estará disponible a finales de año, sin embargo, ya inició un proceso paulatino para reservar nombres de usuario únicos para las más de 3,000 millones de cuentas que tiene en todo el mundo. La herramienta tiene el objetivo de proteger la privacidad de las cuentas, ya que con el nombre de usuario y número telefónico para establecer contacto mediante la aplicación. Y de la misma forma permitirá mantener oculto este dato cuando se participe en los grupos de WhatsApp. Para reforzar la privacidad, también agregó una función que además del nombre de usuario, requerirá de una clave de 4 dígitos para establecer un primer contacto por el chat. Al ser un producto de Meta, el nombre de usuario puede ser el mismo de la cuenta de Instagram. ¿Ustedes ya pensaron el suyo? Informó Aide Rivera. 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
9: El encendedor de bolsillo se inventó antes que los cerillos, facilitando la creación de fuego de una manera mucho más rápida.
8: Conoce más.
9: El ojo del calamar gigante es del tamaño de una pelota de baloncesto, permitiéndole ver en las profundidades más oscuras.
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10: La Fiscalía de Nuevo León detuvo en San Pedro Garza García a Tania Flores, exalcaldesa de Musquis, Coahuila, tras una indagatoria de la Fiscalía Especializada de ese estado. Es investigada por peculado en la modalidad de disposición de bienes muebles por cuantía mayor, así como por ejercicio abusivo de funciones. El Tribunal Superior de Sindh, Pakistán, emplazó al gobierno de esa provincia a informar sobre el contagio con VIH de al menos 78 niños atendidos en un hospital público de la ciudad de Karachi. El brote estaría relacionado con posible negligencia médica y reutilización de agujas contaminadas. Cuba sufrió un nuevo apagón nacional debido a una desconexión total del sistema eléctrico nacional. El hecho ocurrió este lunes a las 12:17 horas local. Este es el tercero en lo que va del 2026 y el octavo en casi 24 meses. Informó Amy Arriaga. 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

0: solo día.
1: Bueno, pues saludo al equipo Ana Berta Coronado. Muy buenas tardes, Ana Berta Coronado, Óscar Satarain, el ingeniero Víctor Malpica, José Juan Padrón, Gina Trejo Briseño, Sandra Jiménez, José Manuel García. Entre la fórmula los saludo, Alonso Mancera, Diana Chávez Piña, Javier Mejía, Miguel Ángel Sánchez Telles, Diana Morales, Laura Flores, Regina Rosilio. Y ahora le tengo más información con Laura Pérez Cisneros.
2: Gracias, Joaquín. Enfrentamiento entre marinos y delincuentes en Sinaloa deja 10 criminales muertos y 5 detenidos. La presidenta Sheinbaum cuestiona que Estados Unidos negara haber participado en la captura del Mayo Zambada, mientras el FBI ahora exhibe como trofeo el avión en el que fue llevado a ese país. Estados Unidos ratifica recompensa de 10 millones de dólares por los hijos del Chapo Guzmán. Suman 3,342 muertos y 16,740 heridos por los terremotos de Venezuela. Donald Trump admite públicamente que le pidió al presidente de la FIFA, Gianni Infantino, revisar la expulsión al jugador de Estados Unidos, al que ayer la FIFA rehabilitó para jugar hoy contra Bélgica. Infantino reconoce la llamada, pero rechaza haber intervenido para quitarle la tarjeta roja al jugador. Joaquín.
1: Gracias, y hablando de esto, Lisbeth Hernández.
3: No eran ni las 8 de la mañana cuando al Ángel ya lo habían despertado los aficionados más desmañanados del domingo. Llegaron alegres, al fin mexicanos, con música, cantaban y bailaban, con baños de espuma y el quiere volar al que se dejara. Se pintaban la bandera en la cara, su bandera, porque no era suficiente traerla en la playera, no, al tricolor había que traerlo en la piel. Así pasaban las horas, ni la lluvia podía apagar su ánimo, y vaya que le llovió, nada de eso importaba. La música de mariachi ya los estaba acompañando, las de Chente y Alejandro, coreadas a todo pulmón desde el Ángel. Que siguiera lloviendo, no importaba, porque México estaba por hacer historia y ellos estaban ahí para vivirlo. Al menos 25,000 almas cantaron el himno nacional desde el Ángel de la Independencia, con los ojos y el corazón puestos en la victoria. Confianza siempre hubo, pero la emoción se apagaba con cada gol de Inglaterra. La preocupación y los nervios se veían en las caras de quienes temprano cantaban. Y sin embargo, la esperanza se avivaba cada que la selección se desgarraba en la cancha. Del borlote que despertó al Ángel temprano en domingo, ya nada quedaba. Solo el silencio acompañó la retirada de quienes en la mañana cantaban y se fueron tristes. Tristes, pero satisfechos, porque ellos también lo dieron todo. Con imágenes de Uriel Rivas, para Grupo Fórmula, Lisbeth Hernández.
1: Hernández, y ya lo hablamos. Voy contigo, Ulises Soriano. Estás como enviado especial, ya llevas más de una semana, 10 días, acompañado de Aldo Reyes en Venezuela, como enviados especiales de Grupo Fórmula.
4: Joaquín, se cumplen, como bien lo dices, pues ya 12 días desde esta tragedia, y en la zona de La Guaira las historias no dejan de continuar. Una persona ha denunciado que la llegada de la maquinaria pesada a los edificios, a las OPP, que son multifamiliares, ha provocado que líneas de aire donde se presumía había personas con vida, pues esta maquinaria ha cegado todo eso y ese boquete que tenían para darle aire. Así nos lo denunció esta persona.
5: Las maquinarias deliberadamente empezaron a mover la estructura desde afuera, a jalar incluso del otro extremo de la edificación devastada, despedazaron cadáveres. Esa no es la...

0: en la contratación de maquinaria para que ésta pueda retirar las losas sobre las losas y con ello poder ingresar a distintos espacios de estas multifamiliares donde aún se presume que hay cadáveres. Así nos lo dijeron.
1: Realmente nos encontramos desesperados porque económicamente no tenemos cómo pagarle a alguien que abra un boquete, que empiece a buscar. Esta mañana cuando llegamos, los chicos que están aquí voluntarios nos explicaron, nos dieron que posiblemente este podría ser el piso donde se encuentra nuestro amigo, pero nosotros somos los que tenemos que abrir el boquete.
0: Las complicaciones de salud, Joaquín, también se hacen presentes en La Guaira, sobre todo con complicaciones respiratorias y también estomacales, que incluso los propios doctores han tenido que ser ellos mismos los pacientes, pues ellos tienen que ser atendidos en las mismas carpas donde brindan atención a otras personas. Así nos lo explicaron.
2: Y ayer pasó un infectólogo y nos dijo que aquí la contaminación atmosférica de la del aire, 48 horas. Era el tope para nosotros estar aquí como personal médico y atender, porque ya después de las 48 horas esto se va a poner que no vamos a poder respirar. El aire está sumamente contaminado. Anoche yo no pude dormir, o sea, me voy a nebulizar, tengo el equipo médico nebulizándose, o sea, somos pacientes también, porque el olor, el polvo y todo lo que hay aquí de contaminación nos está afectando a nosotros también. Y
0: Son casi 40 grados de temperatura en La Guaira, Joaquín, donde sin duda alguna se continúa con el operativo para rescatar cadáveres de entre los escombros y por supuesto las esperanzas de que aún haya personas con vida entre ellos es muy fuerte entre los familiares. Sin embargo, han pasado ya 12 días y esto se complica aún más. El reporte que te tengo, Joaquín, con las imágenes de Aldo Reyes.
3: gracias. Gracias, Ulises, y cuídense, por favor, tú y Aldo. Gran trabajo extraordinario. Y este es hoy el comentario de mi querido compañero y amigo José Fonseca. Les recuerdo su columna Con el Café la encuentra en cafepolitico.com y en el periódico El Economista. Pepe, muy buenas tardes.
4: Buenas tardes, Joaquín. Buenas tardes al auditorio de Radio Fórmula. En la Cámara de Diputados presentó la legisladora morenista Elena Edith Segura, nombre de Alerta Inmobiliaria Nacional, con la cual nos revela que se ha extendido a toda la República el despojo de propiedades mediante trampas legales. Dijo la legisladora que tras los despojos inmobiliarios hay grupos organizados que, con la complicidad de abogados, notarios y servidores públicos, falsifican escrituras y con juicios simulados despojan de su patrimonio especialmente a personas de la tercera edad. El delito es gravísimo y queda generalmente impune. Pues las estadísticas muestran que solamente en la Ciudad de México, entre abril y diciembre de 2025, se presentaron más de 5.000 denuncias. Y a la fecha, solo 94 viviendas han sido recuperadas por sus legítimos propietarios. Gracias, Joaquín. Y buenas tardes.
3: Gracias, voy contigo, Tere Flores. La gobernadora de Morelos pone en su lugar a Ulises Blanco, el hermano del exgobernador, quien fue presidente de Morena, sin ser de Morena. Te escucho.
5: Buenas tardes. Hace unos días, Ulises Bravo, hermano del exgobernador Cuauhtémoc Blanco Bravo y diputado federal, pues hizo unas declaraciones luego de que un juez pues determinara esta vinculación a proceso en su contra. Cabe mencionar que desde el 2024 se tiene una denuncia en su contra por violencia doméstica en contra de su esposa, y en donde pues Ulises Bravo señalaba que en su momento esta denuncia se había dado por las discrepancias que tenía el ex fiscal general de justicia Uriel Carmona Gándara con su hermano Cuauhtémoc Blanco Bravo. Sin embargo, se dijo hoy en día perseguido político por la actual administración de la gobernadora Cuauhtémoc, de la gobernadora Margarita González Arabia, en torno a esto que se pues está registrando. Ante esto, la gobernadora respondió y señaló que su administración no tiene nada que ver con estas notificaciones que prácticamente ya tienen varios meses, incluso casi 2 años, en torno a que se inició este proceso legal. Asimismo, aseguró la gobernadora del estado, Margarita González Arabia, que no tiene calidad política y para poder generar cualquier serie de comentarios en contra de la actual administración. Bien, bien. Fueron las declaraciones que hizo la gobernadora. Gracias. Tras esto que viera.

0: Estamos
1: Bien.
0: pendientes.
1: Gracias, Tere. Bien por la gobernadora que se plantó ahí. Y ya nos vamos, eso es todo. Buenas tardes. Yo soy Joaquín López Dóriga y como siempre le agradezco a usted que me escriba, que me llame, pero sobre todo y en especial le agradezco, usted lo sabe, y además lo sabe muy bien, que me escuche y ahora que me vea y que me siga en las redes. Gracias pues por eso, buenas tardes, los dejo con Marion Reimers aquí, con Javier Risco acá, y nos vemos mañana, como todos los días, a la 1 de la tarde. Que le vaya muy bien y ánimo, ¿eh?

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0: 3:03, les saluda Michelle Rivera, gracias por acompañarnos en Fórmula Noticias esta tarde. Nos escuchas a través de la 91.5 FM en Hermosillo y 89.1 FM en Nogales, Sonora y Arizona. Bienvenidos, gracias por acompañarnos, les saluda Michelle Rivera. Esta es parte de la información que tenemos esta tarde. Vuelca autobús de pasajeros en tramo carretero de Hermosillo-Santa Ana. Hay una persona muerta y varios lesionados. Ese es el cuarto accidente que involucra un camión de pasajeros en la entidad. Intercepta a la Fiscalía General de la República mujeres con cerca de $400,000 en autobús de pasajeros en ese mismo tramo carretero. Desalojan manifestantes en instalaciones del Congreso de Sonora. La COPAFAM denuncia desacato judicial. Detienen a estadounidense aquí en Hermosillo, que era buscado, escuche usted, por tráfico de fentanilo en Florida, Estados Unidos. Asegura el organismo operador de agua en Hermosillo que la capital sonorense contará con suficiente agua este verano. Y la tribu Tono Odam, los pápagos, denuncian al gobierno de Estados Unidos por la construcción de un muro que afecta a su comunidad.
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0: 3:05 exactamente, gracias de nueva cuenta por acompañarnos. Les recuerdo que además de escucharnos en Hermosillo y en Nogales vía FM, también estamos transmitiendo en vivo en nuestras plataformas. Búscanos en nuestras redes sociales, estamos como Radio Fórmula Sonora en YouTube, en vivo en estos momentos, Radio Fórmula Sonora en Facebook en estos momentos, y también RF Sonora en la red social X. Ahí estamos transmitiendo en vivo desde nuestro estudio, nuestra cabina ubicada en Paseo Río Sonora y Galeana, edificio Workspace, a un costado del centro de gobierno aquí en Hermosillo, Sonora. Le doy la bienvenida también a quienes se suman a esta transmisión a través de mis redes sociales en X. A mí me encuentras como Michelle Rivera, lista también para darle poder a tu voz y escuchar tus comentarios, leer tus comentarios. Te recuerdo que tenemos un WhatsApp al que puedes ponerte en contacto con nosotros, nos envías tus reportes, comentarios, denuncias, sugerencias, críticas, todas son bienvenidas aquí a Radio Fórmula Sonora. 6624-1340-24, repito, 6624-1340-24. Puedes ponerte en contacto también con nosotros en la línea directa de la cabina de operación, donde está mi compañero Mauro García. Y bueno, Mauro, ¿qué ha cambiado el estado del tiempo desde la última vez que platicamos tú y yo el pasado jueves hasta el día de hoy? ¿Cómo estás? Muy buena tarde, te saludo con gusto.
1: Muy buenas tardes, Michelle. Muy buenas tardes para ti, para todo el auditorio. Efectivamente, un cambio completamente drástico. Imagínate una sensación térmica de 49 grados centígrados en este momento aquí en la ciudad de Hermosillo. Pronósticos de lluvia están relativamente bajos, pero para un poquito más tarde posiblemente vayan a aumentar un 35%. Nuestros amigos allá en la frontera de Nogales también sintiendo una temperatura pues completamente atípica, 41 grados centígrados, también pronósticos de lluvia, pero para el resto de la semana, Michelle.
0: Así es, Mauro. ¿Y sabes quiénes también padecieron el calor este día? Para no variar, además de tú, yo y la gente que nos está escuchando en estos momentos que está viviendo las temperaturas de Hermosillo, pues el personal del ISSSTE, Mauro, el personal del ISSSTE, los pacientes del ISSSTE, el área de gineco la padeció porque a las 10 de la mañana las temperaturas al interior del Fernando Carranza registraron arriba de 32 grados centígrados, 34 grados centígrados, hasta alcanzar los 35 grados centígrados por la mañana. ¿Y qué cree, auditorio? Para no variar, de nueva cuenta fallaron los aires acondicionados de este hospital. Y de Martí Batres, director nacional del ISSSTE, no tenemos ni una sola noticia. Pero más adelante me voy a enlazar con los trabajadores, con los jubilados y pensionados del ISSSTE, para que usted escuche de su voz, para que después no nos digan que es un invento de nosotros aquí en Radio Fórmula. Michelle, ¿cómo inventas cosas? No, el testimonio de los que lo padecen. Si es ahora a las 10 de la mañana, estaban a 34, ¿a cuánto deben estar en estos momentos en el ISSSTE de Hermosillo? ¿50? ¿45? Estamos en Hermosillo, Sonora. Si estuviéramos en Cuernavaca, Morelos, en cualquier otro lugar en la Ciudad de México, no le digo nada, pero estamos en Hermosillo, Sonora, en uno de los estados que reporta las temperaturas más altas, no solo de México, del mundo. Del mundo. Y pareciera que la infraestructura que se hace para esta ciudad, que la infraestructura y el recurso que se envía o se etiqueta para este estado en materia de salud es para un lugar de entrada de tercer mundo y en segundo lugar como si no viviéramos una intensa ola de calor todo el tiempo. Le damos seguimiento a este tema, pero por lo pronto voy a lo que ocurrió este día en el tramo carretero Hermosillo-Santa Ana. Lamentablemente un autobús de la marca Omnibus volcó y este accidente le quitó la vida a una persona y hay varios lesionados. Me gustaría comentarle, auditorio, además, que este no es el único accidente carretero. Ya van cuatro en al menos que al menos en Sonora ocurren e involucran a pasajeros. Les recuerdo que el primero ocurrió el 13 de febrero en el Sonoita Caborca. Lamentablemente este accidente dejó 5 muertos y 25 lesionados. El viernes pasado en Hermosillo, Guaymas, también una volcadura. El miércoles reciente en Puerto Peñasco, Caborca, un autobús de Albatros impactó con un tren de carga en el cruce ferroviario saliendo de Puerto Peñasco. 6 personas registraron pues lesiones. Y hoy la volcadura de este camión de pasajero en el kilómetro 235 cerca del Libramiento, con este saldo preliminar de una persona fallecida, 4 lesionadas. Estuvieron ahí los bomberos, la Guardia Nacional y obviamente los cuerpos de emergencia. Es importante mencionarle que, pues obviamente el del 5 de, el en el que ocurrieron 5 muertos, pues es el más grave que ha ocurrido, pero no podemos desestimar este porque es otro más que se suma. Pero lo más triste de esta historia, lo más triste de este caso, es que de nueva cuenta el chofer se dio a la fuga. Los reportes que tenemos es que el chofer se dio a la fuga, es lo que estamos leyendo. Ya pregunté a la fiscalía, envié directamente este mensaje a la vocería de la Fiscalía Estatal para tener más información al respecto. Estoy en visto en estos momentos, no me han respondido, pero yo confío porque pues sí confío en la fiscalía, en el área de comunicación. Hay respuesta, siempre hay respuesta, pero que nos terminen de confirmar ese dato, que huyó. Que huyó de nueva cuenta el conductor de ómnibus y que esperamos que pues ya seas perseguido por la fiscalía y la policía estatal es el responsable al final de lo que ocurrió en este tramo carretero y la muerte de esta mujer. Una lamentable historia de otro accidente carretero. ¿Qué provocó el accidente de este autobús? Las condiciones de la carretera, la alta velocidad, se quedó dormido el chofer. ¿Qué fue lo que ocasionó este accidente? Queremos saber. Porque también hay que reconocer que hay un tramo carretero que está en súper malas condiciones en la carretera federal México 15 entre Santana y Hermosillo, y habrá que ver dónde ocurrió este accidente. Pero bueno, ahí está la información, se fuga el conductor de este autobús, de ómnibus, que deja este accidente, el saldo de una persona muerta, una mujer muerta y 4 lesionados. Le damos seguimiento a este tema. 3:11 p.m, ya casi nos vamos a la pausa, nada más recordarle nuestro WhatsApp, el 6624-1340-24, y nuestras redes sociales. A su servidora le encuentra como Michelle Rivera. Le puedo adelantar también las entrevistas que hoy tendremos, además de la actualización de lo que pasa en el Fernando Caranza. Yo espero platicar con Salvador Díaz, líder sindical de los trabajadores del Ayuntamiento de Hermosillo. Tienen algunas peticiones al alcalde de Hermosillo, al ayuntamiento, a la estructura, a tesorería, ya veremos qué es lo que buscan, o si no, bueno, se avecinan algunas manifestaciones, y espero enlazarme hasta Ciudad de México. ¿Cómo estamos después de la derrota de México ante Inglaterra? Platicaré con Beto Campos, con Maru Rojas, que estuvo ahí en la entrada cuando abrieron las puertas del Estadio Azteca, el Estadio Ciudad de México, pero además, lo que dijo hoy la presidenta Claudia Sheinbaum, renegó contra Ecuador y contra aquellas narrativas en redes sociales que estuvieron apuntando a que México, a que el crimen organizado amenazó a algunos elementos, a algunos jugadores de fútbol, sobre todo de Ecuador. 3:12 p.m, voy a la primer pausa, esto es Fórmula Noticias Sonora, ya regreso.
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14: Cítricos y electrolitos. Las naranjas, toronjas y limones no solo aportan vitamina C para fortalecer tus defensas, también son excelentes hidratantes. Sus jugos naturales ayudan a equilibrar los electrolitos perdidos a través del sudor durante los días calurosos. Beber agua con rodajas de cítricos es una alternativa saludable a los refrescos azucarados, manteniendo tu energía alta y tu cuerpo muy bien hidratado.
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0: 3:17 PM. Antes de ir a las notas, le debo comentar que estoy bastante extrañada. Por lo que ocurrió, me corregirán los radioescuchas. Le recuerdo, nuestro WhatsApp es el 662-413-4024. De la información que me llegó sobre Colegio Larrea, una escuela particular aquí en Hermosillo, porque el pasado lunes fueron llamados a la oficina de recursos humanos más de 100 trabajadores de este colegio privado. Insisto, de mucho respeto, respetamos y admiramos la labor que han hecho por muchos años, pero esto sí está de extrañarse. El llamado a estos más de 100 trabajadores era para liquidarlos, sin previo aviso, pero con la promesa de una recontratación. Sí, ya después de una semana de incertidumbre, de no saber si iban a ser o no recontratados, finalmente recibieron esa llamada que los mantenía pues en el limbo, con la duda. Imagina usted, muchos de ellos abuelos, muchos de ellos papás, padres, madres de familia, maestros que su sueldo no es del todo. ¿Sabe cuánto gana aproximadamente un maestro en un colegio particular como en este? 100 pesos la hora, aproximadamente, para que usted tenga una idea. Más prestaciones, entre otros servicios que pueden brindar, y ahí se van haciendo los recursos. Lo que más me extraña fue lo siguiente, que la recontratación se daba sí o sí, siempre y cuando aceptaran menor sueldo. Así. Y la principal pregunta que nos hacemos es si justamente en un proceso como este es legal que alguien te diga te recontratamos, pero el sueldo es menor. Hoy me decía una fuente que estuvo ahí la de conciliación por parte de la Secretaría del Trabajo, y que ella, pues esta persona, este representante, espero no haya sido así, pues prácticamente avaló esta negociación que propone la nueva administración de Colegio Larrea. Y estoy preguntando a una fuente que estuvo ahí en la Secretaría del Trabajo, y le voy a comentar lo que me dijo, porque sí me parece, y lo huelo como una violación a los derechos laborales de más de 100 sonorenses de Colegio Larrea. Me dice lo siguiente, se lo voy a compartir, voy a guardarme las fuentes por seguridad. De ninguna manera, aún y si firmaran, todo implica una renuncia de derechos, lo cual está, así me lo dice, prohibidísimo. Es una violación a derechos humanos y laborales. El centro de conciliación no debe de consentir o sancionar un convenio de esta naturaleza. Así es. Y me dicen, bueno, seguramente lo hicieron, le hicieron el favor a alguien para que acepten los trabajadores. Entonces, ahí está, son más de 100, no han llegado al menos 25 quejas, y bueno, si alguien también de Colegio Larrea, estamos buscándolos, busca dar su versión de los hechos, ¿por qué menos sueldo? Pero sobre todo, estoy segura que esa no es la dinámica del gobernador Alfonso Durazo, Estoy segura que no es la dinámica de David Soto, el titular de la Secretaría del Trabajo, consentir un acuerdo de esta forma, donde sí se les ofrece la recontratación a estos más de 100 trabajadores, pero con menor sueldo. ¿Cómo? ¿Cómo? ¿Cómo así? ¿Cómo se les permite? Estoy leyendo de un especialista, insisto, no digo su nombre, en materia laboral, que es una violación a derechos humanos y laborales. Y el centro de conciliación no debe de consentir o sancionar un convenio de esta naturaleza. Vamos a darle seguimiento a este caso. 3:21 PM. La Fiscalía del Estado hoy, en exclusiva para Radio Fórmula, confirma sobre la desarticulación de una banda que operaba préstamos irregulares desde el municipio de Agua Prieta. Los hallazgos son importantes. Escuche usted la nota para que en la próxima sepa diferenciar y se cuide de un fraude como este.
1: 4 personas fueron detenidas durante un cateo realizado por autoridades estatales en la colonia Sal Si Puedes de Agua Prieta, Sonora, donde además aseguraron armas, drogas y alrededor de 1,500 tarjetas bancarias presuntamente utilizadas para cobrar préstamos ilegales bajo un esquema de fraude. Jesús Francisco Moreno Cruz, vicefiscal de la Fiscalía de Sonora, informó que el operativo derivó de una investigación por privación ilegal de la libertad, robo agravado y amenazas en contra de una mujer, quien denunció haber sido agredida y retenida en dicha frontera.
2: Adicional a eso, se encontró una gran cantidad de tarjetas bancarias. La víctima señaló que estos sujetos se dedican a un esquema de préstamos irregulares en los cuales ellos poseían información bancaria de la víctima, la cual podían disponer. Hasta el momento, esta es la información que es la que podemos brindar. Se encuentran en curso las investigaciones y, por supuesto, estas personas van a ser judicializadas a la brevedad.
1: Entre los indicios destacan un revólver, teléfonos celulares y envoltorios con cocaína. Moreno Cruz indicó que al momento trabajan en la elaboración de entrevistas e indicios que permitan determinar el número total de las víctimas.
3: Para Radio Fórmula Sonora, Antonio López Moreno.
0: Gracias, Tony, por la información. Nos llega en datos de último minuto. Una líder del colectivo de búsqueda en San Luis Río Colorado habría desaparecido. Se reporta desaparecida. Vamos a buscar este enlace más adelante con nuestros compañeros ahí en San Luis Río Colorado para que nos den la información completa de este hecho que surge de última hora. Bueno, regresamos acá, Hermosillo. Ya le decía yo, las altas temperaturas pues ya llegaron. No estamos en pleno verano. Pero algunos consideran que las paradas de camión instaladas por el Ayuntamiento de Hermosillo, que tienen aires acondicionados e instalaciones para que usted mitigue los efectos del calor, no son suficientes para la demanda, no son suficientes para lo que requiere el hermosillense. Esto fue lo que le dijo Vigilantes de Transporte a nuestro compañero Antonio López Moreno.
1: La instalación de paradas de autobús refrigeradas en la ciudad no ha cumplido con el objetivo de mejorar la experiencia de los usuarios del transporte público, señaló la Asociación Vigilantes del Transporte, al considerar que actualmente representan un elefante blanco debido a su bajo uso. Alfonso López Villa, presidente de la asociación, mencionó que aunque la intención de ofrecer espacios con aire acondicionado para mitigar las altas temperaturas es positiva, la falta de protocolos claros y condiciones funcionales han provocado que los usuarios opten por no utilizarlas.
4: Las paradas refrigeradas, pues vienen siendo más bien un elefante blanco, ¿no? No se están utilizando. ¿Por qué? Hemos preguntado y de hecho nosotros ya le habíamos dicho al ayuntamiento y al gobierno del estado que tiene que haber protocolos de uso de esas paradas.
1: En entrevista telefónica para Grupo Fórmula, dijo que de los principales problemas señalados es que estas estructuras dificultan la visibilidad de los usuarios hacia la calle, lo que incrementa el riesgo de perder el autobús.
4: Obviamente la gente no los está usando porque el riesgo de que te deje el camión en visto, o sea, de que se vaya de largo, pues es muy alto, ¿no? Ya que hasta que salgas, pues ya pasó el camión y tendrías que esperar otros 20, 30 minutos.
1: Finalmente, hizo un llamado a la autoridad para que rediseñen la estrategia y mejoren la visibilidad desde el interior de las paradas y establecer lineamientos que incentiven su uso.
3: Para Radio Fórmula Sonora, Antonio López Moreno.
0: A ver, aquí hay varias cosas. Además, no puedes tampoco de entrada luchar con lo que se le antoja en ese momento al chofer de la unidad de transporte. Él sabe que esas paradas están para que se paren y esperar a que los usuarios salgan. Pero no contamos ni con la disposición del chofer. ¿Cómo que? De verdad, es que a veces tenemos obras para que apuestan a la civilidad y estas no están puestas para la civilidad de entrada del chofer. Yo puedo ir muy mona a pararme a hacer uso de las casetas por el aire, por el internet, lo que quieras. Pero si al chofer no le da la gana pararse, no se va a parar y no podemos hacer nada porque hay que irnos como el huevo de la gallina y el huevo. O enseñamos, instruimos a los conductores a ser civilizados y tratar a los usuarios como se debe o ya los dejamos ser como son, como gallinas sin cabeza la mayoría de ellos. Y ya hemos expuesto aquí muchas situaciones, no voy a generalizar, algunos son a todo dar, son respetuosos, siguen las reglas, no se pasan la velocidad y sobre todo no conducen como si trajeran, porque aún así trajeran ganado, no deberían conducir de esa forma. Y por cierto, les pasamos un tip, la caseta, la parada que estaba justamente a un costado de la Universidad de Sonora frente al nuevo hospital, sí es el que se le filtró agua y se recién inaugurado, ese ahí, esa no le sirve el aire acondicionado. Así que ojalá puedan darse una vuelta porque las intensas temperaturas se están registrando desde ya en esta caseta ahí. Y bueno, pues por si no entran, menos ahora, sin aire acondicionado. 3:26 p.m, es tiempo de ir a una pausa. Le recuerdo nuestro WhatsApp 6624-1340-24. Esto es Fórmula Noticias. Le saluda Michelle Rivera.
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10: Mario Götze contra Argentina 2014. En el tiempo extra de la gran final en el Maracaná, Götze ingresó desde el banquillo para decidir el torneo. Controló un centro con el pecho y, sin dejar caer el balón, realizó un tiro cruzado para darle el campeonato a Alemania.
9: Caminando por México.
11: Bacalar, Quintana Roo. Famoso por su Laguna de los Siete Colores, este pueblo caribeño cautiva con sus aguas cristalinas de distintos azules. Antiguo refugio de piratas, hoy ofrece paz, cenotes profundos y estromatolitos milenarios. Es un paraíso natural de belleza tranquila y única.
9: Información sorprendente.
10: Los escorpiones brillan bajo la luz ultravioleta debido a una proteína especial presente en su exoesqueleto que los hace visibles.
9: Datos relevantes.
10: Las vacas tienen mejores amigas y se estresan mucho cuando las separan de sus compañeras de establo por mucho tiempo.
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0: 3 de la tarde con 30 minutos exactamente. Estamos de regreso en Fórmula Noticias. Gracias por acompañarnos este día. Estamos contentos, pese a la derrota de la selección mexicana. Fue un gran partido, sin duda, y hay que reconocerlo. Oiga, antes de ir a otros temas, antes de ir a San Luis Río Colorado, escuche lo que declaró el presidente municipal de Hermosillo, hablando del Ayuntamiento de Hermosillo. ¿Qué cree? ¿Qué cree? ¿Quién cree que va a regresar? No es Guillermo Padres, no crea que son los exfuncionarios. ¿Quién cree que regresa? Tampoco es Andrés Manuel López Obrador, ¿no? Ni Enrique Peña Nieto, porque luego me van a decir Michelle, ¿no? Bueno, ahí andas con eso. Hermosillo Flash. El Hermosillo Flash está buscando lugar porque quedó en evidencia que no tenemos dónde celebrar en Hermosillo cuando gana la selección. Yo digo que son las escalinatas de la Universidad de Sonora, pero no tenemos todavía algo, otra cosa simbólica como el Flash, que fue, por cierto, derribado en la administración de Javier Gándara hace algunos años. Esto fue lo que dijo el presidente municipal de Hermosillo sobre el regreso del Hermosillo Flash.
1: Fíjense que hemos recibido algunas solicitudes de mucha gente en donde pues se busca un espacio que pueda representar lo que fue el Hermosillo Flash, un símbolo de unidad, de identidad en nuestra ciudad. Entonces nos han hecho propuestas para que regrese el Hermosillo Flash y que pueda representar ese símbolo de unidad, de celebración, de festividad y de identidad de nuestra ciudad. Entonces le pedí yo a la Coordinación de Infraestructura, a la Directora General de Infraestructura de la ciudad, que llevara a cabo un levantamiento de lo que tenemos en este momento, de lo que fue el Hermosillo Flash. Nosotros conservamos como gobierno municipal las principales, el principal equipamiento de lo que fue el Hermosillo Flash, y estamos en ese proceso ahorita con el apoyo del INPLAN y de la Dirección General de Infraestructura, evaluando los posibles costos para tener este proyecto integral y que regrese el Hermosillo Flash Hermosillo.
2: Oiga, ¿dónde lo podría colocar este Hermosillo Flash?
1: El punto, recordemos, y lo estamos viendo ahora que tuvimos los juegos de fútbol, ¿no? La gente normalmente suele ir a lo que es el Museo de la Universidad o la Plaza de los 100 Años. Entonces, lo que estamos evaluando es que pudiera ser en lo que es el crucero entre el Rosales y Luis Encinas. El INPLAN está presentándonos ya algunas opciones de sitios posibles para que en función de eso podamos tomar la decisión. Aquí la ventaja que tenemos, que como le digo, la mayoría del equipo y las piezas ya las tenemos, lo cual abarataría mucho los costos. Y bueno, pues estamos nada más en esa etapa de presupuestar lo que sería ya la obra como tal, ¿no?
3: Oiga, ayer se habla más de...
0: Es decir, ya están los fierros porque están completos. Quiere decir que en algún rincón de... ¿Cuál es esta dependencia que dijo Mauro? Desarrollo urbano. Quiere decir que en algún rincón de desarrollo urbano encontraron pues el esqueleto del Hermosillo Flash. Dice al alcalde, pues ya tenemos la pieza, solo vamos y la instalamos ahí.
4: Es que en la administración, como dices tú, de don Javier Gándara, Parques y Jardines fue quien se encargó de hacer la remoción.
0: Ah, no, claro, pero lo increíble es que conserven la estructura.
4: El cascarón.
0: No, lo increíble es que conserven la estructura. Pues ahí está, el Hermosillo Flash, ¿no? Es que sí nos vimos, la verdad, nos vimos muy mal. No había dónde celebrar, la gente no hallaba dónde ir. No sé si estaba más desorientado eso o verlos hacer el remo de los noruegos. Entre esas dos cosas, la verdad, yo sí me salí mucho, me saqué mucho de onda. Dije, no tenemos necesidad de hacer el ese, ya sabes. Pero bueno, de parte de la desorientada, nos falta tener más box en el fútbol definitivamente, pero no supo muy bien estos triunfos de la selección. Y teníamos además dos defensas importantísimas, claves para la selección mexicana, ¿no? Como es Johan y como es Campos también. Entonces creo que ellos fueron clave y ese triunfo también nos sabe a los sonorenses gracias a su trabajo en la cancha. Vamos a otro tema, 3 de la tarde con 34 minutos. Voy hasta San Luis Río Colorado. Lamentablemente se reporta la desaparición de una ex líder del colectivo de búsqueda de San Luis Río Colorado, el principal. Tú tienes los detalles. Colega Flor Bolaños, te saludo como siempre con mucho gusto. Muy buena tarde.
5: Hola, ¿qué tal, Michelle? Igual te saludo con gusto. Sí, efectivamente nos han reportado la desaparición de Blanca Zulema Valenzuela Tome, una mujer de 43 años, quien en anteriores años participó en las búsquedas del colectivo Buscando San Luis RC, una madre buscadora, más bien tía de un joven pues desaparecido aquí en San Luis Río Colorado, que se había unido a este colectivo y que pues ahora desde el 30 de junio se ha reportado su desaparición.
0: Desde el último día de junio entonces se reporta su desaparición. ¿Y qué dice la comisión de búsqueda? ¿Ya emitió alguna ficha? ¿La fiscalía ha emitido algún comunicado? Flor, ¿qué detalles hay sobre eso o de la línea de investigación que se esté cursando para poder dar con su paradero?
5: Precisamente hasta unos momentos antes de comunicarme con ustedes, o más bien de que ustedes, como desde hacer este enlace, pues, estuve platicando con Mónica, que es la líder de...
0: Vamos a retomar tu comunicación, querida Flor, porque se corta bastante. Vamos a tratar de retomar la comunicación contigo. Nos estaba diciendo que establecieron comunicación con el líder del colectivo local. Ojalá podamos tener de mejor, en una mejor condición esta llamada. Hasta San Luis Río Colorado se reporta la desaparición de esta líder. Ahora sí, querida Flor, nos decías, ¿tuviste información de la líder del colectivo local?
5: Así es, Michelle, espero que ya me escuchen bien. Sí. Como les comentaba hace algunos momentos, la ex líder de este colectivo que se llama Buscando en San Luis RC está pues desaparecida del pasado 30 de junio, y respondiendo a tus preguntas sobre pues qué es lo que dice la fiscalía, te comento que públicamente la Fiscalía General de Justicia del Estado de Sonora no ha hecho pues ningún comunicado, pero sí en entrevista que tuve antes de hacer este enlace con Mónica Espinosa, la líder actual de este colectivo, me comenta que ya se ha comunicado con la familia de Blanca para que pues vayan a poner la denuncia formal. Sí. Y entonces pues se inicien los trabajos de investigación. Tengo entendido que la fiscalía directamente con Mónica ya tuvo contacto, pues ya ella ya reportó esta situación, pero es la familia quien tiene que hacer la denuncia formal ante la fiscalía. Así tengo es. También entendido que mañana van a hacer pues trabajos la fiscalía con algunos colectivos aquí en San Luis Río Colorado, y pues vamos a estar al pendiente de esta información. Y te comento también que...
0: Oye, querida Flor, perdóname que te corte la llamada, querida colega, pero estás muy mal el audio, a ver si lo podemos retomar. Ya tercera la vencí, una disculpa al auditorio que nos está escuchando en estos momentos, se corta demasiado la comunicación y me parece que si usted no entiende de una mejor forma no es respetuoso. Pero ya nos comentaba nuestra colega Flor Bolaños allá en San Luis Río Colorado sobre la desaparición de esta líder, ex líder del colectivo de búsqueda, y bueno, esperan mañana hacer la denuncia formal ante las autoridades allá de la fiscalía, la base de la fiscalía. La tercera dicen que siempre es la vencida, querida Flor, ojalá así sea.
5: No quieren que me comunique con ustedes.
0: Sí, no quieren que nos comuniquemos, pero ya estás, creo que ya te escuchamos mucho mejor, pero sí te logramos entender. Entonces, a ver, retomo hasta donde te quedaste. Mañana acudirán entonces ante la fiscalía a interponer esta denuncia. ¿Nos repites el nombre de la líder del colectivo, de la ex líder del colectivo de búsqueda, por favor, Flor? No, pues hoy sí ya. Ya se nos cortó la comunicación completa. Bueno, vamos a estar pendientes entonces, de cualquier forma. Vamos a estar pendiente de esta información. Le vamos a pedir bien los datos en caso de que usted no haya escuchado sobre la desaparición. Y ella buscaba a Bisaí, desaparecido el 11 de julio del 2023. Buscaba a su pariente, a su familiar, a su hijo desde entonces. Y bueno, ella es reportada como desaparecida. Lamentablemente es la situación de muchas integrantes de colectivos de búsqueda a nivel nacional. 3:38 p.m. Pues voy a otra información, si me lo permite. Regresando aquí en Hermosillo, usted recuerda, ya tenían casi 2 meses. Ahí en los integrantes de COBAFAM en el Congreso de Sonora, lamentablemente para su lucha, su causa, fueron ya pues desalojados de las instalaciones. Tiene la información mi compañero Antonio López, estuvo ahí platicando con los integrantes del colectivo, y esa es la duda que surge, si regresa entonces, regresan las diputadas y los diputados a trabajar al Congreso de Sonora. Esta es la nota.
3: Fuerzas del orden desalojaron la protesta que mantenían encargadas de estancias infantiles en el Congreso del Estado desde hace más de 45 días. Este fin de semana se desplegó un operativo luego de un conato de incendio en el edificio y posteriormente retiraron la manifestación. Lisette Villalobos López, representante de la asociación COBAFAM, calificó como represión la incursión de los empleados del Poder Legislativo.
6: El desalojo físico no borra el desacato legal en el Congreso. y el Ejecutivo Estatal se encuentran. No nos callaron las comisiones presupuestales, mucho menos van a callar el uso autoritario de la fuerza pública. La dignidad de la primera infancia de Sonora se defiende de ti.
3: Hoy las manifestantes continúan su protesta frente al edificio, en tanto los diputados mantendrán sus actividades legislativas en una sede alterna hasta el día jueves de esta semana, cuando regresarán a la sede original.
7: Para Radio Fórmula Sonora, Antonio López Moreno.
0: Gracias, Tony, por la información. Auditorio, es tiempo de ir a una pausa, pero no me voy a ir sin antes hacerle una importante recomendación. ¿Sabías que muchos jóvenes eligen carreras sin estar realmente seguros? Hoy, más que nunca, necesitan orientación, no solo opciones. 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Voy a una pausa, 3:41 p.m. Te recuerdo nuestro WhatsApp. Quiero leer tus mensajes, 6624-1340-24. Esto es Fórmula Noticias de Sonora. Te saluda Michelle Rivera. Ya vuelvo.

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4: Zinedine Zidane contra Brasil, 1998. El mediocampista francés se vistió de héroe en la gran final de París. Con dos majestuosos remates de cabeza tras tiros de esquina en el primer tiempo, Zidane destrozó el favoritismo brasileño y guió a Francia hacia su gloria.
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4: Las ratas se ríen cuando les hacen cosquillas, aunque emiten sonidos de alta frecuencia que el oído humano no puede escuchar sin equipos especiales.
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5: La Fiscalía de Jalisco informó que 13 estudiantes que tenían reporte de desaparición en Puerto Vallarta fueron localizados con vida. Detalló que los jóvenes, vistos por última vez el 25 de junio en la localidad de El Zancudo, llegaron por su propio pie a casa de un familiar. Autoridades de Estados Unidos ofrecieron una vez más una recompensa de $10 millones para quien o quienes brinden información que ayude con la localización y arresto de Iván Archibaldo Guzmán Salazar y de Jesús Alfredo Guzmán, hijos de Joaquín El Chapo Guzmán y presuntos líderes del grupo de Los Chapitos. Tras las declaraciones de la senadora de Paraguay, Celeste Amarilla, en contra del jugador de fútbol francés Kylian Mbappé, la ministra francesa de Deportes, Marina Ferrari, señaló que estos ataques racistas son inaceptables, ya que van en contra de lo que Francia representa, libertad, igualdad y fraternidad.
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0: 3:48 PM. Recientemente ha visto en redes sociales, también a través de nuestra plataforma, las manifestaciones que sobre todo ha encabezado Salvador Díaz Holguín, secretario general del Sindicato Único de Trabajadores del Servicio del Municipio de Hermosillo, sobre acuerdos que no se han cumplido y sobre todo adelantando que algunos trabajadores buscan salir de este esquema de salud que ofrece el Ayuntamiento de Hermosillo, que fue creado, Salud H, para regresar al que tenían anteriormente, que es Istezón, y otros servicios, pero que sea mejor el que nos cuente qué está pasando con los trabajadores del ayuntamiento. Salvador Díaz Holguín, te saludo, buena tarde, ¿cómo estás?
1: Buena tarde, Michelle, un gusto saludar, un saludo al auditorio.
0: Gracias a ti por aceptar esta charla. ¿Qué está pasando? Cuéntanos y corrígenos si todavía no logran acuerdos con el Ayuntamiento de Hermosillo.
1: Pues mira, surgió el movimiento, nosotros la semana pasada tomamos la determinación de manifestarnos en las diferentes áreas del municipio, iniciamos en recolección de basura. El motivo principal pues fue el tema de los uniformes que no nos han llegado los trabajadores, que debieron de haber entregado desde abril. Ajá. Y entonces todavía en el convenio da una prórroga, uno de un mes todavía, el 15 de mayo. Y hasta la fecha pues solo hemos recibido los trabajadores pantalones y una gorra. Faltan camisolas, faltan zapatos y son uniformes que se desgastan más en las áreas operativas, como en el área de recolección, de basura, sanidad, bacheo, parques, panteones, pues se requiere constantemente los uniformes. Entonces, fueron uno de los motivos principales, aunado al tema, como bien lo mencionas, el tema Salud H.
0: Sí.
1: Es un sistema de seguro de gastos médicos, no es un servicio gubernamental donde el trabajador, pues por obvias razones, no tiene la certeza. Para empezar, no tiene la salud como debe de ser bien atendida. Hay compañeros que se han acercado con nosotros donde nos dicen que tengo que pagar para que me den de alta. Si no pago yo como trabajador, no me dan de alta. Si me voy a operar, tengo que pagar cierta cantidad de dinero. Entonces, ya fueron temas que nosotros nos prendieron focos rojos.
0: ¿Pero qué no se supone ya que son gratuitos una vez que ustedes ya están pagando para tener ese servicio?
1: Se supone. Entonces ya tiene uno que hacer la gestión y decirles, a ver, ustedes son los obligados a darle la atención a los trabajadores y a las familias, y apenas así es cuando el municipio, la Secretaría de Salud, la Salud Municipal, pues toma la decisión de hacerse cargo, pues, pero mientras los trabajadores en cualquier hospital que sea atendido por medio de Salud H, le reclama el hospital que tienen que pagar ellos. Entonces, nosotros ya hicimos una petición meses atrás, donde pues, estamos solicitando el cambio de gestión, a pesar de que las condiciones...
0: Y con todo y que las condiciones... Justo a eso iba, Salvador. Eso no es como que un buen árbol al que se van a arrimar.
1: Pues está mucho mejor. Y aparte que la propia Ley 38 establece que el propio gobierno del Estado se hará cargo de rescatar este son de una forma u otra. Pero aquí en Salud H no nos dejan el desamparo, porque al final de cuentas, pues ¿quién se va a hacer responsable cuando el presidente Toño Sazón se vaya? Sí. Y después, ¿quién va a venir? ¿Y quién se va a encargar? Entonces van a la deriva los trabajadores.
0: Oiga, Salvador, ¿y de cuántos trabajadores del ayuntamiento estamos hablando que se están viendo afectados por estas condiciones que ofrece actualmente el Ayuntamiento de Hermosillo?
1: Cuando menos en lo que respecta a nuestros trabajadores sindicalizados, tenemos aproximadamente unos 400, pero yo tengo entendido que anda entre 1,500 a 2,000 empleados del gobierno municipal que están en Salud H, pero eso ya no depende de mi sindicato.
0: Sí, pero al menos estamos hablando de 400 a los que se está pidiendo que se les mejore pues esta condición, ¿no?
1: Desde ahorita, Michelle, nosotros hicimos una petición de hace como 3-4 meses donde los trabajadores firmaron y entregamos la documentación correspondiente al tema de Oficialía Mayor y Recursos Humanos, donde el propio oficial mayor, Ramón Corral, nos dijo que el trabajador no quiere estar en Salud H, adelante, las mandamos Istezón, del cual ya después pues dijo que siempre no.
0: No, pues uno esperaría que le dijera a ustedes, a ver, vamos a mejorar, ¿cómo les ayudo? Pues por eso los jalamos para acá, para que no estén padeciendo lo de Istezón y que les digan, pues si se quieren ir, que se vayan, pues ¿cómo?
1: Así es, y ahorita tenemos ese tema, ya el otro tema son las bases, sindicalizaciones pendientes.
0: ¿Cómo va tenemos, eso, Salvador?
1: Pues no hemos avanzado al 100 porque ayer apenas, el sábado recibí una llamada del secretario del ayuntamiento, Eduardo Acuña, donde me dio a entender que hubo una plática, un acercamiento por parte del presidente con su gabinete, y platicaron entre ellos, pues espero que según el mensaje que me da el secretario, estoy esperando respuestas positivas, porque quedamos de reunirnos el día de mañana, no me ha fijado hora todavía, pero sí, pues por breves razones, yo con el afán de resolver la problemática con la autoridad, recibo esa llamada y acepto la invitación del secretario, pues por obvias razones esperando expectativas buenas. Entonces, sí, espero mañana resolver temas y que nos den fechas para cumplimiento de las peticiones y que todo esto siga caminando como estaba normalmente. Lo que pasa es que, como decimos nosotros en el

0: personas que va a tardar mucho más. Yo hablando con el tema de la empresa, pues nos dicen que las camisolas le llegan hasta el 13 de julio.
1: No, pues que elijan una de Sonora que les cumpla, Salvador.
0: ¿Mande?
1: Que elijan una de Sonora que les cumpla.
0: Pues ya le, y la petición le hicimos nosotros, que fuera alguien de aquí, Hermosillo, o de Sonora, para que no tuviéramos problemas en ese sentido, porque todavía la empresa que nosotros teníamos nos daba la facilidad de que si algún trabajador, e inclusive no le gustaba el zapato que se le entregaba, la misma empresa le decía, pues dame 50 pesos y agarras otro zapato que te guste. Pues el trabajador estaba encantado de la vida, pues, ¿no? Pero nos mandan de otra, de otro estado, pues ahí está la problemática.
1: Entonces, por lo que estoy entendiendo, Salvador Díaz Holguín, es que tanto el tema de Salud H como el tema de los uniformes, es decir, lo que tiene que ver con sus peticiones, están ahí con el señor Ramón Corral y esperan que dé resultados. Sin embargo, sí está abierta la puerta para hablarlo con el secretario del ayuntamiento. Para avanzar. En general, se viene un proceso electoral. ¿Cómo podría calificar la relación de su sindicato con el Ayuntamiento de Hermosillo en comparación con otros? Con otras administraciones.
0: Con otras administraciones. Iniciamos nosotros, hay que decirle, con la primera administración del presidente Toño Escocerán, una relación muy rígida, pero conforme fue pasando el tiempo, empezamos a entender y a comunicarnos. De hará como unos 4 o 5 meses para acá, yo creo que se empezaron a preocupar por otras cosas y fueron dejando el tema de la relación con el sindicato único, y pues nosotros siempre hemos visto por nuestra gente, y es cuando ya nosotros ya nos cansamos de la espera y empezamos a exigir y tuvimos que salir a las calles. Yo lo único que yo les pudiera decir, la comunicación con el presidente es una excelente comunicación, pero yo lamento que autoridades de gabinete tomen decisiones equivocadas y estén perjudicando a los trabajadores, y a mí me corresponde defender esas malas decisiones de algunos directores.
1: Bien, Salvador, pues entonces mañana va a tener más claridad sobre las reuniones y posibles acuerdos. ¿Nos permite estar en comunicación con usted para darle seguimiento a la respuesta del ayuntamiento por estos, dijo usted, pues sí son los 400 trabajadores de su sindicato, pero al final es el reflejo de los más de 1,000 trabajadores del Hermosillo GOV?
0: Sí, de hecho nosotros tenemos 1,200 trabajadores, nada más que los demás están en Istezón. Aunado de ellos,
1: ¿ellos sí
0: el programa
1: secaron en Istezón?
0: ¿Mande?
1: Ellos sí secaron en Istezón.
0: Ellos sí están en Istezón. Entonces, aunado a ellos son temas, Infonavit también, teníamos Infonavit, y cuando estaba la directora de recursos humanos, Lizeth López Godino, dio debajo a 300 trabajadores, y hasta la fecha no hemos podido que los den de alta, porque el presidente nos comentó que si ellos presentaban un programa de vivienda y no nos parecía a nosotros, nos iban a dar de alta de Infonavit, y hasta la fecha no hemos tenido ni Infonavit. Tenemos temas de basificaciones pendientes, sindicalizaciones pendientes del año pasado que quedaron de ya aplicarle como un derecho constitucional que tienen los trabajadores, y por eso
1: sí, Salvador, sí me escuchas bien, Salvador, ¿verdad? Se estaba acordando un poco. Pues entonces vamos a estar pendiente, queda claro, Salud H, Infonavit y el tema de los uniformes, y en espera de oficialía que responda a esta petición. Ya nos contará, Salvador, si así nos lo permite, qué platicó, qué dialogó con el secretario del Ayuntamiento de Hermosillo. Se nos corta la comunicación, vamos a tratar de retomar la comunicación. Salvador Díaz Holguín, él es el líder del Sindicato de Trabajadores del Ayuntamiento, del Sindicato Único de Trabajadores del Ayuntamiento, 1,500 agremiados, 400 son los que solamente salieron de Istezón y se instalaron en Salud H, y bueno, está, dice él, denunciando la misma situación, que pues están pagando particulares para poder recibir atención médica. Entonces, ¿para qué se salieron? Cuestiona el líder sindical. 3:59 p.m, le recuerdo nuestro WhatsApp, 6624-1340-24. Voy a una pausa, ya vuelvo, tengo mucho que comentarle.

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3: Luego de permanecer durante 76 días frente al Congreso del Estado, el plantón instalado por integrantes de COBAFAM, conservando los valores de familia, y representantes de estancias infantiles, fue retirado este lunes con apoyo de elementos de seguridad. El operativo se llevó a cabo en las primeras horas del día, cuando autoridades estatales y corporaciones de seguridad intervinieron para liberar los accesos al recinto legislativo. El alcalde Antonio Astiazarán declaró que con el fin de contar con un punto de celebración y unidad, el municipio plantea la posibilidad de regresar al mismo punto en el que se encontraba el Hermosillo Flash luego de los juegos de la selección mexicana en su participación en el Mundial de Fútbol, pues algunos aficionados se dieron cita para celebrar en las escalinatas del Museo de la Universidad, por lo que se sugirió la idea de volver a contar con un punto de reunión y celebración.
4: Para Radio Fórmula Sonora informó Carolina Lucero.
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7: Los murciélagos son los únicos mamíferos capaces de volar de forma activa y controlada durante largos periodos de tiempo nocturno.
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7: Los antiguos egipcios usaban piedras como almohadas para dormir, algo que hoy nos parecería sumamente incómodo y difícil de usar.
1: Conoce más.
7: Los caracoles tienen miles de dientes microscópicos situados en su lengua, una estructura llamada rádula que utilizan para raspar alimentos.
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10: 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Me dicen por acá respecto a Colegio Larrea, acá en Sonora, donde esta escuela particular que despidió a más de 100 empleados con la promesa de recontratación, pero ¿qué cree? Con menos sueldo. Con menos sueldo. Eso es una violación, o dicen los especialistas, al derecho humano y laboral. ¿Por qué se lo permitieron? ¿Quién lo permitió? Le voy a pasar los nombres en unos minutos más de esos representantes de la Secretaría del Trabajo que estuvieron ahí en esa negociación con la escuela particular para que les permitieran, para que se permitieran hacer este, pues, especie de presión a los trabajadores para que firmen la renuncia, pero sobre todo acepten en caso de quedarse, porque no tienen otras opciones, porque no hay así como que un mercado laboral muy importante, hay que reconocerlo, que sí aceptan regresar a trabajar, pero con menos sueldo. ¿Qué le parece? ¿Qué le parece? ¿No es un insulto? Pero bueno, me dicen por acá en un mensaje al 662-413-4024. Lo del Colegio Larrea sucede más de lo que crees en las escuelas particulares, Michelle. A veces te contratan solamente por el semestre y ahí te puedes pasar 7-8 años y te dan tu baja cada semestre. Y cuando ya no les sirves, o ya no le llevas chismes, o ya no haces lo que ellos quieren, te dan de baja en casi todas las escuelas particulares de todos los niveles, hasta universidades privadas. Sucede eso a los maestros y administrativos. Por eso hay tanta rotación de personal. ¿Quiere usted enviar un mensaje? 6624-1340-24. Y hablando de injusticias, el pasado 18 de mayo, en este espacio informativo, le daba a conocer algo que ocurrió en la sede de Ciudad Obregón del Tribunal Agrario Estatal. Presuntos actos de corrupción, que luego de que salió públicamente, luego de que salió Ramón Fernando Arbizu García, Esther Patricia Arbizu García, ambos en un video y que denunciaron en redes sociales, hubo un compromiso por parte de integrantes del tribunal para mejorar las condiciones de la búsqueda de justicia por terrenos que se había apropiado ajenos a su familia, luego pues de lo que esperaban, ¿no? Hacer válido un testamento. Y no me dejarán mentir, pero parece que no pasó nada, parece que eso no fue suficiente para que dejaran de cometer este tipo de actos. Y yo les agradezco mucho a quienes con quienes vamos a enlazar en estos momentos, hasta Ciudad Obregón, Ramón Fernando Arbizu García, Esther Patricia Arbizu García y el abogado Luis Alejandro Salguero. Gracias a los tres por la oportunidad para platicar con nosotros y hablar de este importante tema. Muy buena tarde.
11: Hola, buenas tardes, Michelle. Muchas gracias por el espacio que nos das.
10: Buenas tardes a todos.
12: Muy buenas tardes, Michelle, muchas gracias por el espacio.
10: Qué gusto saludarte, muchas gracias. Pues no pasó nada, todo indica, ¿no? No escarmentaron, que se les haya públicamente exhibido, que hay quien intenta favorecer, ¿no? A personas ajenas a lo establecido en la ley, que deben recibir propiedades, que deben recibir bienes por parte de un familiar, y parece que todo sigue igual. Se comunicó conmigo auditorio, le adelanto, Patricia, y le agradezco mucho. Y si quieres tú comenzar a decirnos qué fue lo que pasó, ¿por qué no avanzó este tema?
11: No, mira, no nada más no avanzó, al contrario, se complicó.
10: Okay.
11: Yo tenía una reunión con el magistrado el 20 de mayo, platiqué con él y le dije mi temor fundado de lo que la contraparte había expresado, que ellos iban a comprar el tercer perito y que nosotros íbamos a perder el caso. Entonces, el magistrado me expresa, es el licenciado Alejandro Domínguez, me expresa que él me da su palabra, que el tercer perito que nos coloquen va a ser una persona ética, y pues no pasó así, Michelle. Lo que pasó es que mi perito, el que yo contraté, se volteó. Lo compró la contraparte, me da mi peritaje en mi contra. Y lo más grave aquí, yo cuando me doy cuenta de lo que iba a pasar, lo revoco. Uh-huh. Lo revoco el día 2 de junio del 2026. No me aceptan la revocación, no me acuerdan este escrito, pero él sí le acuerda su peritaje que presentó el día 8 de junio. El magistrado no me quiso hacer caso en la revocación y le acepta su peritaje. En ese peritaje, falto a la verdad, dice que sí son firmas del notario, que sí son los sellos de la notaría y que también son las firmas puestas de puño y letra de mi padre.
10: Cuando ustedes habían incluso hablado, nos comentaron, Fernando, tú nos comentaste que habían platicado con el notario y que el notario dio fe que habían sido falsificadas estas firmas para entregarle las propiedades de su padre que ustedes deben tener en sus manos a otra persona. Ahora, si me permite, abogado, usted contestar, bueno, de entrada, qué pena por Alejandro Domínguez, qué pena que hayan sido tres peritos los que tengan que estar en medio de esto, en esta curva para entregarle las propiedades que claramente a ustedes les pertenecen, ¿no?
11: Y sobre todo, un notario tiene fe pública. Uh-huh. Él asistió a la audiencia y ante el Tribunal Agrario y todas sus autoridades dice, yo no firmé estos documentos, yo no conocí a tu padre. Uh-huh. Nunca estuvo en mi notaría.
10: Y este es uno de los casos, porque si pasa eso con ustedes, pasa en muchos casos, y estamos hablando de una red compleja, una red al interior del Tribunal Agrario en el estado de Sonora que se dedica a hacer esto, ¿no? Para apropiarse de terrenos. Es que no están dando a entender otra cosa. ¿Usted qué opina sobre este caso?
13: Buenas tardes, Michelle. Buenas tardes al auditorio. Precisamente lo que comentas es algo cotidiano que se vive todos los días, no nomás en Cajeme, en todo México, pero estamos hablando en específico de Sonora. Es una tristeza. Aquí en este asunto en particular, Michelle, tenemos un documento que contrapone todo, del propio notario, que contrapone todos los dictámenes que se han rendido en el propio expediente. Entonces, una invitación a la autoridad únicamente para que valore el dicho del notario, que es el que tiene fe pública, ¿no? Y que cualquier documento externo al falsificado que le quiera dar valor como un dictamen no sea valorado, eso es lo que pedimos. Pedimos justicia para Patricia y su familia.
10: Así es. Y bueno, Fernando fue quien nos envió también estos audios. Fernando, si tú quieres responder, háblanos de la propiedad. Insisto, este es uno de los posibles muchos casos, ¿no? Porque a mí ya escucho a tu hermana Patricia y que diga que ella tuvo que contratar un perito todavía externo. Pues esas son las prácticas que hemos querido evitar en las instancias, ¿no? Para demostrar algo que evidentemente está a nuestro favor. En este caso, a un notario que insiste, yo no firmé esos documentos. Por ende son apócrifos, pero pues alguien en el Tribunal Agrario con sede ahí en Ciudad Obregón no lo está aceptando. Alguien se niega a aceptar lo que dice el notario y eso les está afectando a ustedes, que son los beneficiarios directos.
11: Claro, ¿cómo va a ser válido un documento cuando no obra en los archivos de la notaría, cuando el notario no tiene un número de folio, cuando ese lista de sucesión ni siquiera tiene el sello de mi padre, porque evidentemente lo falsificaron cuando él ya estaba muerto? O sea, ese documento lo acaban de hacer. Y lo más grave aquí, el notario dice, con esa fecha de la lista de sucesión, 14 de octubre del 2020, aquí había COVID, yo estaba enfermo, estaba desahuciado. ¿Qué otra prueba nos van a pedir?
10: Sí, lo imaginamos. Hábleme de nueva cuenta de las propiedades o quien desee responder sobre las propiedades. Inicialmente nos habían dicho una casa, una propiedad es una casa, insisto, para aquellos que nos están escuchando, es importante hablar este caso porque esto puede revelar, exhibir, visibilizar lo que está pasando en el Tribunal Agrario. Es una casa y ¿de qué más estamos hablando?
12: Sí, claro, Michelle. Muchas gracias por la invitación otra vez de nueva cuenta. Yo, Fernando Viso, mi padre nos deja un testamento, ¿no? Un testamento bien hecho en el cual nos nombra herederos universales tanto a mi hermana como a mí, como también estas tierras de las cuales mi hermana está peleando para poder tener el legado familiar que nuestro padre así quiso, ¿no? Entonces, nos repartimos de estas dos maneras las dos propiedades que nuestro padre nos deja, ¿no? En su testamento. Entonces, yo me cargo de la casa, de una propiedad que nos dejó en la colonia Plan Oriente, y mi hermana se encarga de la parte agraria. En la cuestión mía, en lo que es lo residencial, digámoslo así, con el testamento. Después de que lo obtuvimos por medio de la Dirección General de Notarías, porque esta persona, un día antes de que mi padre falleciera, me comenta mi padre que esta persona le había robado toda la documentación que tenía él en su casa guardada, entre ellas título de propiedad, testamento, todo lo que tenía legalmente él ahí, ¿no? Entonces, qué casualidad que el día siguiente él fallece. Y nos hacen batallar desde el día uno para conseguir toda la documentación que hay de mi padre, ¿no? Legal. Entonces conseguimos en la Dirección General de Notarías, como te comento, el testamento que dejó nuestro padre, y yo me dedico a adjudicarme la propiedad que dejó en Plan Oriente, ¿no? Haciendo todas las cosas paso por paso, de la A a la Z, de la manera legal. En la notaría pública del licenciado Víctor Landero Servizu, hicimos la junta de herederos, porque pues obviamente pues hay un testamento, el juicio testamentario, hicimos absolutamente todo. Me adjudicó la casa, la inscribimos en el registro público de la propiedad. Yo soy el dueño legítimo de la propiedad. Hasta ahorita, después de 2 años de fallecido, todavía estamos gastando nuestros ahorros, nuestro esfuerzo laboral, nuestra paz mental y todo lo que hemos ahorita, después de estos 2 años de calvario, para poder recuperar nuestras propiedades. Todavía estamos batallando con estas personas que no deberíamos de haber gastado ni un solo peso ¿Por qué? Porque ni un solo ladrillo le dejaron a estas
10: No, y
12: personas.
10: insisto, yo creo que,
12: Desgraciadamente,
10: insisto aquí, yo creo
12: así es
10: que,
12: lo que está pasando mismo.
10: así es, y insisto, yo creo que clave es, pues, el notario, ¿no? Que al final debe avalar que efectivamente quien está presentando los documentos, pues, es el dueño, pero aquí el notario que aparece y dice, yo no firmé absolutamente nada, tiene manera de demostrar que sí es una firma apócrifa, que no es de él, y ahí es donde, pues, brinca, llama la atención. Me está comiendo la pausa, regreso con ustedes, Ramón Fernando Arbizu García, Esther Patricia Arbizu García y el abogado también, Luis Alejandro Salguero, para cerrar un poco el tema. Quédense conmigo, por favor, un minuto, voy a una pausa, ya regresamos con ellos. Les recuerdo,
12: Gracias.
10: auditorio, escuche lo que está pasando en el Tribunal Agrario del Estado de Sonora, en la sede de Ciudad Obregón. Es inaudito. Vamos a una pausa, volvemos.
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27: El perro es considerado el mejor amigo del hombre y la mujer por su lealtad incondicional. Estos caninos poseen un olfato prodigioso y una capacidad asombrosa para entender las emociones humanas. Brindan seguridad, compañía, amor y alegría, convirtiéndose en un integrante esencial y muy querido de la familia.
14: Explorando la naturaleza.
28: La taiga es el bosque boreal más extenso de la Tierra, cubriendo gran parte del norte de Rusia. Compuesta principalmente por coníferas como pinos y abetos, este ecosistema está adaptado a inviernos extremadamente fríos y veranos cortos. Es un refugio vital para especies como el tigre de Siberia y el oso pardo. Además, sus suelos congelados almacenan enormes cantidades de carbono, siendo fundamentales para mitigar el calentamiento global actual.
14: Datos relevantes.
27: La miel es el único alimento natural que nunca se echa a perder debido a su baja humedad y acidez.
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10: Recuerdo el WhatsApp, estamos de regreso en Fórmula Noticias 6624-1340-24. Regreso a la charla con Esther Patricia Arbizu García, Ramón Fernando Arbizu García y el abogado Luis Alejandro Salguero, licenciado Luis Alejandro Salguero, sobre pues esta situación que están viviendo. por las condiciones que ofrece para resolver un problema el Tribunal Agrario del Estado de Sonora, con sede en Ciudad Obregón. Abogado, me gustaría cerrar con usted, si me permite. ¿Cuál sería el llamado? ¿A quién habría que llegarle este mensaje, esto que ustedes están exhibiendo, que está exhibiendo la familia Arbizu, con lo de sus propiedades, con lo que está pasando en el Tribunal Agrario? ¿Qué podría usted transmitir a través de este espacio?
13: Claro que sí, mi estimada Michelle. Mira, únicamente comentar que ya se presentaron denuncias ante la Fiscalía General de Justicia del Estado de Sonora en cuanto a al uso del documento falso y la falsificación del documento. Ya se encuentra integrando la carpeta. Únicamente pedir al señor fiscal y al fiscal general que procedan conforme a derecho. Hemos estado queriendo impulsar nosotros el tema del que se giren oficios y eso, y se ha dilatado un poco el tema de la carpeta, pero confiamos en su labor. De hecho, mi estimada Michelle, ya está denunciado hasta el propio perito. Tenemos aquí una denuncia por comparecencia hecha por Patricia, donde denunció al perito, y vamos a seguir trabajando y que la gente involucrada sepa que no nos vamos a quedar con los brazos cruzados. Esperamos que sea justicia y sobre todo que impere la razón.
10: Bien, abogado. Fernando, Patricia, algo para cerrar, si me permiten. Desde ese espacio le vamos a dar seguimiento a su caso. Y, abogado, nos gustaría que nos actualizaran más adelante cómo va avanzando este tema. ¿Qué no, habría que decir? Porque pues es como si a uno, a ver, vamos a ponernos en sus zapatos, ¿no? Algo que te pertenece, algo que es tuyo, llega alguien y te lo quita. Y sobre todo con el aval de las instituciones. Eso es lo que estamos viendo aquí, con el aval de un tribunal, con el aval de quien debe estar de tu lado. Eso es terrible, sí, y hay que denunciarlo, hay que exhibirlo. ¿Cuál es el mensaje que ustedes enviarían?
11: Es terrible que no, que teniendo todo a nuestro favor, la verdad en la mano, no podamos hacer nada aún, Michelle. O sea, que actúe, por favor, la Fiscalía, el Tribunal Agrario. ¿Por qué no me acuerdan mi revocación? ¿Por qué aceptan el peritaje? Los peritos son, o sea, no son nadie, ¿sabes cómo? Es alguien contratado externo que al final de cuentas le están dando más voz a lo que ellos dicen que a la propia verdad, que al propio notario. O sea, ¿cómo va a ser falso un testamento? ¿Cómo va a ser válido un testamento, perdón, si ni siquiera obra en sus archivos? ¿Dónde está la validez? Desde ahí se tuvo que haber acabado este juicio. Me lanzan a que yo solicite un colegiado de lo agrario. No es posible que continúe esto. Nos tienen que escuchar. Yo pido, por favor, un llamado a la cordura. Y sobre todo también este abogado, Michelle, el abogado que trae la contraparte, ha hecho demasiados delitos, nadie lo puede parar. ¿Por qué? ¿Quién es él?
10: Sí, pues es que ese es el monstruo de las cabezas, ¿no? Como dicen coloquialmente, que el que se debe combatir, sí, en las instituciones, y ustedes creo que están haciendo un acto de valor de entrada defendiendo, y los tres defendiendo lo que es suyo, pero además exhibiendo lo que puede ser una práctica desde hace muchísimos años y que debe terminar, claro, ya y ya. Así que también el llamado va al fiscal Gustavo Salas, al titular de la fiscalía, a atender este caso, pero también a darse un clavado fiscal al Tribunal Agrario, porque así como la familia Arbizu, muchos también pueden ser afectados, y muchas, entre ellos, familias vulnerables, que es lo único también que pueden tener y que están en manos.
11: Somos muchos, y nadie, como te digo, nadie ha podido frenar a este abogado.
10: Que están en manos de un magistrado como Alejandro Domínguez o de peritos como estos, sin sentido, ¿no? Y cómo una familia tiene que contratar peritos externos para resolver su caso cuando las herramientas para hacer justicia deben estar ahí en el Tribunal Agrario. Les agradezco, me come el tiempo, le vamos a dar seguimiento. Les agradecemos mucho a los tres esta confianza para platicar con nosotros. Vamos a dar seguimiento. Sí.
11: Le pido revocación de licencia del abogado y también del perito. No pueden seguir ejerciendo la carrera de derecho cuando no son derechos, porque nada más están afectando familias como la mía y, como te aseguro, que muchas otras.
10: Muchas, así es, y es lo que no, que queremos, por eso estamos también en este espacio exhibiendo esa situación.
11: Gracias. El abogado, te voy a decir el nombre, sin miedo, se llama Rolando Gutiérrez Flores, y se ha dedicado a hacer esto. Tiene sellos de varias notarías, y el Tribunal Agrario lo sabe. Pues lo siento, que rueden las cabezas que tengan que rodar. Yo voy a dedicarme a que esto se haga justicia, acompañada de nuestro abogado. Y las autoridades, les pido, por favor, que tomen el caso.
10: Bien, pues les agradezco mucho. Que tengan muy buena tarde. Estaremos en contacto.
13: Gracias.
10: Muy buena tarde. Gracias a los tres. Pues esta es la situación que estamos viviendo en el Tribunal Agrario de Sonora. Se está exhibiendo, la segunda vez que platicamos con ellos, y tienen este reporte, hacen este reporte sobre esta situación que están viviendo. Voy a leer unos mensajes antes de ir a una pausa y regresar de lleno con el tema del mundial, que hasta la gente aquí en el WhatsApp nos están comentando. 6624-1340-24 me dicen lo siguiente: Michelle, en el colegio Tesia, antes Liceo Tesia, también hicieron lo mismo, hicieron recorte de alrededor de 20 maestras, al resto las que estaban por jornada las hicieron renunciar para contratarlas en esquema por horas con menor sueldo. Favor de no decir por acá nuestro nombre. Eso no es solo un atropello a los derechos laborales, sino también a los derechos humanos. ¿Se imaginan una escuela católica que se da de golpe en el pecho tratando así a su personal? Este mensaje nos llegó a través del WhatsApp. A las maestras que recortaron fueron despidos injustificados, muchas maestras con varios años de antigüedad, nos dicen a través de este mensaje. 6624-1340-24. Voy a una pausa y a regreso. Esto es Fórmula Noticias. A su servidor la encuentran como Michelle Rivera y estamos conectados en las redes sociales. Gracias a quienes nos están viendo a través de X, a quienes nos ven también en otros estados de la República, en Estados Unidos. Y también se suman a lo que pasa en Sonora. Vamos a ir una pausa y regresamos de lleno. Me voy a enlazar con Alberto Campos de Fórmula Deportes, que yo adoro a Beto Campos. Estuvo ayer en el partido, trae todas las emociones de lo que ha pasado, pero también platicó con los integrantes de la selección después de lo que ocurrió. Los detalles regresando de la pausa. Volvemos.
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5: La orina de los gatos brilla bajo la luz ultravioleta debido a que sus componentes químicos naturales la hacen fluorescente.
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5: La letra J es la única que no aparece en la tabla periódica de los elementos químicos del mundo.
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0: de la tarde con 28 minutos exactamente. Nos dicen por acá, buenas tardes, Michelle. No sé si anteriormente o has visto publicaciones de un regidor de estos del montón que solo están para levantar la mano. Habló muy despechado criticando a la presidenta Sheinbaum por los problemas que hay de electricidad en Hermosillo. Muy indignado y que él no entiende que los patrones somos el pueblo, los ciudadanos, un político como el alcalde, pero en varios colores de Hermosillo nos tenemos que aguantar hasta 24 horas sin tener el vital líquido y las broncas de salud. Yo creo que se refería a Daniel del Sol. No, vamos a invitar a Daniel del Sol. Es más, vamos a invitarlos a un debate a regidores, ¿no? A ver, que hablen de esta situación, porque a ver, no solamente es el tema de la energía eléctrica, son los servicios públicos también y otras cosas, y nos quedan a ver. No, deje usted los azules, los amarillos, los guindas, los rojos, bueno, la verdad es que lo que tenemos actualmente, auditorio, eso sí, me permite usted irme a la objetividad, como trato de hacerlo a cada instante en este espacio, pero hemos padecido a todos. Todos son culpables de todo lo que estamos viviendo en esta ciudad. Le recuerdo 6624-1340-24, nuestro WhatsApp, 4 de la tarde con 30 minutos. Me siguen diciendo por acá, voy a omitir los nombres de nuestras fuentes, pero son personajes que han estado en posiciones muy importantes en la Secretaría del Trabajo y es increíble lo que están escuchando en nuestro espacio. Nos dicen por acá, es decir, Michelle fue una conciliadora a la escuela. No, pues qué eficientes a domicilio, ¿no? ¿Cómo es esta actitud a los trabajadores? Y obvio, pues el patrón, ¿qué les da por esta atención? Lo que ocupen, ya sabes, me dicen por acá. Pues si me permiten y me dan autorización contactarlos con los trabajadores, son más de 100 trabajadores de Colegio Larrea, los que fueron despedidos, insisto, y que pueden ser recontratados siempre y cuando acepten, pues, este sueldo menor. 4:30 p.m, me voy con mi querido, si hay alguien que yo quiero y admiro por el trabajo que hace en Fórmula Deportes como periodista, es Alberto Campos, y él lo sabe y creo que se lo demostramos. Querido Beto Campos, para mí es un honor que nos dé la oportunidad de platicar contigo esta tarde. Te enviamos un fuerte abrazo desde la calurosa Sonora. ¿Cómo estás?
1: ¿Cómo estás, querida Michelle? Un gusto saludarte y, por supuesto, también reiterarte mi admiración a tu trabajo, por supuesto, periodístico. Pero bueno, vamos a platicar un poco de esta triste noticia, ¿no? De la selección mexicana que lamentablemente ha quedado eliminada de esta Copa del Mundo al caer 3-2 ante la selección de Inglaterra, una de las grandes potencias, sin lugar a dudas, dentro del fútbol mundial. Varias desconcentraciones del equipo mexicano pesaron para que el resultado fuera negativo para los dirigidos de Javier Aguirre, que sin lugar a dudas han dejado buenas sensaciones pese a la derrota, lo hemos visto en redes sociales. Incluso cuando ellos llegaron al centro de alto rendimiento por la noche después del encuentro, mucha gente lo esperó, mucha gente le demostró su apoyo con cantos, confeti. Sabemos que los mexicanos también somos buenos para la fiesta, pero también para dar ese apoyo, el impulso, que desde luego anímicamente pues no es muy bueno el equipo mexicano después de este resultado, quedándose en los octavos de final del Mundial. Y pudimos platicar justamente con Eric Lira ya en lo que fue la zona mixta, y yo le pregunté justamente en torno a que si les había esa situación, o ¿no?, de que si se jugó como nunca y se perdió como siempre. Sí. Y eso fue lo que nos dijo.
0: Vamos a escuchar lo que dijo entonces.
2: No, amigo. No, porque esta vez fue diferente. Esta vez podría meter las manos al fuego de que top 3 de las mejores selecciones de funcionamiento, de que no tengo la palabra, pero no creo que sea así. Creo que esta vez fue diferente porque, te digo, el equipo rival venía y nos decía gracias, nos tocó ganar, pero o sea, deshecho, ¿sabes? O sea, estaban cansadísimos, no querían nada, pero bueno, es fútbol, y como dije, el camino es así, hay que reponernos, hay que irnos con la cara en alto. Y como dije, me llena de orgullo representar a México, me llena de orgullo ser mexicano, y estoy seguro que vendrá la nuestra y mejor que esta.
0: Y además una selección joven, y uno lo que ve que puede seguir pues este legado que han dejado a partir de ya, Alberto, pero bueno, sí hay que reconocer que Inglaterra sí fue pues superior, o no sé tú qué opines.
1: La realidad es que ligeramente me pareció un poco superior el equipo inglés, insisto, desconcentraciones por parte de la defensa mexicana hicieron que Inglaterra se fuera en dos ocasiones, prácticamente anotaron en dos minutos, en el minuto 36 y el 38, esas desconcentraciones, insisto, hicieron que el equipo mexicano se fuera con el marcador adverso, pero trató de responder con Julián Quiñones, este futbolista naturalizado mexicano, nacido en Colombia, vaya que respondió a las expectativas, marcando 4 goles, marcando el día de ayer también, igual que Raúl Jiménez, que cada vez más se acerca a la lista de, perdón, a la cima de los máximos goleadores de la selección mexicana. Insisto, buenas sensaciones por parte del tricolor, y como bien destacas, Michelle, sí, se ha dejado una base importante de jugadores jóvenes, en este caso Gilberto Mora, que hemos hablado a lo largo de los últimos días en torno a su futuro. Se habla de que pudiera estar en Inglaterra, en equipos como Liverpool, como uno de los Manchester, en este caso City o el United, vamos a ver qué es lo que depara, pero también están jugadores como Brian Gutiérrez, que de la nada salió en Estados Unidos, se fue a jugar a Chivas, y vaya que ha dejado con un grato sabor de boca, Michelle.
0: Así es, y bueno, pensábamos, porque fue tema también, creo que el de entrada la serenata no les hizo, ¿no? Pero sí fue tema, Alberto, las posibles descompensaciones por la altura, ¿no? Que hasta algunos lo vieron como broma, pero sí se consideró, dejaron abierta esa posibilidad, lo dijo el mismo entrenador de la selección de Inglaterra, hasta el consumo de Viagra para poder poner a los jugadores en materia respiratoria al nivel que están los mexicanos por la altura, más de 2,000 metros de altura al nivel del mar.
1: Incluso finalizando el encuentro, Harry Kane, delantero de la selección inglesa, habló para los medios con derechos y no se le escuchaba porque estaba afónico después del esfuerzo. El tema de la altura, vaya que le costó al equipo inglés, incluso ya los vimos agotados en la recta final del encuentro, que afortunadamente para ellos el equipo mexicano no empató, porque de haberlo hecho me parece que el tricolor hubiera tenido todas las de ganar ya en el tema de los tiempos extras, por esa cuestión que estamos comentando,
0: sí,
1: lo del tema de la altura.
0: Así es, y bueno, ¿qué sabor te queda a ti como periodista deportivo, Beto, la cobertura de este mundial? ¿Cómo lo calificarías? Gaby Cuevas estuvo esta mañana en los espacios de Radio Fórmula, y bueno, era, la verdad es que sí le cayeron muchos cebollazos por parte de los colegas, que además son bien críticos, ¿no? Esta mañana ella asegura que México no gastó ni un solo peso, y que estuvo a la altura de las expectativas, incluso que la superó. Pero tú que vives de esto, tú que estás ahí, que estuviste en el evento, ¿cómo calificarías en general la sede México como mundial, el mundial 2026?
1: Mira, yo estuve en las 3 sedes, tanto en la Ciudad de México como en Guadalajara y sí, Monterrey, y me parece sin lugar a dudas que México ha sido la mejor sede por mucho, Guadalajara estuvo muy bien organizado, el tema del ambiente estuvo espectacular con el tema de los colombianos que llenaron los estadios, ¿no? Tanto aquí en la capital mexicana como en Guadalajara, qué decir de Monterrey también, que son buenos para la fiesta, incluso me aplicaron el quiere volar,
0: sí,
1: y me volaron a justamente en el espacio de mi compañero
0: sí,
1: Juan
0: vimos.
1: Pablo Pérez Díaz por sí, la noche, justamente para los amigos de Telefórmula, y bueno, creo que en términos generales, incluso de prensa internacional y jugadores se han estado de acuerdo en que México ha sido por mucho el mejor anfitrión, tomando sí, en cuenta que está Estados Unidos y Canadá.
0: No, y deja tú Estados Unidos, de que está México, Canadá y Donald Trump, ¿no? De entrada, que además, tan solo ver la llegada de los jugadores extranjeros a Estados Unidos y las revisiones como si se tratase de traficantes de droga, la verdad es que deja mucho que desear, y eso sitúa a México, que con todo y todo, pues sí somos una gran sede mundialista, sabemos festejar, celebrar, con todo y el saldo negativo que arrojó, que ya dirán las autoridades qué fue lo que pasó, Beto, pero al final las condiciones se buscaron para que fuera un mundial de celebración, un mundial para todos, ¿no? Inclusivo para los turistas extranjeros y para que todos los mexicanos pues pudieran estar ahí, ser testigos. Pues nos tocó ser testigos de esta ocasión, te tocó un mundial más, querido Beto Campos, y te agradecemos mucho esta charla para Radio Fórmula Sonora.
1: No, al contrario, muchísimas gracias. Fueron 13 partidos los que tuvo sí, nuestro país, insisto, grandes piezas que se vivieron a lo largo de estos días, y ya hablando con el tema de la selección mexicana para terminar, Michelle, sí, creo que ha sido buena en términos generales. La realidad es que no teníamos muchas expectativas previo a lo que fue el inicio del mundial por los últimos resultados, sí, en fin.
0: Antes de que te vayas, estábamos escuchando a Javier Aguirre hace unos minutos y hablaba prácticamente como que va a pasar la estafeta a Rafa Márquez. ¿Podríamos confirmar que Rafa Márquez será el próximo entrenador de la selección?
1: Ya está confirmado, Rafael Márquez será el próximo entrenador de la selección mexicana, viene trabajando con jugadores jóvenes, así es que se viene un nuevo proceso con el exfutbolista, una leyenda sin lugar a dudas del fútbol mexicano. Y en el tema de Javier Aguirre, pues ya se hizo un lado de la dirección técnica y posiblemente asuma un cargo dentro de la Federación Mexicana de Fútbol.
0: Pues ahí está, entonces. Muchísimas gracias, Beto, como siempre. Gracias por actualizarnos, por tu participación acá en este espacio, con tu especial punto de vista, sobre todo porque has estado ahí, como bien lo mencionabas, en las tres sedes mundialistas en nuestro país. Gracias y un fuerte abrazo. Que tengas linda tarde.
1: Gracias, igualmente. Abrazo para todos ahí en Sonora.
0: Gracias, gracias, Alberto Campos. Y sí, le tocó, quiere volar. Ayer en la transmisión del Mundial, nos tocó hacer una transmisión especial. Usted tuvo la oportunidad, compañeros, también, así que le agradecemos. Yo pedía, como no tiene idea, quiere volar para mi compañera Maru Rojas, y nomás no se me hizo. Y me mandó un mensaje por WhatsApp que decía, no les des ideas, porque te están viendo, te están escuchando en vivo. Pero bueno, auditorio, parte de lo que hace la fiesta. 4:39 p.m. Rápidamente, ¿qué dijo la presidenta Claudia Sheinbaum ante estas acusaciones que arreciaron sobre todo de los más ardidos en este mundial, que han sido los de Ecuador? Perdóname, pero la afición de Ecuador ha sido muy, muy, muy negativa. Y yo siento, y me voy a sumar a las voces, no quería hacerlo, de los que han dicho que no han sabido perder y que han visto en México un enemigo, mezclando lo político, lo racial, ¿no? Como si no tuvieran también sangre indígena, como muchos de mexicanos, orgullosamente, pero se han portado como nos trataría alguien que se siente muy superior, como lo hacen otros países y lo vemos ahí en las redes sociales. Pero bueno, eso de eso en redes sociales, acusar que posiblemente el crimen organizado amenazó a sus jugadores para que se dejaran perder. Bueno, la presidenta Sheinbaum habló de este tema hoy.
3: ¿Quiénes estuvieron impulsando esa falsa noticia? Primero, haciendo menos el triunfo de la selección. Y luego difundiendo noticias falsas, absolutamente falsas. Y esa es una característica de este periodo que estamos viviendo, con el auge de las redes sociales, que pueden difundir cualquier noticia falsa. Algunos medios que hacen propaganda política, no hacen información, hacen propaganda política con mentiras. Y esa es la característica de la derecha. Primero, mucha hipocresía. Ayer leía o el día de hoy, no sé, Ildefonso Guajardo, ¿no?, que decía que no se pudo acordar 16 años más del tratado por el narcogobierno. Hágame usted el favor. Pues es ridículo. O sea, ¿y Canadá qué? O las tarifas que le pusieron a Europa, o las tarifas que tiene China, o las tarifas que tiene el mundo entero, las tarifas, pues, los aranceles. O sea, como si no hubiera una visión hoy del gobierno de Estados Unidos de mayor proteccionismo, que eso es lo que estamos viviendo. Ahora, sí hay, como lo hemos dicho en muchas ocasiones, un vínculo de todos estos grupos a nivel internacional para afectar a gobiernos del pueblo, de los pueblos. El asunto es...
0: Ahí están las palabras de la presidenta Claudia Sheinbaum. Antes de ir a la pausa, auditorio, nada más de recuerdo. 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Voy a una pausa, ya vuelvo.
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11: El perro es considerado el mejor amigo del hombre y la mujer por su lealtad incondicional. Estos caninos poseen un olfato prodigioso y una capacidad asombrosa para entender las emociones humanas. Brindan seguridad, compañía, amor y alegría, convirtiéndose en un integrante esencial y muy querido de la familia.
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13: La Concanaco de la Ciudad de México informó que en lo que va del Mundial de Fútbol se ha generado una derrama económica superior a los 22.678 millones de pesos y la creación de alrededor de 80.000 empleos. Los sectores más beneficiados fueron el turismo, hospedaje, comercio, venta de artesanías, restaurantes y bares. El tipo de cambio abrió la semana en 17.43 pesos por dólar americano, 4 centavos menos comparado con el registro anterior, mientras que el dólar interbancario se ubicó en 17.39 pesos y el dólar en ventanilla finalizó la jornada en 17.83 pesos a la venta. El índice de precios y cotizaciones de la Bolsa Mexicana de Valores cerró la jornada con ganancias de 0.61% para ubicarse en las 67.466.46 unidades. Informó Itzel Vanegas. 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

0: 4:48 PM. Leo mensajes del auditorio que nos llegan al 6624-1340-24. Hola, buenas tardes, nos dicen, te estoy viendo en Facebook. Un saludo a quienes nos ven también a través de la red social Facebook, gracias y muy agradecida nos contacten. Nos dicen por acá, Michelle, dejen de decir naturalizados a los mexicanos, Julián Quiñones y Fidalgo, no es necesario usar esa palabra, nos dicen por acá. Bueno, en otro mensaje, Azucena, hola, dice, ¿cuántos grados andaremos? Azucena, pero eso sí, arriba de 40, sí andamos a esta hora. Nos dice por acá Jesús, estoy viendo los mensajes que nos enviaste de un vehículo al que te poncharon. A ver, para que después no digan que... Buenas tardes, Michelle. Yo sé que no es tema, nos dicen ahorita, pero uno de tus programas en la mesa de debate, Esteban quedó muy formal de mandarme su número para reportar daños ocasionados a los vehículos por los baches y pues nunca llegó. Como todo buen panista, solo habla, promete y no cumple. Te mando evidencia de una llanta reventada por un bache, nos dice por acá Jesús. Perdóname por no haber comentado tu mensaje, y luego me dice acá abajo que lo censuré. Jamás, yo jamás censuro los mensajes, solo a menos que venga una grosería, pero cuando son para mí las digo, ¿eh? Nos dicen por acá, Michelle, no solo a los maestros, en todas las empresas privadas extranjeras hacen lo mismo, y más ahora con los cambios a la ley y el aumento a los salarios, las empresas empezaron a quitar prestaciones a los trabajadores, las ganancias sobre la dignidad del trabajador, recuerda, me dice, y buenas tardes. Gracias, Jesús, un abrazo. Max Navarro se comunica con nosotros y nos pone acá la temperatura, 46 grados ya conduciendo en el vehículo, ¿no, Max? Te enviamos un fuerte abrazo, gracias a las personas que nos escuchan y que van conduciendo su carro, su coche, su auto, como le digan, aquí en la ciudad. Muy de acuerdo contigo, Michelle, el problema es que siempre son los mismos regidores y se echan la bronca entre ellos y no hay ningún ciudadano que los pueda confrontar para desenmascararlos, nos dice por acá. Daniel del Sol dice, era de Movimiento Ciudadano, brincó al PAN y anduvo ahí y después pues quedó acá como regidor, nos dicen por acá. Vamos a invitar al... Yo lo aprecio, lo respeto por su trabajo, por la actividad que ha tenido, por la diversidad. Lo hemos escuchado en este espacio, así que vamos a hacer la invitación para que opine el día de mañana sobre este posicionamiento que hice en el tema de la Comisión Federal de Electricidad. Me dicen por acá, Darío, en la prepa de la UVM están igual con los maestros mal pagados y obvio, pésimas las clases para los alumnos. JC nos dicen por acá, en el Itson hacen lo mismo, hay quienes tienen más de 10 años firmando contratos y renuncias voluntarias, entre comillas, cada 6 meses. Mau, te veo con la cara como que recibiste un reporte muy largo y se te va. Ahorita lo platicamos, querido Mau, para ver si tenemos tiempo de sacarlo al aire. Nos dicen por acá, Michelle, el doctor ya no decide. Desde agosto en el hospital, los hospitales del bienestar le dirán exactamente qué puede recetar, qué no y punto. La medicina se convierte en un trámite administrativo. Lo que el paciente necesita es lo de menos. Hace meses redujeron el catálogo de medicamentos de 2,753 a 1,929, dice Claves. Ahora anuncian que los hospitales de segundo nivel van a trabajar con solo 871. Sí, 871, como si la enfermedad respetara un listado de opciones autorizadas por la autoridad, nos dice Ramsés. Te enviamos un fuerte abrazo, Ramsés, gracias por abrir los ojos en este tema y le vamos a dar seguimiento. Lolo López nos dice por acá, buenas tardes, Michelle, se supone que el precio de la gasolina regular es de 24 y hay varias gasolineras que lo tienen arriba de ese precio. ¿Qué pasó con esto? Que alguien nos explique, José López. Usted que anda circulando en las calles de Hermosillo, Auditorio, posiblemente nos pueda también comentar cómo ve, cómo le están vendiendo la gasolina ahí en la calle, ¿no? Hay promesas de no incremento. Michelle, buenas tardes. Yo como tú me imagino que no usas las paradas de camión, pero yo me he fijado que esas paradas tienen un semáforo verde o rojo que yo supongo cuando hay gente adentro esperando un camión las aplastan un botón para que se ponga en rojo. Sí, se supone que pues son inteligentes, pero voy a insistir a la persona que me envía este mensaje, querido Arturo. Pero si el chofer no le da la gana pararse, si al chofer no le da la gana estar ahí porque viene el otro camión y le va a ganar el pasaje la siguiente parada, no va a pelar y ese tiene que ser un acuerdo. Y mientras haya temas de política en medio entre el ayuntamiento y los que ven el Inter, ya, ahí nosotros somos los rehenes de todas estas decisiones. Es tan lamentable esto y la verdad la gente está muy cansada, si supiera usted lo cansada. Jesús, te mando un abrazo. Nos dice por acá a través de WhatsApp, Michelle, yo trabajo en plataforma y sí, la gasolinera que no le baja, bueno, que está más de 24, es la Akron, dice, nada más, es la única que he visto que no respeta el precio de 24 pesos. Gracias, Jesús, un abrazo. Nos dice Arco, nos dicen por acá, Arco, nos dice Jesús. Y nos envían una fotito, gracias, Gale. Por acá nos dice 2439 Chevron, Chevron Olivares y Encinas. O sea, se está pasando de lancita Chevron, le está aumentando 39 centavos más. 24 es el precio límite. Esos 39 sí pesan, ¿eh? Cuando le echas 1,000, 2,000 pesos, que créame, ya veo muy pocos que le echen 200 pesos, ya no te da ni el estado del tiempo, ni las calles de Hermosillo, ni los altos en cada esquina, ni los topes, ni los que se atraviesan en la calle, nada, ni los frenos acá a ratito te dan 200, 300 pesos. Yo creo que la gente ahorita le echa 500 mínimo, máximo 1,000, 1,500 pesos, ¿no? En Sonora acostumbramos a tener vehículos, Mauro, muy grandes.
1: Le van a poner una lona donde dice ¿no? que no carguen
0: cuando
1: gasolina
0: ahí. Profeco, y la delegada de Profeco, a propósito...

hemos visto que se anda candidateando, ¿no? Vamos a ver si encontramos la cuenta de Profeco, porque ya me están pasando fotos donde sí están más arriba de 24 pesos las gasolineras. Donde sí están, ¿eh? No se ve una red. Bueno, aquí está Ana Guízar, que es la delegada, ¿no? Ana Guízar es la delegada de Profeco, pero no encontramos la cuenta en Sonora, porque sabemos, por ejemplo, que de ISSSTE sí hay una cuenta estatal, ¿no? Lo que es un Instagram, ¿no? Es una cuenta de Instagram. Por acá la vemos de Ana Guízar, que es la, ¿no? Donde está. Y justamente hace un señalamiento, mira, durante nuestros recorridos de trabajo en el sur de Sonora, sí, detectamos una, y justamente es Arco. Fíjate, qué cosas. ¿Quién lo diría? A mí me gusta, la verdad, la gasolina de Arco, ¿no? Pero no sabía que estaba en esos precios. No, ya la vi una portada de Campaigns and Elections aquí, olvídenlo. No, esas portadas, no. No, Mauro. Mañana damos seguimiento. No dejen de denunciarnos a través de nuestro WhatsApp 6624-1340-24. Chevron, están iguales, me dicen por acá. ¿Qué pasó? ¿No están respetando el precio de la gasolina? Hay un acuerdo nacional y sancionable de no respetarse. 4:56 PM, nos vamos, querido Mauro. María, gracias. Mauro García, gracias. José Victorín, gracias. A todos, a Antonio López Moreno, Juan Carlos Puebla, que participan todos para hacer este espacio informativo, pero sobre todo usted, es un honor. Les saludo a Michelle Rivera, nos reencontramos aquí a las 3 de la tarde, el día de mañana, en la edición de Fórmula Noticias de Sonora. Buena tarde.

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5: El poder de la sandía. La sandía es la reina de la temporada, pues contiene más de un 90% de agua. Su consumo ayuda a reponer líquidos de forma deliciosa y natural. Además, es rica en licopeno, un antioxidante que protege tu piel del daño solar. Consumirla fresca en rebanadas o en ensaladas garantiza una hidratación inmediata mientras disfrutas de su dulce sabor.
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7: Izamal, Yucatán, conocida como la Ciudad Amarilla. Todas sus fachadas están pintadas de este color, creando una armonía visual impresionante. Destaca el convento franciscano construido sobre una pirámide maya. Es un cruce vivo entre la época prehispánica, colonial y la modernidad.
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5: Alcides Guilla contra Brasil, 1950. El gol que silenció al Maracaná. A 11 minutos del final, el uruguayo Guilla batió al portero Barbosa con un disparo raso, sellando el definitivo 2-1. Uruguay provocó la mayor tragedia deportiva brasileña, el histórico Maracanazo.
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5: Una sola gota de petróleo puede contaminar hasta 25 litros de agua potable, dañando gravemente el ecosistema marino y terrestre.
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